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1: 50. Estas son las noticias.
2: 21 horas, 1 minuto en la República Argentina, temperatura y sensación térmica 12 grados 6 décimas, cielo parcialmente nublado en la ciudad de Buenos Aires, humedad 94%, temperatura helada de la Pampa 11 grados. El peronismo se volverá a reunir la próxima semana. Máximo Kirchner, Axel Kicillof y Sergio Massa, junto a gobernadores y parlamentarios, se reunirán para conformar una postura legislativa. El eje de la cumbre será para ratificar la unión en defensa de las elecciones primarias que el gobierno de Milei busca eliminar. Flybondi echó a 700 trabajadores sin sueldos e indemnizaciones. Una de sus empleadas, en medio de la protesta, remarcó que intentaron resolver la situación mediante el diálogo, pero no hubo respuestas.
3: Acá el tema es que no están pagando lo que deben a la gente, ni los acuerdos de retiro voluntario, ni los despidos, ni a sus propios empleados, que todavía hay gente trabajando y hace meses que no cobra su sueldo y encima le cortaron la obra social porque no pagan aporte. Personas que están en proceso de un embarazo, es un panorama horrible y nadie nos escucha, la empresa hace oídos sordos. Lo intentamos durante 3 meses por el diálogo, no nos escucharon. Lo que yo te puedo decir es que ex empleados a nadie les pagaron. Ponele que a unos pocos, los primeros que tomaron el retiro, les pagaron una cuota, como mucho dos, que eran tres, pero después no les terminaron de pagar el sueldo completo y todo lo que es despido sin causa, a nadie. A nadie les pagaron nada.
2: Deportes. Comenzó la fecha 5 del torneo clausura de la Liga Profesional. En estos momentos, cursando el primer tiempo del partido, Banfield le gana 1-0 a Racing en el cilindro de Avellaneda. Valor de dólar oficial, 1.510 pesos, dólar paralelo, 1.545, riesgo país, 480 puntos.
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2: Liberados los principales accesos, quedan demoras en los cruces por las arterias Constituyentes, Rivadavia y Avenida Juan Manuel de Rosas. Temperatura y sensación térmica 12 grados 6 décimas, cielo parcialmente nublado, humedad 94%, temperatura helada de la Pampa 11 grados. 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Estas fueron las noticias. Verónica Díaz.
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1: Lo vamos a saludar a Domingo Bayo, que lo tenemos en línea. Él es docente jubilado, pero bueno, y es actor además, ¿eh? Vamos a conocer un poco su historia, ¿por qué no? Porque, claro, está trabajando después de haber sido docente. Él nos va a contar seguramente, ¿no? Pero también ahora dedicado a lo que seguramente es su pasión, que es la actuación.
2: Un saludo muy cariñoso para la gente de Río Gallegos y toda la gente que puede escuchar esta pionera radio. Un honor realmente estar en esta radio pionera de toda la Patagonia, ¿no? Así que un placer hablar con usted.
1: Bueno, Domingo, ¿sos nacido en Puerto Deseado o viviste allí?
2: Nacido y malcriado en Puerto Deseado. Hice mis estudios, el profesorado lo hice en Comodoro Rivadavia, ya que en Puerto Deseado estamos hablando del año 85, no había. Hoy por suerte tenemos estudios superiores, claro. Pero en aquel momento no había, lo más cercano era Comodoro, ni siquiera Caleta Olivia. En el 85 teníamos algo como para seguir una carrera terciaria. Uh-huh. Y si no, estaba Buenos Aires u otros lugares, que era muy costoso para aquella época, no era fácil. No estamos hablando uh-huh. de las mismas épocas, evidentemente, estamos hablando del siglo pasado.
1: Uh-huh. Bueno, y Deseado, que yo digo, es cuna de grandes actores, porque uno piensa en Hilda Bernard, por ejemplo, que ha sido un símbolo, ¿no? de lo que es la actuación en la Argentina, ¿no? Una mujer nacida en Deseado, bueno, el caso de Chico de Mariano también, Saborido, ¿no? Ahora.
2: Nuevo premio Pinti, Nacional al Teatro Independiente, salió como mejor actor de reparto en una obra de las hermanas Marul, Lo que el río hace, una obra maravillosa, en la cual Mariano realmente hace de Correntino, uh-huh. Hace un personaje maravilloso, muy entrañable, muy querible. Yo, bueno, tengo la suerte ahora que estoy en Buenos Aires hace un par de años, de verlo, si bien con anterioridad lo he visto en sus comienzos, uh-huh. y la verdad que el crecimiento que ha tenido Mariano es tremendo. Bueno, ahora está en la película nueva de Suar, uh-huh. Con Natalia Oreiro. Sí, no, uh-huh. es un animal. Sí, es un animal de las tablas.
1: Qué lindo.
2: Y una persona que no ha perdido nunca su humildad, claro. Que él siempre recuerda su lugar. Hoy está muy posicionado con una obra de Santiago Loza dirigida por Valeria Loy, que se llama Pinto Blanco, que pinta un poco la Patagonia, la soledad, el viento, la costa, los acantilados, muy similares a mi pueblo, Puerto Deseado.
1: Claro.
2: Sí. Y además del semillero también de Mario Canales, que es un gran director, actor, mi director fue durante mucho tiempo. Mario Canales tiene un grupo de jóvenes que de los cuales ha salido también, más allá de que Mariano Saborido así haya nacido en Ámsterdam o en cualquier otro lado, iba a ser lo que es, ¿eh? Eso uh-huh. descontalo, porque es talento puro, en bruto, de él mismo. Pero de la escuela de Mario Canales han salido muchos chicos al ruedo del teatro. Hoy están acá en Buenos Aires dirigiendo Belén Nico, se está actuando Agus Roumich, Silivisky, hoy vino a estudiar otro chico nuevo, José María Campos, un pibe que va a ser noticia dentro muy poco en el teatro también nacional. Así que la verdad que, como vos decías, que en esta época estoy viviendo mi pasión. Siempre fui maestro, así que fue mi sala de teatro constante y continua todos los días, era el aula. Uh-huh. Para nosotros, todos los maestros, las maestras, los profes, las profes, claro. Actuamos absolutamente los días en las escuelas, uh-huh. A los cuales les mando, por supuesto, el cariño de siempre y el apoyo a la lucha que siguen haciendo absolutamente desde toda la eternidad en todos los gobiernos. Porque la verdad que no se le reconoce al docente el trabajo tremendo, que no es 4 horas, como se dice por ahí, sino que nosotros estamos trabajando todo el tiempo en casa, haciendo recortar algunas cosas a la esposa, al esposo, al novio, a la novia y a los hermanos, trabajando todo el tiempo. Así que, bueno, mi pasión prima fue siempre la docencia, que la hice con, la ejercí con mucho, pero con mucho cariño, con mucha pasión también. Y sabes bien que allá en el sur no podemos vivir del teatro. Uh-huh. Así que nosotros hemos aplicado al teatro como algo, como un hobby, como un pasatiempo, que lo hemos hecho con mucho mucho respeto hacia el espectador, ¿no?
1: ¿Lo hiciste de chico y, también, bueno, Deseado?
2: ¿Perdón?
1: ¿De chico comenzaste con vos mismo con la actuación en Deseado, digo?
2: Sí, sí, sí. Desde pequeño en realidad comencé con la música. Yo de pequeño, allá a los 6 años, cantaba en escenario. Y bueno, soy de estatura baja y para mí el escenario siempre fue mirar a la gente de arriba, que yo nunca podía hacerlo, claro. Porque siempre los miraba de abajo. Y para mí me marcó mucho el escenario. Las tablas me significaron mucho. Y bueno, y ya después, cuando en estos últimos años hemos recorrido prácticamente mucho la Patagonia con el elenco de Dionisio Independiente, con Mario Canales, con Sandro Lincomán, que fueron mi elenco siempre, hemos ido por Río Gallegos, hemos estado haciendo un par de obras hace algún tiempo. La última vez que fuimos habrá sido hace 5 años con Cupido.
1: Ahí en Buenos Aires estás, ¿no es cierto?, en una obra, ¿no es cierto?, escrita y dirigida por Marta Márquez. Contanos un poquito, ¿hace cuánto que está trabajando con esa obra en el Teatro La Máscara?
3: Sí, estamos como vos decís, en el Teatro La Máscara, en un ciclo que se llama Dos Veces Bueno, que, bueno, está sucediendo todo el mes de julio y todo el mes de agosto. Nosotros estamos presentándonos en los sábados a las 21 horas, aquí en este emblemático Teatro de San Telmo. Y la obra es una obra de la escritora, dramaturga, actriz también, directora colombiana Marta Márquez, que, bueno, a través de una actriz compañera y amiga me contactó para poner en escena esta obra, que habla mucho de la amistad y las cosas pendientes. Y comparto escenario con María Jaquimón, que es una compañera actriz de Avellaneda, aquí cerquita nomás de la capital federal, cruzando un puente. Así que estamos haciendo esta obra realmente muy, pero muy emocionante, con un final inesperado.
1: Pensaba, Domingo, cuando hablábamos recién hace un rato de Mariano, ¿no?, y de los otros chicos y tanta gente joven, ¿no?, que encara esta etapa, o sea, que va con muchos sueños a Capital, principalmente, donde hay tantas posibilidades. O sea, por ahí hay que encontrar el camino, a veces necesita un poquito de suerte, ¿no? Pero en su momento hay que tomar la decisión también de encarar una actividad que, en cierta manera, es un poco lanzanza a la aventura, ¿no? Porque no siempre por ahí vas a conseguir, ¿no es cierto?, lo que vos querés. No. Hay que trabajar mucho, estudiar mucho.
3: Sí, por supuesto. No. Es un camino áspero. Pero bueno, ya Mariano ha demostrado que con talento se puede hacer un montón de cosas. También a veces con un golpe de suerte. Eso, claro, sucede a veces. Sí, pero son las menos veces. Si vos tenés talento como lo que tiene Mariano, por ejemplo, bueno, realmente llegás enseguida, porque realmente te llaman para hacerlo. Por ejemplo, hoy hablaba con una compañera respecto a uno de los espectáculos que vamos a llevar. Ustedes saben que nosotros este año cumplimos 10 años en Puerto Deseado con el Festival de Monólogos al Viento. Uh-huh. Este elenco que nosotros empezamos en su momento con Mario y con Sandro, constituimos una organización que es organizadores del Festival de Monólogos al Viento, que este año cumplimos 10 años. Y tenemos la suerte de contar con mucha colaboración, con muchos auspicios, inclusive el de la Municipalidad de Puerto Deseado, y tenemos la suerte de llevar 2 números enormes, 4 números de Capital Federal. Pero uno de ellos es Suavecita, que es de Camila Peralta, que es una chica que, bueno, todo el mundo la conoció quizá en El Barro, en una de las series de Sebastián Ortega, que hacía de novia de una de las chicas de la cárcel. Pero ella está haciendo un unipersonal hace muchísimos años acá en Capital Federal, y comenzó también en el Teatro Independiente, en una sala pequeña, y hoy está en el Metropolitan hace 3 años rompiéndola, claro, todo el tiempo. Uh-huh. Y es una chica que también empezó en el circuito independiente, claro, y que por talento propio realmente llegó hasta donde está y es reclamada. Y vamos a tener la suerte este año, ya que estoy, te tiro el chivo, sí, para, sí, toda la gente de teatrera, que tenemos el 10º aniversario de nuestro festival en Puerto Deseado, y que va a estar Suavecita con Camila Peralta, va a estar Luciano Cáceres, el enorme Luciano Cáceres, con el espectáculo Muerde,
2: un unipersonal de la hostia, una jerarquía total y absoluta actoral por parte de Luciano. Va a estar Paulo Brunetti, que también es un deseadense, que emigró muy joven también a la capital y después terminó en Chile mucho tiempo actuando en televisión, y ahora está en teatro otra vez, de la mano de Oscar Barney Finn, el realmente legendario director de cine, de teatro, Oscar Barney Finn, va a estar también presente en Puerto Deseado, y nuestro padrino del festival, que es Oski Guzmán, un enorme actor, que va a estar también en nuestro pueblo, engalanando el festival, además de números también regionales como Comodoro Rivadavia. Va a estar nuestro amigo también Luis Cardoso, que es un actor deseadense que hoy está acá en Buenos Aires también actuando, también lo vamos a tener en Puerto Deseado. O sea, estamos los deseadenses decididos a venir a copar el teatro independiente a Buenos Aires.
1: Está bien. Recordamos que esto va a ser en noviembre, ¿no? 6, 7 y 8 de noviembre.
2: Muy bien, 6, 7 y 8 de noviembre. Sí. Ahí yo te voy a dejar también un teléfono para que le puedas preguntar a Mario, que es el que diríamos, nosotros le llamamos el capo comendatore, para que él hable un día en particular del festival. Y no me quiero olvidar de desearle un excelente festival a los Festeniños, que está este fin de semana, con los compañeros de la asociación ETISAC, que siempre están haciendo el Festeniños, así que bueno, gente muy querida por nosotros. La comunidad teatral en Santa Cruz, la verdad que está muy aceitada, tenemos muy buena relación, muy buen contacto, y estamos siempre apoyándonos en lo que podemos, ¿no? Así que bueno, va el abrazo fraternal para la gente de Festeniños.
1: ¿Y qué contás de esta situación? Indudablemente por ahí la economía hoy por hoy no permite, quizás, digo yo, ¿no?, como sucedía en otras épocas, ir al teatro toda la semana, ¿no? Por ahí hay que dosificar un poquito el presupuesto familiar, ¿no?
2: Y lamentablemente en estas épocas de gobiernos así de este tipo, neoliberales, la gente primero compra la comida y después deja lo que se le alcanza para, lamentablemente, para la entretención, que en realidad el hombre es una unidad, integral, está compuesta por, no solamente por el estómago, también necesita de la diversión, también necesita de salir, y la cultura es fundamental, la cultura

0: Como siempre los artistas, la resistencia. Como cantaba Pinti en esas
1: Sí.
0: canciones de los artistas, ¿no? Que pasan los gobiernos,
1: Sí.
0: pasan todos, pero los artistas siempre quedan. Y yo creo que es el compromiso nuestro de estar, resistir y decir a cada momento que esto tiene que pasar y tratamos en la medida de lo posible de ser un paño para estas épocas tan duras, ¿no?
1: Claro. Bueno, decías que hace cuánto que estás. ¿Cuándo te jubilaste vos, Domingo? ¿En qué año?
0: 2024, 2024.
1: Y ya lo tenías
0: Así
1: planificado
0: que
1: que te jubilabas y te ibas a dedicar de lleno a esto, que te ibas de deseado, ¿no? A Buenos
0: sí.
1: Aires.
0: Me vine, y sí, me vine a estudiar. Estuve un año en Andamio 90, pero bueno, era muy academicista. Habían cosas que yo, sin llegar a ser soberbio, no quería, o sea, filosofía,
1: Claro.
0: habían cosas, materias que, en la misma didáctica que la tenía que volver a hacer otra vez porque
1: Claro.
0: mi título era muy viejo.
1: Claro.
0: Entonces, bueno, ahora me dediqué de lleno a actuación directamente, a la actividad vocal. Estoy haciendo un seminario con Pompeyo Audivert, he pasado por varios maestros y maestras también de voz y de actuación.
1: Claro.
0: Así que estoy realmente disfrutando de mi jubileo, como me gustaría mucho que otros jubilados de la mínima pudieran hacerlo.
1: Claro.
0: Yo agradezco al Estado provincial que me ofreció jubilarme con una jubilación digna, que me permite hoy no tener sobresaltos como la gran mayoría de los
1: Claro.
0: jubilados, que además yo marcho en la plaza, voy y recibo los gases y los golpes. Es una cosa increíble, yo no me imaginaba que a esta edad tuviera que presenciar que alguien empujara o golpeara a un jubilado o a un discapacitado, que caiga alguien de una silla
1: Sí.
0: ejecutado por otro argentino, un argentino que le pega a otro argentino. Es una barbaridad. Verlo acá en primera persona es muy doloroso. Quizá la gente de Capital está acostumbrado a la violencia que se genera en una manifestación o en una marcha, pero nosotros, que ustedes bien saben, los santacruceños, los provincianos de localidades pequeñas, en donde la solidaridad es lo que más prima, y la amistad y la empatía, y llegar acá y ver esto realmente es una cosa que es desgarradora,
1: Sí,
0: ver una situación así.
1: la verdad que
0: Este, pero bueno. Pero lamentablemente es algo que tiene que pasar. Esperemos que pronto.
1: Bueno, Domingo, te agradecemos estos minutos y para la gente que va por ahí de viaje a Buenos Aires, esta posibilidad de ir a ver la obra, ¿no? Allí a este Teatro La
0: Sí, por
1: Máscara en Calle
0: supuesto.
1: Piedras al 730, en el microcentro prácticamente de la capital, ¿no?
0: Sí, en San Telmo. Así que los espero a todos los santacruceños y a aquellos que estén escuchando este programa, para que compartan un poco. Siempre es bueno salir de escena y encontrarse a alguien que dice: "Che, yo soy de Pico Truncado, soy de Caleta Olivia,
1: Sí,
0: o
1: sí.
0: soy de Gobernador Gregores". Se extraña mucho, y cuando viene alguien de allá, de Los Pagos, uno se siente muy, pero muy
1: Y sí.
0: orgulloso y bien, ¿no? Así que los espero por acá, por Capital, sábados 21 horas, Teatro La Máscara. Ahí estaremos con el expreso pendiente de Marta Márquez.
1: Domingo, no
0: Ahí,
1: habrá.
0: bueno,
1: Sí, cómo
0: déjame
1: no.
0: agradecerte, enormemente este contacto a Vanessa, que fue la primera que se contactó. Así que les agradezco mucho el contacto, les agradezco mucho la batería que ustedes tienen ahí también de resistencia, porque sé por compañeros, porque he preguntado cómo anda la LU12, la querida LU12, y sé que son gente contestataria, así que me alegro mucho de que sean ustedes con quien esté en este contacto. Y bueno, ya les estaré dejando el contacto de Mario Canales, mi querido director y profesor, que está a cargo con todos los demás compañeros de Puerto Deseado del Festival de Monólogos al Viento, que cumple 10 años.
1: Bueno, mucha mer entonces, Domingo, para lo que te
0: Muchas
1: queda
0: gracias.
1: en adelante, ¿eh? Un abrazo grande.
0: Muchísimas, muchísimas gracias. Un abrazo para ustedes.
1: Gracias, Domingo. Bueno, Domingo Bayo hablaba con nosotros, hoy por hoy actor dedicado a la actuación, el hombre nacido en Puerto Deseado, docente jubilado, que está llevando adelante esta otra pasión, más allá de haber sido, de ser docente, que nunca deja de ser docente, me imagino, ahora en la actuación.
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1: Estamos con Gastón Cárdenas, en contacto ya, el técnico de Racing de San Julián.
2: Contanos cómo llegan a este partido con Mancruz. ¿Vienen con rodaje? ¿Vienen entrenando? Contanos un poco.
3: Bueno, mirá, nosotros venimos entrenando ya hace un tiempo, hace más o menos casi un mes. Lamentablemente por situaciones climáticas por ahí a veces tuvimos que entrenar bajo techo, ¿viste? Por cuestiones de lluvia y demás. Pero la verdad que los chicos vienen bien, vienen motivados. Conservamos todo el plantel de la liga pasada, así que estamos trabajando fuertemente con ellos. Y bueno, creemos que llegamos en buena sintonía para afrontar este partido tan importante para nuestra institución.
1: ¿Reglamentariamente les permiten algún tipo de incorporación, de refuerzo, Gastón, o no?
3: Sí, reglamentariamente está aceptado, así que nosotros contamos con dos chicos que van a incorporarse en nuestras filas en este partido, un jugador muy conocido acá de la Liga Centro, Horacio Godoy, uh-huh, y Agustín Jiménez, así que ellos van a reforzar nuestra plantilla. La verdad que estamos muy contentos. Si bien Agustín ya viene jugando hace varios torneos con nosotros, cuando lo llamamos a Horacio y le planteamos la posibilidad, automáticamente dijo que sí y se puso a disposición, así que eso es importante. Así que bueno, tratando de conformar lo mejor para poder afrontar este partido.
2: ¿Han tenido la posibilidad de jugar algún partido amistoso? Y en ese sentido te pregunto, ¿cuándo fue el último partido oficial que han disputado?
3: Nosotros jugamos el último partido oficial, mira, no te quiero mentir,
2: antes del receso.
3: Después hicimos un par de amistosos acá con equipos de acá de la zona. Bien. Pero no mucho más, porque bueno, cada vez que termina la Liga Centro, los planteles por ahí se desarman y dejan de entrenar y se dedican mucho a futsal en esta zona,
1: claro.
3: Por ahí se hacía complicado poderlos juntar. Pero bueno, cuando se resolvió ya el tema de los partidos que debíamos afrontar nosotros, bueno, los chicos se pusieron a disposición, pudimos entrenar bastante. Si bien no llegamos de la manera que a mí me gustaría, creo que estamos en buena forma igual.
1: Bueno, es interesante el torneo que tiene la Liga Centro. Hay 9 equipos, ¿no es cierto? Se mantienen esos 9 equipos. ¿El formato es parecido al de la Liga Sur? ¿Así juegan liguilla?
3: Sí, correcto, sí. Es un torneo largo, torneo todos contra todos, y los primeros 4 juegan la liguilla final.
1: Está bien.
3: Y de vuelta.
1: Claro.
2: Bien, Gastón, sobre Mancruz, ¿sabes algo? ¿Has tenido referencia? ¿Te han comentado algo? ¿Lo tenés estudiado? ¿Qué sabes del rival?
3: Sí, bueno, tuve la oportunidad de ver el partido que jugó contra el equipo de 28 pasado fin de semana.
2: Sí.
3: Por ahí no sé si fue medida, lo he visto en algunos otros partidos, lo he seguido, he mirado ayer un par de partidos también que han tenido en su liga. Es un equipo fuerte, un equipo con mucha historia dentro de allá de la zona, y bueno, creo que tenemos una buena parada. Entiendo que el fútbol son momentos, entonces creo que los dos llegamos en buena sintonía y creo que va a ser un lindo partido. Tienen jugadores de mucha jerarquía, he tenido la oportunidad de verlos, sobre todo, no recuerdo el nombre, pero el 9 es un jugador bastante potente, sí, importante, fortísimo. Maneja los dos perfiles, tienen buen juego por afuera, son rápidos, pero bueno, confío mucho en el plantel que nosotros tenemos chicos muy jóvenes, muy fuertes también en lo físico, muy rápidos, así que creo que va a ser un buen duelo. Y después, bueno, obviamente el partido es largo y después pasan muchas cosas dentro de un campo de juego.
1: Claro.
3: Así que en ese sentido estoy tranquilo porque los chicos saben y qué tipo de partido vamos a afrontar, así que están convencidos de que podemos tener una buena jornada.
2: Bien, bueno, teniendo en cuenta que se juega en la clasificación directa al torneo regional, ¿cómo se ven más allá de resultados para afrontar el partido? A ver, pueden ganar y clasifican en la cancha jugando, O si no, bueno, también está la posibilidad de pedir licencia más adelante, pero bueno, eso se verá. Pero les quiero preguntar, ¿tienen el apoyo, el compromiso como para afrontar el torneo regional en caso de que ganen?
3: Sí, a ver, el club es una institución muy grande, es una institución que está próxima a cumplir 100 años. Hay mucho aporte de los socios, hay una comisión nueva que arrancó el año pasado con mucha fuerza, con muchas ganas de trabajar. Estamos todos en el mismo camino, en el mismo sueño. Creo que cuando las cosas suceden, por algo pasan, y sentimos todo el acompañamiento, tanto dirigencialmente como de la gente, como la del hincha, y eso por ahí cuando trabajan todos mancomunadamente es un poco más fácil. Después tenemos obviamente el apoyo de la Agencia de Desarrollo, siempre con el tema de los transportes, y eso será cuestión de gestión para más adelante, pero el apoyo siempre, siempre está y bueno, es importante porque con los costos que hay que afrontar y de traslado y demás, siempre se vuelve cuesta arriba, así que
1: Claro.
3: por suerte, en ese sentido, si bien hay que gestionarlo, creemos que podemos tener resultados positivos.
1: Ustedes tienen inferiores, bueno, como la mayoría de los equipos de la Liga Centro, Gastón, apuestan también a no darles posibilidades a los chicos que vienen. ¿Qué promedio de edad tienen justamente el plantel tuyo?
3: Mira, yo tengo el promedio de edad son 20, 21 años, chicos muy jóvenes. El año pasado, por algunas situaciones no pudimos hacer debutar dos chicos que venían trabajando muy bien en quinta división. Habían tenido su participación en cuarta y bueno, por algunas razones no han podido estar con nosotros en el plantel de primera. Pero el promedio de edad son 20, 21 años. Tenemos chicos de, bueno, el campeonato pasado teníamos un par de chicos de 17, 18 años que ya habían jugado dos torneos en primera división. Chicos que regresaron al club, que habían estado teniendo experiencias en CAI, en algún equipo de Buenos Aires, y después, bueno, varios chicos de 22, 23 años que tienen ya varios torneos en primera división. Así que es un plantel joven, rico, con muchas herramientas para trabajar, y bueno, eso hace que por ahí sea un poco más amena también los entrenos y demás.
1: Claro, sí.
2: Bien, la última de mi parte, de Gastón, te consulto. Vos sabés que hasta la semana pasada, según a quién le preguntabas dónde se jugaba el partido, algunos te decían en San Julián, otros te decían acá, y recién se terminó de definir esto, creo yo, el martes se oficializó que era acá en Río Gallegos. ¿Estuvo esa posibilidad en un momento de que se juegue el partido este en San Julián?
3: No, no, esto
2: ¿No?
3: nosotros ya lo
2: Ah,
3: teníamos
2: bien.
3: definido en Río Gallegos. Eso cuando se hizo el sorteo de localía, se hizo
2: Ah,
3: el
2: bien.
3: sorteo de partido preliminar a esta final, así que eso ya estaba definido.
2: Ustedes llegan a este partido por haberle ganado a Independiente allá, ¿verdad?
3: Claro, nosotros hicimos la eliminación con Independiente, con nuestro clásico rival. Ganamos en nuestra cancha después, perdón, ganamos en cancha de
2: Ah, ida y
3: visitante y
2: vuelta.
3: exacto, y empatamos en nuestra cancha. Así que la verdad que contento, pues fue también una jornada bastante larga. En una semana jugamos tres clásicos. Jugamos por este clasificatorio y también teníamos justo el fin de semana la fecha de liga, así que
1: Claro, bien.
3: fue bastante ardua la semana.
1: Otro Independiente que perdió, digamos, San Julián, en ese caso.
2: Sí, pero ¿sabés por qué le preguntaba yo, Carlos? Porque, por ejemplo, con Don Bosco, que Juan Cruz jugó, Don Bosco
1: Ah,
2: clasificó
1: sí.
2: directamente. Y yo te contaba el otro
1: Bien.
2: día que Juan Cruz tuvo que jugar con Boxing, con
1: Claro.
2: Newell's de Calafate, con Hispano, o sea, tuvo un recorrido mucho más extenso. Bueno, en
1: Claro.
2: este caso, Racing tuvo que jugar partido y vuelta.
1: Sí, exactamente. ¿Cuándo vienen a Gallegos? ¿Viajan el sábado, Gastón?
3: Bueno, eso estamos definiendo ahora, seguramente en el transcurso del día o de primera hora de la mañana nos van a informar si viajamos el día sábado, perdón, o si viajamos temprano el domingo. Que bueno, es a veces se complica por una
1: Sí.
3: cuestión de costo y de tiempos también.
1: Claro.
3: Así que bueno, lo definiremos seguramente en las próximas horas.
2: Lo ideal para vos, imagino, sería el sábado, ¿verdad?
3: Sí, obviamente,
1: Sí,
3: obviamente
1: claro,
3: para llegar
1: descansar.
3: descansado
1: Sí.
3: y bueno, hacer otro tipo de trabajos preliminares antes del partido, pero bueno,
1: Bien.
3: entendemos que también la institución hace lo imposible para que nosotros podamos estar bien, pero bueno, nada, esperemos que sea una buena jornada.
1: Y la gente de San Julián que apoya, ¿no? Ahí está un poco dividida la cosa, de la parcialidad en San Julián, como sucede en cada localidad del interior, ¿no? Pero tiene muchos seguidores que van a acompañar seguramente al equipo el fin de semana. Y los que viven acá, por supuesto, en Gallegos.
3: Sí, hay mucha gente que acompaña a la institución, al equipo. Hay mucha gente que me ha hecho llegar mensajes ya de por medio, y eso es importante. Tenemos mucha gente involucrada en el club, veteranos que han estado años en el club, se han vuelto a incorporar. Tengo uno de los tantos veteranos también en el cuerpo técnico, entonces eso es importante, hace que también uno conozca la historia de otra manera y viva las cosas de otra manera. Así que nada, solo palabras de agradecimiento para toda la institución.
1: Perfecto. Bueno, gracias Gastón por estos minutos, ha sido muy amable y te vamos a ver seguramente el fin de semana aquí
2: vamos
1: en la
2: a estar
1: ciudad.
2: El domingo ahí esperando ansioso el partido.
3: Bueno, un saludo para todos, gracias por el espacio, agradecerles. Ayer cuando me escribieron, obviamente siempre uno tiene que estar a disposición para estas cosas, así que agradecerles por su laburo, por su tiempo y un saludo para todos.
1: Gracias Gastón.
2: Gracias.
1: Suerte el fin de semana.
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1: Y vamos a hablar ahora de bienestar, de esas cargas que muchas veces vamos acumulando y que no siempre sabemos cómo gestionarlas. Por eso tenemos en el piso a nuestras invitadas de esta tarde, podríamos decir, prácticamente. Estamos hablando de Natalia Piedrabuena, que ya nos vino a visitar la semana pasada, un poco nos estuvimos conociendo, y Vanessa Graves, que vienen a invitarnos a dos propuestas pensadas para la ciudad de Río Gallegos. Queremos que nos cuenten, cómo surge la idea de organizar dos actividades y qué necesidad encontrar en la comunidad que la lleva a pensar en estas propuestas.
2: La realidad, la vida que llevamos todos adelante y que, tratamos como de siempre pasar por alto lo que sentimos y poner sobre nuestro cuerpo cargas que muchas veces no podemos llevar. Nos encontramos en una ciudad muy fría, en una ciudad muy austral de nuestro país y, con poquito sol, cosa que tampoco nos está ayudando mucho, pero sí tenemos que encontrar momentos para nosotros y también momentos para pasarla bien, para disfrutar, para conocernos. La idea siempre es poder conocernos a nosotros mismos para llevar adelante la vida lo mejor que podamos.
1: Bueno, nos anticipamos y les contamos que el sábado 15 de agosto, tanto Nati como Vanessa van a participar de promotoras de este taller vivencial, ¿cómo gestionamos nuestras cargas? Le pregunto a Vane, ¿qué significa que sea vivencial y qué va a encontrar una persona que participe de este taller?
3: Bien, lo que vamos a realizar es, a través de nuestra experiencia corporal, vamos a movilizar el cuerpo, a conectarnos con nuestro propio cuerpo, nuestro espacio, nuestras emociones, qué es lo que sentimos. Vamos a ampliar un poquito esta disponibilidad del cuerpo, que muchas veces estamos no escuchando, estamos tapando, estamos con muchas actividades, estamos cumpliendo muchos roles, estamos cargando sobre ese cuerpo, sobre nuestros pies que nos llevan día a día, sobre nuestras espaldas, sobre nuestros hombros, sobre nuestras manos que estamos muchas veces sosteniendo. Así que vamos a hacer algunas dinámicas que tengan que ver con poner el cuerpo en movimiento, pero también en una pausa para reconocer qué sucede con ese cuerpo cuando está cargado de tantas cuestiones y qué podemos liberar y qué podemos soltar. Desde el cuerpo hacia nuestro interior, hacia nuestra mente, hacia nuestros sentimientos también.
1: Cuando hablamos de movimiento y hablamos de cuerpo, muchas personas se le viene a la mente la pregunta es de si tenés que tener alguna condición física, algún conocimiento previo o simplemente ganas de participar.
3: Simplemente ganas de participar, todos nos podemos mover y podemos reconocer cuáles son nuestras posibilidades, qué podemos justamente cargar, apretar, llevar, sostener, cómo nos podemos mover y cuáles son nuestras limitaciones. Son invitaciones. Son invitaciones a encontrarnos con el cuerpo, a movernos. Nadie está obligado a tener que hacer un movimiento, nadie está obligado a tener que cumplir con algo. Son invitaciones y cada uno puede ir permitiéndose a medida que se va conociendo y encontrando con ese movimiento.
1: Nati, Vanessa hablaba esto de que muchas veces seguimos adelante, que cumplimos con todo y recién nos damos cuenta que estamos agotados cuando el cuerpo o las emociones nos pasan factura. ¿Cómo podemos reconocer que estamos cargados realmente?
2: Y haciendo una pausa, encontrándonos con nosotros mismos y permitiéndonos ese tiempo para nosotros mismos. Muchas veces, como decía Vane, nos cargamos con cosas que en realidad no sabemos siquiera que las estamos cargando. Hay cosas que son tangibles y hay otras que son emocionales, pero también representan una carga para nosotros. Entonces, haciendo una pausa y reconociéndonos a nosotros mismos y reconociendo qué es todo lo que hacemos. Muchas veces somos muy buenos observadores de los demás y muy malos observadores de nosotros mismos.
1: Nos hablaban de dos fechas, la del 15 de agosto y la del 23. Una es sábado 15 de agosto, y la otra el domingo 23, también de agosto. ¿Son propuestas independientes o quienes participen pueden encontrar una continuidad entre ambas?
2: Sí, son propuestas continuas. La verdad es que nos quedó muy chico el cupo para el día 23, entonces lo pasamos para el día 15, porque precisamente entendemos que en esta etapa, justamente que estamos en una etapa de invierno, hay algunos temas que tenemos que tratar y tenemos que poder acompañar. Uh-huh. Septiembre seguramente nos traerá nuevas propuestas y ya estamos abiertas a encontrarnos en lugares nuevos. Este encuentro del día 15 es en el estuario de Río Gallegos, el encuentro del día 23 en la Biblioteca Cunfi Quirós, y bueno, a todos aquellos que nos quieran acompañar y que nos quieran invitar a espacios, uh-huh, estamos abiertas a encontrar nuevos espacios.
1: Perfecto. Ahora, les planteo algo que seguramente a muchos nos pasa y muy comúnmente. ¿Cómo hacemos para gestionar estas cargas de las que hacemos referencia cuando no podemos simplemente dejar de hacer esas cosas que nos generan estrés, que es la rutina? Digo, el trabajo, las familias, las responsabilidades. ¿Qué herramientas podríamos empezar a aplicar desde hoy para sentirnos un poquito más aliviados?
2: Bueno, yo creo que hay muchas herramientas. Lo que pasa es que cada uno va a encontrar la suya. Por eso lo importante es que podamos acercarnos a lugares donde a alguno le gustará bailar, a otro le gustará pintar, a otro le puede gustar hacer, no sé, artesanías en cerámica, a otro... Nosotros los invitamos a un espacio vivencial para que puedan descubrir qué es aquello que les gusta y también qué es aquello que podemos hacer, porque no todos tenemos la disponibilidad del tiempo, pero respirar, por ejemplo, que está comprobado, que nos hace muy, muy bien y que lo hacemos muy, muy poco, aunque nosotros creemos que respiramos todo el día.
1: Claro.
2: No respiramos de la forma en que deberíamos.
1: A conciencia, en realidad.
2: A conciencia, sí, y también permitirnos ser observadores de esa respiración nuestra. Uh-huh. Porque si nosotros estamos todo el día...
1: Con una respiración agitada, claramente da cuenta de...
2: Sí,
1: no es una respiración normal.
2: No es una respiración sana para nuestro cuerpo. Entonces tenemos que bueno, conocer, uh-huh, porque la respiración es algo que lo podemos tomar en 5 minutos, en cualquier momento del día, uh-huh, en 10 minutos. Todos tenemos 10 minutos, aunque no parezca.
1: Qué importante esto que estás diciendo de la respiración, y la miro a Vanessa y me imagino a ella bailando. Digo, ¿cuántas veces quisiéramos poder bailar y no podemos porque no sabemos respirar bien o no porque no nos da la capacidad para poder recuperarnos? Y hay gente que se priva hasta de esas pequeñas y mínimas cosas. ¿Te pasa
3: haber visto
1: situaciones así?
3: Sí, puede ser. Y también no somos conscientes, muchas veces podemos estar, no es necesario, como todos podemos bailar, no todos podemos movernos partiendo desde ese lugar, no es necesario bailar mucho, sino el objetivo es encontrarnos, uh-huh, con ese cuerpo. Muchas veces estamos tensionados y o apretando las manos o apretando la boca, el, uh-huh, maxilar, los dientes, no todo lo que es lo facial también, y eso se ve, toda esa tensión, todo lo que sucede en el mundo interno se ve en ese cuerpo que somos, no solo lo cargamos, sino que somos cuerpo, mente, alma, en un solo conjunto. Entonces, uh-huh, todo eso se transmite también corporalmente. Y bueno, y ser consciente de eso, uy, ¿por qué estoy haciendo esto? ¿Por qué estoy apretada? ¿Por qué no relajo? Porque por ahí lo hacemos de manera inconsciente. Y esto que decía Natalia recién, bueno, es poder hacer una pausa, registrar nuestro cuerpo, respirar, extendernos, alargarnos, permitirnos ampliar nuestro cuerpo, al máximo, conectarnos con ese cuerpo desde el movimiento y desde la pausa, las dos cuestiones son necesarias, nos va a acercar un poco más a reconocer. Y una vez que reconozco, digo, bueno, ¿qué puedo hacer? Ya estoy contraído, ¿cómo puedo relajar? Uh-huh. Entonces, por eso partimos de que estos encuentros son vivenciales, cada uno va a encontrar el cómo. No hay una receta del paso a paso de lo que nos funciona a cada uno. Uh-huh. Pero sí nos podemos aproximar.
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1: Bueno, Natalia y Vanessa, un millón de gracias por venir al piso, por contarnos y también por abrir esta invitación a la comunidad. A veces también necesitamos que alguien nos recuerde que respirar, que parar, que ocuparnos de nosotros mismos no es perder el tiempo, al contrario, es cuidarnos.
3: Sí, y ocuparnos también, vos nombraste hoy lo que es el bienestar, ¿no? Ocuparnos de nosotros mismos. Y también cerramos con una frutilla del postre ahí, ¿sí? Final de los talleres, que Nati les va a poder contar mejor cómo vamos a cerrar los talleres, así se van re felices y contentos del taller.
2: 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Uh-huh. Estamos acostumbrados a consumir hierbas desde los sabores, pero las hierbas tienen un montón de incidencias sobre nuestra salud.
1: Seguro.
2: Así que, bueno, van a poder ir descubriendo hierbas desde otro lugar. Uh-huh. Y también algunos snacks saludables para que se lleven las recetas y las puedan hacer en su casa.
1: Me encantan las almohaditas esas rellenas que a veces las podés comer con mates y esas cositas, los frutos secos y todo eso. Bueno, me encantan. La verdad que son productos muy, muy ricos al paladar y además son fuera de lo común, digamos, algo que se podría consumir, no digo a diario, pero bueno, cada tanto.
2: Sí, es ese que justo vos me estás nombrando, es como una golosina, pero también, digamos, hay que probar todo, ¿no? Hay que probar. Sí, porque realmente nos encontramos, sobre todo esta etapa que estamos en el mes de agosto, que es el mes de las infancias.
1: Sí.
2: Muchas veces nosotros queremos cambiar la alimentación de nuestros hijos y nos encontramos que tenemos que ir de a poco, acostumbrando el paladar de los niños, porque nos pasa que van a la escuela y se llevan la Oreo. Uh-huh. Entonces, para también que ellos después puedan elegir el snack saludable por ellos mismos, y pasa, cuando vos de a poquito les vas cambiando los sabores, se van adaptando fácil. Así que sí, este que vos me nombrás es muy rico. También tenemos castañas, avellanas, nueces. 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Aprovecho, porque yo cocino mucho en casa, aprovecho a saludar a mi hijo Ignacio, que está escuchando la radio y que tiene 8 años, y que, bueno, él hoy es como mi inspiración para poder hacer las recetas, porque obviamente él es pequeño y trato de darle una alimentación saludable. También come estas almohaditas que vos me contás, que son riquísimas, pero bueno, en casa tratamos de que sea una opción más saludable y hecha en casa.
1: Ok, muchísimas gracias a las dos, mucha suerte y ojalá que vaya mucha gente.
2: Muchas gracias.
1: Gracias, chicas.
3: Muchas gracias.
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1: Y vamos a hablar de una iniciativa que tiene que ver con la solidaridad y especialmente con los más chicos. Estamos en comunicación telefónica con Micaela Vázquez del merendero Rayitos de Sol, porque están llevando adelante una campaña de recolección de golosinas, galletitas y todo lo que pueda servir para una merienda. La idea es poder reunir estos productos para compartir con los niños que asisten a este merendero y, como siempre, detrás de estas campañas hay una comunidad que puede colaborar desde un lugar muy sencillo. Micaela, ¿cómo estás? Gisela Castillo te saluda para la decana de la Patagonia.
2: Hola Gisela, un gusto y un saludo a todos los oyentes.
1: Bueno, le contamos a la gente, Micaela, ¿dónde queda el merendero Rayitos de Sol?
2: Nosotros somos merendero Rayitos de Luz. Estamos ubicados en el barrio Bicentenario, uh-huh. Bicentenario 1, en la calle 11, casi 42. Viene de referencia afuera, está nuestro cartel con el nombre de nuestro merendero y un árbol de Navidad que quedó ahí en el portón.
1: Bien. Bueno, ¿hace cuánto que funciona el merendero ahí en el Bicentenario?
2: Nosotros estamos hace 3 años. Veníamos años anteriores de forma permanente haciendo miércoles, sábados, almuerzo y merienda, o merienda, siempre y cuando teníamos los insumos. El año pasado y antepasado eran como más continuados. Este año eso fue como mermando porque no recibimos tantas donaciones, entonces no pudimos continuar como veníamos haciendo anteriormente, ¿no?
1: Uh-huh. Bueno, ese es un común denominador que no solamente lo comentás vos. Venimos esta semana entrevistando a varios comedores o merenderos y todos coinciden en lo mismo, que no están pudiendo asistir a las familias como quisieran, a pesar de los pedidos de ayuda que vecinos, mamás, papás y niños constantemente se los están trasladando a ustedes, que son las referentes de estos espacios sociales que se crean en definitiva, porque hay una necesidad real de que no alcanza, de que no se llegan a cubrir las necesidades básicas que son los alimentos.
2: Sí, totalmente. Lo ideal sería que no existan los merenderos ni que tengamos que estar en esta situación, pero lamentablemente cada día hay más familias que se acercan. Antes teníamos un grupo, una planilla, donde teníamos un grupo de familias X, y hoy por hoy tenemos alrededor de 126 personas que asistimos. Tenemos niños, adultos mayores, adolescentes, bebés. Y cada día está más difícil porque por ahí recibimos un mensaje un sábado, un domingo a la noche de alguna mamá que no tiene para hacer esa noche para sus nenes y hay que armarle de si entra donación, de lo que entra donación y si no, de lo que tenemos en la casa.
1: Eso te iba a decir, porque me imagino que debe ser muy difícil recibir un mensaje a la mañana o a la noche o en el momento del día que sea, ¿no? Pidiendo algo para llevarse a la boca o para darle a sus hijitos porque no tienen absolutamente nada. Digo, te debe tocar en lo más profundo del corazón y realmente debe ser muy difícil poder decirle que no a alguien que te está pidiendo algo para comer.
2: Sí, totalmente, más siendo mamá. En este momento estamos realizando, ahora las colaboradoras están repartiendo almuerzo, pudimos hacerlo hoy, pero ya no contamos con insumos de vuelta. O sea, hicimos el almuerzo 2 veces, creo que fue el sábado pasado, y ahora estamos tratando de seguir haciendo, pero cada vez se hace más difícil. El tema de las donaciones de alimentos frescos, de por ahí alimentos no perecederos, se complica un montón.
1: Uh-huh. Entendemos que las ayudas muchas veces llegan de particulares. ¿Hay alguna fundación, alguna ONG, algún ente del Estado que les pueda brindar colaboración durante las actividades que ustedes plantean?
2: No, la verdad que no. El año pasado recibimos una vez ayuda del Ministerio de Asuntos Sociales y ahora nos pidieron planillas, presentamos todo, pero seguimos esperando a que nos toque, porque literalmente es que nos toque. Le toca a algunos merenderos, a otros no, y nosotros seguimos en la espera, pero mientras la gente a la que asistimos nosotros no pueden esperar.
1: Uh-huh. Hoy por hoy, ¿cuáles son las necesidades puntuales que tienen?
2: Nosotros hoy por hoy, lo puntual sería alimentos no perecederos, lo que es todo fideos, aceite, puré de tomate, y después pollo, carne, para seguir cocinando como veníamos haciendo miércoles y sábados. Y aparte de eso, para hacer la merienda, lo que es harina, porque nos encargamos de hacer pan casero, tortas fritas, o sea, tenemos mate cocido bastante y nos estaría faltando leche, nos estaría faltando azúcar. Y después, referente al evento que tenemos pensado mañana, ahí sí nos están faltando algunas que otras cosas. Otras cosas nos donaron vecinos que de a poco se van acercando, así que dentro de todo algo está entrando.
1: Bueno, están haciendo una campaña para juntar, para hacer una merienda. En una merienda entiendo con todos los niños en el mes de las infancias, más o menos edades de los chicos, como para ver si
2: Nosotros
1: alguien...
2: tenemos desde bebé de 6 meses, que es más o menos que ya entienden de juguetes, hasta chicos de 12 años que tenemos que quieren juguetes, sí o sí, una pelota, una muñeca. Ese es el rango de edades que tenemos, chicos. Tenemos un total alrededor de 60, 65 chicos más o menos.
1: Sí, es un número importante. Digamos que además de las cuestiones que tengan que ver con los alimentos, quizás galleta, leche, té, mate cocido, todo lo que pueda llegar a servir para una merienda, ¿les gustaría que la gente les pueda donar algunos juguetes, aunque sean usados, para poder repartirlos ese día?
2: Sí, o sea, la idea era esa. Nosotros mandamos flyer en todos lados, dejamos nota en todos lados, porque la idea es hacer chocolate con repartir galletitas, golosinas. Si por ahí hay alguien que por ahí nos pueda colaborar con un pelotero, con un castillo inflable, algo, de ponerlos igual para que para no sea solo tomar un vasito de chocolate caliente y listo,
1: Claro.
2: sino que pasen una tarde linda y amena entre ellos.
1: Bueno, un día del merendero. Vamos a imaginarnos un día en el que ustedes pueden brindar la merienda, se acercan los chicos, están merendando. ¿Cómo es la dinámica propiamente de esa jornada?
2: Nosotros cuando merienda, generalmente lo que hacemos es una olla grande y vamos juntando botellas descartables, que las higienizamos bien, las desinfectamos y se entrega la merienda en eso. Si no, pedimos a cada familia que traigan sus botellas y sus bolsitas y la familia retira de acá el mate cocido con leche, el té con leche y la chocolatada con pan o con lo que tengamos para entregar facturas, tortas fritas. Lo llevan a su casa y lo comparten en su casa. El
1: Bien.
2: objetivo de mañana sería distinto. Sería que los chicos vengan, puedan merendar acá todos juntos, pasar una tarde todos juntos y estar. O sea, por eso justamente el tema del pelotero igual y tenemos unos cuantos globos, algo para que ellos puedan pasar una tarde linda.
1: Ok, que en esta oportunidad, para festejar el mes de las infancias, ustedes quieren reunirse en el merendero y hacer alguna actividad con juegos o lo que se pueda llegar a hacer dentro del merendero. Pero si no,
2: Exactamente.
1: les dan los insumos y ellos meriendan en sus casas. Eso está buenísimo.
2: Sí. Sí, porque
1: Bien.
2: por ahí a veces hay día de lluvia y no, si vienen por la lluvia, por el frío, se enferman. Entonces, lo lógico que nosotros hacemos o planteamos a los papás es que no los traigan, que directamente vengan ellos, retiren las cosas y lo merienden todos juntos en su casa.
1: Perfecto. Micaela, te agradecemos muchísimo, bueno, por contarnos todo el trabajo que realizan desde este merendero, Rayitos de Luz, me dijiste que se llama.
2: Rayito de luz,
1: Y
2: sí.
1: bueno, también por recordarnos que muchas veces ayudar no requiere de grandes cosas. Una cajita de galletitas, algunas golosinas o simplemente acercarse y preguntar qué hace falta puede marcar mucho la diferencia.
2: Sí, totalmente. O sea, una bolsita de caramelo, así sea un paquete de galletita, un sachet de leche, todo suma para que mañana podamos hacer la chocolatada. Al igual que por ahí, si, qué sé yo, te quedó algún globo de algún cumpleaños, te quedaron 2 o 3 globos, todo suma.
1: Perfecto. Bueno, Mica, a quienes quieran colaborar, ¿cómo te contactan? ¿Tenés alguna red social?
2: Tenemos la página de Merendero, Merendero Rayito de Luz. Nos buscan así en el Facebook y ahí están los contactos, los números de contactos, y si no
1: Perfecto.
2: tenés el 2966-636202.
1: Bueno, muchísimas gracias, muchos éxitos. Ojalá que mañana puedan hacer esa actividad que desean con los niños del barrio. Te mandamos un gran cariño.
2: No, gracias a ustedes por el espacio y aunque no crean, es de mucha ayuda que difundan todo esto que estamos haciendo.
1: Seguramente que sí. Te mandamos un gran cariño.
2: Gracias.
1: Charlamos con Micaela Vázquez, referente del comedor Rayitos de Luz aquí en Río Gallegos. Seguimos difundiendo este tipo de acciones porque entendemos que la situación está complicada para todos Y bueno, para quienes menos tienen, que el hecho de que estemos en el mes de las infancias no pase desapercibido y que los niños sientan ese calorcito de la comunidad a través de la colaboración.
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1: Hoy tenemos la enorme posibilidad de conversar con alguien que está en el centro de uno de los acontecimientos más importantes que va a vivir la Argentina este año. Estamos hablando de la visita del Papa León XIV a nuestro país, una visita histórica que ya empieza a tomar forma y que va a movilizar a miles y miles de personas. Bueno, para saber cómo se está preparando este encuentro, qué se sabe hasta el momento y también qué significa para la Iglesia Argentina recibir nuevamente un Papa después de casi 4 décadas. Vamos a charlar con Maximiliano Jurcinovi, vocero de la Conferencia Episcopal Argentina e integrante del equipo que trabaja en la organización de esta histórica visita, Maximiliano Jurcinovi. Además, bueno, hay una enorme expectativa alrededor de Buenos Aires, de Córdoba y de Luján, ya que aparecen en escena incluso los famosos papamóviles que van a acompañar este recorrido. Maximiliano, muchísimas gracias por atendernos, un gusto saludarte y tenerte en el aire de LU12, la decana de la Patagonia en Río Gallegos, Santa Cruz. Gisela Castillo te saluda.
2: Gisela, una alegría estar con ustedes. La verdad que es muy lindo poder llegar a todos los rincones del país para hablar de la venida del Papa. Lo único, soy Máximo y no Maximiliano, pero bueno, ya estoy acostumbrado que el Maxi lo va para el Maximiliano, pero soy Máximo, nada más que eso.
1: Bueno, muchísimas gracias. Bueno, para comenzar, a mí se me viene a la mente inmediatamente hablando de lo que es, obviamente, la visita y la llegada, de qué significa para la Iglesia Argentina recibir después de muchísimos años, en un momento muy particular, además de la Argentina, a nuestro Papa mundialmente conocido como León XIV.
2: Mira, yo creo que en primer lugar significa que estamos como argentinos ante una ocasión histórica, ¿no? Vos sabés, Gisela, que estos últimos días, dando notas y compartiendo mucho con la gente de mi generación, que somos grandes, hace tengo 53 años y más grandes también, me impresiona la cantidad de gente que se acuerda detalles de la visita del Papa Juan Pablo II en el año 87, eso hace casi 39 años, ¿no? Y se acuerda en qué árbol estuvo, dónde estuvo parada en la calle, por dónde vio pasar el papamóvil. Bueno, con lo cual eso nos hace ver que realmente una visita del sumo pontífice a la Argentina es algo que queda en la retina y en el corazón de todos, y creemos que esta visita de León XIV tenga el mismo sentir y sobre todo quede en la memoria del pueblo argentino y que nos deje muchísimo de su enseñanza y que realmente nos haga muy bien a los argentinos y a la Iglesia y no solamente a los creyentes sino a todos la presencia de un Papa entre nosotros. No es un momento histórico y desde la Conferencia Episcopal así, los sacerdotes lo queremos vivir así, pero creemos que toda la gente lo quiere vivir así, ¿no?
1: ¿Qué conocen ustedes de las expectativas que tiene el propio Papa sobre este viaje, sobre esta visita?
2: Hay algo importantísimo en esto, ¿no? Y que ayudó mucho a este tiempo previo. El Papa León manifestó rápidamente, apenas unas semanas y unos meses después de asumir como sumo pontífice, expresó el deseo de querer venir a la Argentina. Entonces, lo primero que conocemos es el deseo desde el inicio del Papa de querer venir a la Argentina, y eso es algo buenísimo, ¿no? Y realmente tenemos la certeza y lo sabemos que él tiene muchas ganas de hacer este viaje apostólico, que además recordamos es también a Perú y a Uruguay, y eso es lo primero que sabemos, ¿no? Y después, bueno, lo que sabemos es el deseo que tiene de venir, lo que él conoce América Latina, porque ha sido muchos años misionero en Perú, con lo cual conoce muchísimo de América Latina, de nuestra idiosincrasia, de nuestras iglesias, de nuestras necesidades, bueno, y eso nos hace esperarlo aún más, con más ansias todavía, ¿no?
1: Bueno, lo que es la Comisión Episcopal Argentina ya conformó los equipos de trabajo, vos estás a cargo del área de comunicación, ¿cuántas personas están trabajando hoy detrás de esta visita?
2: Mirá, es un trabajo realmente muy grande, muy arduo, como bien decís vos, se han conformado comisiones y equipos, una comisión nacional en donde está el presidente del Episcopado, Monseñor Marcelo Colombo, y algunos obispos y 2 sacerdotes, yo y otro sacerdote más del clero de Mendoza, el padre Matías Tarico, y después equipos y áreas que van tomando las distintas tareas, ¿no? Infraestructura, liturgia, o la organización de los eventos, los voluntarios, la comunicación, y después también equipos locales, ¿no? Porque recordemos, bueno, que hay 3 ciudades, Luján, Buenos Aires y Córdoba, donde va a estar el Papa, y también exige una preparación muy territorial en esos lugares. Y después te cuento que la última semana se ha llenado de gente nuestros teléfonos y nuestras casillas de mail, de gente que quiere colaborar, de gente que quiere dar una mano, de gente que se acerca a decir lo que se necesite, yo estoy. Bueno, y eso es también algo muy lindo que habla, bueno, de lo que va a significar este viaje para todos, ¿no?
1: Uh-huh. Hay una imagen que todos tenemos asociadas a las visitas papales, no solamente de lo que hemos visto en la Argentina, sino también en el mundo. El Papa arriba del Papamóvil, recorriendo entre la gente. Y ahora hay una historia argentina muy particular alrededor de eso. ¿Ya está definido cómo será ese Papamóvil que utilizará León XIV en la Argentina? Se está hablando incluso de dos papamóviles, uno para Buenos Aires y otro para Córdoba. ¿Es así o son rumores?
2: El papamóvil despierta un sentimiento de curiosidad hermoso en la gente, porque bueno, es lo que decíamos antes, ¿no? Si sí. La gente que vio pasar, lo vio pasar el papamóvil, lo ves en la televisión. Hay un convenio ya firmado con una empresa que es Toyota, que hace ya tiempo se había ofrecido, es quien va a hacer los dos papamóviles. Claramente por lo breve de la visita, porque es una visita de 3 días a la Argentina, se van a necesitar dos, porque bueno, no hay tiempo material para trasladarlo por ruta desde Córdoba a Buenos Aires, por eso se va a hacer uno para el viaje a Córdoba y uno para los momentos en los cuales el Papa esté justamente en Buenos Aires y en Luján. Uh-huh. La otra vez nos contaba la gente del Automóvil Club que sacó a relucir el papamóvil que ellos tenían del año 87, ¿no? Bueno, es un elemento muy lindo porque yo te diría esto, ¿qué es lo que significa el papamóvil? El encuentro del Papa con la gente, uh-huh. El cara a cara del Papa con la gente en las calles, y eso habla de una iglesia que quiere estar en la calle y de un Papa también, bueno, que se quiere encontrar con la gente, ¿no?
1: ¿Cómo se imaginan ese primer recorrido de León XIV en la Argentina? Bueno, viendo esto, a miles y miles de personas en las calles.
2: Yo me lo imagino realmente, te digo la verdad, con todo el trabajo que tenemos, uno no piensa que en cuando aterrice ese avión, pero bueno, pero sabemos que eso va a pasar, ¿no? Y yo me imagino, me parece, además recordemos ya que el Papa va a venir de Uruguay, con lo cual ya va a tener esa calidez también del pueblo uruguayo. Yo me imagino realmente la gente con mucho fervor, me imagino la gente en la calle, que es algo que tenemos que recuperar, la capacidad de poder estar juntos en la calle, como a veces vivimos en el Mundial, ¿no? Estamos muy encerrados a veces en nuestras casas, en nuestros teléfonos, en nuestra vida, y esto creo que nos va a sacar un poquito a todos a la calle. Yo me imagino la gente en la calle, y ya eso creo que es algo importantísimo en este tiempo de la visita del Papa.
1: Uh-huh. Sos allegado, sos conocido, sos amigo de Jorge García Cuerva. Me imagino que él va a tener un papel muy importante en esta visita, por el rol que hoy está ocupando. ¿Cómo está viviendo él personalmente desde Buenos Aires este momento? Y déjame contarte que Jorge García Cuerva, que estuvo muy cerca nuestro, muy ligado con la Patagonia, conoce muy de cerca la esencia del argentino, de todo lo que puede llegar a generar esta acción que vamos a poder ver en breve.
2: Sí, como bien decís, soy amigo personal porque fui compañero de seminario de Jorge, los dos somos de la misma diócesis de San Isidro, bueno, además nos queremos mucho y somos muy amigos. Lo he ido a visitar muchas veces cuando él estuvo allá en Río Gallegos. Mirá, y Jorge, bueno, yo y él estamos en la Comisión Nacional y él está como están todos los obispos, primero trabajando y pensando muy bien cada actividad para que el Papa se sienta en casa, ¿no? Uh-huh. Nosotros queremos que el Papa en Buenos Aires, en Luján, en Córdoba, se sienta en casa, sienta que lo podamos recibir, y Jorge está trabajando muchísimo por eso, armando equipos de trabajo. Ustedes lo conocen bien, saben de su capacidad de trabajo, de su despliegue, de que va de un lado para el otro, sí. Lo que camina, bueno, ustedes eso lo saben muy bien.
1: Y aparte que ha estado en cada plaza, incluso en la que no tenía grandes convocatorias. Digo, esto me toca muy en lo profundo. García Cuerva, hace algunos años, no muchos, 4 o 5 años, organizó en una plaza de mi barrio, mirá lo que te estoy contando, una plaza muy chiquita de mi barrio, un Vía Crucis y también una celebridad del nacimiento de Jesús. Y en el momento no habían bebés y yo tenía un bebé recién nacido y me pidió a hacerlo actuar al bebé y yo tuve la bendición de poder tener esa escena, esa imagen
2: de tu hijo como niño de, Jesús.
1: Como niñito Jesús y con Jorge, mirá, además, oficiando de pastor y orando, obviamente, por los, mirá, vecinos. Y la verdad que conocí una persona muy humana, muy humilde, muy sencilla, que está al alcance de todos, digamos. Así le debe pasar mismo a gente que ha conocido a quien hoy es el Papa, nada más y nada menos.
2: Exacto, ¿no? Yo creo que, bueno, esto que bien decís vos de Jorge y de muchos obispos y sacerdotes, bueno, que hemos encarnado, tratamos de encarnar un modelo de cercanía, de presencia en la calle, ¿no? Y tal cual lo que bien decís vos, digo, el Papa León viene de ese mundo latinoamericano donde lo hemos visto en muchísimos videos del Papa en Chiclayo, en Perú, en las plazas con un megáfono arriba de un caballo, uh-huh, yendo de pueblo en pueblo, bueno, porque yo creo que es ese corazón misionero, ¿no? Es ese corazón que no se queda. El Papa no es un hombre de templo, el Papa, no es un hombre de sacristías, el Papa es un hombre de misión, y eso creo que nos va a hacer muy bien a todos. El Papa es un hombre de misión, uh-huh, es un hombre

0: para la visita, subsidios y material para que la gente pueda profundizar quién es un papa, profundizar la vida de León XIV, profundizar el corazón de pastor que tiene. Nos preparamos rezando, nos preparamos con una oración que hemos dado a conocer. Bueno, con muchísimas cosas nos preparamos para recibir al Papa. Y te agrego algo a lo que vos me decías recién, que me parece muy importante, tal cual. No solo preparamos la logística, preparamos la casa, preparamos el corazón para recibir a nuestro pastor, para que nuestro pastor nos hable, para que nuestro pastor nos guíe en el camino, para que nos dé un consejo, para que nos ayude a vivir mejor a los argentinos. Y también entonces preparamos el corazón y los oídos, ¿no?, para escuchar. Y eso me parece que es una parte importantísima también de la preparación.
1: Pensando específicamente en nuestra Patagonia, Máximo, ¿qué mensaje de León XIV crees que deberíamos especialmente prestar atención en una región que es extensa por demás, con comunidades que muchas veces están muy alejadas? De hecho, la más cercana a nosotros, por ejemplo, nos queda casi a 300 kilómetros, y además realidades sociales tan diferidas.
0: Mira, yo creo que el mensaje del Papa, hay dos mensajes que me parecen muy interesantes para la Patagonia. El primero es, el Papa viene a la Argentina. No viene solamente, entendemos que por la breve del viaje y por cuestiones de logística va a estar en tres lugares, pero sepan que el Papa viene a visitarlos. Sepan que el Papa viene a la Argentina, que es de Jujuy, a Tierra del Fuego. Y eso me parece que es un mensaje que ojalá que lo puedan internalizar, y también, bueno, ojalá, y estamos trabajando con la comisión organizadora en poder hasta conseguir micros más baratos para la gente, poder tener presupuestos de viajes más baratos para que la gente, ojalá, pueda movilizarse a Buenos Aires, aquellos que puedan. Y lo segundo, y me parece fundamental, el Papa tiene una prédica muy fuerte en continuidad con la prédica de Francisco, del cuidado de la casa común, del cuidado de nuestra tierra, del cuidado de nuestros recursos naturales. Me parece que, estoy seguro que el Papa va a hablar de eso, y seguramente toda la Argentina y la Patagonia también podrá hacerse parte de ese mensaje.
1: Máximo, te saco por último unos segundos de ese rol de vocero y de organizador que asumís, que ya sos parte de esto, que cuando llegue el 8 de noviembre, cuando te pares allí y puedas ver al Papa entrando a la Argentina y todo esto que hoy están preparando durante meses, que finalmente va a suceder, ¿qué pensás que vas a sentir vos?
0: Esperemos que esté, que no mucho cansancio, nada, no creo. No, hablando en serio, a ver, la sensación de un sueño cumplido, ¿no? La sensación de que León pueda visitar la Argentina es un deseo que él tenía y es un sueño que todos podemos cumplir. Y lo que voy a sentir es las ganas en mi corazón, y espero que en el de muchos, qué bueno que alguien nos venga a hablar y qué bueno que venga el Papa y que nosotros escuchemos. Estamos a veces acostumbrados todos, ¿no?, a hablar mucho, andamos de un lado para el otro. Alguien nos viene a decir, y yo creo que es lo que voy a sentir, bueno, acá te preparamos todo lo mejor posible, León, lo mejor posible lo preparamos. Ahora queremos escucharte, ¿no? Eso, ojalá, siempre rezo para poder escuchar eso y sentir eso, ¿no? Que es todo el trabajo que estamos haciendo, las horas de sueño que hemos empezado ya a perder, digamos, bueno, sean para que cuando llegue el Papa todos estemos con una enorme disposición a escuchar.
1: Máximo, muchísimas gracias por estos minutos, también por ayudarnos a entender todo lo que significa esta visita y sobre todo por acercarnos detalles de una jornada que seguramente va a quedar en la historia para todos los argentinos y también, ¿por qué no?, latinoamericanos, países muy vecinos como Chile, Bolivia, Paraguay, Uruguay, que seguramente van a llegar hasta la Argentina para poder verlo de cerca. Gracias.
0: A ustedes y un abrazo muy grande a toda la gente por ahí. Gracias.
1: Bueno, así charlamos con el vocero oficial de la Comisión Episcopal Argentina. Tuvimos una enorme posibilidad de conocer la mirada profunda de lo que implica la llegada de lo que va a ser el Papa. Aquí en la República Argentina se me iba el nombre de Máximo Jurcinovic, ahí está, el vocero que tiene entonces la Comisión Episcopal Argentina, que es quien se está encargando de organizar todos los pormenores, todos los detalles, como dijo Máximo, de preparar la casa de los argentinos para recibir a el representante de Dios en esta tierra.
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1: En la localidad de Pico Truncado, hacia donde nos vamos yendo ahora con una comunicación telefónica, se había aprobado hace unos días atrás un interesante proyecto que tenía que ver con crear un consejo consultivo de salud mental.
2: Sí. ¿Sí?
1: Pero el mismo fue vetado en las últimas horas por el intendente Pablo Navalón. Y vamos a hablar con María Eugenia Ortiz. Ella es vecina de Pico Truncado, es dirigente además también de la Cámpora de esa localidad. Y fue la que presentó el proyecto en base a una interesante modalidad que tiene ese consejo deliberante, que es la sexta banca, ¿no? Es decir, que vecinos pueden presentar proyectos de ordenanza, en este caso, y poder tramitarlos para ser aprobados. Hola, María Eugenia, ¿cómo estás? Pablo y Victoria te saludan de LU12 de Río Gallegos. ¿Cómo andás?
3: Pablo, Victoria y a los que están escuchando, muchas gracias por el contacto.
1: No, por favor. Quería saber en principio si el resumen que hice, así medio ajustado, estaba en lo cierto y qué nos podés agregar sobre el tema.
3: Sí, sí, está muy bien la introducción. El Consejo Consultivo es un proyecto que nace de la preocupación de compañeros, compañeras, de vecinos, vecinas que son usuarios también del área de salud mental de nuestro hospital, un área que vemos que está sobrecargada, que nos consta que le ponen mucho trabajo e ímpetu a sus acciones, pero que está realmente sobrecargada porque son muy poquitos, y notábamos ciertas falencias o deficiencias en el abordaje comunitario del tema. Uh-huh. Entonces, entendíamos que algo teníamos que hacer. El contexto económico de la zona norte, bueno, en toda la provincia, pero en la zona norte a partir de la salida de YPF fundamentalmente hizo un vuelco, ¿no? Y tenemos una situación de desocupación que se traslada a urgencias en materia de deudas, de morosidad, de cuestiones que impactan en la salud mental y en la dinámica de la familia, y eso hace también que todas esas preocupaciones generen una sobredemanda al área del hospital. Eso por un lado, y por el otro entendiendo que el abordaje de la salud mental tiene que ser un abordaje comunitario, ¿no? Siguiendo la ley de salud mental, y no solo específicamente una cuestión hospitalaria. Entonces, a partir de estas preocupaciones y pensando que teníamos que hacer algo, empezamos con la idea del acompañamiento a la familia, ¿no? Y generar un espacio de escucha, porque las familias que viven situaciones dramáticas como la pérdida de seres queridos por el suicidio necesitan expresar algunas situaciones que viven durante esos episodios y en la posvención de esos sucesos, que no se da ese espacio de escucha. Entonces, uh-huh, nos asesoramos con los profesionales del área de salud mental, que tuvieron una excelente apertura para participar, y convocamos a la comunidad, que por suerte se hizo este proyecto en el diseño del proyecto del Consejo Consultivo, y también en la búsqueda de acompañamiento a través de firmas, y bueno, durante todo el desarrollo del mismo, ¿no?
1: Uh-huh. Y llegaron al Consejo Deliberante entonces con un proyecto de ordenanza, ¿no? Ante los ediles.
3: Claro, nosotros teníamos como antecedente una ordenanza de Caleta Olivia, que creó una mesa de trabajo interdisciplinaria.
1: Ajá.
3: Y un programa municipal, se llama No Estás Solo, que se creó también por ordenanza acá en Pico Truncado, a través de la concejala Tamara Vera en el 2024, y que se aprobó por unanimidad. Sin objeciones en esa oportunidad del intendente, y también sin ejecuciones. Podemos agregar esto. Entonces, en base a estas dos ordenanzas, se elaboró el proyecto del Consejo Consultivo de Trabajo y Gestión de Salud Mental, luego de sucesivas reuniones con vecinos, vecinas, campaña de firmas. Hubo una amplitud en cuanto a la aceptación y la recepción y el acompañamiento de este proyecto. Incluso muchos nos decían que, no compartiendo nuestra nuestras concepciones en un todo, en términos políticos, porque también somos parte de la organización de la Cámpora, que bien mencionaba, pero que aún así acompañaban este proyecto por el tema, porque realmente yo no creo estar diciendo ninguna novedad. De hecho, ustedes antes de esta nota estaban hablando también del caso de
1: 28.
3: De la Cámara, de 20, claro. Es una situación que está realmente complicándose y que es una demanda social a la que hay que poder escuchar. Se elaboró este proyecto luego de todas estas reuniones y esta campaña de firmas que realizamos, y a través del mecanismo de la Sexta Banca o la Banca del Vecino, que es una herramienta del Consejo Deliberante de acá de la localidad, el 10 de junio se pudo presentar el proyecto. Antes habíamos tenido una reunión también con los concejales, allí se nos escuchó y se nos prometió el acompañamiento. Un acompañamiento que tuvimos por unanimidad durante el tratamiento del proyecto, en el pase a comisión. También se ratificó ese acompañamiento durante la aprobación, durante la sesión en la que se aprueba, perdón, por todos los concejales, que fue el 24 de junio. Y luego de eso tuvimos un impasse, ¿no?, en el medio vacaciones de invierno mediante, en el que debía expedirse la intendencia. Nos encontramos con la sorpresa, casi al límite de las cuestiones reglamentarias que tienen que respetar para expedirse sobre un proyecto de ordenanza, o sobre una ordenanza, mejor dicho, el veto del intendente. Uh-huh. Entonces, ante esa situación, convocamos de nuevo a una reunión. Habíamos convocado previamente, con la aprobación de la ordenanza, una reunión con operadoras sociales, hay muchas personas interesadas en poder involucrarse y se forman en el tema, y tuvimos una muy buena recepción de esa convocatoria, con la intención de generar un registro local de las personas que podrían estar interesadas en acompañar propuestas de este Consejo Consultivo. Este Consejo Consultivo, que es un dispositivo de coordinación entre actores de la localidad, que no necesariamente tienen que ser del ámbito municipal, sino que está abierto a actores del ámbito deportivo, uh-huh, cultural y de otros niveles y espectros, digamos, de la sociedad.
2: María Eugenia, ¿y cuál es la justificación para el veto? Si que existe alguna.
3: Bueno, sí, vieron como justificación, primero, una cuestión de que no se especifica la fuente de financiamiento del Consejo Consultivo. Uh-huh. Por otro lado, también una cuestión de exceso de competencias, por esto que les contaba de que se convoca actores de distintos ámbitos. Entonces el municipio entendió que excedía su competencia la convocatoria actores sobre los cuales no tiene capacidad de invitación, uh-huh, pero sí de acción vinculante. Nosotros entendemos ante eso y generamos una respuesta comunitaria, siguiendo la línea del diseño de este proyecto. Convocamos a los vecinos, elaboramos la respuesta a estos argumentos. Y lo que entendemos es que en realidad hay una cuestión de mala interpretación, pero digamos mañosa de la letra de la ordenanza, porque los consejos consultivos se integran de forma voluntaria, no son una cuestión grabada.
1: Claro, eso te iba a preguntar, ¿no? No es que tiene que incrementar la planta de personal o pagar un sueldo más o un cargo político para que esté al frente alguien del centro consultivo. Del Consejo.
3: Totalmente. Uh-huh. Hay una mala interpretación mañosa, incluso se aduce que se necesita una estructura administrativa nueva y una planta de trabajadores con la que no se cuenta, pero en ningún momento este proyecto requiere de generar estructuras administrativas. Esto, uh-huh, no es más que la formalización de una reunión entre distintos actores de la comunidad que se ponen de acuerdo en generar acciones de prevención y convención sobre un tema, en las que también formaría parte el ámbito de aplicación era la Subsecretaría de Familia, con lo cual el municipio podría haber orientado las acciones en torno a lo que considerara razonable y posible en un marco de crisis como en el que está.
1: Ahora, María Eugenia, usted, digo, al menos en la Cámara de Diputados funciona así, creo que en los consejos deliberantes también, los concejales, si votaron por unanimidad, estuvieron todos de acuerdo y viene un veto, entiendo que si insisten, el Ejecutivo lo tiene que

0: instancias para poder señalar eso, y de hecho aprobaron por unanimidad tanto el tratamiento de las comisiones como en la sesión. Entonces realmente la posición no se entiende, máximo cuando también se aduce que se acompaña esta idea de que hay que mejorar las políticas públicas de salud mental. Dicen que se pisan con otras políticas públicas. A mí me encantaría que pudieran mencionar cuáles son todas uh-huh. esas políticas públicas referidas a la salud mental en las cuales mencionan, porque realmente no se está viendo que eso exista, y de hecho los profesionales mismos del área de salud mental claro. dicen que eso no es así.
1: ¿Has tenido vos comunicación con otros lugares de la provincia para hablar sobre el tema de salud mental, y te han contado más o menos que la situación es parecida? Nosotros como medio de comunicación estamos bastante seguido hablando de esta situación, hasta hemos traído profesionales también al piso para hablar, y cada tanto tratamos de introducir el tema. Nos parece uno de los grandes temas, digo, porque la crisis económica evidentemente también está afectando y severamente la salud mental de las familias, de la gente. Hay más vulnerabilidad en ese aspecto, ni hablar lo que pasó el 28 de noviembre también, ¿no?, con este chiquito de 13 años, pero vemos, por ejemplo, acá en Río Gallegos, mucha gente hasta desaparecida, ¿no?, porque por ahí toma decisiones en contra de su propia vida y después ni siquiera se encuentra el cuerpo. Digo, estamos en una situación muy compleja, gente con muchos trastornos de ansiedad, por ejemplo, que son muy de esta época, con muchos ataques de pánico, digo, todo vinculado con el tema del empleo, ¿no? Lo están viendo mucho eso, particularmente en la zona norte, fundamentalmente, ¿no?
0: Sí, nosotros hemos recibido después de la aprobación del proyecto varias comunicaciones, no solo de la provincia, sino también de otros lugares del país, porque les resultaba aplicable e interesante una estrategia de este sentido, que suma una herramienta a un municipio. Nosotros lo entendíamos así, porque hay que aclarar, y te hago un paréntesis, que este consejo consultivo no íbamos a formar parte de ninguno de los que lo impulsábamos, simplemente uh-huh. era dejar una herramienta al municipio para poder contar con el apoyo de la comunidad en el tratamiento de estos temas. Y claro, coincido que es un tema de agenda provincial y de agenda nacional también, porque el aumento de los índices de suicidio habla por sí mismo, ¿no? Uh-huh. Pero no como abordaje aislado, sino como un abordaje que está anclado en una situación determinada, política, social, económica, que presiona sobre la capacidad que tenemos las personas de sobrellevar esta actualidad.
1: María Eugenia, bueno, te agradecemos mucho la comunicación, estaremos en contacto seguramente en algún momento, y bueno, veremos si por ahí que se difunda esta noticia no hace que por ahí, si bien fracasó, entre comillas, la situación por el veto del intendente en Pico Truncado, por ahí lo retoma algún otro consejo deliberante y lo puede implementar, ¿no? Acá en Río Gallegos tenemos varios consejos consultivos, está Comudán, está Comudi, bueno, varios consejos municipales, y por ahí la verdad que la realidad da como para abordar más de forma más integral el tema también de la salud mental, ¿no?
2: Y sobre todo cuando ya hay una sociedad que busca ser partícipe,
1: claro,
2: ¿no? Porque si esto se resuelve a partir de firmas, conversarlo con gente, es que decís, toda una sociedad necesita esta respuesta y estamos todos de acuerdo con que es una necesidad.
1: Sí, y ojalá que en algún momento puedan implementarlo en Pico Truncado. Te agradecemos mucho, María Eugenia, muchas gracias.
0: Muchísimas gracias, y vamos a seguir insistiendo sobre este tema.
1: Bien, un abrazo, hasta luego. Estaba María Eugenia Ortiz, dirigente de Pico Truncado, hablando sobre esta situación, bueno, que le ha tocado atravesar habiendo presentado este proyecto, por esta posibilidad que da la sexta banca en Pico Truncado, con una aprobación primero por unanimidad, después el veto del intendente Ana Balón, y después no lograron conseguir que los concejales oficialistas vuelvan a votar para insistir con la creación de este consejo consultivo, y el tema en agenda que hablábamos también anteriormente, ¿no?, de la salud mental.
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1: Bueno, le contamos a la gente que otro de los temas de preocupación en la ciudad de Río Gallegos, además de la situación del cierre del Carrefour Market, de esta situación que están viviendo los trabajadores de la cadena de farmacias, también tiene que ver con los trabajadores de Intercargo, porque una de las decisiones que se han tomado por un plan, entre comillas, de optimización, ha sido cerrar el Intercargo en Río Gallegos y en Comodoro Rivadavia, ¿sí? Y tenemos en comunicación telefónica a Marcelo Causo, que es subsecretario de UPSA, que es Unión Personal Superior y Profesional de Empresas Aerocomerciales de la Argentina, para hablar sobre este tema. ¿Qué tal, Marcelo? ¿Cómo estás? Pablo y Victoria te saludan de Radio LU12 de Río Gallegos. ¿Cómo andás?
2: ¿Cómo le va a usted?
1: Bien, gracias por atendernos, muy amable. Bueno, queríamos conocer un poco de primera mano, ¿qué tan al tanto está el sindicato, esta situación? Obviamente imaginemos que de mucho, y en particular de lo que está pasando tanto en Río Gallegos como en Comodoro, porque bueno, hay mucha incertidumbre sobre qué va a pasar con los trabajadores de los aeropuertos, de ambos.
2: Exactamente, el gremio, los dos gremios estamos trabajando hermanadamente para ver cómo podemos parar esto cierre. En Mar del Plata sí, ya podemos decir que se cerró, se despidió a algunos compañeros que han cobrado ahí el 50% de la indemnización, y algunos han pasado a trabajar a Aeropuertos Argentina. Uh-huh. En el caso de Gallego y Comodoro no es entendible lo que está pasando, porque hay vuelos, hay movimiento. En el caso de Gallego están atendiendo 7 aviones de LADES, 2 aviones de LATAM que siguen a Malvinas mensualmente, los dos vuelos de LATAM, y la escala se encuentra desde el año 91 trabajando, con una antigüedad promedio de los empleados de 20 años. Atienden los vuelos sanitarios, atienden los vuelos de la provincia. Uh-huh. El vuelo de Fuerza Aérea que tiene como destino la base Marambio, o sea, en Comodoro tienen vuelos aerocomerciales de JetSmart, son 7 vuelos, tiene American Jet, LADES, vuelos privados. Mucho no se entiende este reordenamiento económico de la empresa, ¿no?
1: Claro, aparte de siendo una capital de provincia, digo, nada más y nada menos, no estamos hablando, si bien es una capital con no tiene tanta población como podría tener otras capitales por ahí del norte del país, pero estamos hablando, digo, es un lugar estratégico además, ¿no? Eso también llama mucho la atención.
2: Exacto. Y también llama la atención que Intercargo es del Estado y se va a hacer cargo, porque cuando se retire Intercargo, alguien se tiene que hacer cargo, y es otra empresa del Estado, que es Aerolíneas Argentinas.
1: Claro.
2: Porque no veo movimientos de que de estas 14 nuevas rampas que han habilitado, se vayan a hacer cargo de los movimientos que va a dejar de realizar Intercargo.
3: ¿Cuántos
2: en Gallegos como en Comodoro, ¿no?
3: ¿Cuántos trabajadores están hoy en día conformando Intercargo, tanto en Gallegos como en Comodoro, se sabe?
2: Sí, en Comodoro tienen 10 personas, una pasó a operar las pasarelas telescópicas, o sea, las mangas, para aeropuerto, y quedaron 10 personas trabajando. En Gallego tenemos 8 compañeros trabajando.
1: ¿8?
2: 8, en Gallego 8.
1: Está bien. Bueno, y todo esto viene supuestamente a raíz también, o por lo menos así he leído de por ahí, inclusive una presentación que hizo una diputada nacional por la provincia de Santa Cruz, que es Ana Yani, un pedido de informes al Ejecutivo Nacional para que explique sobre el tema del proceso de privatización de Intercargo. Creo que falló la licitación, que se quedó desierta, la que se estaba realizando, y que supuestamente esto podría tener que ver con ese tema. ¿Qué saben desde el gremio?
2: La diputada Yani ahora hizo un pedido de informe para que le digan qué está pasando con Intercargo, qué van a hacer, cómo lo van a hacer. Todavía no ha tenido una respuesta favorable a ese pedido. La deserción de la licitación no creo que haya sido por la intervención, sino por la desprolijidad con que se hizo todo, ¿no?
1: Uh-huh. Es decir, interesados evidentemente siempre hay, ¿no? Alguno. Sí. Por ahí no era...
2: Y sí, Sí, y también nunca nos explicaron de dónde sacaron el número de 45 millones de dólares, ¿no? Porque tampoco era una cifra razonable para una empresa donde el año pasado dejó una ganancia de 20 millones de dólares.
1: Ajá, ¿y 45 millones de dólares, perdón, a qué atribuían eso, ese monto?
2: No se sabe de dónde lo sacaron, dijeron Intercargo vale 45 millones de dólares y no nos dijeron cómo llegaron a ese número.
1: Claro, siendo que da ganancias de 20 millones mínimo, por año. Claro.
2: Exacto. Claro, raro, como mínimo vale el doble Intercargo, como mínimo.
1: Bien, ¿y cuáles son los pasos a seguir? Digo, ¿ustedes han tenido alguna reunión con algún, o han pedido alguna reunión con algún funcionario del Estado o con alguien en particular para ver cómo siguen, cuándo se va a tomar alguna determinación?
2: Nosotros con la única comunicación tenemos con el personal que conduce la empresa. No nos recibe ni el secretario de Transporte ni el secretario de trabajo. La única comunicación que tenemos es por la empresa.
1: Marcelo, y en el caso de Río Gallegos y Comodoro, nos dice que todavía no está la decisión dada completa de que se cierran. Es decir, está como en una especie de rumor muy avanzado de que podría pasar.
2: No. Nosotros tenemos la información que hace más o menos 30 días nos dijeron que las dos escalas van camino al cierre, que se cierran dentro de los 90 días. O sea que estaríamos transitando los últimos 60 días.
1: Ok, bien, bueno, la verdad que es muy preocupante. Y sobre todo pensar sí, de quién va a hacer también ese trabajo, ¿no es cierto? Porque nada más y nada menos, una de las cosas que hace el personal de Intercargo es, por ejemplo, para aquellos que no lo saben, los oyentes o la gente que nos está mirando, es descargar las valijas, por ejemplo, digo, ¿no?
3: Sí, el embarque y desembarque de los pasajeros también.
2: Intercargo no solamente hace la descarga y carga del equipaje, descarga y carga de la carga, hace el movimiento de las aeronaves dentro del aeropuerto, claro. Pone las unidades de potencia, los grupos eléctricos a los aviones, hace una cantidad importante de servicios dentro de la plataforma.
1: No, la verdad que increíble.
2: También en Calafate están retirando el equipamiento de fuselaje para operar con fuselaje ancho, aviones con fuselaje ancho, y eso también significa un achicamiento de esa escala.
1: Bueno, la verdad que muy preocupante. ¿Aquí en Río Gallegos tienen delegación o tienen algún delegado, Marcelo, de aquí del gremio?
2: No, nuestro gremio no, el gremio hermano de APA tiene un delegado, sí.
1: Okay. Bueno, la verdad que habrá que estar atentos y ver bueno de qué manera se puede también trabajar para impedir que se tome esta resolución. Le agradecemos mucho la comunicación y bueno, seguramente seguiremos en contacto porque bueno, evidentemente van a estar en la alerta los trabajadores. Son 8 familias acá, otras 10 en Comodoro Rivadavia y además todo lo que generaría en la pérdida de fuente de trabajo y además, digo, la operatividad de los aeropuertos.
3: Claro, ¿no? Dificultar aún más la operatividad.
1: Sí, 2 aeropuertos importantes en la Patagonia. Sí. Bueno, le agradecemos, Marcelo, muchas gracias.
2: El agradecido somos nosotros por dejar que se visibilice el problema que estamos atravesando. Muchísimas gracias, buenos días.
1: Por favor, hasta luego. Estaba Marcelo Causo, que es subsecretario de UPSA, que es Unión del Personal Superior y Profesional de Empresas Aerocomerciales, que es uno de los dos gremios del personal de Intercargo. El otro es APA, como les contaba recién, que tiene, entiendo acá, representación en trabajadores de acá de Río Gallegos, ambos sindicatos y el Comodoro Rivadavia, pero bueno, la verdad que uno escucha hablar este tipo de situación y dice, hay que empezar a tomar cartas en el asunto, ¿no? Digo, sí. Yo vuelvo a insistir sobre el tema de los políticos, los funcionarios santacruceños, empezar a tramitar estas cosas ante el gobierno nacional, no se puede seguir quedando gente sin trabajo. ¿No?
3: Que aparte hay gente que tiene una sola certeza y es que se está quedando sin trabajo. Todo lo que pasa después es una solamente preguntas, que era básicamente lo que nos decían recién. Nos dijeron que en 90 días se va a cerrar y es todo lo que sabemos. No sabemos más nada.
1: No escuché todavía ningún funcionario que haya, excepto la diputada Diani, que presentó esta situación a nivel nacional, que haya levantado la voz diciendo de ninguna manera se va a cerrar Intercargo en Río Gallegos. Digo, con esta afirmación de lo que dijeron a este sindicato de que en 90 días, en un plazo de 90 días, ya que transcurrieron 30, se cierra Intercargo en Río Gallegos y en Comodoro Rivadavia. Bueno, es una empresa del Estado, es decir, que hay que levantar teléfonos y empezar a hablar con gente del gobierno nacional, no sé, el jefe de gabinete, ministro del Interior, subsecretario de Transporte, quien sea, decirle, de ninguna manera se va a ir Intercargo de Río Gallegos. Es una capital, sí, de provincia, no nos pueden tratar como si fuera cualquier cosa, ¿no?
3: Sí,
1: con todos los problemas que van a generar. Pero bueno.
3: O también plantear si es que efectivamente Aerolíneas Argentinas se va a quedar con el servicio, ¿cómo reacomodan a estos trabajadores?
1: Claro, ponele que pase eso, ¿no? Que redistribuyan la tarea de otra forma y que lo haga Aerolíneas. Bueno, también como decís, que chupe a estos trabajadores, que los pueda, les puedan mantener el trabajo, ¿no es cierto?
3: Claro.
1: Que es lo fundamental. 8 personas, insistimos, son 8 familias en Río Gallegos y 10 en Comodoro Rivadavia.
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1: Estamos con Sergio Gómez aquí. Es licenciado en Artes Plásticas, ¿digo bien?
2: ¿Qué tal? Sí, está muy bien. Sí.
1: Está bien. Un gusto tenerte, Sergio, bueno, aquí en la radio.
2: Muchísimas gracias.
1: Hay una actividad que vas a tener, ¿no es cierto?, en el Museo de Arte Eduardo Minichelli. Tiene que ver con este jam de dibujo en el museo, pero hay una historia también que tiene que ver un poco con los tatuajes y demás. Estábamos hablando de eso fuera de micrófono. Así que quiero que nos contés un poquito, en principio, de qué se trata esto que vas a presentar allí.
2: Bien, estamos con una muestra. Traje una propuesta al Museo Minichelli que inauguramos el día 6, creo que fue el jueves pasado. Y hay una muestra en curso que pueden ir a visitar durante todo el mes de agosto. Dentro de esa muestra hay varias propuestas que vamos a ir lanzando semana a semana, y este fin de semana vamos a hacer una jam de dibujo dentro del mismo museo. Uh-huh. La propuesta sería ir al museo después de las 7 de la tarde, iniciamos a las 7 de la tarde el día sábado, y vamos a hacer una jornada de dibujo descontracturada, tratando de alejarnos un poquito de lo que es la típica clase de dibujo. Uh-huh. Por ahí la jam apunta más a algo más improvisado, como le dice el título. Uh-huh. Y la idea es ir y descontracturar un poquito, a ver personas que por ahí tienen esa inquietud de dibujar, de practicar. O
1: algo que surge en el momento, exacto. ¿Alguna consigna en especial? O
2: voy a tener algunas consignas, pero como iniciadoras. Uh-huh. Por ahí al principio sí tengo un par de consignas armadas como para ir soltando y ir haciéndose amigo del plano. En este caso, uh-huh, una hoja podría ser tranquilamente. Pero después vamos a hacer algunos ejercicios como para ir practicando la creatividad, más que nada. Claro. Más allá de hacer consignas como te decía, más de propias de una clase de dibujo.
1: Claro. Y por ahí hay gente que quizás no tiene el estudio que ha tenido alguien que ha pasado por una escuela como el Polivalente de Arte, uh-huh, tomando una referencia, ¿no? Pero, y tiene la vocación de dibujar.
2: Exactamente. La propuesta está abierta a todo público. Eso, uh-huh, está bueno porque no hace falta que vengan con algún conocimiento previo. Claro. No hace falta. Lo que sí vamos a pedirles a la gente en general que lleve sus materiales, sus hojas, sus lápices, pero siempre materiales secos para preservar el museo, sobre todo, y bueno, las obras que están expuestas en el lugar. Cualquier tipo de pintura que use agua como solvente, ese tipo de cosas, uh-huh, la vamos a tratar de evitar por una cuestión de seguridad nada más, claro, pero pueden ir con carbonillas, lápices de colores, uh-huh, pasteles, si quieren hacer algo a color también. Mi propuesta también es abrir un poco la improvisación, como te decía, y mezclar otras ramas. Si hay gente que quiere ir y por ahí ese día no se le da tanto el dibujo, pero quiere escribir algo, quiere recitar alguna poesía o, uh-huh, o algún otro medio de expresión artística, también estaba bienvenido a la jam.
1: Está bien. Yo hablaba recién del Polivalente, sos egresado de allí, de ese establecimiento, hace unos años ya.
2: Sí, sí.
1: Te fuiste a estudiar después. Y después apareció también el tatuaje dentro de lo que hoy también haces, ¿no? Como trabajo incluso.
2: Sí, sí, sí. Creo que todo mi pasaje por estudios artísticos, y bueno, que dibujé de toda mi vida, desde que era chico siempre estaba con algún lápiz, alguna cosa, jugando plastilina, masilla o lo que sea. Todo eso hoy se ve reflejado en mi trabajo de tatuador porque partió como base, claro, el dibujo, la creación, la creatividad, como siempre digo, es un músculo, también se ejercita, y estar todo el tiempo en movimiento, bueno, por ahí se da algo particular en el tatuaje, que siempre trabajas desde una premisa de alguien que viene a verte para representar algo, claro, y ahí vos podés poner tu impronta o guiar a esa persona para mejorar tal vez su idea o que se vea mejor, mejorar la parte estética. Entonces, uh-huh, todo el tiempo estás trabajando la parte creativa. Claro. Es un poquito lo que apunto con la jam, trabajar más ejercicios como para para que la creatividad surja o bueno, que tengas esas herramientas para también hacerlas en tu casa.
1: Claro, y en el caso del tatuaje, bueno, recién hablábamos de, qué sé yo, por un lado el fútbol, por ejemplo, uno que el argentino que está apasionado con el fútbol, se han dado épocas donde Messi y la Copa del Mundo, por ejemplo, hace 4 años atrás prácticamente, te llevaron
2: sí,
1: a trabajar bastante sobre eso.
2: Me bombardearon,
1: ¿no? con Messi.
2: Me bombardearon de Messi cuando ganó la Copa en aquel entonces.
1: Pero sí. Cuando hay otro tipo por ahí de inquietud, que de repente aparece alguien, mira, me gustaría algo distinto, ahí ya sí. Entra tu creatividad, digo, ¿no es cierto?
2: Sí, sí,
1: tu inspiración,
2: sí.
1: Digo.
2: Un poquito de esto que me contás, que eso se ve reflejado acá en lo que estoy exponiendo actualmente en el museo, porque esas imágenes surgen justamente de cuando la persona viene no con una imagen cerrada, sino con una idea o una emoción o un pasaje de su vida que quiere representar.
1: Claro.
2: Entonces ahí uno cambia un poco el chip y pasa a ser como una especie de traductor de imágenes.
1: Claro, claro.
2: Alguien viene con, por ejemplo, está atravesando algún momento o cerrando alguna etapa y quiere dejar eso plasmado en su piel. Pero no te trae, no sé, como decías recién, una imagen concreta, un león, una figura, algo en concreto, sino más bien te trae un sentimiento, una o algo, ¿no?, que quiere representar. Entonces ahí uno es cuando tiene que hacer como de traductor.
1: Claro. Y ¿lo dibujás en un papel?
2: Generalmente, la primera instancia tenemos una juntada con la persona que quiere regresarse del trabajo y charlamos muchísimo. Ah. A veces incluso hasta más de un encuentro, 3 encuentros a veces, solo de charla y ver imágenes. Trato de hacer como una guiada de tratando de bajar esas ideas que tiene la persona, mostrándole diferentes estilos de representación de lo que podría llegar a ser, y en base a toda esa información que se va recopilando va saliendo de a poquito las imágenes.
1: Claro, claro. Y después todo lo que clásico, ¿no? Digo, por ahí lo masivo que por ahí tiene que ver con el fútbol, la idolatría de las personas con algún deportista y demás, ¿no es cierto?
2: Sí, sí, está bueno eso también, porque eso pertenece más a un estilo en particular, que es realismo o realismo color o realismo blanco y negro. Claro. Son dos estilos que yo me dediqué mucho desde que empecé a tatuar hasta ahora, inclusive. Siempre estoy rondando ahí el realismo, porque también es un gran trabajo y es muy rico técnicamente hablando.
1: Claro. Y hay trabajos que son realmente espectaculares. Tenés que ser un artista para tatuar, más allá de, ¿no?, de que por ahí, qué sé yo, apareció el color también en el tatuaje, que yo no sé en qué época habrá aparecido, pero
2: sí, tal cual, porque a ver, existe hace bastante, pero más se va popularizando a medida que fue avanzando el tiempo, sí, es verdad. Y como decíamos fuera del micrófono, también fue avanzando mucho la tecnología, que fue acompañando todo el movimiento. Yo creo que hay un quiebre bastante grande cuando las redes sociales se hicieron más masivas.
1: Claro.
2: Y los elementos del tatuaje empezaron a ser más masivos, porque antes, por ejemplo, en los años 90, uno tenía que fabricarse sus propias agujas.
1: Claro.
2: Vos agarrabas una especie de varilla de metal y si necesitabas una aguja ancha, tenías que soldar agujita por agujita para generar tu pincel, digamos, pero hecho de agujas, ¿no? Para hacer una idea, una imagen ahí en sus casas. Tienen formas de pinceles, tanto redondos como si fuesen puntas de lápiz, o como si fuesen chatos, como si fuese un pincel.
1: Claro.
2: Y eso vos lo tenías que hacer a mano. Hoy en día es masivo, podés conseguir las medidas y las formas que quieras en internet, en todos lados, entonces es mucho más fácil adquirir, digamos, el material.
1: Claro.
2: Seguro, obviamente, para empezar a trabajar.
1: Y eso también cambió, digo, depende del lugar del más sensible que uno puede tener de su cuerpo, ¿se utiliza lo mismo o no? ¿O varían esos elementos?
2: Sí, el material que se utiliza es el mismo.
1: Ah.
2: Lo que varía es la presión de la mano, la velocidad de la máquina. Hay lugares, como decís, que son mucho más sensibles, que la piel va cambiando en diferentes lugares. No es la misma piel, por ejemplo, en las manos, que cerca de la axila, que en la parte del hombro, que es como una piel bastante resistente y bastante fuerte a comparación de, no sé, la piel de la axila, que nombré recién.
1: Sí, sí.
2: Entonces ahí uno tiene que trabajar con otro tipo de cuidados, con otra presión en la mano, con otra velocidad en la máquina.
1: Y hablar del rostro, ¿no? Cuando hay que tatuarse el rostro.
2: Vos sabés que he hecho muy poquito rostro.
1: Ah.
2: Sí, sí, no es una cosa que a mí me llama la atención y... Y las veces que pude lo esquivé.
1: ¿Ah, sí?
2: Sí. Sí, sí, sí. Es una zona muy sensible, primero
1: claro,
2: que
1: claro.
2: nada. Y es una decisión bastante fuerte por ahí.
1: Sí, claro.
2: Me ha tocado por ahí, no sé, algún que otra persona muy impulsiva que, yo quiero esto. Y bueno, pensémoslo, bajémoslo, sentémonos claro. a charlarlo. Y después termina no haciéndose.
1: Claro. Y hoy por hoy, es verdad esto, ¿no? Que podés eliminar un tatuaje. Digo, la tecnología, el láser lo permite.
2: Sí. Sí, sí, sí. Yo he visto trabajos terminados de láser que realmente no te das cuenta que existía un tatuaje en ese lugar. Por ahí en esto hay un poquito de desinformación también porque lo que muestran las redes sociales generalmente es el proceso de borrado.
1: Ajá.
2: Cuando vos te borrás un tatuaje con láser, se trabaja por etapas y por sesiones. O sea, vos tenés, por ejemplo, vamos a hacer una imagen mental, un nombre en el antebrazo, que esto es bastante común hoy en día.
1: Claro.
2: Te lo querés borrar. Entonces, te hacen una pasada sobre ese nombre que dura minutos, creo, ¿no? Es un proceso muy largo. Y ese lugar queda lastimado durante una o dos semanas. Vos tenés que curártelo como si fuese el proceso de curación de un tatuaje bastante parecido.
1: Claro.
2: O de una quemadura, para el que no tiene la experiencia. Y cuando termina de curarse, el tatuaje no se borró. Se borró un poquito, pero no del todo. Vas a una segunda sesión, te hacen otra misma pasada por el mismo lugar, tenés dos semanas de curación, y esas dos semanas de curación es cuando se ve horrible. Parece que la piel se explotó, se quemó,
1: claro.
2: Y tenés que usar cremas cicatrizantes.
1: O sea, hay un proceso.
2: Eso es todo un proceso de curación. Claro. Entonces se ha viralizado mucho estas imágenes del láser como la piel reventada y quemada, pero claro, es el proceso
1: donde
2: se va curando.
1: Que en definitiva,
2: una vez que
1: después...
2: se cicatriza,
1: claro.
2: Queda la piel normal, como antes, y dependiendo, por ejemplo, como dije recién un ejemplo, un tatuaje de un nombre hecho a negro, negro puro, puede llevar hasta dos o tres sesiones de láser hasta el borrado final.
1: Claro.
2: Obviamente, puede fallar, esto no es 100%...
1: Claro.
2: Alguno que otro le ha salido mal el láser, pero sí, sí es un elemento bastante usado y seguro hoy en día.
1: Está bien. Viste que estas cosas por ahí uno las pregunta porque, qué sé yo, tiene cierta... a veces, porque somos un poco más grandes, viste, no tenemos tatuajes generalmente.
2: Claro. Sí, sí, es que se ha masivizado, ¿no? Ahora, como claro. te decía, en estas últimas décadas.
1: Por ejemplo, alguien que aparece con alguna especie de, qué sé yo, problema en la piel, viste, puede ser algo que en definitiva tiene una persona y por ahí no se da cuenta. A lo mejor, viste, comienza a hacerse el tatuaje, tiene una reacción en la piel, no sé si te ha dado, ha
2: sí,
1: pasado a vos
2: sí,
1: también.
2: Sí, eso es...
1: alergias hablo, ¿no? Por ahí.
2: Sí, sí, las alergias son algo bastante poco comunes, ya que los materiales que se utilizan para tatuar son hipoalergénicos.
1: Bueno.
2: Pero no quita que eso te pueda llegar a tocar a alguna claro. persona con alergia. Realmente lo recuerdo en estos 10 años, algún escaso de alergia así bien marcado, porque generalmente se confunde mucho una reacción de la piel con una alergia. O sea, claro. una persona ve un brote claro. y ya le dice alergia y a veces no es
1: claro, claro.
2: alergia propiamente dicho. ¿Sí?
1: Está bien.
2: Pero reacciona a la tinta directamente si es algo bastante poco común.
1: Claro.
2: Sí hay reacciones, por ejemplo, me acuerdo una chica que nos pasó... que la piel se le hinchaba y se le picaba la zona del tatuaje, específicamente cuando usaba ropa de lana.
1: Oh, mira.
2: Son cosas que pasan, son muy, muy extrañas las reacciones alérgicas. Y realmente, bueno, no me quiero meter en ese campo que es más de
1: por
2: medicina
1: supuesto.
2: Porque...
1: claro.
2: Pero sí, desde mi experiencia... he visto como reacciones
1: digo,
2: muy extrañas.
1: En cierta manera vos delindás responsabilidades también, ¿no es cierto? A la hora de que
2: claro.
1: la persona decide hacerse un tatuaje, ¿no es
2: sí,
1: cierto?
2: Sí, tal cual.
1: Porque es así la cosa.
2: Sí, sí, hay cierto tipo de tintes que son más propensos, que tienen mayor, digamos, porcentaje de que te pueda llegar a dar una alergia, como lo son los rojizos. claro. Tintas rojas.
1: Está bien.
2: Pero aún así es bastante extraño.
1: Y en esto que estás haciendo en el Museo Minichelli, ¿está la posibilidad también de hacer mostrar algo de este tipo de trabajo, de tatuar, digo, o no?
2: Sí, este fin de semana, como les decía, tenemos la jam de dibujo a la tardecita noche. Y el otro fin de semana, ya no, yo creo que es 21 o 22, no recuerdo.
1: Ya te dice enseguida.
2: Bien, el sábado que viene, o sea, este no, el otro vamos a hacer un streaming en vivo tatuando dentro del museo.
1: Ah, el sábado que viene.
2: El sábado
1: 22.
2: Sábado 22.
1: Sábado 22. Sábado 22, sí.
2: Es una propuesta muy similar a lo que se hace en las Expo Tattoos.
1: Ah, claro.
2: Viste que vos podés ir, estar con los artistas y ver cómo trabajan. Siempre en un ambiente cuidado, ¿no? Obviamente estamos trabajando sobre el cuerpo de una persona, pero la propuesta es para que puedan ir al museo y ver el trabajo en vivo y también nos puedan seguir desde la casa, desde el streaming.
1: Está bien, perfecto. Bueno, te iba a preguntar si en este último mundial tuviste tanto laburo como en el de Qatar, pero no tanto, ¿no?
2: Digo, fue menos trabajo referido al fútbol, sí. Igual creo que soy muy poco futbolero yo. Entonces, capaz que sí hubo trabajo, pero no me llegó a mí, porque no soy el más futbolístico de todo.
1: Está bien. Bueno, la invitación está hecha para toda la gente, ¿no? Que quiera acercarse, reiteramos entonces, en principio, para lo que va a ser, esta parte de tu muestra, que va a durar hasta cuándo ahí en el Ministerio, ¿un mes decían?
2: La propuesta está ahí hasta el 29 de este mes.
1: Ah, bien.
2: El 29 vamos a hacer un cierre también, que vamos a invitar al público en general, así como fue la inauguración de la semana pasada. Pero bueno, ahí lo vamos a ir anunciando a su tiempo. Vamos a ver alguna sorpresita para llevar en el final.
1: ¿Tenés tu taller aquí en la ciudad? ¿Tenés algún contacto, por supuesto, a través de las redes?
2: Sí, a mí me pueden contactar.
1: ¿Alguna duda o algo?

0: con todo lo que charlaste.
1: Exactamente, sí, todo lo que está en el Minichelli es la propuesta biomecánica orgánica, que es todo material inédito que hice para esta muestra exclusivamente. No son pinturas ni dibujos que yo fui acumulando durante estos años, sino que es una propuesta exclusivamente para esta muestra de este mes.
0: Perfecto. Sergio, gracias por haber venido. Bueno, estaremos en contacto y promocionando lo que se viene, ¿no? De aquí hasta fin de mes.
1: Ojalá, ¿eh? sí. Ojalá se dé y que vaya gente, porque la verdad hasta ahora estoy sorprendido de la gente que ha ido y de la evolución que el público me da con todo lo de la muestra. Así que muy emocionado.
0: Muy bien, gracias Sergio. Sergio Gómez hablando con nosotros, licenciado en Artes Plásticas, comentándonos, bueno, este trabajo, ¿no?, que está presentando en nuestro Museo de Arte Eduardo Minichelli.
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1: Hey, Café Quijano, mis amigos, y Carlos Baute cantándoles.

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1: Nos vamos al corazón del barrio Bicentenario, donde está Cecilia Romero del comedor Manos de Ayuda. Cecilia, la contactamos porque están con una campaña, quieren hacer el Día de la Niñez, quieren festejarlo, pero están faltando recursos. Así que vamos a conocer de primera mano qué es lo que necesitan.
2: Gracias por comunicarse y bueno, por darnos la oportunidad de la difusión para poder salir al aire y comentar un poquito del trabajo que estamos realizando.
1: Bueno, nosotros encantados de poder darles una mano para difundir, para saber básicamente qué es lo que necesitan. Ceci, ¿qué quieren hacer el Día del Niño, el Día de la Niñez?
2: Sí, así es. Estamos con intentando armar lo que va a ser el evento del Día del Niño, como año tras año, siempre con la ayuda de los vecinos. Bueno, veremos qué sale este año. Los recursos, bueno, que se necesitan es golosina, juguete, juguito, lo que la gente pueda donar, que pueda alcanzar al merendero, sino también, bueno, acercarlo a Tiempo Sur o a la Escuela Provincial de Danza, que son dos puntos de acopio que estamos teniendo ahora en este momento. Y bueno, y la gente que se quiera sumar también, ¿no? ¿Por qué no una propuesta abierta para los grupos, para cualquier persona que quiera venir a colaborar acá al merendero con alguna, no sé, juego y demás? Son bien recibidos. La idea es llevarle una sonrisa a los chicos.
1: Exactamente, te iba a preguntar respecto a eso. ¿Qué es lo que piensan hacer? ¿Cómo se van a organizar? Mencionabas que había gente que si nace de su voluntad y quiere hacer de voluntarios, lo pueden hacer ese día. Contanos los detalles de cómo se imaginan esta jornada.
2: Y bueno, y la jornada que no imaginamos es como año tras año, es sacarle sonrisa a los chicos con una merienda rica que se le pueda brindar. En especial, todo niño espera siempre un juguete, una golosina. Y bueno, ¿y por qué no? También el año pasado tuvimos un muchacho que vino con una propuesta que era de armar muñequitos con creatividad de cada imaginación de los chicos, no solamente los chicos, sino que también hubo adolescentes que se prendieron en esa propuesta de hacer con su imaginación unos muñequitos. ¿Y por qué no? Por eso siempre queda abierta la propuesta, alguien que quiera traer una actividad para compartir con los chicos es bien recibido. La idea es siempre llevar esa alegría que se pueda. Algún grupo que quiera también participar, también la propuesta está abierta para los grupos, para, no sé, algún cantante que quiera venir a compartir con ellos ese momento, también están invitados. Es una invitación abierta para quien se quiera sumar, como siempre digo. Y bueno, y lo que la gente quiera donar para poder llevar a cabo este evento, también. Estamos acá en el barrio Bicentenario 2, calle 60 y 19. Esta propuesta también está hecha con David Cuatriguala y con Tiempo Sur, que es una campaña que llevamos año tras año gracias a la colaboración de ellos que siempre están ahí presentes. Y bueno, ojalá que salga. Esa es nuestra perspectiva de poder que salga este evento. Y bueno, y por qué no, la gente que se quiera sumar con su donación, estamos acá para poder recibirlo a manos abiertas, como siempre digo, porque esto llega a los niños que esperan este momento, que esperan este evento año tras año.
1: Ok, Cecilia, buenísimo. Ojalá que muchos vecinos se sumen. Sabemos que hay mucha gente solidaria, que esto tiene el único objetivo de poder llevarles un momento de alegría, llevarles un momento de, agasajo. Sabemos que se está complicando bastante la situación para poder ofrecerle quizás todos los fines de semana una merienda a los chicos, y es una oportunidad que se podría dar quizás en el mes con la voluntad de muchas personas, en este caso, que se requieren, porque sos vos, Cecilia, son tus hijos, y es un montón de niños y un montón de familias que se acercan a pedirte ayuda todos los sábados. Sí. Yo lo conozco de primera mano porque pude participar, pude colaborar con vos y sé cómo se organizan y sé de la voluntad que le ponen cada vez que pueden juntarse.
2: Somos una familia grande, una familia bastante grande, digo yo, ¿no? Porque mis hijos, a pesar de que están ahí al pie de cañón conmigo, siempre están ahí acompañándonos, pero bueno, la idea es poder llevar una actividad a cabo y que cada niño se vaya con una sonrisa, que salgan con su juguetito, con su golosina, que es lo que esperan. Y bueno, y que la gente que quiera sumarse con su donación, como digo, se pueden acercar acá al merendero, como así también lo pueden llevar a los puntos de acopio, que es la Escuela Provincial de Danza y Tiempo Sur. Se pueden comunicar con nosotros al contacto 2966-2348-27. Y bueno, todo granito de arena suma muchísimo. Estamos esperando respuestas, hemos mandado también notitas y bueno, vamos a ver cómo sale. Siempre apretamos un poquitito, pero algo va a salir. No digo que va a ser un gran evento, pero por lo menos llevar esa sonrisa, esa alegría a cada chico, ya que no podemos estar trabajando continuamente como se desearía cada fin de semana, pero lo vamos sosteniendo a medida de las donaciones que van llegando y gracias a los vecinos, porque Gallego es solidario.
1: Sí.
2: Tiene gente muy, muy solidaria y bueno, llegaremos. Vamos a hacer que todo este evento que se está organizando, como se hace todos los años, salga muy, muy bonito.
1: Ok, Cecilia, ojalá que así sea y de verdad que muchas personas seguramente que en este momento están escuchando te están de alguna manera imaginando, pensando cómo podrían llegar a ayudarte. Digo, que te donen una bolsita de caramelos, una bolsita de chupetín, quizás algo que sobró de algún cumpleaños, algo para ornamentar.
2: Sí, exactamente lo que la gente tenga en sus casas, porque nosotros no tenemos un espacio físico, entonces se hace en la calle, se ornamenta con lo que se consigue, globo, esos banderines, aunque diga feliz cumpleaños, porque llama la atención de los chicos, no solamente vienen los chicos que asisten al merendero, sino que son chicos que vienen de todo nuestro sector de acá, de lo que es Bicentenario, San Benito, 22 de septiembre, Santa Cruz, Aire Argentino, y bueno, y es una invitación para que todos los niños que se quieran acercar también para el evento lo pueden hacer. La idea es que todo salga bonito para que ellos tengan un día muy especial.
1: Ojalá que así sea. Bueno, Ceci, ¿me recordás nuevamente tu teléfono de contacto? Si en este momento hay alguien que está escuchando y que quiere colaborar con esta linda iniciativa, se contactan con vos. ¿A qué número?
2: Sí, el número es 2966-2348-27, es el número del merendero. Si no, también vía Instagram, por mensaje, también lo pueden hacer, Merendero Manes de Ayuda. Y bueno, y si no, como digo, lo pueden acercar al merendero o a los dos puntos de acopio, Tiempo Sur y Escuela Provincial de Danza.
1: Ok, bueno, muchísimas gracias, Cecilia, te mandamos un gran cariño.
2: No, por favor, dice, muchas gracias a ustedes. Y bueno, y que la gente que quiera donar, lo pueden hacer al merendero Mano de Ayuda. Estamos hasta el 20 de septiembre, inclusive vamos a estar recibiendo las donaciones.
1: Perfecto, gracias, Cecilia. Un saludo para vos
2: favor,
1: y para tu familia.
2: A ustedes. Gracias,
1: bueno,
2: hasta luego.
1: Hasta luego. Charlamos con la referente del comedor Manos que Ayudan. Es el merendero del barrio Bicentenario. 1, 2 y 3 quieren organizar el Día del Niño, más allá de los regalitos que puedan llegar a surgir de gente que por allí dona, no sé, algún juguete que su niño ya no utiliza porque es más grande o porque van y compran quizás algo especial y lo quieren regalar, bienvenido sea. Pero acá lo más importante de todo es que ellos puedan tener una merienda especial. Si vos tenés quizás la posibilidad de donar, no sé, una chocolatada, una leche en polvo, una cajita de mate cocidos, de té, algunas facturitas, alguna tortita especial, acércaselo a Cecilia, porque te juro y te aseguro, yo año tras año vengo participando de estos eventos, que realmente es increíble cómo valoran esos niños que están tan alejados muchas veces de la ciudad, del casco urbano, que no pueden venir a algún festejo acá cercano. Te juro que recontra aprovechan y disfrutan y lo valoran un montón, y las necesidades de aquellos sectores son muy, pero muy reales.
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1: Bueno, Eduardo Martínez, el Mono Martínez, el técnico de Boca, exjugador. Va, no sé si es jugador.
2: Sí, ya está. Ya.
1: ¿Podés hacerle a
2: no,
1: largo?
2: No, todavía no, no, ya está.
1: Ya está.
2: Una etapa pasada.
1: Totalmente superada.
2: Sí, sí.
1: Bueno, y también lo saludamos a Joaquín, que nos acompaña aquí, el ruso Guzmán, ¿no?
3: Sí.
1: Flamante incorporación de Boca, Mono, ¿no? Contame un poquito cómo se dio esta posibilidad de incorporarlo al rusito.
2: Al ruso. Bueno, la verdad que sí. Hoy pudimos dar un saltito de calidad en cuanto a los refuerzos. Es un chico que yo lo conocí jugando, como te decía recién, con mis últimos cartuchos como jugador. Y bueno, la verdad que son las características de los jugadores que me gustan a mí. Tanto en personalidad, como en juego, como en persona. Así que, bueno, nada, lo había llamado ya anteriormente, no se había podido dar, y bueno, ahora sí se dio para poder traerlo, y la verdad que estamos muy contentos porque sabemos de la incorporación que metimos.
1: Está bien. Bueno, y tu expectativa, Joaquín, es mucha. Ya tenés un recorrido, sos jovencito, pero has tenido ya, te fuiste desde muy chico de Pico Truncado, ¿no? Sos de allí.
3: Sí, sí, bueno, primero buenas tardes. Y sí, como te comentaba hace un rato, tuve la posibilidad de siempre estar vinculado al fútbol. Mi viejo, que fue el que me introdujo esta pasión por este deporte, tuvimos la posibilidad de que a los 16 años pasé por clubes como Boca, después me estuve por San Lorenzo, y cuestiones de la vida me han cruzado con este tipo de personas como el Mono, jugando en Chile, y la verdad que muy agradecido que la vida me haya cruzado personas así, porque no es fácil de encontrar a personas como él que te tienen así en cuenta y te tratan como te tratan.
1: Claro. Y en cierta manera también cumpliendo un sueño, porque viste que vivir del fútbol, no todos lo logran, ¿no? Más allá de la pasión que sentimos por el mismo fútbol, sabemos.
3: Sí, sí, gracias a Dios, cuando ya los años empiezan a pasar, el recorrido empieza a pasar y te llegan este tipo de oportunidades y que puedes tener tus cosas gracias al fútbol con esta edad, bueno, obviamente es un orgullo muy grande para mí, para mi familia y para mi ciudad.
1: ¿Cómo te definís como jugador? ¿Qué es lo que te gusta en la cancha? ¿En qué puesto te gusta? ¿Arrancaste de chiquito allí? ¿Te mantenés? ¿Cómo fue tu historia dentro de la cancha?
3: Bueno, dentro del fútbol yo siempre me inicié por el fútbol de salón. Tuve mucha interferencia en lo que fue el futsal, gracias a mi viejo. Después, a medida que me fui metiendo en fútbol 11, me fui cambiando mis características de juego, pero hoy en día me destaco por ser, como dice el Mono, un poco más atrevido, tener personalidad, tratar de tener siempre la pelota en los pies y siempre que se pueda ser agresivo a la hora de atacar, es mi mayor característica.
1: ¿Diestro, zurdo?
3: Diestro.
1: Diestro.
3: Ah, diestro.
1: Bien. ¿Y vos cómo lo ves como técnico, no? Porque decís que lo conocías ya en tus últimos cartuchos como arquero, jugador, por supuesto. ¿Que te hizo algún gol o algo por el estilo, o no pasó?
2: No, por eso juego juntos, yo juego con los buenos, ¿viste? Porque si no...
1: ahí,
2: claro. No, la verdad que bueno, no, más o menos lo que te decía recién, es un jugador que tiene mucha dinámica, tiene buen juego con los pies, es inteligente, y esos jugadores... para estas categorías escasean, entonces siempre me ha gustado, le había dicho ya en su momento, y bueno, ahora tenemos la suerte de tenerlo para nuestro lado. Es un jugador que en el mano a mano es bravo, es inteligente a la hora de jugar sin pelota, entonces hay que aprovecharlo y bueno, ojalá tenga un gran desempeño en este torneo que tenemos, ¿no?
1: ¿De dónde venís, tu último club?
3: Okay. Ahí mi último club fue jugando con el Mono, que estuve en Chile. Tuve la posibilidad de estar casi 2 años jugando en el Sokol croata, lo cual le tengo mucho aprecio, mucho cariño, mucho agradecimiento, porque fue el último club donde yo se me dio muchísima viralidad y tuve la posibilidad de explotarme al 100%, que hoy en día me salen estas oportunidades. y nada, eso.
1: Esa bueno. experiencia es, bueno, sí, es suma y mucho, ¿no es cierto? A la hora de pensar también en otra etapa que como jugador vas a buscar ahora con Boca.
3: Sí, sí, tal cual, o sea, uno a medida que va cambiando los rumbos siempre se encuentra con cosas diferentes, pero bueno, esta vez al cambiar de Chile, cruzar a Chile, a cruzar la frontera y otro tipo de fútbol, otro tipo de juego, otro tipo de cultura, ¿no? A la hora de vivir, fue toda una experiencia muy hermosa que la guardo con mucho cariño, la recuerdo con mucho aprecio. Pero bueno, hoy es, estamos acá y con muchísima más ganas que nunca.
1: ¿No habías venido nunca a Gallegos?
3: Siempre sí? que vine, vine de pasada. Nunca vine a jugar, es la primera vez que me instalo al 100% acá, así que nada, contento.
1: Bueno, y este es el primer paso, ya nos vas a contar, bueno, seguramente, de esta idea de incorporar algunos chicos para esta temporada que viene, ¿no?
2: Sí, nosotros ya el año pasado, bueno, tuvimos la suerte también de estar acá con vos, charlando un poquito, era levantar la vara, ¿sí? Empezar a competir, como quien dice, y bueno, no ha ido bien, sinceramente, el club había pasado por una transición difícil de no poder competir, y bueno, nosotros el año pasado, ya el torneo pasado lo pudimos lograr, y la idea es esta, la idea es cada vez ir mejorando un poquito más, en este trimestre o este cuatrimestre que vamos a tener deportivo, creo que va a ser muy bueno. Ojalá después, bueno, lo vamos a armar de la mejor manera. Ya sabes cómo es el fútbol, podés tener una gran estructura, podés estar bien armado, pero después la pelota pega en el palo y entra, o pega en el palo y sale, y no nos podemos medir de eso, sí de la forma de trabajar. Nos vamos a medir en cómo se trabaja, la seriedad que le vamos a poner a los chicos que vamos a traer, la seriedad que le vamos a poner a la hora de trabajar con los dirigentes, el acompañamiento. Somos un club grande, una estructura grande, donde bueno, ya estamos armados y sabemos que cada uno cumple una responsabilidad.
1: Claro. El otro

0: Blanca, que es Andrianelli, si todo sale bien, se suma, también se va a sumar con nosotros. Bueno, dos o tres chicos más que por ahí están, los estamos viendo. Y nada, después ya estamos, tenemos una base armada por la altura del torneo, por la altura del año tampoco podemos poner mucho, no se puede, viste, son 6 cupos, perdón, que tenemos, así que nada, vamos a tratar de usarlo con inteligencia, pero bueno, nos teníamos que reforzar arriba para que le demos una mano también a los delanteros que teníamos, ahí entró Joaquín, después teníamos que reforzarlo en el medio, ahí entró Ariel, bueno, veremos más adelante a ver qué pasa.
1: ¿Tenías algunas bajas también?
0: Sí, por supuesto. Nosotros teníamos un plantel de 30 jugadores y bueno, me quedaron 20. Así que muchos se fueron, muchos se pusieron bien y después los llamó otro equipo. Es que pasa y bueno, es parte del juego, es parte de las reglas que hay a la hora de terminar un proceso o un torneo, y bueno, muchos se fueron, muchos se quedaron, y bueno, en base a eso empezamos a armar la nueva cara del plantel.
1: Ya están entrenando, me decías, ¿no es cierto?, en Asturias.
0: Sí, nosotros, bueno, arrancamos ya hace unos días, tuvimos la suerte de poder arrancar hace ya 20 días, primero empezamos en la sede, 3 veces por semana, y ahora estamos entrenando todos los días en la cancha.
1: Está bien. Bueno, ¿te gusta el fútbol de salón? ¿Viste que los técnicos en eso son muy particulares, ¿no?, a la hora de...?
0: Sí, bueno, yo soy más dócil. Sé que no se puede competir contra el salón hoy. Hay muchos chicos que incluso le pagan por jugar salón. Y bueno, nosotros tratamos de que los jugadores que nosotros tenemos, que son considerados y que son parte del patrimonio del club y que son del club, tratamos de decirle que manejen las cargas y que traten de no jugar salón por esto. Las pretemporadas son muy duras. Hoy, como te decía, estamos trabajando muy bien. Entonces, después el club, ¿viste?, no se va a ser responsable de ciertas cosas. Como yo les dije, le voy de frente al jugador. Siempre le voy de frente al jugador. Entonces, nada, estamos con ese tema. Estamos bien por ahora. Ah,
1: está bien, está bien. Bueno, y Joaquín, ¿viste?, cuando un técnico habla bien de un jugador, es como que te pone también ¿no?, un desafío mismo para vos como jugador, ¿no es cierto?, de cumplir con lo que el técnico dice, ¿no?
2: Sí, o sea, más que nada con el técnico es, una vez que uno se pone un objetivo en mente, más que nada cumplir con la expectativa del entrenador, con la expectativa de tus compañeros, con la expectativa de la institución en sí, con la gente que labura en el club, que gracias a Dios nos brinda una atención y un cariño tremendo, que también a uno le aumenta la gana de que las cosas salgan bien.
1: Claro. Objetivo siempre el torneo local, ¿no es cierto? Si se puede avanzar en una etapa superior, mejor, ¿no es cierto? ¿No?
0: El objetivo siempre estar ahí ahora, ¿no? El objetivo nuestro de este trimestre es estar entre los lotes de arriba, ver la posibilidad de competir, como siempre digo yo, ¿sí? Nosotros somos un club que bueno, que a partir del año pasado, del cuatrimestre pasado, empezamos a generar un poco más de incomodidad en los rivales. Uh-huh. Antes los rivales venían con nosotros y sabían que eran 3 puntos asegurados. Hoy más de uno se tiene que esforzar para poder ganarnos, y esa es la característica nuestra.
1: ¿Qué pasa cuando hay un equipo muy joven igual, ¿no?, que viste que va haciendo experiencia a medida que avanza, ¿no?
0: Sí, por supuesto. Yo siempre dije que cuando terminamos el proceso, la primera parte del torneo, al hacer un balance, fue muy positivo, porque, como te decía, nosotros agarramos 19 jugadores nuevos. Y bueno, y al último los hicimos jugar y estuvimos bien y competimos, y bueno, hemos ganado un par de partidos, hemos perdido también, siempre con los rivales que teníamos que perder, porque nosotros no podíamos, sí podíamos competir, pero bueno, era muy difícil enfrentarse a un Escorpión que ya está bien armado, a un Boxing o a un Man Cruz. Hoy estamos ahí aspirando a llegar ahí, pero bueno, es todo trabajo. Es como yo le decía hoy a un colega mío, es subir un escalón y bajar dos a veces, porque
1: sí.
0: Hay lesiones y todas las cosas que pasan. Imagínate que somos un grupo de laburo muy grande. Somos 3 profes, los 3 profes, y después los 25 chicos que son en el plantel, que es muy difícil ponernos todos de acuerdo, es muy difícil que todo se alinee, pero bueno, va todo encaminado, por suerte.
1: Y decime de lo local, de los jugadores locales.

0: En vista, digo, algún chico que venga del fútbol de los barrios o no.
1: Sí, tenemos, por supuesto, hay tres o cuatro chicos que los estamos viendo, que se están incorporando. Sabemos que los entrenamientos, como te decía, son durísimos y hasta ahora vienen bien, así que pueden haber algún par ahí de chicos de la Liga de los Barrios.
0: Está bien. Lo físico me parece que hoy por hoy el fútbol tiene mucho. O ventaja o desventaja, depende de cómo estés preparado, ¿no es cierto? Incluso acá se da en el sur, esto que se ve hoy en el fútbol moderno, digo.
1: Sí, es que hoy en día el jugador que no corre no puede jugar. Todo el mundo dice no, se juega con la pelotita. Bueno, pero el jugador que corre casi nunca juega mal. Siempre está ahí, es regular. Entonces, creo que es importante lo físico, es importante también tener una idea de juego, es importante que los jugadores coman bien, es importante
0: Claro.
1: que se entrenen, que hagan pesas. Esto es un trabajo muy grande para poder lograr objetivos. Yo creo que los chicos de hoy en día tampoco uno los puede exigir tanto, como yo la vez pasada te explicaba,
0: Sí.
1: uno quisiera que todos sean Fórmula
0: Mm,
1: 1, pero
0: claro,
1: bueno, no
0: sí.
1: sabemos la realidad de las casas tampoco, no sabemos. Hay chicos que por ahí, hoy tenemos cinco chicos de las inferiores entrenando con nosotros. Yo no sé cómo son la realidad de ellos. ¿Viste?
0: Sí.
1: Uno le ofrece lo que está al alcance, le ofrece, bueno, buen entrenamiento, buenas pelotas, buena cancha, el gimnasio para la pesa, pero bueno, nos gustaría también en algún momento, como se hizo en el club, que vengan a almorzar al club,
0: Claro.
1: que sepan qué es lo que comen. Bueno, hoy esas posibilidades no las tenemos. Sabemos que dentro de lo amateur tratamos de hacerlo lo más profesional posible, pero bueno, siempre también viendo la realidad de hoy en día en cuanto a la economía, en cuanto a las casas, cuántos hermanos son y todas esas cosas.
0: Claro. ¿Hay fecha ya de inicio del campeonato
1: En
0: todavía?
1: teoría, el 23 de agosto.
0: Ah, ahora ya.
1: Sí,
0: Ah, unos días más.
1: mejor.
0: ¿Sabes? ¿Cómo te has sentido jugando acá, no? Dice la mamá Norma y el papá Andrés. De Joaquín están viendo el Face. Éxitos, hijo, te amamos.
1: Qué grande.
0: Ahí está, mira, te está en la camarita, ahí te están viendo, tu
1: Bueno,
0: viejo.
1: Noelia era mi vieja y bueno, muchas gracias.
0: Está bien.
1: Sabía que iban a estar ahí al pendiente.
0: Está bien.
1: En sí siempre son las personas que van a estar ahí, me vaya bien
0: Y
1: o me
0: te
1: vaya
0: fuiste muy
1: mal.
0: chiquito de tu casa.
1: Sí, están acostumbrados, como te digo. Siempre en mi casa fue un dilema esto del fútbol,
0: Sí.
1: ¿viste? De chico, en plena secundaria, que la mamá quiere estudiar, el hijo se quiere jugar a la pelota, entonces fue algo que laburamos muy, muy en equipo, esto de tomar mi rumbo. Hemos pasado por muchísimas cosas como familia, entonces sí, cada vez que hablo de mi familia, como que
0: Y sí, como pasa, es lógico.
1: me toca un
0: Decir,
1: toque,
0: ¿tenés más
1: entonces.
0: hermanos? ¿Tenés más hermanos? Ahí me contás. ¿Más chicos, más grandes?
1: Sí, tengo mi hermano más chico y mi
0: Ah,
1: hermanita igual, dos hermanos más chicos.
0: ¿tu hermano igual futbolero o no?
1: No, mi hermano no tanto, no
0: No.
1: tanto, no tanto. Es como que él es más roca. Me encanta eso de mi hermano porque como que siempre me transmite tranquilidad sin decir mucho. Él, viste,
0: Está
1: como
0: bien.
1: me gusta eso de él,
0: Pero vos
1: esa
0: sabés que
1: frialdad.
0: está, vos sabés que siempre está
1: Sí,
0: apoyando.
1: obvio, obvio. Nosotros, él sabe que yo estoy, que está mi viejo, que está mi vieja. Somos como cinco en uno. Somos
0: Está bien.
1: cinco, pero somos uno.
0: Y
1: Yo
0: de
1: ando a mi
0: chiqui
1: perrito, así que
0: ah, está
1: también es
0: bien.
1: parte.
0: Che, Joaquín, y de chiquito ahí entroncado, ¿fútbol de salón o fútbol 11 también?
1: Como te digo, siempre me llevé por el futsal.
0: Ah,
1: Mi
0: más acá,
1: viejo
0: más.
1: tiene un club que lo creó cuando yo nací, para que yo empiece a jugar a la pelota.
0: ¿Cómo
1: Se
0: se llama el
1: llama
0: club?
1: Nuevo
0: Ajá.
1: Enfi de Pico Truncado, que le mando un saludo ahí a todos los chicos que
0: Está
1: están
0: bien.
1: pasando las últimas instancias en el torneo
0: Ah,
1: local, así
0: qué
1: que le
0: bueno.
1: mando un saludo. Y ahí me inicié,
0: Qué
1: jugando
0: bueno.
1: futsal. Tuve la posibilidad de que me vea un captador que se llama Diego Masilli, que trabajaba en Boca y me dijo, te vemos bien, vení a probarte, probá, fíjate.
0: Claro.
1: Fui a probarme y gracias a Dios, y que uno es de personalidad fuerte, que no le importa mucho, es fútbol, así que
0: Ahí arrancaste.
1: ahí arranqué el fútbol, entonces, sí,
0: Está bien.
1: sí, sí.
0: Bueno, esa linda esa experiencia porque todo va sumando, ¿viste? ¿No?
1: Y sí,
0: La verdad que
1: lo mismo que le pasa a él, me pasa a mí, pero ahora del lado del papá, ¿viste?
0: y claro, bueno, esas cosas,
1: Nosotros,
0: ¿viste?
1: claro, pero nosotros ahora tenemos. Mi hijo más grande está terminando el secundario y también
0: Claro.
1: está como la mamá
0: Claro, sí,
1: la
0: viste que.
1: mujer está como la mamá de
0: Y
1: Noemí.
0: sí, más vale. Viste que
1: Queremos
0: no,
1: que.
0: nos pasa todo. Che, mono, y hablaste de todo. ¿Se fue algún arquero o?
1: Sí, nosotros habíamos traído un chico que yo lo conocía también, de haberlo visto jugar en Comodoro. Y bueno, por problemas personales se tuvo que volver a su casa, así que no, le vamos a dar la oportunidad y le vamos a dejar que ataje el chico que estaba acá en el club, que se llama Joaquín Rolón. Le vamos a dar la oportunidad, así que estamos contentos que él haya decidido también quedarse y poder tener este desafío que es cuidar el arco del club, ¿no?
0: Está bien, perfecto. Bueno, que sea con suerte esta nueva etapa, la segunda parte del año. Creo que todos se están preparando ya, más o menos habrán arrancado todos a entrenar, digo, porque es lo que se viene. Es importante, creo que el formato de juego del campeonato va a ser similar a la primera parte,
1: Sí,
0: así que
1: calculo que
0: no hay
1: sí.
0: variantes,
1: No
0: así que.
1: creo que haya muchas variantes. Somos pocos equipos, equipos que se han armado todos bien. Igual, viste que el torneo pasado, fue muy lindo el torneo, fue competitivo, estuvimos todos ahí nomás. Hispano se armó bien, Unión juega bien. Defensores por ahí que bueno, se estaba armando, ojalá que se haya podido reforzar un poco. Nosotros que también tenemos nuestras armas.
0: Está bien.
1: Y bueno, todos tenemos nuestras armas y vamos a competir.
0: Por supuesto. Bueno, suerte entonces en
1: Dale,
0: esta etapa,
1: gracias. Gracias,
0: Mono
1: Carlos.
0: Martínez. Y Joaquín, toda la suerte para vos, ¿eh?
2: Bueno, muchas gracias,
0: Y que sea con goles, que sean con asistencias, ¿eh?
2: Sí, Dios quiera, Dios quiera, Dios quiera.
0: Bueno, muy
2: Así va a
0: amable,
2: ser.
0: gracias por estar acá, ¿eh?
2: Ustedes.
0: Bien, Joaquín, el ruso Guzmán con nosotros y bueno, el Mono Martínez, que lo conocemos aquí del fútbol de Gallegos, por supuesto, técnico del Boca, que ya se está preparando para el próximo torneo de la ciudad de Río Gallegos.
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0: Qué barbaridad, cómo. Dios quiera. Dios quiera, mi amor. Dios quiera. Estoy ya cansado de ser conejito de India. Porque no me vas a decir que no le pueden dar la gana a esto. No fumo más. No tomo nada. Tomo leche sin dolor. Y que no me den la gana, no. Me muero, me muero. Me muero de querer y no poder. ¿Sabes? Pero me dijeron que vos tuviste también de los bronquios, ¿no? ¿Man?
1: Sí. Siempre estamos, todos los cantantes siempre tienen los bronquios, man. Lo que pasa es que yo llegué a fumar 4 paquetes de cigarrillos.
0: Ah, no, no, nunca, me va más de uno, nunca.
1: Yo 4, contale, Fabián. Sí. Lo que pasa es que largué. Largué a tiempo, si no me largaba.
0: Yo largué, yo largué. No, no fumo más.
2: Vamos, polaco. Hola, meni. Apreta la negra un poco.
0: ¡Arriba!
2: Esa.
0: Los matamos a todos, la
2: verdad. Eso es.
3: Podemos... Romance el verano.
1: Qué hermoso. Cómo canta tan hermoso. Cómo frasea, cómo,
0: porque,
1: cómo juega con las palabras. Es increíble. Bueno, yo aprendí.
0: Si pudiera
1: frasear
0: lo que quiero.
1: Cómo está fraseando. Querido. Decir las cosas, no importa, no la trata, que haga la música a los otros, vos decís. ¿Cómo sabes quién? Los decidores franceses.
0: Claro, los decidores.
1: El panque. Eso es lo que me dijeron los griegos. Dice, venga, y que él hable nada más. Cante usted, que él hable, dijo. Queremos que hable yo, panque, nada más. Como los sabios. ¿No? No, todos los países tienen gente así, ¿eh?
2: A ver, Negrita y Polaco, ¿se pueden girar un poquitito? Para. Ahí está bien.
1: Yo te juro que nunca lloré tanto cuando una persona canta. No podía parar de llorar.
0: Oh, pero por favor.
1: Qué verdad. Negra, cuando canta.
2: Ay, ahorita hay una ahí. Negra.
1: Y cuando entró la Mercedes. Qué barbaridad ese tango. Tan hermoso lo que has hecho, la actuación, lo que ha grabado. Tan hermoso. Y yo que me dijeron que estaba enfermo el polaco. Ay, madre mía, y justo que no teníamos que sacar fotos con el polaco.
2: ¿Debuta el chicote?
1: Sí, si estaba enfermito, ahora ya está bien.
0: No, bien no, pero estoy mejor.
1: ¿Está mejor, hijo?
0: Sí, estoy un poco mejor. Sí.
1: Bueno.
0: Pienso que sí.
1: La mano de la bruja, las brujas de las tucumanas son brujas, no sabés vos. Y yo tengo la brujería en las manos, hijo.
0: Dios quiere.
1: Ha sido muy lindo.
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1: El Consejo Federal Pesquero, bueno, finalmente, por lo menos así lo dieron a conocer algunos sitios. Ahora lo vamos a charlar con el propio secretario de Pesca de la provincia de Santa Cruz, Sergio Climenco. Se van a licitar 18 permisos de pesca para el calamar en aguas nacionales, en el mar argentino. Bueno, ¿cómo impacta eso en la provincia de Santa Cruz? Queremos saber, lógicamente, también, además, que... te contaba, se ha producido esta primera exportación de la República Argentina de langostinos en brochet. ¿Alguna cuestión así? Bueno, yo no lo tengo bien visto el tema, pero por supuesto llamamos a quien nos pueda contar un poco más con precisiones, por supuesto, sobre esto de lo que ha ocurrido allí desde Puerto Deseado. ¿Qué fue lo que pasó desde Puerto Deseado con esta exportación hacia Estados Unidos?
2: Bien, esto es buscar nuevos mercados, es generar valor agregado a lo que se está descargando y produciendo en la provincia, es dar más trabajo. Bueno, es lo que nosotros estamos apuntando desde el Ministerio y desde la Secretaría de Pesca, ¿no? En este caso es una empresa que está instalada en Puerto Deseado, trabajan, bueno, con merluza, con langostino y con centolla, tienen distintas flotas. Bueno, ellos vienen incursionando en distintos mercados con sus productos y, bueno, vieron la necesidad del mercado, de que esto del langostino en brochet, podríamos llamarlo, daba la posibilidad de ingresar en un negocio, así que lo encararon y, bueno, ahora están ya realizaron la exportación y están vendiendo en Estados Unidos ese producto, así que... Es un valor agregado al langostino que se procesa en tierra, ¿no?
1: Bien.
2: Esto es más trabajo, que es lo que, vuelvo a repetir, es lo que nosotros buscamos.
1: Claro. Decían por allí las informaciones, Sergio, que yo alcancé a leer, que va a ser o el primer envío de un total de 5 aproximadamente. Bueno, ¿es así? O sea, digo, van a seguir, lógicamente, entiendo, en esta cuestión de sostener ese mercado, ¿no?
2: Sí, claramente. Una vez que ya entras al mercado, lo más difícil en las comercializaciones es conseguir entrar a un mercado y conseguir un cliente. Bueno, en este caso esta empresa lo realizó, vio la necesidad en el mercado de Estados Unidos, vio la posibilidad de que esto era, digamos, posible, que el mercado lo iba a aceptar. Bueno, vieron la oportunidad e hicieron el negocio, así que obviamente que una vez que pasen estos 5 envíos, luego, si todo sigue como creemos que va a seguir, bueno, van a seguir vendiendo esos productos y, bueno, y van a agregarle seguramente nuevos productos, ¿no? De otros, por ejemplo, de centolla, que ellos también trabajan muchísimo con la centolla, así que lo vemos muy positivo y, por supuesto, desde la provincia acompañamos este tipo de emprendimientos y este tipo de empresas, ¿no?
1: Claro, sin dudas. Marca por allí, entiendo, Sergio, además de que sin dudas es una buena noticia, o sea, es un impulso también por el hecho de, bueno, no sé, entiendo, detrás está la mano de obra, evidentemente hay mano de obra calificada, la competitividad propia misma del sector, bueno, ante los grandes desafíos inclusive que tiene la propia pesca, pero bueno, es un aliciente sobre todo en la industria, ¿no?
2: Claro, bueno, es lo que nosotros estamos buscando, por ejemplo, con el tema de la cuantificación de la merluza social en la provincia.
1: A ver.
2: Que ha generado ruido, sobre todo en Caleta, que después, si me permitís, voy a aclarar un par de puntos.
1: Sí.
2: Esto lo que genera es romper un monopolio que venía hasta ahora manejando esa merluza social, y veníamos teniendo ya hace mucho tiempo pedidos de otras empresas también radicadas en la provincia que querían participar y por distintas razones no se pudo. Bueno, esto genera la cuantificación, es diversificar el producto, darle más mayor importancia a otras empresas participativas en el sector para que puedan generar un valor agregado, o sea, más trabajo en tierra a distintos sectores, porque una cosa es generar así, merluza sin procesar es una cosa, pero si vos la merluza la procesás, le das un valor agregado, no sé, lo empanás o lo haces tipo brochet o lo empaquetás en distintos paquetitos más chicos, bueno, vos ya estás generando más trabajo y mayor ganancia que queda en el país, en el territorio, en la provincia. Entonces, bueno, nosotros estamos buscando justamente esto que ustedes bien vieron con el tema del langostino, lo mismo lo estamos buscando en la merluza, lo mismo estamos buscando en distintos sectores de la economía santacruceña. Claro. Lo del guanaco también, por ejemplo. Bueno, son distintas formas de ver. El gobernador tiene muy claro que el camino es por el lado de la producción, el camino es por el trabajo, el trabajo del santacruceño, así que nosotros seguimos esa misma línea.
1: Claro. Bueno, y permite también sostener la competitividad, entiendo, Sergio, en un buen escalón, y también todo termina siendo un círculo positivo, porque, bueno, más trabajo para los puertos, para las plantas, para la propia industria pesquera, entiendo que va más o menos por allí esa hoja de ruta, ¿no?
2: Bueno, esa es nuestra visión, es nuestra idea, justamente por eso el tema de la cuantificación, en este caso de la merluza. Nosotros queremos que todas las empresas o los grupos empresarios que están instalados en la provincia tengan las mismas oportunidades, obviamente que hayan ya trabajado con merluza y que tengan la capacidad en las plantas como para trabajar ese producto. Se ha desarrollado con charlas ya de hace más de un año que se están realizando estas reuniones con el empresariado como para poder, bueno, generar esta cuotificación que bueno, se va a alargar a partir del año que viene. Eso no tiene nada que ver la flota amarilla, eso solamente estamos hablando puntualmente de la flota de altura, de buques que pescan en aguas nacionales, una parte en aguas provinciales, pero nada tiene que ver con la pesca artesanal y la pesca deportiva y demás, va completamente por otro carril. Así que eso va a generar mayor competitividad entre las empresas, va a generar más trabajo en distintas plantas, en distintas localidades. Obviamente estamos buscando darle previsibilidad al empresariado para que pueda seguir invirtiendo, porque esto va a llevar, esta cuantificación es por 10 años, le das previsibilidad a la empresa, le das tranquilidad al empleado que va a poder trabajar porque sabe que tiene asegurado por 10 años esa planta, esa X cantidad de toneladas que va a tener anualmente. Es dar previsibilidad para todos, ¿no? Va a generar que el círculo, digamos, cierre. En este caso cambiamos la metodología. Antes la cuota se le daba al barco y los barcos muchas veces descargaban en otros puertos fuera de la provincia. En este caso nosotros cambiamos la metodología, se la estamos dando directamente a los grupos empresarios, a las plantas, a los frigoríficos, para que ellos con su propia flota o con flota, digamos, teniendo un convenio con la planta, puedan pescar para esa planta, digamos. Acá en este caso cambiamos la matriz, pasamos de darle la merluza al barco, sino se la estamos dando directamente al frigorífico o a la planta fileteadora para que pueda, de esa manera nosotros nos aseguramos que esa materia prima se descarga en la provincia de Santa Cruz,
1: claro,
2: que es lo que nosotros necesitamos.
1: Se genera no solamente el movimiento entonces de descarga, sino también esta suerte de procesamiento del alimento, Sergio, va más o menos por allí.
2: Exactamente. Esto lo administra la provincia, es para la provincia y para la gente de la provincia. Es trabajo en tierra para la gente de la provincia. Sería el muelle, todo lo que genera el trabajo en muelle, que no es solamente la estiba y los guinches, sino todo lo que es talleres, todo lo que es equipos de frío, herrería, víveres, combustible, agua, intercambio de tripulantes, genera un movimiento económico en las localidades. Digamos, es más global, esto la pesca derrama mucho en cada una de las localidades, por eso es importante tener un manejo de todo esto para que esa materia prima o ese pescado o esa merluza o ese langostino o esa centolla se descargue en nuestros puertos y se procese en nuestros puertos, en nuestras ciudades. Entonces nosotros buscamos que la producción quede abocado en la provincia y no se nos vaya como uh-huh. se iba anteriormente.
1: ¿Y este modelo de cuotificación se puede replicar en otras pesquerías, Sergio? Porque entiendo que de esa manera, si lo vemos desde el sector público, que es a su vez lo que se discute también en el Consejo Federal Pesquero, teniendo en cuenta que es el órgano rector de las políticas pesqueras de la República Argentina, bueno, terminan generando este círculo virtuoso de alguna manera, ¿no? Las peleas, claro. ¿Cuánto se habla de las asimetrías? No sé, yo recuerdo de hace mucho tiempo, te dicen, bueno, todos quieren irse a Mar del Plata porque están cerca de todo, tienen otra logística, otro tipo de servicios, es un gigante Mar del Plata que se pueden competir desde la Patagonia. Bueno, hay muchos, sí, porque depende de dónde esté el recurso y todo lo demás, pero bueno, la cuestión es, ¿esto se puede implementar en otras pesquerías también o es difícil de poder tocar?
2: No, esto es así, Gustavo. Primero se cuotificó la merluza en aguas nacionales. Ajá. Eso se hizo hace varios años y se replicó nuevamente el año pasado por otros 15 años más.
1: 15 años, ok.
2: De esta manera, desde la cuotificación de la merluza en aguas nacionales ya viene con una historia, así que nosotros también venimos de la mano de eso. Uh-huh. Ya se está hablando hace algunos meses de la cuotificación del langostino. Es llevar este langostino

0: haciendo su trabajo diario, porque con respecto al langostino el trabajo del INDEP es diario, con sus observadores a bordo, donde va todas las noches mandando información a Mar del Plata, al INDEP, para que tengan un manejo claro y bien, bien preciso de cada subzona que se abre o se cierra, eso también va a seguir con el día de mañana cuando se cuantifiquen langostinos en aguas nacionales. Entonces, a mí me parece también, eso genera previsibilidad, genera que la empresa o el grupo empresario tenga por X cantidad de años la seguridad de que va a tener ese langostino, puede buscar los mercados como más le interese a cada empresa. La forma de pesca va a ser más tranquila y no esto que donde ven una mancha se llena de 100, 150 buques alrededor de esa mancha, claro, y la destruyen en un día, en dos días.
1: Sí, genera
0: toda esta, por eso se habla de esta forma de pesquería olímpica, que es ir y centralizar todo en una marca. De esta manera, con la cuantificación, los ritmos van a ser mucho más tranquilos, no va a ser toda esta locura que tenemos hoy.
1: Okay. Bueno, Sergio, también quería preguntar, se conoció, por lo menos así lo han dado a conocer algunos sitios especializados en pesca argentina, finalmente se avanzó también con lo que va a ser la licitación de los 18 permisos para el calamar. Bueno, entiendo sí. Que, a ver, ¿cómo queda la provincia de Santa Cruz con esto? ¿Es bueno esto para la provincia?
0: Bueno, el tema es así, se votó la semana pasada, el día jueves, en la reunión del Consejo Federal Pesquero, 18 permisos de calamar de gran altura, poteros de gran altura se llaman.
1: Sí.
0: Son buques que pueden pescar no solo en aguas nacionales, sino también en aguas internacionales, después de la milla 201 para afuera. Para nosotros es importante, ya que eso genera, más de 600 puestos de trabajo directo a bordo, y eso sumale todo lo que derrama en cada una de las plantas, genera presencia argentina en la milla 200, genera presencia, es muy interesante desde ese lado político, no sé cómo explicarlo, la presencia de esos buques ahí en la frontera, llamémoslo, geopolíticamente.
1: Sí.
0: Se decía que no daba el caladero argentino para agregarle esa cantidad de buques. Bueno, según el IDEP, sí, da perfectamente. Es más, hay gran parte del calamar se va de aguas nacionales a aguas internacionales, o sea, los pescan los taiwaneses, los chinos, los ingleses, los españoles, fuera de la milla 201. Bueno, nosotros queremos que eso lo pesque la flota argentina y quede en el trabajo en los puertos argentinos. De estos 18 buques, 6 buques van a operar desde Puerto Deseado, así que a la flota actual que tenemos en Puerto Deseado se van a agregar estos 6 buques nuevos para operar en Deseado. Y hay un séptimo buque que cuando salió la resolución salió que iba a operar desde Chubut, y el empresario se dio cuenta que estaba mal, así que va a hacer una presentación ahora en breve, porque ese séptimo buque va a operar desde Caleta Paula. Van a ser 7 buques los que van a operar en los puertos santacruceños, que es muy importante por la cantidad de trabajo que genera tanto el puerto como ese 20% de reproceso que tienen obligados de procesar en tierra ese calamar.
1: Claro.
0: Que genera mucho trabajo.
1: Qué positivo, Sergio, porque además esto, bueno, también ha sido debatido, consensuado allí en el marco del Consejo Federal Pesquero, que es de donde se definen todas las políticas pesqueras de la República Argentina. No hay prácticamente ningún tipo de trabas para que esto, uno por ahí le gana también las ansias, porque entiendo que en la pesca, como en cualquier otro sector laboral de la República Argentina, debe haber mucha demanda de trabajo, ¿no?
0: Por supuesto, sí, sí. Yo quería también agregarle que en la próxima reunión del Consejo Federal Pesquero, o sea, la semana que viene, vamos ya a votar para que salga la licitación para cuatro permisos,
1: sí.

0: para que funcionen desde San Julián, de la sardina fueguina. Así que ahí vamos a tener 4 buques en los próximos meses operando desde San Julián, en toda la cuenca de Santa Cruz y Tierra del Fuego, e islas del Atlántico Sur, 4 buques que van a operar pescando la sardina fueguina. Así que eso, uh-huh, eso venimos trabajándolo ya hace varios meses. Por distintas razones se fue atrasando, pero bueno, ya quedó definitivamente que en la próxima reunión del Consejo se llame a licitación para que estos 4 permisos, digamos, de buque ya puedan, uh-huh, puedan digamos, salir a licitación para que podamos otorgarlo y cuanto antes empiecen a pescar en esa zona en San Julián.
1: ¿Y cómo ve el sector empresario todas estas iniciativas en la provincia de Santa Cruz, Sergio? O sea, digo, entiendo que deben tener también sus demandas, porque sabemos que la propia pesca también, qué sé yo, yo he charlado con empresarios de, no sé, de Chubut, donde decían, bueno, el tema del dólar, la competitividad, la presión fiscal, digo, hay cuestiones que esto a nivel macro lo tiene que arreglar también el gobierno nacional, pero ¿cómo está la provincia para destino de inversiones en cuanto a la pesca?
0: Mire, todo lo que es producción, todo lo que es trabajo, obviamente la provincia está con los brazos abiertos para recibirlo. Dentro, obviamente, en la provincia tenemos algunos reclamos, sobre todo reclamos por falta de devolución del IVA de parte del gobierno nacional, que se atrasa mucho en las devoluciones, uh-huh, o alguna traba en alguna exportación o cosas por el estilo, digamos. Pero están la gran mayoría está muy conforme del empresariado con respecto a la cuantificación de la merluza en aguas provinciales, salvo una empresa o dos empresas que trabajan en sociedad, que obviamente ellos tenían un monopolio de la merluza social. Bueno, como ahora se va a desparramar en otras empresas, o se va a distribuir, mejor dicho, en otras empresas, bueno, obviamente ellos se sienten perjudicados y no están tan de acuerdo, y bueno, fueron los que transversaron y manipularon toda la información en Caleta Olivia, que generaron la charla, la protesta que hubo la semana pasada, donde a la gente de la flota amarilla le mal informaron de que les íbamos a quitar los permisos, que íbamos a traer buques más grandes para operar en la zona digamos, de la zona A, que es la, ajá, zona artesanal, donde no íbamos a dejarlos pescar, donde íbamos a dejarlos sin permiso, donde íbamos a dejarlos sin captura. Bueno, todo eso es mentira, todo lo contrario. Nosotros desde la Secretaría de Pesca estamos trabajando para poder fortalecer toda esa pesca artesanal. Estamos trabajando con la provincia de Chubut para poder hacer en conjunto entre ambas provincias una visión más holgada, más regional de la pesca. Estamos trabajando para que las temporadas arranquen, ya que la merluza arranca desde la zona norte, de la parte norte del Golfo. Bueno, queremos que nuestra flota vaya a pescar esa zona, pero bueno, tenemos que seguir trabajando con la gente de la flota amarilla para encarar para ese lado. Así que realmente hubo mucha maldad en la desinformación que generaron, o la mala información que generaron, por intereses monopólicos y concentradores de una o dos personas, ¿no? Que generó mucho malestar y mucho temor a la gente en Caleta Olivia. Yo quiero dejar bien claro, y quiero, ojalá que pueda escucharme la gente de Caleta Olivia, que yo ya la semana pasada estuve en otros medios hablando también al respecto. Nosotros no vamos a tocar a la flota amarilla, todo lo contrario, la vamos a fortalecer. Lo que la flota amarilla pesca, no pesca con cuota de la provincia, no pesca con la cuota social. Esa cuota se la da directamente Nación. Nosotros no tenemos nada que ver con el manejo de la cuota de la pesca artesanal de la flota amarilla, o rada ría, como algunos también la llaman. Uh-huh. Así que quiero generarle tranquilidad de que nosotros no vamos en contra de la flota amarilla, todo lo contrario. Queremos fortalecerla y acompañarla.
1: Muy bien.
0: Así que, Gustavo, disculpame que me fui un poquito.
1: No, está bien, está bien.
0: de los temas que estamos hablando, pero esto es muy importante que la gente de la Flota Amarilla en Caleta Paula lo tenga muy claro y lo tenga previsto.
1: Sin
0: Hubo
1: dudas.
0: una manipulación de la información por intereses propios de un grupito.
1: Ok. Bueno, ahí está aclarado entonces, Sergio. Bueno, agradecemos, Sergio,
0: muchas
1: gracias.
0: Gracias.
1: Siempre, bueno, abiertos nosotros para poder continuar también con la charla y conocer un poco más cómo se va desarrollando la actividad pesquera, una de las producciones centrales que tenemos en la provincia de Santa Cruz. Un abrazo, Sergio, muchas gracias.
0: Bueno, muchas gracias a ustedes por el espacio, por el llamado y siempre a disposición para charlar sobre el tema pesquero.
1: Sergio Climenco, Secretario de Pesca de la provincia de Santa Cruz.
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1: Vamos a hablar con uno de los deportistas que más orgullo le dio a Santa Cruz este año. Él es de Río Gallegos, se consagró campeón del mundo de natación en aguas frías y hace apenas unos días volvió a competir en un escenario único aquí en la provincia de Santa Cruz, en este gran evento que se desarrolló en el Calafate, frente al glaciar Perito Moreno. Queremos conocer cómo vivió esta experiencia a este gran deportista que vamos a presentar en segundos. ¿Qué significa también competir en las aguas más frías, podríamos decir, del mundo? ¿Por qué no? ¿Y cuáles son los desafíos que vienen por delante? Ya lo tenemos en comunicación telefónica a Tomás Bonilla. Bienvenido, LU12. Un gusto saludarte. Mi nombre es Gisela Castillo.
2: Hola, Gisela, ¿cómo estás?
1: Muy bien. Acá contenta de poder escucharte. Y bueno, qué gran orgullo realmente y nuevamente felicitarte por tu participación, no solamente por este certamen reciente que tuvimos en el Calafate, sino por todo lo que anteriormente estuvimos comentando. Un gran desempeño.
2: Muchísimas gracias por el espacio. La verdad que, nada, como decimos, la experiencia única, y la verdad que nada, bastante contento y conforme con el torneo de la Copa de Suecia, como decías vos, en el verano, y en el verano de Argentina, ¿no? Uh-huh. y la Copa de Finlandia.
1: Bueno, acaba de finalizar una nueva edición de este torneo que se desarrolló en el Calafate. ¿Con qué sensaciones te quedaste después de competir?
2: Me quedé con unas buenas sensaciones. La verdad que, bueno, la experiencia única, ya que es la primera, es la cuarta edición, pero la primera que se puede lograr armar la pileta semiolímpica.
1: Uh-huh. La Bahía de los Témpanos ofreció un escenario único. ¿Qué tiene de especial nadar frente al glaciar Perito Moreno?
2: Bueno, como argentino, tiene de especial el como estar en casa, ¿no? Yo tuve la posibilidad de viajar a Europa y representar a Argentina, pero no hay nada más lindo que estar con tu gente y en un lugar único, en este caso en el parque de los glaciares.
1: Uh-huh. Bueno, ¿cómo reaccionaron los competidores que venían de afuera cuando conocieron el Calafate y ver ese escenario donde se desarrolló este certamen? ¿Pudiste tomar contacto, me imagino, con más de uno?
2: Sí, la verdad que, bueno, la experiencia de los nadadores que han tenido más ruedas ya, por ejemplo, gente de Rusia, de los países más nórdicos,
1: sí,
2: haya oficializado la natación de invierno, y bueno, la verdad que bastante choqueados en el buen sentido de que se pudo armar la pileta en un lugar único como es el glaciar Perito Moreno.
1: Uh-huh. Bueno, en todo lo que fue la preparación, vos comentabas que utilizabas una pileta con hielo para poder aclimatarte. ¿Cómo es entrenar para soportar temperaturas cercanas a los 0 grados?
2: Bueno, la preparación es dura, en un sentido de que, bueno, yo estoy acá en Córdoba y la aclimatación se me complica un poco porque, bueno, ustedes estando en el sur, imagino que hace mucho frío en Gallegos ahora,
1: sí.
2: Y acá en Córdoba está el sol que hace mucho calor.
1: Bueno, siempre decís que este deporte quizás utiliza más la cabeza, que pesa bastante, quizás mucho más que el físico. ¿Qué pasa por la mente en esos primeros segundos cuando tenés que entrar al agua helada?
2: Bueno, como digo siempre, es parte de la preparación del cuerpo, pero también pasa por un tema de estar bien mentalmente, el poder procesar el shock, que se le llama al agua fría, como cuando uno se ducha y se corta el agua caliente, es duro el shock al agua fría, y bueno, canalizándolo más por la respiración nasal, tomar un poco el shock este del agua fría para llevarlo del lado. Yo lo llevo mucho por el lado de la adrenalina que genera al cuerpo, obviamente estando en temperaturas entre 0 y 5 grados, lo que es agua gélida, cuesta bastante, pero bueno, no es nada, nada tan difícil de aclimatar y de poder llevar a cabo.
1: Tomás, ¿crees que con este tipo de competencias, de eventos que se han desarrollado a lo largo de este año, incluso como la de recién, la de Calafate, esto podría ayudar a que más personas o más chicos se animen a practicar natación en aguas frías?
2: Sí, bueno, en este caso el Calafate dio la oportunidad a chicos jóvenes, bastantes chicos de Calafate, de 14 años, 12 años. La verdad que, bueno, eso en un sentido es bastante alentador, que chicos jóvenes, como yo fui en su momento, yo fui siempre nadador de pileta, pero chicos jóvenes que traten de estar en nuestro mismo ámbito, para mí es más que satisfactorio y bastante orgullo me da.
1: Hablando de tus próximos objetivos deportivos, ¿hay nuevos desafíos internacionales en lo próximo?
2: Sí, la verdad que sí. Ahora, bueno, vine bastante ilusionado en el verano de lo que fue la participación en Suecia y en el campeonato de Champions y cómo se va a hacer en 2028 en Calafate. Vine con la ilusión bastante grande y bueno, ahora tratando de seguir sumando experiencias, como fue en Calafate, tradición más, mi tercera participación, y ahora vamos a apuntar a en 2027 a ir a Rumania.
1: Bien, bueno, ¿eso va a ser este año?
2: No, eso va a ser en 2027, en enero de 2027.
1: Ah, bien. Bueno, te agradecemos muchísimo estos minutos, y para quienes nunca escucharon hablar de la natación en aguas frías, ¿cómo le explicarías, digamos, resumidamente, todo lo que se te cruza, todo lo que te genera ser un deportista, podríamos decir, de élite, de esta disciplina?
2: Y la verdad que, bueno, la experiencia es única, es como lo dije yo desde un principio. Mi papá fue mi familia, mi papá, mi gran motivación es seguir en el agua. Como te digo, siempre fui un nadador de pileta, pero siempre apunté a algo extremo, por decirlo, lo que es el agua fría en este caso. La verdad que es algo que no, es un poco inexplicable, pero al ser un nadador, creo que yo, y ser competitivo, es como que eso se deja un poco de lado, del lado del frío, y se piensa más el ganar o el terminar la prueba antes.
1: Bien, Tomás, ha sido un verdadero placer conversar con vos. Felicitaciones nuevamente por todo lo que venís logrando y sobre todo por representar a Santa Cruz en lo más alto de la natación de aguas frías. Te mandamos un gran cariño.
2: Te agradezco mucho, gracias por el espacio y la verdad que nada, orgulloso de seguir representando a mi provincia, a Argentina y siempre a Río Gallegos.
1: Gracias, un fuerte abrazo, muchos éxitos en lo que viene. Allí charlamos con el nadador de aguas frías, Tomás Bonilla, campeón internacional, nos representa en el ámbito de lo internacional porque es de acá, de Río Gallegos, desde la provincia de Santa Cruz, tiene nuevos desafíos por delante, lo escuchaste aquí en el aire de Ludoce.
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1: Bueno, retomamos el momento deportivo aquí, la decana de la Patagonia, LU12 AM680. Vamos a meternos de lleno con Nicolás Bocalón en presentar, bueno, un grande, como bien anticipábamos anteriormente, hacer un reconto de 30 años de trayectoria. ¿Cómo estás, Nico? Bienvenido.
2: Bien, Gise, bueno, acá contento con la presencia del profe Leo Mata, presidente del Boxing Club, que cumple nada más ni nada menos que 30 años en el Albiverde.
1: ¿Cómo estás, Leo? Bienvenido.
3: Bien, bueno, un gusto por estar acá y que me hayan recibido.
1: Leo, ¿te acordás el día que llegaste por primera vez al Boxing Club? ¿Cómo fue ese comienzo?
3: Bueno, yo ayer lo decía, en primer lugar, bueno, fue en el año 96. Jovencito, 20 años, bueno, tengo 50, si sacas la cuenta, 30, 50. Sí, llegué en un club donde no existía, ni me imaginé nunca que iba a existir ese complejo que existe hoy. Me acuerdo que simplemente era la sede de San Martín, y llegué a, gracias de la mano de Juan Carlos Gargaglioni, que es mi padrino, mi padre, referente futbolístico, y don Emilio Pichón Guati, que es mi padrino dirigencial, que son los dos que siempre me apoyaron o me instaron a seguir por este camino. Instalé la escuela de fútbol infantil en el boxing, de los cuales no, ni me acuerdo que ni iban ni a la sede vieja, la hacíamos en Iberia, acá era una canchita cerrada. Después me fui a Río Deporte con los chicos, y bueno, ahí empezamos a armar la categoría 80, me acuerdo, la categoría 89, 88, 89 puede ser, ¿sí? Estaban los mellizos Alves, bueno, Nico estaba justo sí. Ahí. Y bueno, de ahí empezaron todas las camadas y empezó a trabajar en el fútbol infantil, y de ahí no, como yo lo dije, no, nunca me cambié del club, siempre seguí, con buenas y malas, con arriba, abajo, con, uh-huh, del lugar que me tocaba, con momentos muy difíciles y también momentos lindos, uh-huh. Y bueno, hoy se encuentra con este presente, el polideportivo, he crecido, creo, un montón como persona, me ha servido el club, y, uh-huh, y como profesor, como dirigente, como todas las facetas que he cumplido en el club.
1: ¿En algún momento fuiste jugador también? Antes de llegar a...
3: Sí, tuve muchos años en futsal, en la selección argentina, del año 90 al año 94, 95. Sí, jugué en la selección argentina de juveniles, jugué 3 sudamericanos, jugué como 20 torneos argentinos de futsal, jugué antes del campeonato mundial que ganó Argentina en el 94. Uh-huh. Y bueno, ahí ya me lancé con un poco de ganas al fútbol, y bueno, ahí empezó
1: fue mi camino. O sea, no toda la vida estuviste con el maletín, porque yo, Leo Mata, igual maletín, no, también tuviste una pelota entre
3: no,
1: las piernas.
3: No, sí, en realidad jugué y después fui profe, después fui coordinador de fútbol infantil, y después acompañé muchos años a Tito Velázquez en la dirigencia, de atrás apoyándolo siempre, leal a él, y bueno, después me tocó ser presidente hace 5 años, que es mi 5º año.
2: Uh-huh. No, la pregunta, dice que por ahí cae madura, es preguntarle, profe, si se imaginaba en ese momento que usted era profe en Río Deporte, me acuerdo que nosotros íbamos, se imaginaba en un momento ser presidente, si ya, no sé, lo visoraba o se fueron dando las cosas así.
3: No, yo soñaba con ser coordinador de fútbol, y poder todo lo que yo pensaba del fútbol infantil, del fútbol de luego juvenil, porque después el infantil se hace juvenil, claro, después verlo reflejado en una primera división del club. Y bueno, pero ya una cosa te lleva a la otra, porque después querés tomar decisiones como coordinador muchas veces tenés que andar, no sé si renegando, a veces sí, a veces no, con la comisión directiva que está de turno. Entonces llega un momento que vos decís, bueno, o me meto a pelearla ahí adentro, o me resigno a las decisiones a veces buenas, malas o no acertadas que por ahí pensabas que no se tomaban. Así que respuesta no, nunca desde a los 20 años cuando llegué al club pensé ser el presidente de esta institución, y menos después encontrarme con este gigante polideportivo que es muy difícil sostenerlo, es prácticamente una empresa muy gigante, uh-huh, y bueno... Pero bueno, no mejor que carrera hice en el club para aprender todos los movimientos del club, todo lo que se puede hacer para poder sostenerlo.
1: Leo, si mirás hacia atrás, ¿cuánto cambió el club en aquellos primeros años hasta hoy? Porque en estos 30 me imagino que habrás visto de todo.
3: No, pasó de ser un club muy muy antiguo y lindo, pero calcularle que pasó de tener una pieza a tener 1000. en el cual que hay que mantener, sostener con empleados, o sea, no es lo mismo ser dirigente en ese tiempo que ser dirigente en este club, que hay que sostenerlo y que tenés que todos los días, que todos los meses que funcione, pagar los sueldos, pagar la FIP, pagar la luz, pagar el gas, la limpieza, el edificio, que no es lo mismo cuando vos lo agarrás en el año 2000 que hoy, que ya se fue, tuvo un deterioro lógico y que tenés que levantarlo, tenés que todo el día cambiarlo. No es fácil y bueno, y cambió mucho porque hoy ya lo tenés que mirar. Sí, amo el club, tengo un corazón, amo este club, pero a veces lo tenés que mirar como una empresa porque uh-huh. si te desvías mucho con el corazón, claro. perdés de vista la parte económica, que es lo que sustenta a los socios y a todas las actividades.
1: ¿Cuál fue la parte más dura o más difícil que te tocó atravesar en estos 30 años?
3: Dura, hubo dos partes. Una, el intento de politizar el club, interviniéndolo, fue muy duro para los hinchas del club, del cual me incluyo, porque es un lugar donde es muy bueno para hacer política, pero bueno, no deja de ser un club con socios de 105 años que podés estar bien, llevarte bien con la política, pero no politizarlo, son cosas distintas. Claro. Y después la pandemia, o sea, yo acompañé a Tito Velázquez hasta la pandemia, y después nos agarró la pandemia y quedamos... vos calculale que el club necesita 75 millones para mantenerse, uh-huh. mensual, de recursos propios, y calculale que en la pandemia quedamos cuatro periodos atrás, o sea, uh-huh. estamos hablando de 75 multiplicado por 4 en deudas de generales, porque no el club no sabría, uh-huh. y me tocó empezar con esa... Ahí empecé mi gestión de presidente, hace 5 años, o sea, fue en el 2020, hoy 2026, y bueno, me tocó afrontar con las deudas, decirle a los empleados que se queden tranquilos, que le iba a pagar, que el club estaba quebrado, pues estaba quebrado, porque ahora es fácil decir, bueno, soy de Vox y andamos, pero bueno, mucho que no apareció nadie, o sea, que había que estar, y bueno, y creo que fue la parte más dura, pero hoy me las recuerdo y me siento un orgullo por haber tenido ese valor de agarrar el club en esa época.
1: Pensando esto que decíamos, mirando hacia atrás, bueno, los momentos más duros que tocó atravesar, también hablar del otro lado, digo, ¿cuál fue ese momento que vos dijiste, por esto sí valió la pena tantos años en este club?
3: Yo creo que la reelección de hace un año. O sea, yo en la reelección de hace un año, cuando fui elegido los primeros 4 años, yo creo que fui presidente porque había un quilombo, estaba todo quebrado, no, nadie quería agarrar el club, y bueno, yo digo, lo agarro yo, vengo de hace 30 años, más o menos sé cómo puedo hacer. Bueno, pero una vez que se equilibró el club y que el club ya estaba hermoso, que el club decía, bueno, no pasó nada, acá pasó el terremoto y hay que acomodarse, yo necesitaba reivindicar porque era muy triste, o sea, haber levantado el club de cómo estaba y después que venga otra persona y lo disfrute, porque, o sea, y hoy es el momento de que uno trata de ya que están las cuentas equilibradas, que el club está bien, de disfrutar, de ir al club, porque antes lo disfrutaba, iba y eran todo deuda. Entonces hoy uno cuando va al club disfruta de ver pintar, de ver que el club esté mejor.
2: Esa estructura que hay hoy, esa la armó usted, ¿no? Porque en este recorrido de 30 años, pienso, no sé, por ejemplo, en César Vaca, gente que lo acompañó durante 30 años, ¿no? Si quiere nombrar cómo fue ese proceso, esa gente que lo acompaña desde los inicios.
3: Esto yo digo que es como cuando, ¿viste? Cuando a los 15 años salís a recorrer Río Gallegos, la calle, el barrio, el colegio, y empezás a recopilar amigos y gente que compartís en común un montón de cosas y que tienen ganas de hacer lo mismo que haces vos, que a veces uno es líder, el otro no es líder, pero bueno, en definitiva...
2: Cada uno con su rol.
3: Creo que en el paso del tiempo encontré gente que quiere al club, que ama al club y cumple su rol uh-huh. dentro de la institución. Y es una apasionada porque el club está bien. Festejamos cada momento que el club, desde comprar una cancha, de cambiar una luz, de pintar o de que el equipo gane la final del ascenso uh-huh. o no. Y sufrimos lo mismo cada vez que nos toca una derrota.
1: Más o menos, ¿cuántos chicos, a priori, porque me imagino que se deben ir sumando más cada día, cuántos chicos, adolescentes, niños, jóvenes, adultos pasan?

0: entre profesores, gente de mantenimiento, limpieza, administrativos.
1: En el plano de lo personal, ¿no? Más allá del dirigente que está seguramente todos los días al frente de este enorme club, ¿cuánto tiempo personal te lleva y te sigue llegando a ser dirigente de este club?
0: Yo te decía, primero hay dos, personal, o sea, hoy es mucho más fácil porque está todo bastante aceitado y tengo un grupo de trabajo, me costaba entre 7 y 8 horas diarias, uh-huh. Hoy ya no, hoy ya voy un rato a las 11 de la mañana hasta la 1, más o menos atiendo a las personas que ya más o menos la gente del club va dejando para poder atender, casos que hay que atender, y a la tarde siempre me encanta pegarme una vuelta entre las 7 uh-huh. y las 9 para... es el máximo movimiento del club para dar respuestas, buenas, malas o tener que estar ahí para responderle a la gente, hasta un nenito que si necesita media estoy ahí para darle, uh-huh. O sea, me encanta estar en el club y brindar una solución, uh-huh. A veces no se puede dar la solución, pero por lo menos tenés que estar para decir que no se puede.
1: Me imagino que en aquellos años en donde no podías delegar tanto la responsabilidad que hoy quizás sí le podés dar a otras personas, la familia se habrá de alguna manera también resentido con esta ausencia tuya como integrante de una familia más. ¿Qué decía tu familia, por ejemplo, cuando hablabas de boxing, que me tengo que ir, que tengo que hacer tal cosa, que resignar tiempo con la familia? ¿Fue difícil esa parte?
0: Dejé mucho de lado, o sea, dejé mucho, yo siempre digo a mis hijas, mucho, mucho, mucho tiempo de lado a mis hijos, pero bueno, a la larga con el tiempo ellos creo que están orgullosos y entendieron que es lo que yo necesitaba defender, las convicciones, era mi trabajo, porque el fútbol a mí me encanta, o más allá que hoy me dedico a todo el club, pero bueno, el fútbol era una pasión que yo tenía, y bueno, creo que gracias al club pude obtener muchas relaciones personales e institucionales.
2: Bien, profe, vamos a lo deportivo. Si le pregunto qué actividades tiene hoy, qué deporte tiene el boxing, ¿lo sabe de memoria?
0: Sí, no, ¿sí? No de memoria, pero lo sé, fútbol de salón, gimnasia artística, gimnasia rítmica, karate, kickboxing, boxeo, volei, handball, hockey, patinaje. Todas esas actividades.
2: Tiene prácticamente todos los deportes menos básquet. ¿Le puedo preguntar ahí qué pasa con el básquet?
0: Yo creo que en un momento se intentó, o sea, viste que en las ciudades vos decís básquet, es hispano, ¿no? O sea,
2: uh-huh. Sí, ahora San Miguel también.
0: Y San Miguel, sí. O sea, hispano. Y en fútbol decís boxing y sí. Bueno, y entonces como que siempre se respetó mucho eso, o sea, que es muy difícil armar todo en cuanto a eso, o sea, yo creo que Hispano y San Miguel tienen unos monstruos funcionando que sí, es muy difícil entrar en competencia, y por ahí... hubiera sido bueno, pero siempre nos costó armarlo. Como a otros clubes les cuesta armar el fútbol, por ejemplo, sí, o el vóley. O sea, por ejemplo, nadie se pregunta por qué no hay vóley en otra institución y en el boxing. Y porque quizá cuesta, o sea, está muy concentrado en el boxing. Pero yo creo que en su momento lo intentamos, César Vaca lo intentó, claro. Y bueno, y no pudimos hacer mucho, o sea, como que estaba muy avanzado el proyecto de Hispano y San Miguel en cuanto a lo que nosotros podíamos comenzar a hacerlo.
2: Y aparte me imagino que en esta ambición que tienen ustedes de llegar, por ejemplo, con el fútbol a lo más alto, claro, los recursos a veces tienen que ir más para un lado que para el otro, es muy difícil poder solventar todos y que todos lleguen a los viajes, a las competencias. En ese sentido le pregunto, porque hay algo que yo le comentaba a Gise recién fuera del aire, cuando voy al club por ahí veo los gimnasios llenos de feria de ropa. Digo, por algo debe ser que no se está usando, digamos, para actividades deportivas con la falta de lugares que hay en la ciudad. Digo, bueno, ¿a qué responde eso de prestar las instalaciones para, por ejemplo, ferias de ropa?
0: En realidad se alquilan, no se prestan. Claro. Nosotros, vos calculale que nosotros para llegar a fin de mes tenemos que juntar, te dije, 75 millones de pesos. Eso quiere decir que tenés que tener 1.100 personas a 75.000 pesos. Mil socios, 75.000 pesos. Quiere decir que 75.000 pesos hoy la gente no lo está pagando, pues mucho para un bolsillo.
1: No, hoy llegan
2: mil socios.
0: Tenemos, pero a 55. Entonces vos tenés que...
1: Eso, hay una parte
0: esa,
1: que...
0: Esa que multiplicación de mil socios a 55...
2: ¿55 pesos?
0: 55.000 pesos.
2: Ah, 55.000 pesos.
0: Eso hace que llegues aproximadamente 1.100 socios a 60 millones. Claro. Y yo te estoy diciendo que para que el club funcione, sin hablar de comprar pintura, iluminación, todo eso, te faltan 15. ¿Cómo generás esos 15? Con el alquiler de ferias, el alquiler de recitales, para poder llegar al equilibrio total del club. Uh-huh. Lógicamente hay fines de feria, hay fines de deporte, hay fines de, depende sí, ¿no? Cómo se presente la semana, el mes, pero bueno,
2: y tanto para público como para privado.

0: depende del evento que haya el fin.
1: ¿Es público o privado? Nosotros con los alquileres de tanto el gobierno provincial y gobierno municipal, es un tipo de ahorro que nosotros dejamos para diciembre, enero y febrero, que el club prácticamente no genera ni 10 millones de pesos. Entonces es un ahorro que tenemos que tener para poder seguir solventándonos diciembre, enero, y poder empezar en febrero a funcionar. Y también nosotros no nos podemos olvidar que el club es un... También porque muchas veces, viste, te preguntan por qué hay tantos recitales, por qué, o sea, está bien, pero es un club deportivo y social.
2: Claro.
1: Obras sanitarias también un club deportivo, pero no se olvida de que las obras sanitarias, que los grandes recitales vienen ahí porque tienen un estadio más grande. Yo pregunto, ustedes muchas veces dicen que... Mucha gente se dice, ¿por qué tantos recitales, tanta parte cultural? ¿Y por qué es el club con más capacidad en todo Santa Cruz? Y si imagínense si nosotros no hubiéramos solamente cerrado en el deporte y no en alquilar el club, quizás jamás hubiéramos visto a Abel Pinto, jamás hubiéramos visto a Luciano Pereira, jamás hubiéramos visto a Arjona, porque el club en Santa Cruz fue sede de esos grandes espectáculos. Y vos no podés como dirigente no mirar eso. O sea, está bien el fútbol, está bueno el vóley, está bueno todo, pero también tenés que saber que si no hubieran hecho a, yo que sé, como te repetía, a Calamaro en el boxing, no hubiera venido Calamaro quizás a Río Gallego.
2: No, pero más allá de lo social, de lo cultural, digamos, han habido infinidades de propuestas que han pasado por el boxing. Recuerdo que fue, por ejemplo, el Mundial de Pádel, dentro de las instalaciones se montaron unas canchas inmensas. O sea, cuestiones que se ven contaditas ahí, muy salpicaditas, y el boxing ha estado a la altura de las circunstancias. O sea, está más que aceptado, digamos, la comunidad asocia esta cuestión de espacios amplios, cerrados, se piensa en el boxing inmediatamente. De hecho, deben recibir consultas constantemente, ¿no? Sobre eventos. Sí.
1: Y como vos decís, el pádel, ha venido Ginóbili con el básquet, Vinicovi con el vóley.
0: Incluso otros deportes, profe. O sea, por ejemplo, el hispano ha jugado en Liga Nacional en la cancha de ustedes.
1: Ha jugado en su momento cuando ascendieron en la cancha del boxing. La verdad que fueron lindos momentos. Y después no te tenés que olvidar que el clima acá
0: es hostil.
2: Sí.
1: Apetece a que tengas que hacer ver un espectáculo para capacidad de 10.000 personas adentro del boxing. Pero bueno, en realidad uno tiene que mediar con todas esas situaciones. Seguro. Deporte, cultura y lo que la sociedad de Río Gallegos necesita, porque el boxing no está ajeno a darle a la sociedad lo que ellos necesitan.
2: ¿Qué es lo que más te enorgullece cuando recorres las instalaciones del boxing?
1: Me enorgullece entrar todos los días, a la tarde más que nada, que está lleno de chicos, la confitería, que... Me enorgullece igual muchas veces caminar y ver chicos que he tenido alumnos que hoy son padres, que llevan el nene y son hombres de bien. Porque yo siempre digo, triunfar en el fútbol o en el deporte no quiere decir que haya llegado como el Colo Gil a Huracán, como Avilesa. También quiere decir que haya salido un hombre de bien, una buena persona, y quizás hoy seas padre de familia y seas un doctor, un periodista o lo que... Eso es ser un hombre de bien. Y con haberle sacado una sonrisa a ese chico que hoy confía en vos de llevarte a tu hijo, para mí eso es un montón. Porque eso es lo que yo pretendo para mi hijo o para mi hija. Entonces, yo haberlo podido dar, y que esos chicos hayan sido hombres de bien, que después tengan un gimnasio, que después lo cruces en un restaurante y te saluden, se levanten, ese respeto es el que a uno lo mantiene vivo y feliz.
0: Y sobre todo aprender a controlar y pasar la pelota, que es lo más importante en el fútbol.
1: Controlar y pasar la pelota y tener temperamento en alguna situación.
0: Profe, vamos un poquito más al tema competitivo. Este año salieron campeones nacionales la chica de hockey. Sí. ¿Cómo están las otras disciplinas? Es muy difícil a veces por la distancia, ya todos sabemos los costos, lo que implica la competencia. Pero en relación, digamos, a la región, ¿cómo estamos en las diferentes ramas deportivas del club?
1: Bueno, gimnasia artística.
0: También una campeona nacional esta semana.
1: Campeonas nacionales y gimnasia rítmica esa.
0: Sí.
1: Y gimnasia artística creo que siempre están en un nivel muy bueno en la parte a nivel nacional. Gimnasia rítmica ahora se metió con esta chica que salió campeona. Patín siempre tiene una cantidad importante de chicas que sobresalen. Hockey, como me decís, está haciendo Mariela Mendoza, que es secretaria del club, aparte de ser una de las coordinadoras de hockey. Han salido campeones nacionales, estamos tratando de mantener las categorías juveniles. El vóley, Martín Nogueira está haciendo un gran trabajo. Creo que armó, yo me hace acordar mucho cuando uno empezó hace un montón, que armó la escuela de voleibol desde cero y tiene 100 chicas aproximadamente. Tiene cantidad y calidad, que eso es lo que vos necesitas en el deporte. Muchas chicas y aparte calidad dentro de las cantidades. Y después tenemos a handball, que está creciendo bastante, karate con Fabián Camporro, que es uno de los profes más antiguos que siempre mantiene ahí su lugar en el club y siempre muy respetado.
2: Tienen una destacada también, no se lo menciona tanto, pero en lo que es gimnasia deportiva, una calidad de atletas tremenda.
0: Bueno, de hecho los hips se hicieron ahí en el boxing. Por eso la infraestructura del club es tremenda para albergar cualquier disciplina del más alto nivel. Por eso le pregunto, porque se puede soñar, siempre tenemos la pelota de fútbol en la cabeza, pero se puede soñar con el vóley en primera, bueno, con las chicas de hockey trayendo un nacional acá. O sea, el club da para todos los deportes, para estar en la elite, ¿no?
1: Sí, o sea, yo creo que tenemos, como te decía, entre 8 y 10 deportes que hasta ahí a veces son opciones de club. Nosotros queremos tener esa cantidad de deportes, pero tenerlas bien. A veces vos querés tener 20 deportes y tenerlos más o menos. Yo prefiero tener menos, pero hacerlo bien y que los atienda bien. A veces puedes tener 2.000 socios a 30.000 pesos. Uh-huh. O puedes tener 1.000 a 55. Uh-huh. Pero esos 1.000 atenderlos bien. Antes intentábamos tener... Son diferentes visiones. Puedes tener 2.000 socios a 20.000 pesos y tenerlos todos mal. Puedes tener 500 a 100.000 pesos. O sea, nosotros intentamos tener un término medio, pero atenderlos bien. ¿Sí? Tener 1.000 socios y tenerlos bien. Y con 8 o 9 actividades que funcionen y sean fuertes en cantidad y calidad.
2: ¿Cuál es el próximo gran objetivo deportivo que tiene Boxing?
1: El gran objetivo deportivo es, nosotros soñamos con el ascenso, o sea, y siempre soñamos con, nosotros, yo me acuerdo que nosotros antes mirábamos a los equipos de Comodoro, de Trelew, todo eso como diciendo imposible, no lo pasábamos, viste que siempre habla, yo a veces me enojo mucho cuando dicen no, pues no se pasa el puente de Guaray, qué mentira, o sea, es mentira, porque los últimos 8 años nosotros jugamos 8 veces, ganamos 4 y perdimos 4. Hemos ganado por penales, hemos perdido por penales. El año pasado le ganamos a Newbury, pero yo me acuerdo que hasta el año pasado nosotros, yo me saqué una espina de, viste, de ganarle a Newbury, porque era mentira. O sea, era mentira porque nosotros a la calle le eliminamos 2 veces, después no eliminó a Newbury, después le ganamos a Huracán. O sea, palo y palo, 4
0: sí,
1: veces.
0: Está instalado eso, es cierto.
1: Está instalado, sí, que es mentira, porque eso nadie lo desmiente. Yo te tengo que decir, nosotros jugamos 8 veces con Comodoro los últimos 8 años, de los cuales 4 ganamos y 4 perdimos. O sea, no sé cuál es el puente de Guaray, que, o sea, y eso que instaló no sé quién, nadie dijo, che, escúchame, mirámelo a estadística porque es mentira. Y después que nosotros en el 2014 ascendimos, con Padín ascendimos. Uh-huh. O sea, nosotros tuvimos tanta mala suerte que en el 2014 ascendimos, jugamos el torneo Federal B, pues ascendimos, estuvimos ahí en mitad de tabla, palo y palo con Villa Mitre, con Huracán de Comodoro, con todo, y al otro año desaparece, es una mala suerte, viste, como que diga, ascendimos y desapareció todo, pasamos al regional de vuelta. Claro. Lo intentamos en el 2019, perdimos la gran final esa histórica, que fue la última vez, que esto es bueno aclararlo, porque esto igual es un mito, lo que te voy a decir. A ver. Es la última vez que el gobierno nos ayudó a solventar un torneo federal. Y por ahí vos escuchás que no, que el boxing recibe ayuda. Nosotros no recibimos ayuda. Nosotros nos mantenemos con la estructura que sí tenemos, una estructura grande, lógicamente. Nosotros, porque todos, viste, vos escuchás, no, porque el boxing lo ayuda en el gobierno, para el federal. Nosotros, desde el 2019, que estuvimos a punto de ascender por un minuto, jamás nos ayudaron. Porque es mentira, porque si yo no lo salgo a decir, y digo, por haber hecho hoy, porque hace un montón que no hago una nota, es mentira. Entonces es más fácil decir, no, porque el boxing lo ayuda y nosotros no. Mostrame que nos ayuda. Sí tenemos una estructura más grande. ¿De qué habla la estructura? Que si nosotros traemos 10 jugadores, nosotros tenemos una pensión para 12, una casa para 4, un departamento para 4 más. O sea, tenés ahí para meter jugadores sin costo.
0: Gimnasio propio.
1: Tenemos gimnasio propio, cancha propia, transporte, siempre los canjeamos, tenemos convenio con Taxa, y comida, tenemos una confitería que le da la comida a los jugadores. O sea, no tenemos costo alguno. Tenemos que juntar 7, 8 millones, que lo da las dos canchas que alquilamos, para mantener un plantel. Claro. Entonces, ese mito por ahí es bueno a veces saberlo.
0: Sí, el tema de ayuda es para hablarlo más extensamente, porque a veces se habla de ayuda, pero en realidad son apoyo, que está bien que el Estado apoye, digamos, a cierto deporte, a ciertos clubes, para que puedan llegar, y bueno, pero parece una discusión un poco más larga.
1: Sí, más amplia. Sí. Mm.
0: Y la última de mi parte, Gise, el tema de este profe, de llevar jugadores a probar a clubes de primera, clubes grandes, ¿eso fue algo que nació de ustedes? ¿Se fue dando ¿Hay alguna retribución al club? ¿Cómo es? Hasta que uno llega primero no pasa nada. ¿Cómo es ese mecanismo?
1: Y eso surgió...
0: Está el ejemplo de Mati Muñoz, perdón, sí. De Toto Avilés, Mati Muñoz, el Ecología, bueno, hay varios, ¿no?
1: Sí, eso surgió como una... O sea, cada vez que vos vas avanzando en todo proyecto deportivo, todo, o sea, en la vida, vas queriendo una instancia más. O sea, lógicamente nosotros, como cuando fue jugador, uno empieza jugando y va a apuntar en la, ya querés, bueno, ya voy a Comodoro, y si voy a Comodoro, ya, y bueno, ya voy a Comodoro y ya qué pasa, y vamos a la calle.
0: Pero
1: y
0: antes, bueno, no se daba tanto, por eso le digo.
1: Y pero son relaciones que uno con el tiempo va generando. Bien. Hasta después lleva el primer chico a Buenos Aires, después ya empezás con dos, empezás con tres, ya no va a un club, va a varios, después busca la manera.
0: Después vienen los clubes.
1: Y después vienen los clubes. Bueno, y en definitiva, nosotros lo que intentamos hacer es que los chicos que tienen muchas condiciones y se animen, primero intenten ir allá arriba, probar allá arriba, que es Buenos Aires, y de ahí, si no le va bien, que vuelvan, si le va bien, que triunfen, como Toto Avilés, como el Colo Gil, que suplementó con el Bosque, después Mati Muñoz, que sigan, pero si no, que vuelvan al club, jueguen un regional, y a nosotros encantados, porque vienen formados bien desde arriba. Nosotros calculamos que otro año podemos traer 3 o 4 chicos que han ido a Buenos Aires, pueden volver a jugar, uh-huh, al club, un regional, sin tener costo alguno, porque vuelven a su casa, vuelven a su club, vienen bien formados, y los podemos instalar en un regional, y bueno, y pueden defender los colores del club. Y después, lógicamente, como cuando uno va indagando, cada vez que llega un chico a Buenos Aires, vos firmás un convenio de un porcentaje, de acuerdo al convenio, que le va a retribuir al club los derechos de formación o los derechos económicos, de los cuales el Colo Gil no es nuestro, nosotros sí, ayudado tuvo el Colo Gil en su momento, hemos ayudado mediante el club a llevarlo a la calle, pues yo empecé laburando en la calle, o sea, yo he ido a la calle, y bueno, y en ese tiempo el Colo Gil se ha ido para la calle, pero era un jugador de Ferro, así que el que tuvo retribución económica por el Colo Gil fue Ferro, o no lo sé, no, yo no estoy en el Ferro. Y por Toto Avilés todavía no hemos cobrado un peso. O sea, todavía no están debiendo.
0: Eso también está un poco instalado, ¿no?
1: Y bueno, eso es muy feo. Yo el otro día, la última vez que fui con Milito, nosotros hay dos cosas que pasan cuando un chico. Primero están los derechos de formación. Es que eso es bueno explicarlo igual a veces, uh-huh, porque la gente evita habla por hablar, se ponen a comer un asado y hablan, sí, porque viste que el boxing, porque mata, que. Bueno, para eso hay que tener mucho cuidado para hablar. Y primero, o sea, los derechos de formación, que no se llama más derecho de formación, es mecanismo de solidaridad. Hay una herramienta, es un documento que se llama COMET, que por cada año que el chico figura en tu club, a partir de los 12, el 0,22% de una venta final por año es el que el club cobra como mecanismo de solidaridad de derecho de formación. Uh-huh. Por lo tanto, Toto Avilés tuvo 0,22 por 5 años, el 1% de una venta final. Por lo tanto, serían $80,000, de los cuatro, el abogado que hace todo el coso, te saca 10, te quedan $70,000. Eso tarda 2 años para cobrarlo. Nosotros estamos dentro de los plazos para poder cobrar esos $70,000. ¿Cuántos son $70,000? 100 millones. ¿Cuánto es una cancha de césped sintético? 150 millones. O sea, equivale a un 60% de una cancha de césped sintético. Uh-huh. Que bueno.
2: Esperan cobrarlo en algún momento.
1: Y creo que tendríamos que estar cobrándose, son 70 mil, pero para que quede claro, acá no cualquiera dice no, porque ya las cobraron, pues la robaron, pues bueno.
0: No, y aparte está eso de que, bueno, lleva a clubes jugadores a clubes de Buenos Aires y ya cobra, ¿no? No es tan
1: no, no es así, no, es cuando se vende y recién se vende a los 2 años, ¿no? Claro. No es tan fácil. Y después te lo derecho económico, que es cuando el jugador se vende un 15%. Los derechos, mecanismo de solidaridad, es el que le corresponde a la FIFA pagar. Y el otro le correspondería, por ejemplo, todo el que Racing, el 15%, por ejemplo. Bueno, eso en su momento estaba firmado a media, no se terminó de firmar. Y la verdad, estamos en juicio con Racing porque no lo quiere reconocer.
0: El mejor título.
2: ¿Eh? El mejor título de todo.
0: ¿Eh? Estamos en juicio con Racing.
1: Estamos en una mediación porque Racing ese 15% no lo quiso reconocer.
2: Bueno, le agradecemos muchísimo a Leo Mata. La verdad que nos encanta que hayas venido y bueno, contarnos un poco acerca de la historia en definitiva del boxing. Sos parte de eso. Cumpliste 30 años dentro como dirigente, entre otras cuestiones, y bueno, por sobre todas las cosas, si tuvieras que resumir en una palabra estos 30 años tuyos dentro del boxing, ¿cuál sería?
1: Primero es, si estás en un lugar, intentar perdurar en ese lugar, uh-huh, a pesar de las buenas, las malas, las correntadas, no cambiarse de bando ante cualquier oferta, O sea, yo fui una persona que tuve 30 años muy mala en el club, pero siempre estuve ahí. O sea, no me fui al Hispano, no me fui al Boca, no me fui, o sea, no anduve. O sea, y mirá que teníamos, o sea, 200 chicos que me han ofertado irme a un montón de clubes, pero siempre seguí en mi club, porque yo no me puedo olvidar de la gente que a mí me dio trabajo cuando yo no existía o nadie me conocía. Me abrieron la puerta. Y sí, me podía haber llegado a cambiar, pero no por 50.000 pesos. Hoy esa palabra no existe. Hoy te llama uno, te llama el otro, vas para allá. Y pasa el tiempo, no sabes si fuiste profe o que no dejaste un legado en ningún lado. No sabes de qué club sos, porque anduviste por todos los clubes y terminaste no llegando. Es como, viste, cuando va al banco que querés pagar, pero te cambia de fila porque está más larga. Terminás al final no llegando.
0: Político, te digo.
1: ¿Qué quiere decir? Entonces, a veces uno llega por causalidad, no casualidad.
2: ¿Quién dice, y en algún momento, cuando tenga que dejar la dirigencia, ¿no? Ya con esa experiencia, ¿por qué no pensar en algo más grande, o no?
1: Bueno, no lo sé.
2: Nos vemos, no lo Leo. Sé. Gracias. Bueno. Te dejamos picando ahí la idea.
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Unos dicen que la han visto cerca de San Nicolás. 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
1: Se está dando toda una situación muy problemática en la República Argentina y Santa Cruz no es ajena, y de hecho no solamente no es ajena, sino que en los datos que se han conocido últimamente se ha dado con que en nuestra provincia, lamentablemente en porcentaje, es una de las que tiene mayor cantidad de personas endeudadas, fundamentalmente con billeteras virtuales, con entidades crediticias y demás. Y le contamos que estamos en comunicación telefónica con el diputado nacional Pablo Giuliano, que es diputado por la provincia de Buenos Aires, allí en la Cámara Baja, de Provincias Unidas, y que ha presentado un proyecto en la legislatura que se suma a otros que están preocupados también por esta situación que viven los argentinos y argentinas. ¿Qué tal, diputado? ¿Cómo le va? Pablo y Victoria lo saludan de LU12 de Santa Cruz. ¿Cómo le va?
2: ¿Cómo están, Pablo y Victoria?
1: Gracias, muy amable por atendernos. Bueno, evidentemente la preocupación es grande. Hemos visto datos ya en varios medios de comunicación, de consultoras privadas y demás, sobre el impacto que está teniendo en la familia el endeudamiento. Y uno piensa también, lo hemos contado más una oportunidad aquí, que estás a un clic de endeudarte. En una situación donde la gente está pasando una situación económica tan grave, lo está haciendo indudablemente para comer en muchas ocasiones, pero entra como una especie de bucle que después no puede salir. ¿Esa es la misma mirada que tienen allí en Buenos Aires, en el Congreso?
2: Sí, absolutamente. Para todas las personas que están escuchando, vos tenés aproximadamente 6 millones de personas que están sobreendeudadas. Es como bien decís vos. Es decir, que acceden y buscan crédito para poder terminar de pagar deudas. Uh-huh. Ni siquiera es para poder cubrir algo que vos digas duradero o poder acceder a algún programa. No. Acá estamos en presencia de que cambió profundamente la manera de endeudarte y de cómo es esta calidad de estos endeudados. Después, el otro día me pasaba a un colega de ustedes un dato que yo no lo había puesto en los fundamentos del proyecto. Promedio, sí. La suma de los endeudados sería más o menos 800 mil pesos. ¿Esto qué quiere decir? ¿Por qué tiro este dato? Porque esto le da forma. No es que son deudas que os digas inalcanzable, claro. Pero es un monto que rondaría lo que sería la mensualidad promedio. Entonces, quiere decir que la gente va siempre un mes atrás, le está faltando un sueldo en general para ir haciendo malabares, y es por eso que saca un crédito, paga otro, y así en lo sucesivo. ¿Esto qué quiere decir? Que hay un estado de situación media crónica. Uh-huh. Entonces, el Banco Central informó y la mora ascendió. Miren, el año pasado, en mayo, la mora era del 4%, hoy alcanza casi el 13%, ¿sí? Y esto quiere decir que se han casi triplicado la gente que está cayendo en esta situación. Ahora, ¿cómo es la situación? Porque es todo lo mismo deberle al banco que deberle una fintech o deberle una aplicación. No es lo mismo. O deberle a un prestamista, vamos a hablar mal y pronto, ¿no? Entonces, nosotros que dijimos, acá lo que está pasando es que está inclinada la cancha. Claro. Acá lo que está pasando es que hace falta un régimen integral que proteja a los usuarios de los servicios financieros. Es decir, vos abrís el teléfono y te sobreofertan y te revolean por la cabeza préstamos sin fijarte, o lo que es peor, a sabienda de que no lo estás pudiendo pagar. Claro. Entonces, acá estamos configurando otro tipo de situación que lamentablemente el gobierno cae en la situación de decir, bueno, pero esto es entre privados. Nadie discute que sea entre privados. Lo que estoy queriendo significar es que si yo tengo 6 millones de personas alcanzadas por esta situación, evidentemente hay algunos condimentos y algunas situaciones que nosotros podríamos ir tratando de emparejar la cancha.
1: Ajá. Acá ¿cómo nadie se podría está hacer, hablando diputado? De que no paguen las deudas. ¿Cómo se podría hacer para emparejar la cancha? ¿Qué herramientas se podrían utilizar?
2: Hay un montón de herramientas. La primera que yo creo es un régimen en general de protección. ¿Y esto qué quiere decir? Las deudas, ¿cómo se fueron conformando? Los intereses de esas deudas. Los que sacaron los créditos. ¿Hubo un criterio de lo que yo denomino crédito responsable? Yo me empiezo a meter adentro de esas realidades, ¿no? Y por eso digo, acá nadie está planteando, no estamos diciendo que las deudas no se paguen, ¿eh? Lo que estamos diciendo exactamente es todo lo contrario. Nosotros lo que decimos es un sistema de crédito que sea sustentable. Pues sí, digamos, la persona pueda ir cumpliendo sus obligaciones sin tampoco quedar atrapada en la cadena interminable de pagos o de intereses y de refinanciación. Entonces, El primer punto, yo agrego una medida que tiene que ver con el crédito responsable, te decía. Y entonces vos decís, bueno, fenomenal. ¿Se vio ahí, se tuvo en cuenta de información? El que pudo obtenerlo, ¿existió una relación de transparencia real? Uh-huh. ¿Sabía la tasa a la que le estaban dando? Mira, el otro día, la semana pasada, sin más lejos, fue motivo de debate que si nosotros dos nos encontramos en una esquina del país, en cualquier lado, y abrimos determinadas aplicaciones, a vos te van a querer cobrar la misma bicicleta que yo quiero comprar a un precio y a mí a otro. Lo mismo pasa con esto. Claro. Los créditos tienen una tasa diferencial y es ultra mega personalizada. Y yo tengo una pregunta. ¿Y esa información al que te está ofreciendo un crédito, quién se la dio?
1: Claro.
2: ¿Vos podés confiar en las plataformas que cuando queremos comprar una hamburguesa nos da la primera opción su tarjeta de crédito para que la paguemos? Uh-huh. Y dice, acto seguido nos dice, pagala en cuotas.
1: Claro.
2: Entonces, acá lo que está es que hay un cambio. Entonces, ¿cómo lo estamos planteando nosotros? Básicamente, voy a ir directamente a la cuestión, digamos, casi final que se encuentra en mi proyecto. Yo lo que establezco es que un juez pueda establecer la rehabilitación financiera. Uh-huh. La herramienta de la rehabilitación financiera está inspirada en la segunda oportunidad. ¿Y esto qué quiere decir? Que hay personas, digamos, con un nivel de endeudamiento que quieren pagar, pero van a terminar... Yo prohíbo lo que viene a ser la cuando te persiguen hasta abajo de la cama. El otro día, la semana pasada, me enteré que una periodista, porque debía 600 pesos, se comunicaron con la hermana.
1: Sí, el otro día salió una noticia que se empiezan a comunicar con los contactos de los teléfonos de la gente que tiene alguna deuda y le empiezan a mandar mensajes de que esa persona... tienen la deuda, es decir, violando el secreto de las personas, ¿no es cierto? Digo, de una cuestión tan sensible
3: confidencial.
1: Como... Claro.
2: Yo, chicos, me inspiré en el proyecto sobre el conjunto de normativas que tienen que cumplir los bancos. Uh-huh. Fíjense que el nivel de mora de los bancos es el menor. Es decir, el proyecto no es en contra de nadie. Por supuesto, no es en contra de los bancos, no es en contra... Yo creo y celebro que exista cultura financiera, celebro que exista esta cuestión de que nos trae la tecnología de poder democratizar y de acceder al crédito. Yo lo celebro. Lo que sí digo es que el Estado tiene que ser referido.
1: Claro, que haya reglas claras, ¿no es cierto? Claro.
2: Y que incline la cancha, chicos, porque yo lo que digo es, nosotros abrimos un montón de aplicaciones que nosotros les fuimos dando la información. Uh-huh. Entonces saben cuánto puedes pagar y lo que es peor, en cuánto podés vivir endeudado.
1: Claro.
2: Es otro criterio el que está. Por eso yo creo que si el presidente y sus funcionarios dicen que es solo entre privados y que se las arreglen, y me parece jodido. Si yo después veo los balances de algunas empresas que salen a cruzar a CAME, por ejemplo, dicen, no, el comercio sí, el comercio no cayó, nosotros tenemos tanto por ciento de ventas. Claro. Ah, mirá qué bien, te celebro. Pero si después a eso vos le sumás que tenés la cancha inclinada cuando jugás a ser un banco. Segundo, terminás vendiendo con la información de tus usuarios.
1: Uh-huh. Entonces, pero está pasando algo también, diputado, no sé si han tomado conocimiento en el Congreso, seguramente sí, pero algunas provincias, algunos bancos, están comprándole deuda a las billeteras virtuales para cobrárselo en las provincias a la gente, porque las billeteras virtuales no logran cómo hacer para que les paguen. Entonces le venden esa deuda a los bancos de las provincias y las provincias se encargan de cobrarle a la gente que contrajo deuda. Yo no sé si eso es legal, pero uno termina teniendo deuda. Claro, para los bancos provinciales es más fácil conseguir que esa gente les pague porque están de alguna manera, o el que no está bancarizado en ese banco tiene algún tipo de... En algún momento está, digo, lo pueden ubicar por alguna otra situación o por rentas o por lo que sea. Digo, ¿están al tanto también en la Cámara de Diputados de que se está dando esta situación de que le están comprando esa deuda a las billeteras virtuales?
2: Bueno, esa es otra gran situación. Como bien marcabas vos, las entidades bancarias tienen mucha experiencia en este tema. Uh-huh. ¿Sí? Las entidades bancarias pueden detectar cuando un cliente, por ejemplo, ahorita me contaban, cuando un cliente accede a pagar el mínimo, se prende una alarma. Claro, vos decís, che, Pablo venía pagando todos los meses. Claro. Pablo es cliente nuestro, dice el sistema de los bancos, hace 5 años. ¿Sí? Nunca, uh-huh, jamás pagó el mínimo. ¿Sí? Pagaba en cuotas, tenía una actividad bastante importante, sus gastos el scoring tuyo es perfecto. Uh-huh. ¿Sí? De repente un día empezaste a pagar el mínimo o te empezaste a atrasar. Vos solías pagar con débito automático, ya le sacaste el débito automático. Bueno, los bancos tienen experiencia en esta materia, ¿sí? Ahora, yo lo que digo es lo siguiente. Muchas aplicaciones y muchas billeteras virtuales, y lo que es peor también, el acceso al crédito por entidades no bancarias, también, que eso es otra realidad. Porque me dicen, no, Pablo, con este proyecto vos lo que vas a lograr es que un montón de gente termine pidiéndole al prestamista. Pero usted, ¿en qué país viven? La gente ya le ha pedido un prestamista.
1: Claro.
2: Ya no da abasto, porque si las billeteras ya las quemó todas.
1: Sí, ¿verdad?
2: Es decir, ¿verdad? Esta es la realidad del sobreendeudado. Por eso creo que hay un problema de comprensión. Y hay una obstinación de negar que está complicado el metro cuadrado. El metro cuadrado, no me refiero a la calidad solamente de vida en términos de la luz, el gas, los servicios. El metro cuadrado de que vos puedas dormir tranquilo. La gente la está pasando mal. El otro día hablaba con una amiga que es psicóloga en Avellaneda, acá, cerquita de Buenos Aires, y me dice, las consultas que tengo por endeudamiento, que a veces están atravesadas por el juego online, bueno, claro, otros mundos, uh-huh, me explotaron. Uh-huh. Me explotaron. Entonces yo creo que ¿por qué el gobierno dice nadie les puso un arma en la cabeza para que saquen el crédito? Uh-huh. No puede ser.
1: Es que no pueden, no pueden haberlo hecho, porque si no, no comían o no pagaban deuda. Diputado, la última,
2: porque tenemos... Alguien le puso la soga al cuello, claro. Alguien le puso la soga al cuello, y eso fue el gobierno.
1: Tenemos muy poquitos segundos. La última pregunta. ¿Esto cuándo se discute? ¿Cuántos otros proyectos hay? ¿Cuándo comienza a ser analizado ya directamente para, bueno, a ver si en algún momento llega al recinto?
2: Hay otros proyectos ya presentados. Yo creo que ninguno lo que hizo fue tratar de ir al fondo de esto, de ir generando este régimen, como yo les contaba. Yo creo que esto trae una solución concreta. Esto va a habilitar a que todos los que tengan esta situación de deuda puedan ir y pedirle al juez, che, mira, la verdad que esta situación a mí me ha metido en un agujero sin salida y quiero que revisemos mi deuda. El proyecto fue presentado ayer. Yo la verdad que hacía bastante tiempo que venía trabajando sobre esto y mirando esto y prestándole mucha atención. Yo tuve la esperanza de creer y la ingenuidad de creer, como decían algunos, de que esto iba a pasar. No pasó, y veo caminando y recorriendo y escuchando, te das cuenta de que había que hacer algo. Yo lo que ya ahora entramos en la etapa de pedirle al resto de los colegas que lo empiecen a tratar y que busquen la manera de poder tratarlo, que busquemos, perdón, la manera de tratarlo en las distintas comisiones, ir sumando voluntades para poder empujar el tratamiento de este tema.
1: Bien. Diputado, le mandamos un abrazo. Muchas gracias, muy amable. ¿Eh?
2: Gracias y a disposición.
1: Igualmente, hasta luego. Ahí estaba el diputado Pablo Juliano, entonces diputado de Provincias Unidas, que presentó un proyecto en el Congreso para que la gente, bueno, pueda acceder a un crédito de forma responsable, que no se sobreendeude, que haya reglas claras, ¿no es cierto? Que no te tiren, no te revoleen préstamos y que la gente los agarre porque está desesperado y después no los puede pagar.
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0: Chao, muchas gracias. Franco Luciani, Rodolfo Sánchez.
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Muy buenos días, bienvenidos al sábado, bienvenidos al 15 de agosto, bienvenidos a Conexión AM. ¿Cómo están ustedes del otro lado? ¿Cómo amanecieron hoy sábado? Se viene un fin de XL, les cuento, el lunes es feriado, el 17 de agosto paso la inmortalidad del general José de San Martín, así que yo me imagino que quienes tienen la posibilidad de disfrutar de este fin de semana largo van a tener, obviamente, un fin de espectacular para descansar, para compartir, para salir, quizás hacer alguna actividad. Lo que vos tengas ganas de hacer en este fin de semana va a estar más que merecido, claramente, porque la semana fue larga. La semana muchas veces se complica cuando tenemos demasiadas exigencias, cuando no llegamos a cubrir todo lo que quisiéramos hacer en las 24 horas que nos tiene preparado el día. A veces no alcanzan las 24 horas que tiene el día y uno quisiera que tenga un ratito más, así puedo hacer tal cosa, me quedó pendiente tal otra. Bueno, la idea es que el fin de semana vos te desenchufes de eso y puedas disfrutar y descansar por sobre todas las cosas. Olvidarte del trabajo, de las responsabilidades, olvidarte de que tenés que ir a determinado horario porque si no, bueno, es olvidarte por este fin de semana al menos. Nosotros vamos a estar con vos hasta las 13 horas. Los sábados estamos en este espacio que se llama Conexión AM porque estamos conectados solamente a través de amplitud modulada 680 para toda la provincia. Pero atención, porque tenemos la posibilidad de que nos puedas escuchar en cualquier parte del mundo a través de nuestra señal en internet, la radio online, como se conoce, ingresando a laopinionaustral.com.ar o a lu12.com.ar. De esa manera vas a poder escuchar la radio online desde cualquier lugar del mundo. Tenemos un contacto de WhatsApp también para que lo vayas agendando. Si querés, en tus contactos del celular, y si no, lo anotás en un papelito, lo pegás ahí arriba de la heladera cuando quieras contactarte. 2966-341776. Podés mandar mensaje de voz, mensaje de WhatsApp escrito. Podés llamar incluso. Siempre digo que a veces los WhatsApp son para quienes manejan la mensajería instantánea, pero adultos, quizás mayores, que no manejan el WhatsApp, pueden llamar también, o personas que tengan alguna dificultad con la visión, directamente marcan, nos agendan con un número y nos marcan directamente con ese. 2966-341776. Vamos a saludar a nuestros compañeros que hoy están trabajando en el fin de semana también, aquí en el grupo La Opinión Austral, en este caso a Vanessa Mercado, nuestra productora. Doctora de los sábados, bueno, está con bufanda, con camiseta, con camisa, está como en modo osito, queriendo apapacharse ahí frente a la computadora, y el sábado cuesta un poquito, porque además hoy está raro el día, está nublado, está húmedo, está un poco fresco también, algunos lugares vi algunos blancos de nieve, pero en realidad eso tiene que ver con una escarcha que cayó seguramente en la madrugada. Ya si sale un poquito el sol, cosa que lo veo medio raro porque el cielo está muy, pero muy gris, puede ser que eso se vaya. Bueno, David Álvarez está en los controles, puesta al aire y musicalización. Y mi nombre es Gisela Castillo y vamos a estar, como te dije, hasta las 13 horas. Quédate aquí en Conexión AM.

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0: Bueno, este sábado en Conexión AM vamos a tener dos propuestas para la mañana que parecen completamente diferentes, pero que tienen algo en común, que es la creatividad, las ganas de aprender y sobre todo la posibilidad de animarse a hacer algo distinto. Hoy vamos a tener en el piso de invitados, porque digo, vamos a tener no solamente la presencia de nuestros entrevistados, sino además por teléfono también vamos a tener contactos. Por un lado, para hablar de tecnología, de imaginación, de reciclaje, de inventos, pero también vamos a hablar de humor, de escenario, de perder la vergüenza y de animarse a contar historias que muchas veces nos atrapan por la forma en la que nos cuentan. Voy a comenzar contándote que hoy vamos a tener la visita de Bárbara Fernández, Cristian Correa, Bruno Fernández, Enzo Ojeda y Joel Verón, que son parte de la experiencia EcoBots, Inventores del Futuro. Es un taller de producción tridimensional, que es una experiencia increíble y que ya están trabajando justamente sobre la idea de convertir, de alguna manera, este conocimiento en multiplicados, con ustedes en este caso. Me parece interesante que cuando hablamos de tecnología, muchas veces pensamos inmediatamente en computadoras, en teléfonos celulares, ahora en inteligencia artificial, pero acá hay algo mucho más grande y ambicioso que tiene que ver con la creatividad. Hay producción, hay trabajo en equipo y también hay una mirada puesta en el ambiente en el que vivimos. La propuesta de EcoBot tiene que ver con crear, construir, experimentar y pensar qué podemos hacer con determinados materiales, cómo podemos transformarlos y además cómo podemos utilizar la tecnología y la producción tridimensional para generar algo nuevo. Seguramente vamos a conocer qué es y qué hay detrás de este nombre tan particular, EcoBots, cómo surgió la idea, qué es lo que están construyendo, que tienen una idea y después se encargan de llevarla a la práctica, de qué manera lo hacen. Bueno, todo lo que podamos llegar a preguntarles en base a esta excelente iniciativa que, como te decía, es de un grupo de jóvenes de acá de Río Gallegos. Se llaman Bárbara Fernández, Cristian Correa, Bruno Fernández, Enzo Ojeda y Joel Verón. Es una experiencia muy linda que queremos compartirla aquí en el aire de LU12 AM680. Así que vamos a conocer a EcoBots, pero también vamos a tratar de entender qué significa para ellos eso de ser inventores del futuro. Bueno, y vamos a pasar también de la producción tridimensional, de los inventos y la tecnología, al escenario, al humor y al stand-up. Hoy vamos a recibir a Lu Rosales, actriz y humorista, que llega para contarnos sobre un taller intensivo que se va a hacer en Río Gallegos de stand-up. ¿Te imaginas haciéndote el gracioso? Digo haciéndote porque no es para cualquiera. Deberíamos aprender algunas cuestiones básicas como para poder hacer reír a la gente, porque si no, no, bueno, está bien, yo ya soy gracioso naturalmente, me paro frente a la gente y hago reír un toque. Pero eso no es lo mismo que llevar una historia, contar en definitiva, un mensaje. Y lo que Lu Rosales nos va a ofrecer es eso, justamente, porque es actriz y además es humorista y va a brindar este taller intensivo de stand-up para el nivel inicial, o sea que no tenés que necesariamente tener conocimientos previos. Y acá también hay algo que me parece muy interesante, porque uno escucha stand-up y muchas veces piensa, bueno, yo no podría hacer eso, soy gracioso pero no tengo la hazaña para actuar, me da vergüenza quizás hablar delante de mucha gente. Y ahí es uno de los desafíos más interesantes que nos trae en este caso Lu Rosales, que es pararse frente al público, contar chistes y una construcción detrás, que es observar lo cotidiano, encontrar también una mirada propia y transformar una experiencia en una historia. Trabajar con la palabra, con el cuerpo, con los silencios, con los tiempos y, por supuesto, aprender a conectar con quien está del otro lado. Entonces le vamos a preguntar a Lu cómo se construye un monólogo, cómo aparece la idea y en qué momento esa idea se transforma en humor. ¿Quién hace stand-up? Por ahí no te lo dice abiertamente, pero es muy, muy divertido escuchar. Bueno, a personajes, por ejemplo, como Moria Kazan, que arranca a hablar y no para, por eso le dicen la lengua karateca. Así que bueno, yo creo que es una linda, linda oportunidad para que, bueno, te intereses en esta propuesta, escuches la radio y obviamente si tenés ganas y te animás, ¿por qué no empezás a desarrollar cualquiera de estas propuestas que vienen de la mano de nuestras personas invitadas, de nuestros entrevistados? Esto va a pasar hoy sábado en el aire de Conexión AM. We'll be right back.
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0: Nos detenemos en la tapa de la Opinión Austral en este sábado 15 de agosto porque hay varios temas para destacar y algunos de ellos seguramente van a desarrollarse durante la semana completa. La noticia principal o la tapa, lo que tiene que ver con la justicia, habla de eso justamente, la justicia de Santa Cruz. Sorpresa en el ámbito judicial. Se jubilan René Fernández, Alicia Mercado y Paula Ludueña. ¿Quiénes son ellas? Son vocales del Tribunal Superior de Justicia. La información surge de una reunión extraordinaria que tuvo el directorio de la Caja de Previsión Social. La Caja es la que otorga las jubilaciones habilitadas por el decreto 608 y del gobernador Claudio Vidal. Se trata de tres vocales del Tribunal Superior de Justicia, la doctora René Fernández, la doctora Alicia Mercado y la doctora Paula Ludueña. En los tres casos, en algún momento las tres oficiaron de presidentas del Tribunal Superior de Justicia, que es el órgano más importante que tenemos a nivel provincial. Y acá aparece una cuestión que va mucho más allá del dato de que se jubilan. Qué buena noticia, ponele, que se jubilan. Pero estamos hablando de tres de los cinco integrantes que tiene el máximo Tribunal de Justicia de la provincia. Se entiende que en algún momento va a pasar que se tengan que jubilar. Pero estamos frente a un movimiento institucional de gran trascendencia. ¿Qué quiero decir con esto? De gran importancia. La tapa también hace mención a las declaraciones que dio el presidente de la Caja de Previsión Social, Cristian Sánchez, quien evaluó acciones judiciales y de la vocal por los pasivos de Viviana Carabajal, que se refirió al encuentro del directorio. Justamente en ese momento fue que de esa reunión surgió esta noticia de que estas tres vocales del Tribunal Superior de Justicia, la doctora René Fernández, Alicia de Los Ángeles Mercado y Paula Ludueña, se jubilan, pasan a ser simplemente unas ciudadanas más de esta bendita provincia, con la responsabilidad que implica los puestos que ellas tienen actualmente. Como te decíamos, la Caja de Previsión otorgó 27 jubilaciones habilitadas por decreto del gobierno provincial, de las cuales 13 son del Poder Judicial. Lo pidieron y el Estado lo otorgó. Explicaron a la Opinión Austral desde el organismo. El vocal activo de la Caja, Cristian Sánchez, ahora evalúa acciones judiciales junto a la vocal por los pasivos. Y bueno, se retiraron del encuentro para no convalidar la resolución. Vamos a ver qué va a pasar. Hay una gran, gran sorpresa en la justicia. Si se jubilan estas tres mujeres, estas tres vocales, porque no nos olvidemos que además en Santa Cruz hace muy poco tiempo hubo algún movimiento que tiene que ver con ampliar el cupo de los vocales. ¿Se acuerdan que se armó un lío, podríamos decir, entre comillas, mediático, bastante importante porque había gente que no estaba de acuerdo con el nombramiento de más vocales dentro del tribunal? Se conformó también un tribunal de enjuiciamiento donde, bueno, se evalúan la transparencia, el comportamiento, la ética y todo lo que tenga que ver con los integrantes de este Tribunal Superior de Justicia. Bueno, estas mujeres forman parte además de esta instancia, con lo cual, bueno, una situación que vamos a tratar de recabar información lo más que podamos y compartirla con todos ustedes. Quizás nuestro compañero de tareas, Juan Suárez, pueda venir unos minutos y nos pueda contar acerca de todo esto que implica, decíamos, la jubilación de estas tres vocales del Tribunal Superior de Justicia. Bueno, también tenemos otros títulos. Tras el informe de la Opinión Austral, reparan las rutas. ¡Qué buena noticia! El título hace referencia al tramo de Caleta Olivia y Ramón Santos, donde Vialidad Provincial inició trabajos de mantenimiento. Y acá hay algo que vale la pena destacar, ¿no? El informe periodístico, el informe que hizo la Opinión Austral, que documentó las condiciones de lo que implicaba la traza vial y después de esa publicación comenzaron los trabajos. En las imágenes del diario se pueden ver claramente el antes y el después de uno de los sectores que se intervinieron afortunadamente. Estamos hablando de una ruta fundamental para lo que es la conexión entre Santa Cruz y Chubut, que circulan permanentemente vehículos particulares, de transportes de cargas pesadas en muchos casos, y quienes necesitan trasladarse por cuestiones laborales o personales constantemente estaban, bueno, manifestando esto de que es muy difícil transitar con semejantes baches y con semejantes pozos, complicadísimo. Cuando hablamos del estado de la ruta, no hablamos simplemente de que el camino tenga que estar más o menos acomodado para que circule, ¿no? Tiene que estar en óptimas condiciones. Y bueno, hablamos de seguridad vial en este caso. Estamos haciendo referencia a la importancia del mantenimiento permanente, donde reparar después de que aparezcan problemas es no solamente necesario, sino además un derecho que tienen los contribuyentes en definitiva en toda la ciudad, en toda la provincia. Pero bueno, la idea es que las rutas tengan controles y mantenimiento preventivo para evitar que una situación termine provocando un accidente. Así que este es otro tema para seguir de cerca, no solamente que se hayan iniciado los trabajos, sino que qué sectores se van a intervenir, cuánto tiempo demandará y si las reparaciones tendrán continuidad. Pero bueno, tras informe de la Opinión Austral, finalmente reparan estos baches de las rutas. Vialidad Provincial inició los trabajos de bacheo sobre la Ruta 3 en la zona norte de Santa Cruz. El informe periodístico documentó las condiciones que tenía la traza vial. Bueno, tenemos más títulos dentro de la tapa de la Opinión Austral en el día de hoy. Hay una historia mucho más íntima y conmovedora que nos gustaría compartir con todos. El diario nos presenta

0: construido hace años. Y justamente por eso el diario lleva a la portada esta historia como una historia de amor. No todo en una etapa son decisiones políticas, conflictos, rutas o economía. También hay un lado bastante humano que habla de esto, ¿no? De Juan Carlos y de María Isabel. Conmovedora historia de amor. Te invitamos para que la puedas conocer y te quedes con nosotros donde vamos a hacer el desarrollo completo de esta gran historia. Bueno, y una de las últimas que nos quedan por repasar tiene que ver con que es oficial. Intercargo se va de Río Gallegos y de Comodoro Rivadavia. Esto tiene impacto directo sobre la actividad aeroportuaria porque prestan servicios de asistencia en tierra a los aviones y su salida de aeropuertos como por ejemplo el de Río Gallegos y el de Calafate. Y bueno, para lo que es la capital no es un dato menor porque el aeropuerto es una conexión fundamental para nuestra ciudad y para toda nuestra provincia. Así que vamos a ver qué alternativas se pretenderán introducir para que este servicio no quede sin el servicio correspondiente. Tenemos otra noticia que en este caso tiene que ver con el final de un ex embajador de Santa Cruz. Lo mataron y lo tiraron a los chanchos. Es una noticia tremenda, una policial muy fuerte y por eso simplemente vale la pena mencionarla como uno de los contenidos, digamos, importantes dentro de lo que es el ámbito de lo regional en Neuquén. El triste final de un ex trabajador de Santa Cruz. Lo mataron y lo tiraron a los chanchos. Conmoción por Mario Forquera. Así se llama este hombre que lamentablemente perdió la vida. Ahora, bueno, se inicia una investigación para encontrar responsabilidades. Y llegamos también a los más pequeños que están también en la parte de nuestra etapa en la Opinión Austral. Graciela Suárez, de la Red de Mujeres Solidaria, encabeza una colecta por el mes de las infancias. Es interesante, bueno, porque no solamente está Graciela, hay un montón de organizaciones sociales que se están organizando y que ponen tiempos y recursos para poder ayudar a otras familias. Así que eso es importante también tenerlo en consideración y si tenés la posibilidad de colaborar, hacerlo desde ya. Vamos a también ampliar esta información relacionada con la Red de Mujeres Solidarias que se están organizando para llevar alguna actividad social por el mes de las infancias. Nos quedan dos títulos más. En Las Heras, una familia de cuatro integrantes perdió su vivienda en incendio y solicitan ayuda. Esta historia también, la verdad que es desgarradora cuando nos encontramos con que quedaron con lo opuesto, literalmente, a raíz de un incendio y ahora su familia necesita colaboración para poder reconstruir, al menos en parte, su vida cotidiana. Y finalmente cerramos la etapa del diario La Opinión Austral. Habla de deportes también, una pasión que no para de crecer, hispano y el fútbol femenino. Bueno, vienen ganando espacio, sumando jugadoras, público, competencia y también reconocimiento. Y el club hispanoamericano que tenga presencia en la agenda deportiva habla justamente de ese crecimiento. De esta manera repasamos todas las noticias más importantes que hoy tiene el diario La Opinión Austral en su edición impresa en la tapa de este sábado 15 de agosto.
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0: Bueno, mientras escuchamos un ratito ahí a Gustavo de Cerati de Cortina Musical, que ayer fue su cumpleaños, si no me olvido o si no me equivoco. Sí, ayer fue su cumpleaños, viernes 14 de agosto, que hubiera sido la vida actual con Gustavo Cerati, quizás con nuevas canciones, con, ¿por qué no verlo en un lado quizás diferido, lo que comúnmente conocimos de él? En algún momento se le había propuesto también hacer televisión, hacer alguna serie, alguna película. Bueno, afortunadamente lo que es la música nos dejó un montón de historias a través de su voz y bueno, a través de las composiciones también, que es algo que nunca jamás lo vamos a poder olvidar, en este caso a Gustavo Cerati. Estamos con minutos nada más para dar comienzo al panorama informativo en el aire de La Decana de la Patagonia. Les recuerdo nuestro contacto de WhatsApp 2966-341776. Nos escuchan a través de lu12.com.ar o a las a través también de www.laopinionaustral.com.ar. A veces se me van las ideas cuando automatizo, digamos, lo que quiero decir. Y no se olviden que a través de LU12 AM680 en amplitud modulada tenés que cambiar. Si vas en el auto, decís, ¿cómo puedo hacer para escuchar LU12? Bueno, te vas ahí con el botoncito de AM, clic, lo das vuelta y automáticamente ya vamos a aparecer en la 680 del dial. Bueno, ahora sí, 11 de la mañana en todo el país, nos vamos a compartir el panorama de las 11.
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1: Cero grados, ocho décimas, bajo cero la temperatura a esta hora de la mañana. Sensación térmica, 4 grados bajo cero. Humedad 96%, presión 1002.8 hectopascales. Viento oeste a 10 kilómetros y la visibilidad es de 0,7 kilómetros. Jubilaciones en el Tribunal Superior de Justicia. La Caja de Previsión Social de Santa Cruz otorgó 27 nuevas jubilaciones alcanzadas por el Decreto 608, entre ellas las de las vocales del Tribunal Superior de Justicia, doctoras René Fernández, Alicia Mercado y Paula Ludueña. La medida genera cuestionamientos del vocal por los activos, Cristian Sánchez, quien anticipó que evaluará nuevas acciones judiciales. Desde la Caja aclararon que no hubo jubilaciones de oficio y que las personas beneficiarias habrían iniciado ya sus trámites. La salida de las tres magistradas tendría un impacto en la composición del Tribunal Provincial, que quedaría con 6 integrantes y deberá ser nuevamente completado por el Poder Ejecutivo. La cadena de farmacias Autofarma confirmó el cierre y 200 empleados quedan sin trabajo. Tras una audiencia en el Ministerio de Trabajo de Santa Cruz, se confirmó el cierre de la cadena de farmacias Autofarma, que cuenta con 17 sucursales en Santa Cruz y Tierra del Fuego y alrededor de 200 trabajadores. La empresa acumulaba deudas salariales, falta de aportes jubilatorios y de obra social, además de la primera cuota del aguinaldo. Este sábado, las sucursales entregarán medicamentos de alto costo que permanecían pendientes de retiro. Los telegramas de despido comenzarán a enviarse el martes, mientras que se fijó una nueva audiencia para el 24 de agosto. La empresa además se encuentra inhibida judicialmente para vender o trasladar su dominio. Apuñalaron a un hombre cerca de un supermercado. Un hombre de 30 años fue apuñalado este viernes por la mañana en inmediaciones de un supermercado de aquí de la capital, ubicado sobre calle Santa Fe, casi Lisandro de la Torre. Cerca de las 6 de la mañana, la víctima ingresó al establecimiento con una herida de arma blanca y pidió ayuda a los empleados. Personal de salud lo asistió en el lugar y luego dispusieron su traslado en ambulancia hasta el Hospital Regional de Río Gallegos. Y el hombre fue identificado como A.P., presentaba una herida en el tórax y ahora la policía investiga las circunstancias del ataque y busca establecer cómo ocurrió la agresión y quién fue el responsable. Milei presentará el presupuesto 2027 en el Congreso Nacional. El presidente Javier Milei volverá al Congreso de la Nación el próximo martes 15 de septiembre para presentar personalmente el proyecto de presupuesto 2027. Será la segunda vez durante su gestión que el mandatario concurra al recinto para exponer las principales líneas de esta iniciativa. La presentación tendrá además un fuerte peso político, ya que el gobierno deberá negociar con los distintos bloques para conseguir su respaldo parlamentario. El antecedente del presupuesto 2026, que finalmente fue aprobado por ambas cámaras, va a ser clave para el oficialismo en esta nueva etapa de discusión de las cuentas públicas.
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1: Bueno, nos anticipamos a esta jornada. Para la tarde nos esperan lluvias y nevadas con un 50% de probabilidad. Para la noche también vamos a tener nevadas fuertes, dice, con un 100% de probabilidad. La temperatura a esta hora de la mañana es de 0 grados 8 décimas bajo cero y la sensación térmica es de 4 grados bajo cero.
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2: En la República Argentina, la temperatura en la ciudad de Buenos Aires es de 13 grados 5 décimas. El cielo está cubierto, humedad 88%. En Curuzú, Cuatiá, provincia de Corrientes, la temperatura es de 14 grados 2 décimas y el cielo está mayormente nublado. Sabino Bacanar Baja rechazó la injerencia de Estados Unidos en la política exterior argentina. En diálogo con el programa De Haberlo Sabido por las 7:50, el ex embajador de nuestro país en China criticó la postura del gobierno de Javier Milei tras los cuestionamientos a las operaciones con la empresa de telefonía Huawei.
3: La verdad que hubo un sinfín de intromisiones de Estados Unidos, como pocas veces, que tiene que ver con la nueva estrategia de seguridad nacional que define que nuestra región es de ellos. Por eso hablan de una actualización de la doctrina Monroe, ¿se acuerdan? América para los norteamericanos, ¿no? Con el colorario Trump de esta etapa, donde por primera vez se dice en un documento de Estados Unidos de seguridad nacional que quieren expulsar a China y a Rusia de la región. Pero acá no es que tiene que salir el gobierno argentino en defensa de los intereses de una empresa, tiene que salir en defensa de los intereses de los argentinos. No lo dice el gobierno, tenemos que decir pueblo argentino y desde todos los estamentos. Y después yo creo que hay otra cosa peor, que es que Milei tiene que dejar de representar los intereses de Trump en la Argentina y tiene que empezar a representar los intereses de los argentinos, porque de eso se trata ser presidente. La verdad que estamos en una situación donde yo creo que Milei se siente más ciudadano norteamericano que argentino.
0: Mendoza.
2: El paso Cristo Redentor sigue cerrado. Más de 3.400 camiones esperan para cruzar a Chile tras cumplirse un mes del bloqueo, que así superó el récord de 26 días registrado en 2023 debido a otro temporal de nieve. En tanto, los meteorólogos anticipan que hasta el lunes continuarán las nevadas y vientos de hasta 160 kilómetros por hora con temperaturas bajo cero que favorecerán la formación de hielo sobre la Ruta 7.
4: Deportes.
2: Con 6 partidos continúa la quinta fecha del torneo clausura. A las 14:30 jugarán Aldo Civi con Tigre y San Lorenzo ante Unión de Santa Fe, mientras que a las 16:45 Estudiantes y Gimnasia disputarán el Clásico de La Plata. En tanto, a las 19 se enfrentarán Belgrano con Independiente Rivadavia y Newell's con Deportivo Riestra, y a las 21:15 Platense recibirá a Boca en el cierre de una jornada que tendrá toda la cobertura de las 7:50 a través del equipo de relatores. Dólar oficial 1.510 pesos, paralelo 1.545, riesgo país 480 puntos.
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2: Atentos quienes circulan por el barrio de Palermo, ya que está reducida la traza de avenida Raúl Escalabrini Ortiz por obras a la altura de la calle Nicaragua. 13 grados 5 décimas es la temperatura actual en la ciudad de Buenos Aires. El cielo está cubierto, humedad 88%. En Curuzú, Cuatiá, provincia de Corrientes, la temperatura es de 14 grados 2 décimas y el cielo está mayormente nublado. Estas fueron las noticias. Ricardo Álvarez.
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11 de la mañana con 19 minutos, ya tenemos la posibilidad del primer contacto telefónico. Yo les anticipaba que en el día de la fecha vamos a estar charlando sobre dos temas interesantes. Anteriormente hablábamos acerca de los integrantes de una propuesta que se llama Ecobots, Inventores del Futuro. Bueno, vamos a charlar justamente con los referentes, con Bárbara Fernández, que en este momento la tenemos en comunicación telefónica. Se cortó, me dice David, ahí la contactamos nuevamente. Pero bueno, saber básicamente qué tiene que ver con la tecnología, con la innovación, con un poquito de cosas que, bueno, yo te había anticipado ya con anterioridad y vamos a charlar ahora sí, que ya la tenemos a Bárbara en el teléfono. Bueno, bienvenida a Conexión AM en el aire de LU12 AM680. ¿Cómo estás? Hola, Bárbara, ¿me estás escuchando? Bueno, parece que ella no nos toma o se le corta. Quizás está con la batería baja del teléfono. Bueno, vamos a ver qué es lo que sucede. Levantamos un poquito la cortina y nos acomodamos para recibir a nuestra entrevistada.

0: Bueno, ahora sí estamos conectados con Bárbara Fernández, quien nos va a contar sobre el taller de producción tridimensional Ecobots, Inventores del Futuro. Bienvenida, Bárbara, ¿cómo estás?
1: Hola.
0: Te escucho, ¿cómo estás? Hola, Bárbara, ¿nos estás escuchando? Bárbara está perdida en la neblina, no sabemos por qué se corta. Bueno, la vamos a volver a chequear y si podemos nos contactamos con ella y si no le invitamos a que venga al piso directamente para el próximo sábado y nos cuente bien acerca de, bueno, esta iniciativa, qué era Ecobots, Inventores del Futuro, cómo nace la propuesta. Eso es lo que queríamos por ahí saber un poco. Pero, como te digo, se nos está complicando la comunicación telefónica. No sabemos si es porque está la batería baja del teléfono o quizás alguna cuestión nuestra. A ver si la escucho ahí. Bárbara, ¿estás del otro lado?
1: Hola, sí, se escucha.
0: Bueno, perfecto. Vamos, la tercera era la vencida. Bueno, para comenzar, sí. Contanos qué es Ecobots, Inventores del Futuro. ¿Cómo nace esta propuesta?
1: Bueno, en realidad nace como un proyecto artístico, colectivo y desde Génesis, una propuesta de amistad, digamos, somos todos amigos y bueno, surgió como para mostrar a los niños las temáticas y la estética del cyberpunk, para explorar la relación entre lo que sería la humanidad y las distintas tecnologías y cómo afecta eso e impacta a nivel cultural, social y bueno, también los cambios éticos del desarrollo tecnológico, ¿no? Cómo se produce y convergen.
0: Bueno, vamos
1: a
0: contarle a la gente, Bárbara, dame un minuto para que te pueda, de alguna manera no nos vamos de tema. ¿Qué es? Me hablaste de un grupo de amigos que se conocen desde cuándo, desde ahora, van, no sé, al colegio, son profesores. Me falta un poco entender cómo se logran juntar ustedes para, bueno, empezar con este proyecto.
1: Bueno, todos trabajamos distintas disciplinas artísticas y sí, hay grupos de profes, también estudiamos carreras universitarias y bueno, el proyecto surge porque cada uno es como que va explorando y experimentando desde distintas disciplinas como audiovisuales, pinturas, artes literarias y demás. Entonces tratamos de vincular todas esas artes para demostrar el movimiento del cyberpunk.
0: Perfecto. ¿Y qué es el cyberpunk?
1: Es una corriente artística que surge a mediados de los 80, que ahora está muy en boga en otros lugares del mundo, en otros países, pero acá quizás no se muestra tanto porque representa como futuros distópicos. Entonces queremos también como mostrar esto de los cambios que surgen con los organismos, las máquinas y cómo esto impacta también a nivel las infancias, ¿no? En las niñeces.
0: ¿Películas conocidas que tengan que ver con esta corriente de cyberpunk? ¿Te acordás alguna?
1: Tenemos series y sí, películas son varias, pero hay una que es, bueno, Arcade, después tenemos igual animes, tenemos varios, sí.
0: Bien, bueno, esto más que nada para referenciar a la audiencia cuando te escuche, más o menos logren entender de lo que estamos hablando. Perfecto. Bueno, hablamos un poco de que son un grupo de amigos que en muchos casos tienen diferentes roles, diferentes perfiles, especializan en determinadas cuestiones que logran juntarse para crear este emprendimiento denominado Ecobot, Inventores del Futuro. Bueno, el nombre ya Ecobot nos invita a imaginarnos robot y tecnología. ¿Qué van a crear concretamente los participantes de este taller?
1: Bien, nos vamos a reunir mañana para convocar a los niños y crear junto a ellos robots que sean con materiales que sean amables con el medio ambiente para también traerlos a este espacio para crear y divertirse, como generar un espacio de entretenimiento para que puedan salir un poquito de las pantallas, porque inclusive a nosotros igual esto de las tecnologías, después de pandemia, es como que se generó un cambio bastante impactante, ¿no? Y queremos como traer el arte de nuevo, y esto de que se vuelva a jugar con cajitas, ya sea tapitas, y generar esto de poder reciclar y hacer algo lindo y para que ellos se puedan llevar. a sus casas.
0: ¿Hay algún robot, algún objeto, alguna creación que ya tengan pensado, por ejemplo, para mostrar durante el taller?
1: Sí, hoy va a ser la muestra, de hecho, en el Centro Cultural de 3 a 5 y mañana sí, también vamos a estar mostrando nuestras producciones para darles como un ejemplo a los niños y, bueno, adolescentes, público en general que vaya.
0: Perfecto. Bueno, ¿qué habilidades están buscando despertar en quienes asistan a estos talleres?
1: Y que puedan crear y encontrar su propio estilo, quizás ya tengan un estilo y puedan seguir explorándolo.
0: Bien, bien. Muchas veces los chicos tienen una enorme capacidad para imaginarse cosas que a veces los adultos ni siquiera pensamos. ¿Qué lugar ocupa la imaginación en este espacio?
1: Claro, exactamente. Además, estamos en un mes que es como justamente el Día del Niño y demás, y queremos como traer de nuevo esto de la imaginación, la creatividad. Y que bueno, que ellos puedan expresarse y manifestar lo que deseen, ¿no?
0: Perfecto. Bueno, quienes quieran participar se pueden anotar, se pueden inscribir, ¿dónde lo pueden hacer? ¿Van directamente?
1: Sí, hay un flyers de bueno, desde Cultura, y los esperamos, los invitamos hoy también desde las 3 hasta las 5 y mañana igual. El taller comienza en el Centro Cultural, en la Biblioteca Hilarión Lenzi, y también están todos invitados.
0: Bueno, Bárbara, muchísimas gracias por estos minutos, por habernos de alguna manera puesto en sintonía de que este taller no solamente te va a ayudar a imaginar y encontrar nuevas posibilidades, sino que ahora también sumar conciencia ambiental y que en definitiva estamos sembrando herramientas para construir un futuro diferente con chicos que tengan la mirada puesta no solamente en los videojuegos, quizás que se den la posibilidad de ir un poquito más allá. Gracias, Bárbara.
1: Gracias a ustedes.
0: Te mandamos un gran cariño. Bueno, 11:30 de la mañana. No se olviden que tenemos agenda el fin de semana. Vamos a repasarla. ¿Qué posibilidades tenemos en la ciudad? Ahora te cuento.
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Bueno, tenemos varios avisos. En este caso es una invitación para que puedas colaborar con el Rotary Club de Río Gallegos. Este lunes 17 de agosto, que es feriado, de 12 a 14 horas van a estar ofreciendo locro en Soldado Ortega 512 a tan solo 14 mil pesos la porción. Estos fondos van a estar destinados para obras que en definitiva se traducen para la comunidad. Yo estoy viendo la imagen del locro y la verdad que se me empiezan a dar ganas de comer ya algo tan rico como lo puede llegar a ser esta comida tradicional, una comida típica de aquí del sur. ¿Por qué típica? Porque nosotros siempre en invierno nos alimentamos fuertecito. Bueno, el locro es una linda, linda combinación entre lo que es verdura, carne. Es una comida que si uno la sabe preparar, realmente puede ser muy buena. Algunas personas se exceden y le ponen cosas que a veces son sí o no. Por ejemplo, el mondongo. ¿Te gusta el mondongo en el locro? Todo, completito el locro, con salchichas, con chorizo, con todo, dice Vanessa. A ella le gusta de esos bien completos. Bueno, como los que te va a ofrecer el Rotary Club de Río Gallegos para este lunes 17 de agosto de 12 a 14. Yo el locro me encanta, pero donde le pusieron chancho, o sea, cerdo, donde le metieron, donde yo vi una garrita, una patita, ahí se pudre todo. No. Me encanta el locro. Obviamente que compraría no solamente para colaborar, sino porque sé que lo van a preparar muy rico. Así que le mandamos un

10:30 o de 11 a 12:30. Lo único que están pidiendo para poder participar de esta capacitación es colaborar con un litro de leche líquida. Estoy tres tigres, trabadísima. Debe ser por la fiaca que nos genera el sábado. Bueno, colaborar con un litro de leche líquida es lo único que está pidiendo en este caso el Rotary Club de Río Gallegos, que te da a vos la posibilidad de aprender a, bueno, practicar una técnica que, como te decía, puede sumar y mucho, marcar la diferencia en el caso de que tengas que asistir a alguna persona. Así que está bueno lo del taller de RCP el sábado 22 de agosto de 9 a 10:30 y de 11 a 12:30 horas. Para que lo tengas en consideración y si quieres hacer algo al respecto con eso, puedas hacerlo sin ningún tipo de inconveniente. Bueno, ¿qué pasó con la cuestión de la jubilación de estas tres vocales del Tribunal Superior de Justicia? Es algo que hoy temprano hablábamos, que también lo comentábamos, que está en la tapa de la Opinión Austral. Sorpresa en la justicia. Se jubilan René Fernández, Alicia Mercado y Paula Ludueña, vocales del tribunal. Bueno, ¿qué pasó literalmente? La Caja de Previsión Social aprobó 27 nuevas jubilaciones mediante una reunión extraordinaria que tuvo el directorio. Entre ellas estaban estas tres integrantes del tribunal, René Fernández, Alicia Mercado y Paula Ludueña. Lo importante que, según explicó la propia Caja de Previsión Social a la Opinión Austral, no se trató de una jubilación de oficio. Las tres magistradas habrían iniciado previamente sus respectivos trámites jubilatorios. Y acá aparece el dato político e institucional fuerte, que obviamente hay que prestar atención. Si estas jubilaciones se hacen efectivas, el Tribunal Superior de Justicia pasaría de tener 9 integrantes a quedar solamente con 6. ¿Qué es lo que obliga a eso? A que el Poder Ejecutivo tenga que enviar a 3 nuevos pliegos a la Cámara de Diputados para volver a completar el máximo tribunal provincial. Hay que recordar que el Tribunal Superior de Justicia acaba de atravesar una modificación histórica que pasó de 5 a 9 vocales después de que la Corte Suprema dejara vigente la ley provincial que amplía su integración. En mayo, recordarán que Gabriel Contreras Agüero fue elegido como presidente del Tribunal Superior en una sesión en la que también quedaron incorporados nuevos vocales. Entonces, tenemos una secuencia. Ampliación del tribunal, nueva composición, cambio de autoridades y ahora la salida por jubilación de 3 de esas 9 vocales. Esto es lo que lo convierte a esta noticia en algo mucho más grande que un simple se jubilan 3 vocales del Tribunal Superior de Justicia. ¿Por qué? Cristian Sánchez, el vocal por los activos de la Caja, cuestionó la aplicación de este decreto y adelantó que van a evaluar acciones judiciales. Tanto él como la vocal por los pasivos, que es Viviana Carvajal, que se retiraron sin convalidar esta resolución. Acá hay una discusión dentro de la propia Caja cómo se están aplicando en este sentido estos decretos. Son más de 500 personas que estarían en situación alcanzada por este mecanismo, decíamos, de el decreto 608 del Ejecutivo Provincial, que pertenecen a distintos organismos del Estado. La pregunta sería, ¿qué consecuencias institucionales tiene la jubilación de 3 de las 9 vocales que tiene el Tribunal Superior de Justicia apenas hace unos meses después de su ampliación? Porque no pasó mucho, ¿no? ¿Quiénes serán los 3 nuevos integrantes? ¿Quién los propone? ¿Cómo será el tratamiento de sus pliegos en diputados? ¿Y qué equilibrio, además, tendrá el máximo tribunal de Santa Cruz? Y también hay una cuestión temporal, que es que la Caja informó que una vez otorgado el beneficio, existe un plazo de 30 días para que el empleador comunique el cese. Bueno, ¿no? Existe la posibilidad de una prórroga de hasta 180 días hábiles por reacciones extraordinarias. Por eso la jubilación que se otorgó no significa necesariamente que mañana las 3 vocales dejen sus cargos, ¿no? Así que bueno, ¿estamos frente a un trámite jubilatorio simple o estamos ante un nuevo reordenamiento del Poder Judicial de Santa Cruz? Es una buena y excelente pregunta que nos hacemos en el contexto de esta noticia que decíamos hoy es la tapa del título más importante.

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2: Bueno, vamos a comunicarnos en este momento con José Pisani, presidente del Rotary Club de Río Gallegos. Recién hablábamos al aire de Ludoce sobre una propuesta. Por un lado, una propuesta solidaria que tiene que ver con la venta de locro para distintas actividades que tiene el Rotary en beneficio de la comunidad. Y por otro lado, de una actividad de capacitación. Así que vamos a consultarle y que nos amplíe un poco más la info a José. Creo que lo mencionamos. Ay, bueno, si nos equivocamos, lo corregimos. ¿Cómo estás? Buen día.
3: Buenos días, Gisela.
2: Bueno, muchísimas gracias por atendernos.
3: Mi nombre es José Lorenzo Pisani.
2: Qué genial, José Lorenzo Pisani. Hola. Te estoy escuchando raro porque creo que hay quizás alguna interferencia con el celular. Hoy las comunicaciones están complicadas, José, te cuento.
3: Bueno, no sé, debe ser por el tiempo, qué sé yo.
2: No lo sabemos, la verdad. ¿Y vos me escuchás bien?
3: Sí, te escucho perfecto.
2: Ahí está, ahora sí te estoy escuchando perfecto. Bueno, José, yo hablaba acerca de un locro que van a poder ofrecer a la comunidad a la venta para el lunes 17 de agosto y a mí de verdad me empieza a dar mucho hambre cuando hablo de locro, pero está bueno que podamos hacerle conocer a la comunidad.
3: Sí, el locro lo hacemos todos los años. Hace muchos años que hacemos locro y la verdad que sale muy bueno. Uh-huh. Y la gente realmente responde, ¿no es cierto? Uh-huh. En esta oportunidad hicimos 600 porciones, que es una buena cantidad. Y el precio, digamos, es bastante acomodado de acuerdo a las circunstancias de la época que estamos viviendo, ¿no?
2: Wow, ¿esas 600 porciones ya están vendidas?
3: Están, hay vendidas 450 algo de, o 500, no sé bien el número exacto, pero calculo yo que para el lunes va a haber, digamos, remanente como para que la gente que quiera comprar se pueda acercar y se lo van a poder vender.
2: Bueno, contame acerca...
3: O si no lo pueden pedir también.
2: Ok. Contame acerca del locro. ¿Qué es lo que tiene el locro tradicional que ofrece el Rotary?
3: Bueno, el locro tradicional que ofrece el Rotary tiene de todo. Uh-huh. De todo, ¿eh? De todo lo que se les ocurra, menos, ¿cómo se llama? Tripa gorda no le ponemos porque es, digamos, si bien es rica, tiene mucha grasa.
2: Claro, es lo que yo decía con mi compañera, que cuando le empiezan a colocar ya, sé que hay un montón de gente que le gusta, pero también está bueno que se pueda hacer algo para que la gente que por ahí no tiene tan fuertecito el estómago pueda consumirlo igual.
3: Nosotros hacemos un locro especial, o sea, los chorizos se cocinan aparte por el tema de la grasa. No le ponemos, justamente no le ponemos nada que sea gordo. Uh-huh. Y sale, la verdad que sale un locro muy bueno, muy rico y bastante saludable dentro de lo que es un locro, ¿no es cierto?
2: Sí, entiendo perfectamente.
3: Y la verdad que nosotros hace muchos años que hacemos locro.
2: Qué rico, qué rico. Y la gente, más de 10 años. La gente vuelve siempre en busca del locro.
3: Sí, porque es tradicional. O sea, el locro nuestro es tradicional.
2: ¿A cuánto van a vender la porción, José?
3: A 14 mil pesos. Justamente bien. Te decía que es un precio bastante acomodado, ¿no es cierto?
2: Uh-huh. Sí, la verdad que sí. Las porciones son, me imagino, abundantes. ¿La gente tiene que llevar algún recipiente o ustedes les ofrecen...?
3: Sí. Sí, la gente que ya va siempre, que ya sabe, tienen que llevar un recipiente. Las porciones son muy generosas, realmente buenas. Y también se entrega un picantito, ¿no es cierto? Una salsita, O sea, la gente que sabe, digamos, cómo hacemos locro, la verdad que concurre muy masivamente, ¿no es cierto?
2: Bien. ¿A qué hora va a estar listo para ir y retirar el locro, entonces, el lunes?
3: Y el lunes a las 12 horas ya está para entregar. Bien. O sea, de 12 a 14 horas entregamos el locro.
2: Perfecto.
3: Y a veces nos extendemos un poquitito, pero es hasta esa hora.
2: Bueno, José, ¿quiénes son los cocineros ahí del grupo del Rotary? ¿Los querés mencionar y de paso la gente ya los va conociendo?
3: Mira, los cocineros somos muchos. O sea, hay algunos que son específicos, digamos que son los encargados que tienen que ir a las 6 de la mañana Después van a las 10 de la mañana, van otros, digamos, porque una de las cuestiones del locro importante es revolver.
2: Claro.
3: ¿No es cierto? Nosotros tenemos ollas muy grandes, porque lógicamente son muchas porciones, y bueno, a las 10 de la mañana va gente para revolver constantemente. El locro hay que revolverlo constantemente.
2: Para que no
3: porque
2: se
3: si
2: pegue.
3: No, claro, exacto, se quema.
2: Bueno, entonces
3: se quema
2: están,
3: abajo, ¿no es cierto?
2: Claro, están organizados
3: sí.
2: por grupos, digamos, eso
3: sí,
2: está muy
3: sí,
2: bueno.
3: Sí.
2: Bueno.
3: Sí. Uno de los principales, digamos, organizadores a la mañana es Jorge Sosa, ¿no? Que es el que organiza toda la comida a esa hora.
2: Perfecto. Es una actividad que en definitiva entre la comisión lo van desarrollando y se suele tener fines de poder organizar otras cuestiones. Me imagino que la venta del locro servirá para bueno, en definitiva tener un beneficio para la comunidad.
3: Sí, exactamente. Todo lo que nosotros hacemos es en beneficio de la comunidad, porque no tenemos fines de lucro, no, ahí no. Y hacemos otras actividades, por supuesto. Justamente tenemos una actividad para el día 22 de agosto, interesante, que le quería comentar. Hacemos, conjuntamente con la fundación, del San Juan Bosco,
2: sí,
3: y con la asociación de ¿cómo se llama? Bueno, ahora no recuerdo la asociación, pero son los que llevan adelante, digamos, una sesión o dos sesiones, mejor dicho, de enseñanza de RCP.
2: Sí.
3: O sea, esta actividad hace más o menos 4 o 5 años que también la llevamos adelante. Y la verdad que es muy interesante porque es una actividad que cuando es necesario, puede salvar una vida.
2: Totalmente.
3: Y la verdad que viene mucha gente, ¿no es cierto? Porque, qué sé yo, por ejemplo, los profesores de educación física, todos deberían saber esa actividad porque es un lugar típicamente que se puede producir un episodio, ¿no es cierto?
2: Claro.
3: O cualquier otro lugar donde haya mucha gente. No es tan difícil hacerlo si uno sabe cómo hacerlo. Si uno no sabe, mejor no
2: totalmente,
3: meterse porque
2: sí.
3: Es uno muy complicado.
2: Puede además
3: en ese sentido
2: complicar la situación totalmente. Hay que saber hacer la técnica y para eso van a estar los profesionales dando esta capacitación el próximo sábado. ¿Es gratuita?
3: Es una actividad casi gratuita porque hay que acercar un alimento no perecedero, o puede ser leche, azúcar, o lo que sea, prácticamente es gratuita, ¿no es cierto?
2: Perfecto.
3: Y hay dos turnos, uno que empieza a las 9 de la mañana hasta las 10:30, y otro que empieza a las 11 de la mañana y termina a 12:30.
2: ¿Puede participar cualquier vecino, independientemente de la edad o algún conocimiento previo?
3: No hace falta. Puede participar cualquier vecino porque están, digamos, las personas capacitadas para enseñarle justamente a cómo hacerlo y ahí, se traen unos muñecos para practicar, ¿no? Un muñeco que hace las veces de cuerpo humano y están los profesores, ¿no es cierto?, que les enseñan porque esto es viene digamos face to face, o sea,
2: claro.
3: están haciendo la actividad y tienen al profesor al lado que les explica claramente cómo se hace.
2: Perfecto. La verdad que es una excelente oportunidad, José, porque estos cursos muchas veces son pagos y ahora van a ser gratuitos. Te da la posibilidad de aprender no solamente una técnica más, que es la respiración cardiopulmonar, sino adquirir una herramienta para cuando sea necesario, otra persona esté en riesgo. Nunca se sabe, en la casa, en el contexto del trabajo, en infinidades de escenarios que puede llegar a marcar la diferencia alguien que sepa hacer bien RCP.
3: Exacto, inclusive en la calle misma.
2: Total.
3: Muchas veces se pueden presentar y la verdad que a veces se encuentra gente que sabe hacerlo, pero lo ideal es saberlo uno, ¿no es cierto?
2: Sí.
3: Y poder ayudar. Los primeros minutos son los críticos, ¿no? Como siempre.
2: Exactamente.
3: Hasta que llega la ambulancia y demás. Y bueno, esta es una actividad que hace el Rotary y, conjuntamente con con la Fundación de San Juan Bosco, que siempre colaboramos en distintas actividades, ¿no es cierto? Okay.
2: José, te quería consultar en relación a que estamos en el mes de las infancias. ¿Han preparado alguna acción concreta para este grupo?
3: Mira, sí, nosotros, como no tenemos fechas libres, pero organizamos para el día 30 de agosto una jornada, digamos, con los chicos, digamos, de los barrios, porque vamos a ir a buscarlos en digamos, en vehículos habilitados, ¿no? Para ir atrás. Vamos a hacer una jornada, digamos, de agasajar a los niños, digamos, con la entrega de distintas cantidades de juguetes que le estamos pidiendo a la comunidad. Vamos a hacer un chocolate. Y vamos a, como tenemos lugar en el Rotary, tenemos un salón grande, no sé si vos lo conocés,
2: sí.
3: Vamos a armar una sesión de cine, o sea, una sesión para proyectar una película, digamos, actual, ¿no es cierto?, que son las que ven los chicos hoy en día, para esos chicos que por ahí, por alguna cuestión, no van al cine,
2: claro,
3: o no tienen posibilidades de ir al cine. Y esto es algo bastante parecido.
2: Perfecto.
3: Digamos, salir, digamos, un poco de la rutina, ¿no? De ver televisión o estar con el celular y demás. Y bueno, y lo complementamos con el regalo de la cantidad de juguetes que podemos recolectar. Y nosotros personalmente les vamos a hacer...
2: una merienda.
3: Una merienda, digamos, con chocolate y demás, que... normalmente nosotros conseguimos también la colaboración de otras entidades que nos entregan factura y demás, ¿no es cierto?
2: Buenísimo, o sea, José. Una linda iniciativa entonces de poder compartir con los chicos de los barrios. Bueno. Agradecemos a todo el grupo de Rotary que nos propone no solamente aprender a salvar una vida, sino también al mismo tiempo invitar a la comunidad a colaborar a través de las actividades sociales y solidarias que propone el Rotary en beneficio de toda la ciudad. Muchísimas gracias, les mandamos un gran cariño, José, y bueno, el lunes estamos con la olla para el locro.
3: Bueno, gracias, Isela, y que tengan un buen día.
2: Gracias. Así charlamos con José Pizarro, el presidente del Rotary Club de Río Gallegos. Nos propone el lunes 17 una venta de locro a solo 14.000 pesos. Hay que llevar un recipiente y disfrutarse de un rico almuerzo en el feriadito. Después, el 22, sábado 22, nos proponen una capacitación de RCP a quienes tengan ganas de aprender la técnica de la reanimación cardiopulmonar. Lo único que piden es un alimento no perecedero, y el día 30 de agosto van a estar celebrando el mes de las infancias con los niños y niñas de los barrios con una merienda y una proyección de una película.
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2: La República Argentina, la temperatura en la ciudad de Buenos Aires es de 13 grados 8 décimas, el cielo está cubierto, humedad 88%. En San Fernando del Valle de Catamarca, la temperatura es de 10 grados 8 décimas y el cielo está algo nublado. La actividad industrial aumentó en junio. El INDEC anunció una suba del uso de la capacidad instalada de 0,2% con respecto al mismo mes de 2025, impulsada por la refinación de petróleo, la siderurgia y la producción de alimentos y bebidas. Sin embargo, en el primer semestre la actividad fabril acumula una caída de 2,2% frente a igual periodo del año pasado, con un uso de la capacidad instalada por debajo de los 60 puntos.
1: Mendoza.
2: Santiago Bausili reconoció que la economía crece más lento de lo esperado. El titular del Banco Central dijo que las secuelas de crisis anteriores condicionan las decisiones de inversión y financiamiento actuales al hablar ante los empresarios reunidos en la Bolsa de Comercio de la provincia.
1: Internacionales.
2: Al menos 9 personas murieron por los ataques israelíes en el sur del Líbano. El bombardeo contra supuestas posiciones del partido milicia yihadí Hezbollah dejó además 7 heridos y se realizó pese a la tregua vigente. En tanto, las autoridades libanesas denunciaron que ya son más de 4.300 los muertos y unos 12.000 los heridos por las operaciones de las fuerzas sionistas desde el 2 de marzo. Dólar oficial 1.510 pesos, paralelo 1.545, riesgo país 480 puntos.
3: Tránsito.
2: Atentos quienes circulan por Avenida Juan B. Justo, ya que por obras a la altura de Avenida Corrientes está cortada la mano a provincia del Metrobús y el transporte público se desvía al carril de particulares. 13 grados 8 décimas es la temperatura actual en la ciudad de Buenos Aires. El cielo está cubierto, humedad 88%. En San Fernando del Valle de Catamarca, la temperatura es de 10 grados 8 décimas. El cielo está algo nublado y allí, las 7:50, se escucha a través de FM 95.5. Estas fueron las noticias. Ricardo Álvarez.
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0: Bueno, seguimos en Conexión AM y ahora nos vamos a meter en el mundo del humor. Yo te lo había anticipado temprano, cerca de las 10 de la mañana, que vamos a tener la presencia de Lu Rosales. Ella es actriz y humorista, quien llega con una propuesta para quienes siempre tuvieron la curiosidad por el stand-up. Para quienes quieran aprender desde cero o simplemente se animen a probar algo diferente, porque se viene justamente un taller intensivo de stand-up nivel inicial y queremos conocer todos los detalles. Bueno, buenas tardes, Lu, ¿cómo estás?
1: Buenas tardes, ¿cómo están?
0: Bien, muy bien, contento de poder llevar una propuesta diferente a Río Gallegos. Todos los días no se ofrece un taller de stand-up.
1: Sí, es verdad. No hay acá esa propuesta en Río Gallegos, no ha habido por mucho tiempo y la última vez lo había dado yo también, un taller que hicimos hace, no sé, creo que 8 años.
0: Uh-huh. Cuando hablamos de nivel inicial, ¿significa que no hace falta tener ninguna experiencia o tenés que tener algunas condiciones naturales?
1: Sí, no hace falta tener nada de experiencia y nivel inicial es más que nada para aquellos que nunca lo hayan hecho. Uh-huh. Porque sabemos que, bueno, yo lo he hecho en otras oportunidades, entonces los que vengan, si ya lo hicieron antes, se van a encontrar con un poco más de lo que ya aprendieron.
0: Okay.
1: Quizás después de este podemos seguir avanzando de niveles, pero la propuesta ahora es para aquellos que nunca tuvieron la experiencia uh-huh. y quieran incursionar y digan, che, ¿qué onda esto?
0: Bueno, ¿qué experiencias y qué herramientas concretas se van a llevar, digamos, durante el taller?
1: Bueno, la propuesta es que a partir de las 10 clases, porque es un taller intensivo, son 10 clases que cada uno pueda transitar eso que quiere contar, eso que quiere decir, cómo ponerlo al servicio del humor. Nada, el humor se arma, el chiste se escribe, se arma y después se aplica. Uh-huh. Entonces, a través de distintas técnicas, poder llevar esa historia al humor, ponerla en escena, poner el cuerpo en escena. Y después culminar con un show final que me parece súper atractivo para quienes participen.
0: Bueno, ¿hay que tener una personalidad determinada para hacer stand-up o alguien tímido también podría descubrir que tiene mucho más para contar?
1: No, cualquiera puede hacerlo. Cualquiera, incluso si una persona es tímida pero se para arriba del escenario y quizás esa timidez uh-huh. nos pega a nosotros como público y nos hace reír también.
0: Claro, totalmente. Bueno, tenemos un compañero acá en La Opinión Austral que se llama Emanuel, que hace stand-up y lo hace de una manera tan natural que a nosotros realmente nos parece muy gracioso. Se tiene incluso el nombre artístico de Andy Maligno, le mandamos un cariño, no sé si lo conoces a él.
1: No, Emanuel Navarro. Sé que estuvo en el Teatro Gran Cabral, que es el lugar donde voy a dar estos talleres.
0: Ah, bien, va a ser ahí.
1: Y sé que hizo una fechita ahí de stand-up.
0: Uh-huh. Es muy, muy, muy divertido. De verdad que esto que se trabaja muchas veces arriba del escenario, la improvisación, ¿qué tan protagonista es?
1: En el stand-up no es muy protagonista.
0: Ok.
1: La idea siempre es que esté todo escrito. Sí, uno necesita estar aquí y ahora, ¿no? Con lo que sucede abajo del escenario y con lo que propone el público. Uh-huh. Pero hay que tener mucha habilidad para poder rescatar lo que dice el público y utilizarlo a favor, porque si no, te juega en contra.
0: Claro.
1: Siempre tenés de abajo del escenario, a ver, nunca se escapa el que quiere sumarse a tu propuesta y tirarte un chiste. Uh-huh. Entonces hay que saber ahí si tomarlo o dejarlo pasar.
0: Uh-huh. Bueno, vos que sos humorista, que sos actriz, ¿qué fue lo que te atrapó personalmente del stand-up?
1: Y a mí, esa naturalidad, ¿no? Porque si vemos a un stand-upero, tiene esa naturalidad, como vos decías, de Andy, que no está atrás de un personaje, no se esconde atrás de una máscara, de un vestuario, de un personaje. Uh-huh. Es la persona. Soy yo, Lu, es Andy, es fulanito, menganito. Y esa naturalidad me parece como tan cotidiana y el hacer reír. Uh-huh. Nada más lindo que hacer reír y que te hagan reír.
0: Uh-huh. ¿El taller está pensado solamente para quienes quieran dedicarse al humor o también puede ser una experiencia quizás para trabajar la expresión, la comunicación, la seguridad personal?
1: Y la propuesta está planteada para el que tenga ganas de incursionar, pero si no se quiere dedicar al stand-up y lo quiere como una herramienta más, también vale.
0: Ahí vas a enseñar a construir el personaje, digamos, o cómo se desarrolla la dinámica
1: Y
0: del taller.
1: en este caso, el personaje somos nosotros, es el que se sube al escenario a contarlo. Sí, vamos a trabajar algunas técnicas para poder utilizar el cuerpo, que es nuestro instrumento principal.
0: Me imagino que la palabra miedo, nervios, pánico escénico puede llegar a surgir dentro de alguien que inicia un taller de estas características. Eso claramente se va de alguna manera dilucidando a medida que van pasando los encuentros.
1: Sí, siempre, siempre aparece eso. No, me da miedo, tengo pánico escénico, no sé. Pero sí, con el correr de las clases del taller, la idea es ir ganando seguridad para que eso, no te digo desaparezca de un día para el otro, pero sí ganando confianza como para poder estar más seguro. Si vos tenés tu rutina bien armada y pudiste construirla, trabajarla, pasarla por el cuerpo, muchas veces eso te va a dar la seguridad que necesitas para pararte, aunque sea de otra forma,
0: Claro.
1: aunque sea un poquito más seguro.
0: Luz, se me viene a la mente escenas de películas en donde estaba el stand-up presente y hoy por hoy, en la actualidad, con los tiempos que corren y con el contexto social en el que vivimos, ¿hay temas que no debería abordar el stand-up?
1: Y lo que pasa es que las sociedades cambian y el humor de las sociedades también cambian. Entonces, hay chistes o temas que antes nos hacían reír en los 90 y que hoy no, ¿viste? Y hasta son cancelables, ¿no? Hablar de ciertos temas.
0: Pensaba por si viene alguien que viene con esa idea, justamente no, pero a mí siempre me gustó hablar sobre esto o hacer reír sobre esto, o ese chiste que como decías vos, que muchas veces pasa, no sé, se me ocurre por el cuerpo, por el tema del rol de la mujer, bueno, esos no se van o no son propicios, no son recomendables porque la gente va a sentir un rechazo inmediato.
1: Y lo que pasa es que está en cada uno. Yo siempre le digo a todos mis alumnos, o los que hacen el taller, o los que me piden alguna sugerencia, un coaching, que uno se tiene que subir al escenario sin prejuicios. El prejuicio es el de la gente que te viene a ver. Entonces, si yo, no sé, escuché que, no sé, hay standuperos que tienen mucho humor negro. Y él se sube sin prejuicio al escenario a contar esos chistes. Y a él no le sucede nada contando esos chistes. Está en uno el que lo va a ver, si eso le gusta o no, y si se levanta y se va del lugar. Entonces, todos podemos escribir de lo que querramos. Ahora, hay público para todo. Y quizás si yo hago un humor que no le gusta a mucha gente, y bueno, no voy a tener mucho público que me siga. Ahora, si yo busco hacer un humor más popular, y bueno, quizás mi humor le agrade más a mucha gente. Entonces, ¿podemos hablar de todo? Sí, porque el prejuicio es el de la gente. Y hay público para todo, te puedo asegurar, ¿eh? Porque así como decimos que hay temas que hoy son cancelables, hay gente que se sigue riendo de eso.
0: Seguramente que sí. Más de uno le cuesta dejar, por ejemplo, a la serie Casados con Hijos, en donde Pepe
1: Claro.
0: hacía el chiste todo el tiempo de hoy oh, me tengo que bancar a la Moni, una cosa así.
1: Sí, o a las gordas que se iban a probar el calzado. Y así, tenía un montón
0: Totalmente.
1: de chistes que hoy decía, ya no me causa tanta risa. ¿Por qué será? Y bueno, porque el humor va pasando y va cambiando también.
0: Totalmente. Bueno, vamos a recapitular entonces. Se viene un taller de stand-up para iniciales, aquellos que ya tengan el
1: Sí, y
0: conocimiento y
1: que quiero
0: quieran.
1: aclarar algo
0: Sí.
1: que en el flyer dice nivel inicial, pero no es para jardín de infantes.
0: Ah,
1: Lo
0: claro.
1: aclaro porque yo soy docente de nivel inicial y entonces mi entorno también tiene mucho que ver con el nivel inicial de la escolaridad. Entonces me preguntaban, ¿qué? ¿Para maestras jardineras? Entonces no, nivel inicial tiene que ver con el stand-up.
0: Perfecto, buenísimo. Sería en el Teatro Gran Cabral, ¿Cuándo arranca?
1: Arrancamos, creo que es 2 de septiembre, el primer miércoles de septiembre, a las 18:30 horas hasta las 20 horas.
0: Perfecto.
1: Todos los miércoles por 10 clases y un show final asegurado.
0: Perfecto. ¿Tiene un costo esta capacitación?
1: Sí, tiene un costo. El taller completo sería de 100 mil pesos. Uh-huh. Si lo quieren abonar en 2 veces, serían 50 y 50. Esas son como las 2 opciones de pago, ¿no? O una cuota o 2 cuotas. Pero si lo pensamos, es como 10 mil pesos la clase.
0: Claro, es una mínima inversión para algo sí, que te va a dejar seguramente una buena base para que vos puedas adquirir nuevas herramientas, mejorar tu seguridad personal y aprender quizás. El stand-up es un oficio, ¿cierto?
1: Sí, sí. De hecho, yo me he dedicado más tiempo a hacer stand-up para eventos privados, por ejemplo, que para hacer fechas de show.
0: Mirá qué increíble.
1: Y he escrito, no sé, para eventos de empresas telefónicas hasta cumpleaños de 40. Y para cada caso me siento a escribir de manera particular para ese evento.
0: Qué increíble. Bueno, Lu, te mandamos un gran, gran cariño, digamos, en este espacio de Conexión AM. Nos encanta que podamos tener esta posibilidad y que nos vayas contando cómo van desarrollándose estos encuentros. Y si se animás, alguno de tus alumnos se animan.
1: Venimos
0: y hacemos una ronda de lo que ya van aprendiendo.
1: Perfecto, me parece genial.
0: Bueno, Lu, muchísimas gracias. La despedimos.
1: A
0: docente
1: ustedes.
0: Que, bueno, nos ofrece este taller de stand-up nivel inicial, digamos, para quienes quieren arrancar desde cero, sin conocimiento, te introducen en el mundo del humor.
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0: Bueno, temprano estuvimos abordando acerca de lo que es el título más importante del diario La Opinión Austral en el día de la fecha. Una gran sorpresa para la justicia provincial porque se jubilarían René Fernández, Alicia Mercado y Paula Ludueña, las doctoras que además son vocales del Tribunal Superior de Justicia. Se conoció que la Caja de Previsión otorgó 27 jubilaciones habilitadas por el decreto 608 del gobernador Claudio Vidal, de los cuales 13 son del Poder Judicial. Lo pidieron y el Estado lo otorgó. Esto explicó en exclusiva La Opinión Austral desde la Caja de Previsión Social, Cristian Sánchez, que ahora evalúa acciones judiciales junto con la vocal por los pasivos Viviana Carabajal. Pero nos hacíamos varias preguntas en el contexto de lo que implicaría esta baja de estas tres vocales del Tribunal Superior de Justicia, teniendo en cuenta que hace muy poquito tiempo se había ampliado este cupo, es decir, de 9, ahora pasaríamos a tener 6 integrantes nada más de este tribunal. Bueno, para poder entender un poco cómo viene toda esta movida que se pretende realizar en el plano de lo institucional, está nuestro compañero del Grupo de la Opinión Austral, Juan Suárez, con nosotros. ¿Cómo estás, Juan? Bienvenido.
1: Hola, Gisela, ¿cómo estás? Saludos a toda la audiencia.
0: Bueno, acá trabajando, como siempre, los sábados, tanto en el diario La Opinión Austral como en el U12, para llevar esta información actualizada a la comunidad.
1: Qué poquito que somos los sábados a la mañana, ¿eh?
0: Somos lo que somos.
1: Todos con lagañas, ¿viste? Como, sí. Bueno, vamos a remontar este día.
0: Sí, cuesta un toque, pero bueno, siempre pasan cosas interesantes los fines de semana.
1: Tremendo, ¿no? Ayer fue tremendo. Interesante, abrupto, sorpresivo para muchos, incluso para los mismos protagonistas. ¿Qué sucedió? Ayer viernes por la mañana, por la tarde, fue la mañana. Alrededor del mediodía se convocan a los, al directorio de la Caja de Previsión Social a una reunión extraordinaria para con un temario que muchos lo desconocían. Cuando llegaron, se encontraron con que iban a tratar altas en este caso sería altas para jubilarse, ¿no es cierto?, de 27 personas. En el marco de un decreto que firmó el gobernador Vidal en el año 2024 para agilizar las jubilaciones, en el sentido de, bueno, con la idea de sanear la caja,

0: Emilia Linardi pidió al nuevo Tribunal Superior de Justicia que se adecue a la nueva ley de cautelares, una ley de cautelares que también había sido trabada por otra cautelar, ya te estoy metiendo un embrollo, había sido trabada por otra cautelar y que también había sido, se fue para atrás con eso. Entonces, había una nueva ley de cautelares que está vigente. Entonces habían pedido que, a ver, esto, viste, a nivel nacional, cuando Cristina decía que el Poder Ejecutivo, que Macri gobernaba a través de cautelares, que el Poder Judicial gobierna a través de cautelares, que tiene frenadas muchas cuestiones. Bueno, lo mismo pasaba acá. Vidal cuestiona lo mismo a la justicia de Santa Cruz, que no lo dejan avanzar con muchas medidas, porque la justicia aplica medidas cautelares para frenar muchas decisiones que él quiere imponer. Por ejemplo.
1: Y así pasa en la vida cotidiana de la gente también. Frenan muchos trámites que deberían tener resoluciones inmediatas a través de medidas cautelares. Esto no solamente pasa en lo político, también en lo cotidiano de la gente.
0: Por ejemplo.
1: Por ejemplo, el caso de esta pequeñita, María Emma, ¿te acordás que tenía pendiente una medicación importante de salud? Sí. Y su mamá, bueno, tuvo que llegar a instancias nacionales porque en lo provincial no dieron avances, se dieron medidas cautelares, explicaba la mamá, en el ámbito de lo nacional también, eran cautelar sobre cautelar, en definitiva estaba parada esa resolución y esta nena no recibía el tratamiento.
0: Está perfecto el ejemplo porque lo lleva a algo mucho más tangible de lo que estamos hablando. Por ahí la gente, cuando nosotros empezamos a hablar de los vocales del Tribunal Superior de Justicia, la política y demás, lo ve lejano. Pero esto que vos contás está bueno porque lo lleva
1: sí, me quedó a bien,
0: algo más.
1: Me quedó bien grabado porque analizábamos con la mamá cómo puede ser que en definitiva nadie se la juegue por causas que son obviamente de competencias que tendrían que ser o resueltas acá en lo provincial y tener que llegar a la instancia nacional por estas cuestiones de los frenos que ponen muchas veces las medidas cautelares. Bueno, eso estábamos hablando con la mamá en su momento y me quedó bien grabado en esta cuestión de no dejarlas avanzar.
0: Claro. Bueno, vamos a
1: hablar. Acá pasaba lo mismo,
0: recapitulando, bueno, esto estaba trabado. Entonces, ¿qué es lo que hace la Fiscalía de Estado? Le pide al nuevo Tribunal Superior de Justicia que adecúe la medida cautelar que frenaba el decreto de Vidal de 2024, que lo adecúe a la nueva ley de medidas cautelares. Entonces, la nueva mayoría votó a favor de este pedido de la Fiscalía de Estado. Entonces, ¿qué provocó esto? Que la Caja de Previsión Social podía ahora empezar a aplicar este decreto. ¿Qué hacía este decreto? Bueno, decía que cuando uno inicia el trámite jubilatorio, una vez que la Caja de Previsión Social te lo autoriza, te habilita, te notifica, estás habilitado, o sea, este pedido que vos hiciste, se da lugar y estás habilitado a poder jubilarte. Bueno, son 30 días los que corren a partir de esa notificación de beneficio provisional. ¿Qué pasaba hasta ahora? ¿Qué pasa hasta la actualidad? ¿O qué pasaba hasta el jueves? ¿Sí? ¿Qué pasaba hasta el jueves? Bueno, vos te habilitaban, te daban la notificación del beneficio provisional, te decían, estás en condiciones de jubilarte. Bueno, vos tenías 2 años para jubilarte. Eso en los papeles. En la realidad me estaban comentando de que hay casos de 8 años, 9 años de gente en condiciones de jubilarse, pero que todavía decidía no jubilarse. ¿Por qué? Porque todavía te da, no querés jubilarte, la verdad, o porque vas a recibir menos plata, o porque la verdad no te querés jubilar, querés seguir trabajando, estás activo, o querés muchos están con responsabilidades, con cargos y demás, querés seguir trabajando. Es tu derecho, digamos, a seguir trabajando y querían seguir haciendo así. Casos 8, 5 años, 9 años, hasta 9 años me han comentado que han estado algunos
1: en espera.
0: En espera, claro, no en espera, con la decisión de seguir trabajando. No te querías jubilar. Tenés todos los papeles hechos, ya ahí, ¿qué es lo que pasa? La Caja de Previsión Social te dice a esa altura, bueno, estás en condiciones de jubilarte con este cargo y con esto. Vos lo que hagas después no te va a correr. Te vas a jubilar con esos cargos y a determinado monto de plata, ¿no es cierto? De haberes. Pero vos querés seguir trabajando. Bueno, Vidal dijo, no, mirá, esto es un gasto. sea, si vos ya estás en condiciones de jubilarte, vamos a...

0: poner un tiempo prudencial en el cual vos ya después de esto te jubiles. Ese tiempo prudencial es una vez que vos, porque esto también hay que empezar diciendo que vos iniciás los trámites de jubilación.
1: Sí.
0: O sea, vos ya.
1: Fue un pedido en este caso puntual de las tres doctoras.
0: Claro, pero lo hacen todos habitualmente. Es como decir, bueno, listo, yo más de vocal de Tribunal Superior de
1: No voy a
0: Justicia no voy
1: ser,
0: a llegar.
1: claro.
0: Así que puedo iniciarlo, ya cumplo los años de aporte, cumplo la edad jubilatoria, presento carpeta, presento carpeta, listo, ya está, me voy a jubilar con este cargo. Listo, ¿qué es lo que? Total, después yo decido cuándo. ¿No es cierto? Bueno, ahora lo que cambió es que una vez que la Caja de Previsión Social te dice, estás en
1: En
0: ok, digamos, en
1: condiciones.
0: condiciones para jubilarte, son 30 días. ¿Sí? En 30 días te sale la jubilación. Ahora, después, bueno, y esto es lo que pasó ahora. Una vez que empezó a correr este decreto, los primeros 27 expedientes se trataron sorpresivamente, de apuro, este viernes, después del mediodía, previo a un fin de semana largo, ¿sí? Y en esos 27 expedientes estaban justamente los expedientes de Paula Ludueña Campos, de Alicia de Los Ángeles Mercado y de René Guadalupe Fernández. Tres vocales del Tribunal Superior de Justicia enfrentadas al actual gobierno de Claudio Vidal.
1: Hay gente que se opone, en este caso, a este decreto 608. Uno de ellos tiene que ver con justamente la parte de la Caja de Previsión Social, el vocal de los activos, Cristian
0: Sánchez.
1: Sánchez, que bueno, él sostiene que justamente no se puede modificar lo que establece una ley jubilatoria, pero.
0: Con Cristian, nosotros apenas nos enteramos ayer a esa hora de que se estaba tratando en esta reunión de directorio, esa reunión extraordinaria de directorio que convocó, fuimos hasta la Caja de
1: Sí.
0: Previsión Social y pudimos entrevistarlo a Cristian Sánchez, que justo estaba saliendo con un ojo en mano, salía corriendo, te digo yo, iba a ver al abogado por lo que estaba pasando. Así que no sé si lo tenemos una entrevista exclusiva con él que hicimos en el día de ayer. Con Cristian Sánchez, vocal representante de los activos en la Caja de Previsión Social.
2: Provincia de Santa Cruz con Cristian Sánchez, el vocal por los activos, porque hubo una reunión de directorio hace poquito nada más donde se comenzaron a tratar algunas de las jubilaciones que surgieron a raíz del decreto 608 que firmó el gobernador Claudio Vidal. Cristian, ¿cómo estás? Contanos qué es lo que sucedió hoy.
3: ¿Qué tal? Buenas tardes. Bueno, hoy siendo 12, 12 y media del mediodía, fuimos notificados para asistir a una reunión de directores extraordinaria que puede ser pedida por el presidente de la institución y dos personas más. Así que nosotros nos acercamos con la compañera Carabajal y bueno, nos sorprendió que justamente era una reunión para dar altas de beneficios jubilatorios. Generalmente se hacen en reuniones comunes, no en reuniones extraordinarias. Nosotros tenemos un cronograma en el momento que nosotros entregamos las jubilaciones y esta fue justamente una extraordinaria. Nos encontramos con 27 expedientes jubilatorios. Y bueno, al comenzar la reunión, el presidente de la institución nos hace referencia que justamente esta reunión era para jubilar a estas 27 personas que habían sido alcanzados por el efecto de ese decreto. Ese decreto fue en su momento fue denunciado por mí ante la justicia con la representación del doctor Solano. Hicimos una presentación porque nosotros creíamos y entendíamos que ese decreto iba en contra de la ley, no puede ir un decreto en contra de la ley madre.
0: ¿Qué dice el decreto?
3: El decreto básicamente lo que decía es que apurar las jubilaciones en forma forzosa, en el que nosotros entendíamos porque cuando vos iniciás un proceso de jubilación, ¿sí? Se te produce una notificación de cese en el cual vos tenés la oportunidad, según la ley, a quedarte hasta 2 años más en el beneficio, ¿sí? Con este decreto lo que hace es directamente notificarte, jubilarte de manera forzosa porque estas personas que están siendo jubiladas ni siquiera saben que están siendo jubiladas en estos momentos. ¿Sí? Se las va a jubilar, se las va a notificar y después el patrón va a tener 180 días para decidir si se quedan con ellos o no. Entonces nosotros creemos que es algo que va en contra de la ley, no puede ser que una persona no pueda elegir cuándo irse y cuándo quedarse. Convengamos que hace poco el sistema previsional siempre está en el foco de la tormenta, ¿no? Cuando hablamos del tema de aporte, nosotros tenemos que recordar que el aportante activo es el que sostiene el sistema. Y así lo único que estamos haciendo es sacarnos los activos de encima y quedarnos con más jubilados que de activos. Es peligroso lo que está pasando.
2: Claro, y en este caso, bueno, se trataban de 27, estas serían las primeras 27 jubilaciones mediante este decreto.
3: Somos las primeras 27 apuradas y, digamos, apuntadas jubilaciones, porque hay que decirlo, dentro de estas 27 personas hay 13 juezas del Tribunal Superior de Justicia que en estos momentos están siendo jubiladas y ellas desconocen totalmente.
2: Ellas no habían iniciado el trámite porque sabemos que había algunos vocales que están ya en edad de jubilarse.
3: Ellas han iniciado el trámite, pero como digo, cuando ve que se te notifica vos por la ley tenés 2 años para poder presentar tu renuncia. En este caso no, solamente están siendo jubiladas y ellas ni siquiera saben que están siendo jubiladas.
2: Claro, y más allá de eso, de si es por iniciativa propia o no, la cuestión de este decreto y de esta cuestión que es impulsiva, ¿no es cierto?
3: En realidad, como te digo, cuando nosotros hicimos la presentación, allá hace 1 año y medio atrás, pudimos detener este decreto y hoy nuevamente se sale a flote justamente porque el nuevo Tribunal Superior de Justicia le lo hace caer. Entonces la caja empieza a aplicar automáticamente esto. Bueno, nosotros teníamos una notificación, no sabíamos que en qué momento iba a caer. Bueno, cayó hoy de sorpresa y bueno, hoy lo estamos dando a conocer a escasos momentos de que haya pasado, ¿no?
2: ¿Cuáles son los pasos a seguir? ¿Quién tiene qué juez tiene la causa de fondo?
3: Nosotros creemos que el Tribunal Superior de Justicia actuó en mayoría, ¿sí? Ahora justamente que cuando me estaba retirando iba camino a entrevistarme con el abogado que nosotros buscamos, que fue el doctor Solano, Matías, así que justamente en este momento estoy yendo hacia su oficina para ver los pasos a seguir y qué es lo que vamos a hacer con este tema, ¿no? Más allá de que la cautelar cayó y el decreto está siendo de plena efectivización.
2: Y mientras tanto, ¿qué pasa con estas 27 personas?
3: Estas 27 personas hoy ya están siendo jubiladas en este momento, están siendo jubiladas y posteriormente se las va a notificar. Se va a notificar al empleador de estas personas y estas personas van a ser llamadas y ahí verán si le dan el lugar a esos 180 días que dice ese decreto para ver si se quedan o se van.
2: Entiendo que la medida del gobernador, este decreto, es una respuesta a sanear el déficit que tiene la caja. Eso, ¿cuál sería la postura ustedes como representante de los activos para avanzar en ese sentido? ¿Cuál es la solución?
3: No creo que nada tenga que ver con avanzar con el sistema jubilatorio. Esto es claramente una intencionalidad política en contra del Tribunal Superior de sacar jueces que no son de tu partido político, ¿sí? Eso no tenía nada que ver con el sistema previsional. Si nosotros queríamos mantener el sistema previsional un poquito más de orden, lo que tenemos que cuidar es el aportante activo. Y en este caso no se lo está cuidando, se lo está sacando el sistema, ¿no?
2: Muchas gracias.
3: No, por favor.
1: Bueno, hay varias preguntas para hacernos en torno a esto, Juan. ¿Qué debería pasar a partir del martes, por ejemplo? ¿Hay alguna instancia institucional del tribunal que pueda marcar cómo continúa esta situación?
0: Bien, a ver, el martes lo que va a pasar, según tengo entendido, según pudimos saber, los vocales de tanto activos, en representación de los activos como de los pasivos, se van a reunir no solo con las 3 juezas que fueron jubiladas este viernes, sino también con el resto de los 27, son 24.
1: Sí, 24 de los 24
0: integrantes
1: más.
0: Expedientes, claro. No, son de distintas áreas, de distintas reparticiones. De esas 27 eran las 3 vocales del Tribunal Superior de Justicia y también había 8 personas más del Poder Judicial.
1: Bien.
0: Y también había otro paquete de expedientes de empleados de la Cámara de Diputados. ¿Quiénes? Pregunté.
1: No.
0: ¿Quiénes?
1: ¿Te dijeron?
0: Me dice, no, porque hay un secreto de, digamos, no se puede divulgar la información que está subiendo, son carpetas secretas, son cerradas y demás. El denominador común, que son todos de un color político. Sabemos que en la Cámara de Diputados hay empleados y sabemos cómo se maneja eso. Uh-huh. Pero justamente ven una animosidad, por eso lo escuchábamos recién a Cristian Sánchez hablar de la cuestión política, ¿no es cierto?, de sacarse de encima al coso. Recordemos que en la Cámara de Diputados la semana pasada, no, sí, ahora, este jueves, uh-huh, una reunión secreta donde finalmente se desestimó el juicio político a estas vocales, ¿no es cierto? Uh-huh. Dio marcha para atrás, no se consiguieron los votos suficientes para que avance el juicio político a ellas. Bueno, se sabía en los pasillos que uh-huh, que lo que sí iba a avanzar eran estas jubilaciones. Y el martes va a haber una reunión entre los vocales para ver cómo son los pasos a seguir. ¿Por qué? Y ahora hay cuestiones que tienen que ver con la técnica de la Caja de Previsión Social, de cómo son las jubilaciones, porque ahí recién Cristian nos decía que ahora los van a notificar. Y después también es decisión del empleador si puede estirar esto hasta, eran 180
1: días. 80 días, sí.
0: 180 días más. O sea, si no es el 24 de agosto que van a estar ya recibiendo sus haberes
1: como jubiladas
0: como jubiladas las tres vocales. Si no es esto, a lo sumo 180 días más.
1: Claro.
0: Eso lo define el empleador. Ahora, ¿quién es el empleador de estas tres señoras, estas tres muchachas?
1: Sí.
0: Ellos mismos, digamos, son la presidencia. A ver, es la presidencia, pero la presidencia es como una representación,
1: sí, en
0: también
1: definitiva,
0: de los nueve vocales que representa.
1: Exacto.
0: Va a ser una decisión, va a ser un acuerdo que va a salir de ahí, qué va a pasar con el futuro de ellas tres.
1: Te pregunto, particularmente el tribunal está conformado por nuevos vocales y nuevos integrantes que ingresaron hace muy poco tiempo, pero también data de mucho tiempo otros integrantes. ¿Por qué ellas tres en este momento puntual?
0: Lo decía recién Cristian Sánchez, más allá de lo que todos conocemos, esta grieta, esta fractura expuesta que quedó en el debate por la ampliación del Tribunal Superior de Justicia, claramente no son juezas que acompañen la política que está impulsando el gobernador Vidal. Desde la oposición, el representante de los activos entiende de que hay una cuestión de quitarse de encima a estas vocales. René Fernández tuvo hasta hace poquito, creo que en el último año serían dos juicios políticos,
1: uh-huh,
0: tuvo, de los cuales, zafó, pero impulsados todos por sectores cercanos al gobernador Claudio Vidal.
1: Uh-huh.
0: Paula Ludueña también tuvo, creo que Paula Ludueña era la presidenta del Tribunal Superior de Justicia cuando asume Claudio Vidal. Y
1: sí,
0: fue la primera señalada y fue la primera que el mismo gobernador la acusó y presentó un pedido de juicio político contra ella, que luego no avanzó. Y ella, en ese marco, también hubo un cambio en el cual ahí quedó Mariani como
1: presidente del tribunal.
0: Fue designado como presidente porque entendían en ese momento que Mariani iba a tener mejor diálogo con el gobernador Vidal.
1: Uh-huh.
0: Por ejemplo, para el pedido de fondos, para el tema de pagar los salarios y demás, terminó siendo de que Mariani terminó más cercano al gobernador Vidal, uh-huh, que el resto de los otros cuatro miembros. Y después, Alicia Mercau, también, más allá de la trayectoria que tenía en el Poder Judicial, ella asumió en 2009 con Daniel Peralta, fue jueza penal juvenil y demás, pero siempre se la vinculó, estuvo muy cerca a todo el esquema jurídico de Zanini, ¿sí? Y todas, Paula Ludueña también, Paula Ludueña es hija de un ex senador también, uh-huh, de acá, muy joven asumió, tuvo,
1: sí,
0: una carrera muy, muy rápida en el poder judicial. René Fernández también, hemos hablado de ellas cuando asumió como presidenta del Tribunal Superior de Justicia, cuando los cuatro representantes también desplazaron a Daniel Mariani en el marco de toda esta fractura que estábamos comentando. Ella fue secretaria legal y técnica de Néstor Kirchner cuando, uh-huh, Néstor Kirchner fue gobernador. Entonces tienen todos un pasado muy vinculado con el kirchnerismo.
1: Sí.
0: Que eso es lo que quiere
1: despegarse
0: totalmente el gobernador.
1: Bueno, hablando justamente de eso, ahora el Ejecutivo, ¿qué es lo que va a proponer? Seguramente nuevos nombres para ocupar estos tres puestos que quedan en definitiva vacantes. Eso va a tener que ser como el proceso administrativo lo requiere, a través de comisiones en Cámara de Diputados. Podemos decir que la jubilación de estas tres mujeres abren no solamente una nueva discusión política dentro de lo que es el máximo tribunal de Santa Cruz, sino que también modifica el sistema en definitiva, porque ya estaríamos sin integrantes, entre comillas, de oposición.
0: Claro, de la antigua mayoría hasta ahora, de lo que estuvimos contando de manera especial, de manera exclusiva, con un montón de información sobre la fractura. Hasta ahora se habían calmado las aguas, ¿por qué? Porque ya habían entendido los nueve miembros del tribunal que tenían que negociar. De hecho, me comentaron de que se habían habilitado los pedidos de fondos para aplicar los aumentos en la justicia y demás, que estaría todo como mucho más subsanado, con Contreras como presidente, uh-huh, y nexo entre los poderes. Pero ahora Sí, esta reconfiguración, no sé si cambio, pero sí una reconfiguración de poderes, donde, bueno, primero hay que definirse a ver qué va a pasar con estas tres vocales, si se van a jubilar, si este 24 de agosto ya reciben los saberes, o si esto se puede estirar 180 días más,
1: A priori
0: o
1: uno
0: si
1: podría,
0: esto,
1: sí.
0: pero después el otro esquema, es que esto se vuelve a judicializar. ¿Por qué? Esto que te comentaba hoy temprano, de que el Tribunal Superior de Justicia adecuó la cautelar que había presentado Sánchez, ¿no es cierto?, adecuó a esta ley, también es bastante cosa. Fue un voto muy dividido, además. Este fue, a ver, te estoy hablando de un fallo de julio de este año, un voto dividido en donde se habilitó que empiece a regir este decreto 608 por el cual están jubilando a estas
1: Sí.
0: personas, ¿no es cierto?, a estas 27 personas. Fue un voto dividido donde la antigua mayoría, Basanta, Mercau y Ludueña, y ¿cómo es? La participación de Arenillas, porque no estaba René Fernández y no estaba tampoco Romina Saúl. Participó Arenillas. Ellos votaron en contra de adecuarla a esta ley provincial. Y en cambio, la nueva mayoría de Contreras, Acevedo, González Nora y Lucio de la Vega, ellos votaron a favor. Entonces, fue una votación dividida. También puede seguir judicializada toda esta cuestión. Así que hay que ver la semana que viene, después de este fin de semana largo, qué es lo que va a pasar.
1: Bueno, a priori entonces podríamos decir que por todos estos condimentos que conocimos, lo que nos enseñaron en la escuela no fue tan así. Esto de que cada poder tiene su independencia y que en sí no están interrelacionadas, la práctica y lo real es que los tres poderes, tanto el poder ejecutivo, el provincial y el legislativo, en definitiva sí están
0: Están
1: interrelacionados.
0: totalmente relacionadas. La realpolitik es así.
1: Y bueno, a eso voy, lo que nos enseñaron en la primaria, eso de que el ejecutivo es el ejecutivo, el poder. No, no, en definitiva, eso es de manual, pero no, en la práctica real no aplica tan así.
0: Un dato ahí, por ahí que le interesa a la gente, el tema de las jubilaciones y demás, la cuestión del debate por la caja, por los fondos de la caja y demás, que lo decía Cristian Sánchez, más allá de los nombres, quiénes son y
1: Sí.
0: demás, él no coincidía con la postura del gobernador, por la cual saca este decreto de que acelerando las jubilaciones, se va a sanear la caja de previsión social y las cuentas provinciales. Entonces él dice, si nosotros jubilamos, imagínate lo que deben cobrar.
1: Sí.
0: Estamos, que nosotros estamos muy
1: Arriba de
0: preocupados por
1: 15 millones de pesos, más o
0: y si ya
1: menos.
0: estaban diciendo que estaban por co
1: 20.
0: cobrando 24 millones, se estaba diciendo
1: Bueno, me quedé
0: aproximadamente,
1: súper
0: más o menos
1: corta.
0: entre 14 y 24, creo que se había dicho. ¿Te acordás cuando se habló del tema del aumento a que se habían dado los vocales? Bueno. Se hablaba de ese monto aproximadamente, imagínate la jubilación que están teniendo. Entonces,
1: Veinticuatro
0: diciendo, estamos
1: millones de
0: sacando
1: pesos.
0: activos y pasándolos a la caja de previsión social, o sea, a la cual dejan de aportar y la caja le tiene que pagar. Esto va a financiar más a la caja, es lo que nos decía en la entrevista a Sánchez hace un
1: Okay.
0: ratito. ¿Cuál es la otra postura? También, el tesoro de la provincia. Sostiene la caja también porque aporta, porque cubre el déficit, ¿no es cierto? Y bueno, al tesoro le sale más caro pagar un sueldo de un vocal
1: Claro.
0: que pagarle la jubilación, si en definitiva sale todo del mismo lado. Bueno,
1: Claro.
0: esto será igualmente y de todas maneras hasta que tengan que designar a los tres nuevos miembros
1: Sí.
0: y que va a tener que pagar a los jubilados y a cosas. Pero bueno, en algún momento se tiene que.
1: ¿Cuántos activos se van a necesitar para poder pagar una jubilación de
0: Una
1: 24
0: jubilación de
1: millones
0: esa.
1: de pesos?
0: Claro, bueno. El debate también está en ese, si acelerando las jubilaciones le hace bien a la caja o no.
1: Bueno, la verdad que es súper interesante todo. El martes vamos a ir de alguna manera descubriendo más cuestiones que tengan que ver con este tema. A lo mucho 180 días, como mucho, podríamos decir, la
0: Como mucho
1: salida de
0: siento,
1: estas
0: entiendo,
1: mujeres.
0: si todo corre por cómo está la normativa vigente. Hoy, la foto de hoy es eso, o el 24 de agosto cobran los saberes o se corre 180 días más por decisión del empleador. ¿Sí? No lo sabemos. O sea, me dice, y no lo sabemos. Eso creo que tiene que ver con los acuerdos o la conciliación a la que hayan llegado los nueve miembros del tribunal después de todo este debate que se armó y que terminó la corte resolviendo, ¿no es
1: Qué bueno sería
0: cierto?
1: que podamos tener la palabra de alguna de ellas tres para saber cómo las tomó en realidad esta designación, en definitiva, esta postulación a sus jubilaciones? ¿Se querrán realmente...?
0: Difícil que hablen.
1: Difícil que hablen. ¿Querrán realmente dedicarse a ser unas simples amas de casa ahora o quizás unas profesionales?
0: ¿Vos decís que van a ser amas de casa?
1: No, una le hace al tango, por ejemplo.
0: Una le hace al tango, sí,
1: baila,
0: sí,
1: conocida, hace muchos años y le gusta bastante.
0: Muy conocida en el ambiente milonguero.
1: Sí, después otra de ellas, que bueno, sí, tiene chicos más chicos, quizás un marido en actividad, o sea, que por ahí podría llegar a seguir en el plano de lo privado o quizás emprendiendo algo. Y sobre la otra, la verdad que no tengo mucho conocimiento a qué se dedica por fuera de su rol como vocal, en este caso Alicia de Los Ángeles Mercado.
0: Alicia de Los Ángeles Mercado. Tiene hijos, sí, tiene descendencia, a ver, en el ámbito judicial también, bueno, muy vinculada a todo lo que fue la etapa del kirchnerismo, estuvimos hablando hoy hace un ratito de ella. Sí, y bueno, no recuerdo acá cuándo asumió Paula Ludueña Campos, pero no hace mucho.
1: ¿Como parte del tribunal, como vocal?
0: Sí, como vocal.
1: Sí, no, en el gobierno de Alicia Kirchner fue.
0: Fue en el gobierno de Alicia y asumió con 36 años. No me dan los números ahora rápido como para jubilarse. Porque asumió con 36 años nada más, era la más joven, llama la atención. Sus cálculos y la caja de previsión social avanzó y eso, y ella inició los trámites. Debe ser así. Bueno, se jubila muy, muy joven.
1: Hoy por hoy nada nos debería de sorprender, la verdad, cómo está todo. Bueno, Juan, muchísimas gracias. Que la pases lindo en el fin de semana XL o el fin de semana.
0: No, trabajábamos, el lunes estoy acá. Bueno.
1: El lunes de nuevo. Bueno, nosotros nos despedimos de este espacio de Conexión AM, como todos los sábados. Hablamos un poquito de todo, de solidaridad, de capacitaciones y ahora también hablando un poco de política y justicia. Gracias a David, que estuvo en los controles, Vanessa Mercado en la producción. Mi nombre es Gisela Castillo. Te mandamos un gran cariño. Que la pases muy lindo el fin de semana.
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1: Bueno, y ahora cambiamos rotundamente de tema. Vamos a retomar algunas charlas, conversaciones que ya hemos tenido nosotros a lo largo de las últimas semanas y que tiene que ver con esto, con lo que se ha dado a conocer y se ha instalado fuertemente el desarrollo petrolero que están preparando Londres a través de una serie de conglomerados de empresas en la cuenca norte de Malvinas. Los ingleses te hablan de la nueva Dubái. Recordarás que hemos charlado con distintos actores relacionados a esta temática, y esto tiene que ver con la soberanía. Y no solamente porque van a extraer recursos argentinos, sino que además también está previsto que para mediados del año que viene o fines del año que viene, si todo sigue en marcha y la Cancillería argentina no hace absolutamente nada, los ingleses empiecen a extraer petróleo. Se habla de alrededor de 55.000 barriles diarios. La nueva Dubái, dicen los ingleses en los medios de comunicación. Imagínate que anda a reclamársela a la Conchinchina después, a las Islas Malvinas. Y ahora no lo podemos, no podemos mover el amperímetro ni para un lado ni para el otro. Bueno, con un desarrollo económico de ese nivel, imagínate que los ingleses hablan de la nueva Dubái, más el desarrollo poblacional que seguramente van a tener por mano de obra y toda demás cuestión. Evidentemente va a ser un asentamiento poblacional que va a ser muy difícil que lo podamos nuevamente recuperar. Pero hay un tema que trasluce de fondo por allí. Alguien en algunas de las entrevistas nos dijeron la pesca es el sustento más grande que tienen los isleños. Con lo cual, bueno, hay por allí también toda una cuestión de fondo. Yo, hasta donde sé, el sector pesquero empresario ha reclamado esto en distintos foros internacionales, ha reclamado al gobierno nacional que se tienen que empezar a dirimir el tipo de políticas para, bueno, evitar también la explotación de los recursos que hay en nuestro mar argentino. Está del otro lado Agustín de la Fuente. Él es el presidente de CAPIP, una de las cámaras empresarias que trabajan en la República Argentina. Tienen mucha injerencia en la Patagonia específicamente, con lo cual, bueno, mirá si no nos van a poder hablar qué es lo que pasa también con los recursos del mar argentino y toda esta cuestión de Malvinas. Agustín, Gustavo Argañaras te saluda por LU12M680.
2: ¿Qué tal, Gustavo? Gracias por llamar.
1: Bueno, gracias, Agustín, también por darnos estos minutos y contarnos un poco qué mirada hay desde CAPIP sobre, bueno, la pesca, ¿no es cierto?, en territorios cercanos a Malvinas, está la pesca en aguas internacionales. Bueno, realmente un tema difícil, muy difícil, ¿no es cierto?, con el cual se enfrentan.
2: Sí, primero hay una... A partir de la década del 70 o mediados del 70, el único ingreso o movilidad económica que tenía Malvinas era con respecto a toda la actividad lanera. Uh-huh. Eso fue cambiando. Obviamente que el punto de inflexión, como todos conocemos y padecemos y hemos vivido como patagónicos, es el conflicto bélico del 82. Pero si miramos puntualmente qué pasó a partir del año 1986, hay la creación de una zona de conservación y administración pesquera que marca un sistema de licencias a partir del año 1987 desde las Islas Malvinas, y donde se empieza a focalizar en las mismas islas y todo este ocupamiento sobre una actividad económica tan relevante. Hoy podemos decir que es una actividad que mantiene las Islas Malvinas, más Ajá. allá de la proyección que yo los escuchaba del petróleo, porque hoy se está pescando más de 200.000 toneladas de productos de mar, de productos de mar que tienen que ver obviamente con el Atlántico Sur, y tienen que ver con zonas que son de la Argentina, uh-huh. Donde proyectan ellos y consolidan con horizontes de licencias prorrogadas hasta el año 2047, Entonces nadie le da una licencia a alguien por tanto tiempo cuando no tiene injerencia o ni siquiera le interesa. Entonces hay un gran interés económico, creo que consolida un establecimiento económico muy fuerte como es la pesca, y creo que es la principal actividad hoy si lo miramos sobre todo cuando miramos la Argentina hoy promedio. Para ponerlo en ejemplo, captura 700.000 toneladas anuales.
1: Sí.
2: Cuando comparamos en esta relación con Malvinas, es muy fuerte, sobre todo pensando en la administración de nuestros recursos.
1: Claro. Agustín, hubo, digo, el debate, ¿por dónde pasa? Porque yo los he escuchado a ustedes, los referentes del sector, donde, bueno, hubo alguna vez, en alguna visita que hicimos a Puerto Madre, nosotros de acá, desde el grupo La Opinión Austral, en alguna conferencia ustedes dijeron, bueno, hay distintos debates que hay que hacer con el gobierno nacional, qué sé yo, la cuestión fiscal, la cuestión cambiaria, no sé, bueno, aggiornar temas paritarios, digo, todo un cúmulo de reclamos, y entre ese distintos listados, bueno, habían puesto esto también de que se tiene que empezar a trabajar de qué es lo que va a hacer el país con este conflicto. Digo, ¿qué tendría que hacer Argentina? Porque creo que el limitante con el cual se enfrenta el país es decir, bueno, si reconocemos, digo, alguna decisión que pueda tomar Argentina, pueden terminar reconociendo la soberanía de las Islas Malvinas. Bueno, es como que Argentina, al ser un estado ribereño, está también en un brete allí que no tiene mucho margen de maniobra. ¿Cómo es eso, Agustín?
2: Sí, la gran discusión y el debate que tiene y sugerencias internacionales es que hagamos un acuerdo bilateral, como se hace con muchos estados. Lo que pasa es que hacer un acuerdo bilateral sería reconocer la soberanía y lo ilegítimo de la ocupación sobre Malvinas del Estado británico. Entonces, no es una vía que nosotros, por lo menos desde nuestra humilde posición, creemos que es viable, pero sobre todo también si vamos meramente a lo económico y a la competencia, nosotros cuando vamos a las grandes ferias del mundo, en Barcelona, en Vigo, en ciertos puntos, ese mismo calamar que se pesca en la zona adyacente a Malvinas o en la zona de conservación que hayan fijado ellos, compite con nuestro mismo calamar que pescamos en la zona económica exclusiva. Entonces, de alguna forma estamos rodeados por aguas internacionales en la milla 201, donde hay una pesca no declarada, no reglamentada, sin ningún tipo de control. Y estamos rodeados con esta ocupación, pero sobre todo con una explotación de nuestros recursos ilegítimo, que compite directamente. Entonces, hay un gran impacto y un perjuicio meramente económico también para nuestro pabellón argentino, para nuestra flota, para nuestra actividad.
1: Y el caladero, ¿cómo está, Agustín? Porque ustedes, bueno, en muchas ocasiones también han indicado de que Argentina, por lo menos en aguas nacionales, ha cuidado su ecosistema en el mar, se ha trabajado aparentemente muy bien, inclusive el sector privado, que es el que lógicamente sale a pescar. Lo cual, bueno, es un punto muy grande porque cuidar la naturaleza con este tipo de recursos es absolutamente todo. Del lado de las Islas Malvinas, ¿qué ha pasado? ¿Hay un caladero que lo han destruido? ¿Lo han cuidado? ¿Qué información hay?
2: Nosotros, por la información que tenemos de curiosos o por ahí de inciertos informes que hace el gobierno británico de capturas, han tenido pescas irregulares. No ha sido buenas zafras el último año, pero nosotros no tenemos administración de esos recursos como Estado ribereño, pero acá no como una cuestión de acuerdos internacionales, sino como nuestras propias aguas, nuestro propio territorio. Acá cambia mucho la posición, es distinta a lo que pasa en la milla 201, que son aguas internacionales.
1: Sí.
2: Entonces, nuestra ley federal de pesca es muy clara, ha mantenido una política de Estado para mantener los recursos en nuestra zona económica exclusiva. creo que gozan de buena salud por lo que vemos en las proyecciones y porque lo que vemos en las descargas todos los años de un caladero sustentable. Pero de esto tiene que ver también con vedas permanentes que se dan en ciertas zonas, por vedas móviles, por un plan de manejo de ciertos recursos que son con un círculo biológico muy corto, o sobre todo también con todo este sistema de cuotas que se puso en vigencia en el año 2009. Entonces, podemos tener orgullo de nuestro sistema y nuestra ley federal de pesca y cómo convive todo esto en las provincias y en nuestro litoral marítimo. Es una gran discusión de esta explotación que se está dando en Malvinas, sobre todo con una cuestión tan emocional que significa para nosotros que sigan consolidando a habitar ese lugar, pero sobre todo sustentándolo con nuestros recursos.
1: ¿Se han presentado algún reclamo en la justicia, amparos o algo parecido, Agustín? Porque yo el otro día charlando con, bueno, distintos referentes que tienen que ver con el tema de las Malvinas, decían, bueno, por la cuestión ambiental, hace 16 años atrás Argentina ha logrado frenar la explotación de hidrocarburos. Ahora, bueno, reclaman que Cancillería, el propio gobierno nacional, no están trabajando a la altura de las circunstancias, por lo menos con una postura firme de reclamo a Londres, a Inglaterra, para que esto no pueda avanzar. Y alguien me explicaba que decían, esto tiene que ir por el costado ambiental, el poder frenar la producción de hidrocarburos. En el caso de la pesca, ¿qué antecedentes hay?
2: La verdad que son presentaciones que a veces terminan, obviamente generan antecedentes, se dan a una proyección a largo plazo para poder en los organismos internacionales poder discutir. Pero bueno, también sabemos que el gobierno británico desconoce todo mandato que ha pedido los organismos internacionales de discutir y se siente en una mesa de debate sobre las diferencias que hay y sobre todo desconociendo esto, ¿qué podemos esperar de algunas cuestiones diplomáticas que tendrían que ser más correctas? Ahora, el reclamo sigue siendo constante, nosotros de alguna forma también. Esta área de conservación que han generado no nos permite monitorear de ningún tipo de forma, ni aérea, ni con cuestiones de investigación, ni de conservación. Entonces, es bastante complejo. Sí, nosotros vemos con gran asombro, y con gran impacto todo lo que se está descargando hace varios años y cómo impacta en lo económico también compitiendo con nuestros mercados.
1: Claro, concretamente. Bueno, yo charlé en el día de ayer con Sergio Climenco, el secretario de Pesca de la provincia de Santa Cruz, y bueno, marcaba esto de que el Consejo Federal Pesquero Agustín va a lanzar a licitación 18 permisos de pesca del calamar. Siempre, lógicamente, dentro, entiendo, del mar argentino. Quizás a lo mejor por allí, ¿por qué no? Va, la verdad es que desconozco esto, no podrás aclarar vos si pueden salir un poco de los límites nacionales, en aguas internacionales también a pescar. ¿Es una medida positiva esto que ayuda precisamente a todo esto de lo que venimos charlando, de cuidar los recursos, de tratar de fortalecernos frente al gobierno isleño, ¿no?
2: Sí, ha tomado en realidad el Consejo Federal Pesquero y ya los ha adjudicado 18 autorizaciones de pesca o permisos para 18 administrados que van a poder ir al calamar a partir de que se pueda consolidar el tema de las embarcaciones con un proyecto productivo, con un compromiso de proceso en tierra. Que tiene que ver con la generación de puestos de trabajo genuinos y sobre todo con una diversificación de nuestros productos, porque tiene que ver con una especie muy valorada, sobre todo con un mercado asiático que compra, diríamos, casi más o más del 80% de esta captura. Entonces, consolida, creo que también. Y esto es muy claro en los pliegos y en los requisitos, cuáles tenían que ser los puertos de asiento. Entonces, Entonces, si mal no recuerdo, porque esto fue sancionado la semana pasada en el Consejo Federal Pesquero, hay seis barcos que van a tener asiento en la provincia de Santa Cruz, que tienen
1: Siete nos
2: la
1: dijo
2: obligación.
1: Sergio Climenco que había una suerte de error administrativo, entiendo, bueno, no.

0: construcción, puede dar continuidad de trabajo en tierra. Bueno, creo que es algo importante, sobre todo cuando se inicia la zafra, que generalmente es en enero, se hace bien al sur. Esto a veces se ha fundamentado por una cuestión hasta de soberanía, más que de captura, pero en los últimos años algo de capturas de ese stock sur se ha logrado. Entonces, de a poco creo que se va consolidando y le va poniendo en valor nuestros puertos en la Patagonia, que la verdad que hace mucho tiempo vienen marcando punta.
1: Bueno, ahí llega la pregunta de un oyente, Agustín, bueno, que también se van enganchando con la charla. Preguntan, me dicen, consultale, Gustavo, sobre esta intención, creo que está teniendo el gobierno de las Islas Malvinas, de construir un puerto multimodal. Lo estoy leyendo también. Creo que está previsto para el 2028, me parece una cosa así. Bueno, esto también viene a agravar, en cierta manera, un poco esta realidad, la temática, ¿no es cierto?
0: Sí, aparte tienen, cuando a veces uno escucha, hay mucho desconocimiento del sector pesquero en la Argentina y siempre a nosotros nos dicen que somos una actividad meramente extractiva. Bueno, obviamente que es incorrecto. Nosotros en la Argentina hay más de 150 establecimientos en tierra que procesan productos de mar, pero cuando miramos el foco que tienen las Islas Malvinas
1: Sí.
0: sobre es meramente extractivo, porque no hay una sola planta que procese en las Islas Malvinas lo que se extrae, lo que se captura. Entonces, hay un esto que marca las proyecciones y las noticias que nos enteramos sobre la construcción de un puerto multimodal, termina siendo para una actividad meramente extractiva, que es totalmente distinto a lo que pasa en la Argentina con la cantidad de trabajo que se genera en tierra, que bueno, nosotros lo vemos en nuestra Patagonia, en Puerto Deseado, en Caleta Olivia. Creo que eso también es totalmente distinto. Pero bueno, vienen de alguna forma a solo extraer y llevarse los recursos para procesar en otros puntos del mundo.
1: Sin dudas. Bueno, Agustín, nada, es un tema que por ahí, digo, muchas veces no está en la agenda en los medios de comunicación, pero es un tema del cual realmente creo que tenemos que ocuparnos también. Bueno, nosotros quedamos siempre a disposición para poder charlar y conversar las veces que sea necesario. Y se trata de esto, definitivamente, ¿no? De defender los recursos que nos pertenecen a los argentinos y empezar también a debatirlos, a tomar conciencia realmente de que tenemos que exigirle al gobierno nacional la cuestión diplomática necesaria y a la altura para que de una buena vez por todas se empiece a abrir también este debate como corresponde, ¿no? Ante un gobierno inglés que lógicamente hacen los oídos sordos, no prestan atención a resoluciones de la ONU ni ningún tipo de pedido de apoyo que pueda llegar a conseguir la República Argentina a nivel internacional para hablar sobre la soberanía de la República Argentina.
0: Sí, y te agrego ahí, Gustavo, que a veces lo emocional y para los patagónicos y sobre todo nuestras generaciones que hemos vivido en la Patagonia. Yo viví en Río Gallegos cuando fue esta situación bélica, con recuerdos de chico no tan gratos. Creo que a veces pausar esa cuestión emocional nos da objetividad para mirar lo que ha focalizado hoy para establecer una actividad económica que le da sustentabilidad, que sigan permaneciendo en ese territorio que nos pertenece. Entonces, hay que a veces ser objetivo, no correrse un poco de lo emocional y soberanía que tanto nos moviliza y mirar la actividad económica que los consolida en una ocupación que obviamente es ilegal.
1: Totalmente. Un abrazo, Agustín. Muchas gracias, ¿eh?
0: No, por favor, que tengan un buen día. Gracias por el llamado. Hasta luego.
1: Igualmente. Hasta luego. Agustín de la Fuente, bueno, es el presidente de CAPIP, una de las cámaras empresarias pesqueras con asiento en la Patagonia. Bueno, ahí también hablando, ¿no? Un tema que habíamos venido charlando nosotros. Yo sé que es un poquito larga la entrevista, pero miren, la verdad es que no da para corrernos con el tiempo porque es un tema que pasa, pasa, pasa, pasa, viene pasando de hace décadas y así es como está la cuestión. Otorgan permisos de pesca por 50 años. Es una locura. Eso yo no sé si hay. La verdad es que no estoy muy enterado del tema pesquero. La toco muy por encima, pero yo no sé si debe haber experiencias en el mundo que se entreguen. Digo que un Estado, en tal caso, ilegítimo en este caso como el de los isleños, pero que usurpe de esa manera y que otorgue a un sector privado la explotación de los recursos por tantos años. No te cierra por ningún lado. No

0: se cierra por ningún lado. Digo, eso termina siendo monopolio, o sea, no hay recomendación de ninguna teoría económica de que se puedan hacer esas cosas. Bueno, evidentemente esto marca también un poco de la forma en que están explotando nuestros recursos. 200.000 toneladas, dicen, contra las 700.000 que captura Argentina a nivel país. Pero imagínate que eso implican exportaciones, implican puestos de trabajo, implicarían descargas en los puertos argentinos. Digo, es la producción nacional. Bueno, también es uno de los puntos que hay que empezar a prestarle atención, la pesca en las Islas Malvinas.
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2: 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El Calamar, que viene de ganarle 1-0 a Independiente como visitante, se mantiene en el puesto 12 de la tabla de posiciones de su zona con 4 puntos. 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
1: Bueno, es momento de dedicarle un cachito del programa, en este caso a historias que tienen que ver con cuestiones de la actualidad. Mi voz contra el bullying, historias que cuidan. Nos vamos a comunicar con Mabel Vázquez, de la Sociedad Argentina de Escritores Filial Santa Cruz, para conocer sobre un concurso literario que van a desarrollar, obviamente para todas las edades y todas las personas que tengan ganas de participar. Gisela Castillo te saluda para el aire de LU12.
2: Hola, bueno, voy a hacer una pequeña corrección. Soy Mirta Vázquez.
1: Ah, bueno.
2: Sí, soy parte de la Sociedad Argentina de Escritores de la filial Santa Cruz. Y bueno, en esta oportunidad estoy compartiendo, porque el proyecto es de mi autoría, pero solicitando el acompañamiento de la SADE, pudimos realizar este concurso que lo hemos lanzado ya hace un mes aproximadamente, en el cual se trata de, por ejemplo, como título le pusimos Historias que cuidan, porque tiene que ver un poco con esto de motivar a los chicos a que se puedan expresar, escuchar la voz, y que esto sea a través de la literatura, ¿no? Poder aprender a mirar al otro con un poco más de empatía, porque a pesar de que es literatura, ¿no? También esto nos permite y permite por ahí a los chicos hacer reflexiones, ¿no? Sobre este tema tan delicado que se vive.
1: Ya el nombre me parece muy interesante, Mi Voz contra el Bullying. ¿Qué significa para ustedes que sean los propios chicos quienes puedan poner en palabras lo que sienten, lo que ven o lo que viven, como mencionabas hace un ratito?
2: Sí, la idea de esto es que los chicos a través de esto puedan, hablar, ¿no? Poder expresar todo lo que les pasa, pero desde una mirada no como crítica, no como una denuncia, ¿no? Porque en realidad no tenemos los mecanismos como para poder hacer eso, pero sí a través de la literatura hacer la reflexión, motivar, ¿no? Estos valores que son la amistad, la empatía, la comprensión, el autocuidado y el cuidado del otro también, el respeto, ¿no? También hacia la diversidad que existe dentro de la sociedad.
1: ¿Qué es lo que esperan encontrar en las historias, digo, que escriban los participantes? ¿Buscan relatos basados en experiencias reales, en historias imaginarias, en propuestas de solución quizás a esta problemática que realmente es inalcanzable muchas veces, que no sabemos hasta dónde abarca?
2: Y nos vamos a sorprender seguramente, yo espero eso, porque viste que cada cabecita es un mundo y pueden surgir, a veces los chicos nos sorprenden, a mí me pasa todo el tiempo con mis libros, con mis producciones, con mis participaciones y actividades que tengo, todo el tiempo los chicos nos sorprenden con cosas nuevas, con preguntas, o con cuestiones que a veces uno no se la espera y a veces nacen de ello y a veces son muy interesantes. Así que estamos abiertos a todo lo que vaya a llegar y bueno, seguramente después cuando esto se cierre, ¿no? Estaremos también contando un poco lo que había sido todo este paso que generó todo y cómo llevó, cómo se resolvió y bueno, quiénes han sido los ganadores y todo eso, ¿no?
1: Bueno, ¿cómo se puede participar para aquellas personas que estén interesadas?
2: Tenemos categorías como de 6 a 8 años, de 9 a 11, de 12 a 14 años. Los géneros en los cuales pueden participar son cuento, poesía o historietas. Siempre tiene que ver con el tema del bullying, pero tratado un poco desde lo que es la amistad, la empatía, la inclusión, el respeto, la importancia de pedir ayuda. Esos son como los temas en los que pueden, y bueno, después cada uno también va a ir desarrollando en base por ahí a lo que quiera contar, ¿no? Para cuento va a tener la extensión de una carilla. Para la poesía son 10 versos, para las historietas son una carilla. Esto va a tener además como fecha de cierre el día 30 de septiembre de este año, uh-huh. hasta las 23 horas se va a poder participar del día 30 de septiembre.
1: Perfecto.
2: Para enviar, por ejemplo, sus trabajos, van a poder hacerlo si manejan mail o si alguien, un adulto, les puede ayudar a los chicos a hacerlos participar, van a poder enviar a través del mail de SADE, filial SC, @gmail.com.
1: Perfecto.
2: SADE, filial SC, @gmail.com.
1: Bien, nosotros en vamos a ir asunto, repasando de todos modos este correo que nos pasás, lo vamos a ir repasando, perdón.
2: Sí, y en asunto van a tener que colocar concurso historias que cuidan. Uh-huh. Además, también se van a poder enviar por correo argentino, porque a lo mejor hay chicos que no manejan y no se animan, o personas. Entonces, también los papás o las personas que quieran acompañar también lo pueden hacer, porque esto es para toda la provincia de Santa Cruz. Entonces lo van a poder hacer por correo argentino a la Sociedad Argentina de Escritores, a nombre de Graciela Echeverría, que es la presidente. Uh-huh. Y bueno, ahí vamos a pasar la dirección. Cualquier cosa, si usted o alguien necesita, se puede comunicar a este teléfono al cual yo estoy hablando, que es el 2966-5343-41, donde le vamos a pasar mucho más información y cómo pueden hacerlo. Uh-huh. Esto va a ser la premiación, va a ser seguramente informado a través de las redes de SADE Filial Santa Cruz, donde se va a poner fecha y se va a poner ya una vez seleccionados los participantes, ¿no?
1: Bien, ¿se pueden presentar obras individuales? Quizás se te da por escribir con alguien más, ¿se puede presentar en conjunto? ¿Cómo sería, digamos, esa diferenciación? Incluso se puede hasta pensar en trabajar la temática dentro de las aulas, que los docentes puedan trabajar con los alumnos y ayudarlos, en el caso de que nos estén escuchando.
2: Claro, sí. Sí hemos estado en contacto también con varios docentes para comentarles un poco lo que significa y armar este cuento, ¿no? Con las bases que les hemos estado pasando.
1: Bien.
2: Y ellos pueden hacer, lo que hemos hablado es que cada niño puede hacer su trabajo y después sea un adulto responsable, por ejemplo, de un grado, que se ocupe de enviar todos los trabajos. Entonces engloba todo, digamos, en una sola persona. O lo pueden hacer con su familia, lo pueden quizás trabajar en sus aulas,
1: claro,
2: con los docentes, y después que cada familia ayude a su niño o su niña para que envíe el trabajo a través del mail o del correo que hemos estado pasando.
1: Ok, muchísimas gracias por estos minutos y bueno, por acercarnos a esta información que es muy valiosa. Es una temática que realmente habría que ocuparse durante todo el año, no solamente en algún mes en particular. Es una linda iniciativa y qué mejor que poner en palabras aquellos pensamientos, aquellas acciones que muchas veces nosotros los adultos o desconocemos o los niños tampoco saben quizás cómo hacernos llegar. Así que bueno, es una excelente iniciativa porque quizás justamente de eso se trata, ¿no? De enseñar que la palabra también puede lastimar, pero que también
2: sí,
1: con la palabra se puede acompañar, se puede pedir ayuda, cuidar, etcétera.
2: Así es. Así que bueno, la verdad que nosotros propusimos esto porque sabemos que hoy en día estamos atravesados, ¿no? Por esta cuestión de lo que son el bullying, pero por ahí los niños son los que más lo sufren, lo padecen, y después estas secuelas quedan a lo largo de la vida, por eso es tan importante a veces ser consciente también de la palabra, de los gestos y de nuestras actitudes o nuestras acciones ante los otros, ser un poco más empático en nuestro actuar, ¿no? Y enseñar también desde el hogar todos estos valores que por ahí se fueron perdiendo, que es lo que un poco también se busca a través de esta historia, ¿no?
1: De transformar esa voz en una historia, claro, de transformar esa voz en una historia. Muchísimas gracias, te damos un gran abrazo y estaremos a disposición. Gracias,
2: bueno,
1: Mirta.
2: Muchísimas gracias a ustedes por estar siempre y acompañar.
1: Hasta
2: gracias,
1: luego.
2: Hasta luego.
1: Así charlamos con Mirta Vázquez, autora del proyecto de concurso literario Mi Voz contra el Bullying, historias que cuidan, desde, bueno, ya abierta la inscripción, hasta el 30 de septiembre inclusive.
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1: Vamos a hablar sobre quienes quizás sientan y esa vocación de servicio o están pensando probablemente en construir su futuro dentro de lo que es la provincia de Santa Cruz y en una institución centenaria que tiene más de 140 y pico de años. Ya están abiertas las inscripciones para formar parte de la Policía de Santa Cruz. ¿En qué? En el Departamento Escuela de Cadetes. ¿Esto qué implica? Quienes deseen tener una carrera universitaria y a su vez formar parte del escuadrón que tienen en este sentido los oficiales de la Policía de Santa Cruz, tienen que ingresar previamente a el ciclo de formación, que son de 3 años. Para eso lo vamos a presentar a la comisaria inspector Silvana Almendra, ya subdirectora del Departamento de Escuela de Cadetes. Bienvenida, bueno, muchísimas gracias por estar en la Decana de la Patagonia. Para comenzar, bueno, supimos que están abiertas oficialmente las inscripciones para ingresar a la Escuela de Cadetes.
2: Sí, así es. Arrancamos formalmente con un nuevo ciclo de apertura de inscripciones para el ciclo electivo 2027 para todos aquellos que están interesados en formar parte de las filas policiales en el escalafón de oficial de policía.
1: Bueno, ¿quiénes pueden inscribirse? ¿Cuáles serían, digamos, los principales requisitos que debe cumplir alguien que esté pensando en incorporarse?
2: Bueno, los requisitos son ser argentino, nativo por opción, no registrar antecedentes desfavorables, administrativos ni judiciales. La edad es muy importante, uh-huh. Entre 18 y 25 años al momento del ingreso. Uh-huh. ¿Esto qué quiere decir? Que el ingreso va a ser el año que viene, aproximadamente en el mes de marzo. Uh-huh. Así que hasta marzo pueden tener 25 años uh-huh. Cumplidos.
1: ¿Qué pasa después en el caso de chicos que por allí ingresaron antes, por ejemplo, lo que es el jardín de infantes que ingresan con 5? ¿Pueden haber chicos que se egresen con 17
2: sí,
1: años?
2: Sí, con 17 años. Pueden inscribirse con una autorización de los padres, que se bien. Hace al momento del ingreso. Así que es una salvedad importante para hacer igual. Después, bueno, otro requisito importante es una residencia en la provincia de 5 años, que eso se justifica a través de un certificado de residencia que uh-huh. se hace en una dependencia policial o en los juzgados de paz uh-huh. En el interior de la provincia, por lo general lo hacen uh-huh. O en el juzgado o en la dependencia.
1: ¿Esto qué implica? ¿Que tiene que ser una persona que viva en
2: los
1: la
2: últimos
1: ciudad,
2: 5 años sí, en la provincia, continuos?
1: Perfecto, no importa que sea Calafate, Caleta.
2: No, tiene dentro que ser de la provincia, provincia. Exactamente, sí. Después que tenemos, bueno, secundario completo, es importante igual que el interesado lo sepa. ¿Esto qué significa? Que al momento del ingreso tiene que tener el secundario completo. Quizá hay algún interesado que está cursando el último año de la secundaria, así que bueno, presenta una constancia de alumno regular y al momento del ingreso sí tiene que presentar la constancia de finalización uh-huh. de estudios sin adeudar materias, porque entendemos que el título secundario, el analítico tarda en llegar. Así que, pero bueno, no pueden ingresar con materias previas.
1: Es una de las consultas seguramente más habituales sí, que recibirán. Sí, sí. Digo, mi hijo está terminando 5º año, ¿lo puedo inscribir ahora en este momento? Sí, se puede, sí, pero con una constancia de que está en el último año, de que está próximo a finalizar.
2: Claro, sí, sí, sí. Tal cual se puede inscribir con la constancia no regular, sería en esta instancia de la inscripción. Y, bueno, a fin de año o antes del ingreso, en febrero o marzo, tiene que presentar la constancia uh-huh. de finalización de estudios.
1: Hoy está un poco más acelerado el proceso de los analíticos porque es en sí, modalidad,
2: sí, sí,
1: digital,
2: modalidad digital sí.
1: y no están demorando tanto. Sí, así sí. que en ese sentido quizás eso sea algo beneficioso.
2: Claro, sí, en ese sentido sí, pero por ahí chicos que terminan rindiendo, nos ha pasado, terminan rindiendo materias en febrero, entonces por ahí no llegan a cumplir con ese requisito, pero bueno, con la constancia de finalización de estudios sin adeudar materias y avalado por el establecimiento educativo donde culminó sus estudios, uh-huh. Ya con eso completa ese requisito.
1: Perfecto. Esos son todos requisitos excluyentes, digamos, que si no se cumplen.
2: Exactamente. Esa es la primera instancia. Uh-huh. Después, la altura igual también es importante destacarla, 1,65 m para el hombre y 1,60 m para la mujer, uh-huh. que eso se hace ya en una etapa ahí de evaluación que se hace en la escuela. Y bueno, tener obviamente salud, aptitudes psicofísicas que tienen que ser compatibles con el desempeño de nuestra función, que eso igual se se formaliza a través de una serie de estudios médicos, que es una instancia evaluativa también. Uh-huh. Así que dentro de los requisitos importantes, y como para que tenga en cuenta el interesado hoy, serían esos, la residencia, la edad, la estatura, uh-huh, el secundario, y bueno, los antecedentes judiciales y administrativos, que es algo lógico igual para un funcionario público.
1: Entendemos. Como hablamos siempre de, bueno, los requisitos y por ahí nos enfocamos mucho más, pero está bueno también saber y conocer sobre lo que es la formación completa dentro de la escuela de cadetes, que va por partes, porque muchas veces se piensa solamente en que ya rindiendo un examen físico y médico ya está como cumplida esa parte, pero también viene una parte intelectual, una parte psicológica. ¿Nos querés comentar más o menos?
2: Tenemos distintas etapas de evaluación que arrancan en el mes de noviembre. La primera es una instancia de una evaluación psicopedagógica, que son todas excluyentes. Uh-huh. El aspirante primero rinde la etapa psicopedagógica. Si pasa esa instancia, accede a la psicológica, después pasa a la psicofísica, y por último está la parte de la aptitud psicofísica, que son una serie de estudios médicos, uh-huh, bastante complejos, porque bueno, son con médicos especialistas, y eso le damos un lapso de tiempo igual, uh-huh, y los volvemos a convocar para recibir toda esa documentación, porque uh-huh, bueno, eso es muy variada la parte esa de los estudios médicos. Uh-huh. Así que son varias instancias y todas son excluyentes.
1: Entendemos que tiene que ser así por una cuestión de que durante 3 años van a estar, digamos,
2: en etapa de formación y después una carrera de 25, 30, 30 años de servicio, que también...
1: ¿Qué características buscan hoy en un joven que quiere ingresar a la fuerza? ¿Qué consideran fundamental, además de la vocación?
2: Y el perfil lo trabaja el equipo interdisciplinario a través del área psicológica, donde se buscan, bueno, ciertos indicadores que tienen que hacer a la función del futuro oficial de policía, uh-huh, que son indicadores previos. Después también durante los 3 años se va formando a ese joven, porque es muy complejo por ahí, y se entiende que bueno, es un joven que va a pasar de una vida civil a formarse como futuro policía, que no es una cuestión, no es un trabajo más, en donde hay una transformación y como persona, y también una formación para ser un futuro funcionario público, uh-huh, con todo lo que eso implica. Salir a prestar un servicio a la sociedad. Uh-huh. Así que es un ámbito muy complejo y de mucho tiempo para ir para charlarla, pero es todo un proceso. Hoy lo que rescatamos es que bueno, que se trabaja con un equipo interdisciplinario, que más allá de hacer la etapa de evaluación de ingreso, también está durante los 3 años, uh-huh, de formación, acompañando a este futuro oficial, uh-huh, dejando atrás muchas prácticas antiguas que por ahí solamente se enfocaba solamente en una etapa de ingreso, y después también se fortalecía mucho la parte física y de la formación policial desde un ámbito por ahí, más de un régimen policial. Hoy entendemos que también hay que prepararlos también desde la parte de fortalecimiento en todo lo que hace la personalidad. Uh-huh. Sabemos que trabajamos hoy con generaciones que hay que manejar muchísimos indicadores, muchas tolerancias, muchas inseguridades. Así que bueno, por eso es importante que desde hace un par de años se incorporó a esta formación integral de futuro oficial de policía este equipo interdisciplinario que trabaja del área psicológica, del área psicopedagógica, desde el área social y bueno, y también de la parte de, uh-huh, salud, que es importante porque también tenemos esto de que los chicos salen del secundario, ingresan a estudiar, por un lado, la parte académica a un nivel universitario. Uh-huh. Porque ellos salen técnicos.
1: Claro.
2: Aparte de egresarse como oficial de policía, como vos bien dijiste al comienzo, también ellos salen con un título de técnicos universitarios. Después, si querés, hablamos un poquito de la oferta, uh-huh, de esta academia. Sí. Pero ellos ya entran con esta presión desde la parte intelectual, ¿no? Uh-huh.

0: Cualquier persona que tiene que entrar a un régimen internado de lunes a viernes, que a las 10 de la noche tiene que estar durmiendo y a las 6 de la mañana se tiene que levantar. Y eso hoy, que por ahí son las cuestiones que a veces, por ahí
1: Cuesta
0: se quieren ir
1: incorporar,
0: de baja, entonces
1: claro.
0: bueno, ahí es donde entra el equipo interdisciplinario y se va trabajando de manera integral y de manera conjunta. Como decir un ejemplo básico, de ahí en más, todo lo que implica para un joven el ingreso a un instituto de formación policial, que aparte son 3 años de formación, entonces no es algo fácil, por eso nosotros apuntamos mucho a que no se tome como una salida laboral o como, no sé, porque muchos dicen, no, pero es una buena oferta para los chicos que no se pueden estudiar. No, ser policía no es fácil, no es un trabajo más, hay que prepararse, hay que después, aparte de estos 3 años de formación, hay que siempre estar en formación continua durante nuestra carrera. Así que bueno, es todo un conjunto de
1: Pensaba en
0: cosas.
1: todo esto que venías mencionando de los años que llevas dentro de la institución, las experiencias que habrás tenido y que seguramente también ver a muchos jóvenes con sueños y con expectativas. Bueno, eso, ¿qué mirada o qué consejo le darías hoy a un chico o a una chica que está escuchando quizás la radio y que está pensando, quiero ser policía, pero no sé si esto es para mí?
0: Sí, ese interrogatorio por ahí lo hemos tenido todos, creo yo, en cualquier etapa de la carrera por ahí igual puede surgir, pero sobre todo al ingreso porque todos, hoy por lo general, y a mí me ha tocado en lo personal, hoy estoy desde este lugar, pero también me ha tocado ser parte de la formación más directa de los oficiales porque fui instructora un par de años, así que pude vivenciar esa experiencia y también me formé ahí en esa escuela durante 3 años, que es donde nosotros nacemos. Yo digo, es la cuna del oficial de policía porque es donde nace, donde nos formamos nosotras a esa persona que entra para ser oficial y funcionario público y los futuros conductores de la institución, porque es una carrera larga, que pasa rápido, pero es larga, porque son 25 o 30 años de servicio con distintos.
1: Full time, digamos.
0: Exactamente. Así que por ahí hoy es el que ya tiene como curiosidad o quiere animarse, que lo intente porque quizás puedes entrar con toda la incertidumbre, con desconocimiento, pero lo importante es, como yo por ahí le digo siempre al equipo oficiales y a los cadetes, cuando la oportunidad que tengo de hablar con ellos, que lo importante de esta profesión es encontrarse con la profesión. Y uno por ahí se puede encontrar dentro de la etapa de formación, se puede encontrar después, cuando ya empieza a transitar esta carrera, uno se encuentra por ahí más en ciertos destinos que en otro, entonces te vas como posicionando a veces conforme al lugar que te toca trabajar. Así que le diría que se animen, que lo intenten, sí que tengan en cuenta que no es fácil, que no es un trabajo más, que también hay mucho gasto detrás por
1: Claro.
0: ahí para los padres, porque hay que afrontar estudios de
1: Sí.
0: médicos. En el caso de los del interior, tienen que venir a rendir acá a la escuela. Así que, bueno, son todas cuestiones que hoy igual por ahí es necesario mencionarlos para
1: Sí.
0: que el interesado tenga por ahí claro esto. Sobre todo por ahí
1: Total.
0: muchos chicos del interior que escuchan la radio y o les llega la información y tienen que saber esto igual, que ellos antes, para venir a rendir, tienen que costearse los gastos de alojamiento, que por ahí van a ser 3 días que va a tener que estar acá durante la etapa de exámenes. Así que tener en cuenta eso, pero que se animen, que lo intenten, que es una profesión que dignifica desde todo punto de vista como ser humano. Servir a la sociedad es algo que creo que como para un policía, como para un médico, como para un educador de la salud, nos dignifica como personas. Así que en ese sentido les diría que obviamente que lo intenten, que se animen, que se encuentren con nuestra profesión.
1: Es una profesión, como bien decís, y quizás la parte de quién va a ser el costeo de los gastos, que entre comillas no son gastos para mí, digo, lo veo como
0: Es
1: una
0: una inversión,
1: inversión,
0: sí, yo igual comparto lo
1: porque
0: mismo, pero hoy viste
1: no, hay
0: que,
1: carreras como la
0: claro,
1: medicina, la
0: sí,
1: abogacía,
0: como
1: que
0: todo,
1: también hay que pagar. Y en este
0: exactamente.
1: caso, en esta provincia te están dando la posibilidad de, bueno, tener una carrera universitaria, de
0: Sí.
1: tener una salida laboral inmediata y además de quizás ayudarte hasta económicamente, porque entiendo que también otorgan becas año a año que van
0: Exactamente. Sí, eso,
1: transitando.
0: sí, a ese punto igual quería llegar porque ellos a partir del primer año ya perciben una beca que el primer año es del 25% del haber de un oficial egresado. En el segundo año se incrementa un 35% y en el tercer año un 45%.
1: Es un incentivo realmente si uno lo mira desde ese lugar.

0: porque sí. en ninguna universidad, en ningún instituto te pagan una beca para que vos
1: te formes,
0: es un incentivo, creo, sí, en sí. este sentido, así que esa inversión en de alguna manera vuelve retribuida.
1: Sí, sí, va un poco igual, creo, de la mano de lo complejo que es prepararse para uh-huh. ser un funcionario público, que es que no es como lo veníamos hablando antes. Uh-huh. Pero sí es importante, aparte de esta beca, también ellos acceden a una obra social, que es la obra social que tenemos todos los empleados de la provincia, uh-huh. y bueno, y empiezan a hacer aportes también para la jubilación desde el momento del ingreso. Así que esas cuestiones sí son dignas de destacar en este sentido.
0: ¿Podemos mencionar cuáles son las orientaciones que hoy tiene el Departamento Escuela de Cadetes para, bueno, tener una, quizás, sí. no quiero ser policía operativo, pero sí quiero ser bombero, o quiero ser el área investigativo?
1: Sí, sí, y lo importante de esto es que, como yo te mencionaba, viste que ellos se egresan como técnicos universitarios, el día de mañana, si ellos quieren irse de la policía, que no sería el trabajo que nosotros logramos con el oficial, sino la idea es que se formen y sean oficiales de policía igual, que ellos se quedan con ese título de técnico. Tenemos 5 carreras uh-huh. en seguridad ciudadana y pública, después tenemos gestión de siniestro, que es bomberos, uh-huh. criminalística, de tratamiento penitenciario uh-huh. y investigaciones, uh-huh. que es la última que se incorporó ahí. Tenemos mucha demanda porque les interesa mucho. Estamos próximos por ahí ya a involucrarnos en las Expo Carrera, que empiezan a ver las ofertas académicas, que ya lo hemos hecho en los años anteriores.
0: Sí, los hemos visto con la UMPA, con otras universidades.
1: Exactamente. Y a través de educación también logramos. Este año creo que lo vamos a centralizar en la escuela. La Expo Carrera, estamos trabajando en eso. Y bueno, cuando nosotros vamos con nuestros stand, el cadete de siniestro va con el equipamiento de bombero, uh-huh. el de investigaciones con el equipamiento de investigación, así que ahí vemos igual nosotros cómo se van interesando y la captación que tenemos, y sí, investigaciones y bomberos tienen mucha inclinación, y criminalística también.
0: ¿Pero son los que más terminan o en no, el egreso igual, final siempre...?
1: Sí, son los que menos cupo igual tenemos, porque nosotros obviamente quedamos, sea prioridad esto, igual por los lineamientos institucionales que hay, por una cuestión lógica, seguridad, que es el pilar fundamental de nuestra institución, así que la mayor cantidad de cupos se dan a seguridad uh-huh. y después hay otro cupo menor para las otras tecnicaturas.
0: ¿Algún número de contacto? ¿Cómo pueden hacer para comunicarse con la Escuela de Cadetes? Digo, para recibir mayor información, para quizás sí. llenar algún formulario.
1: Sí, la primera instancia de inscripción es a través de un formulario donde ahí tiene que el interesado subir todos los requisitos uh-huh. que hablamos. Así que bueno, tenemos una línea de WhatsApp que es solamente de WhatsApp. Uh-huh. que déjame ver que dónde lo tengo acá.
0: Es para que puedan escribir y consultar.
1: Claro, consultar. Uh-huh. Y después tenemos el WhatsApp, acá está. 2966-626199 uh-huh. y también el mail, que es inscripciones.dec@policiasantacruz.gov.ar. Pero toda esta información estuvimos hablando está volcada en la página oficial de la Policía de Santa Cruz, uh-huh. así que ahí también está el link. Está el mail, el número de contacto, y bueno, si no, se pueden acercar a la escuela, los que son de Gallego, y los del interior provincial, a cualquier dependencia policial. Y bueno, y en las redes también, a partir de claro. hoy, estamos empezando igual a dar difusión a todos los medios que nos acompañan.
0: Bueno, la invitación queda abierta para cuando quieran ampliar esta convocatoria, pueden venir con algún cadete también, si quisieran, genial, dale. De alguno de los escalafones, quizás para hacer un poco más sí, de hincapié sí. en los perfiles que tiene cada uno. Bien. Y que ellos sean mismos agentes multiplicadores de esa experiencia que van adquiriendo.
1: Sí, sí, lo hemos hecho ya con algunos medios en la escuela, así que bueno, te agradezco la invitación, lo vamos a concretar seguramente, vamos a venir con un cadete de escalafón para charlar, y para que ellos de su lugar, está bueno que vayan.
0: Totalmente que sí. Sí. Bueno, muchísimas gracias. La despedimos a la comisaria inspector Silvana Almendra, subdirectora del Departamento Escuela de Cadetes.
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2: 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Este sábado a las 21:15, Platense recibe a Boca Juniors en el Estadio Ciudad de Vicente López por la quinta fecha del Grupo A del torneo. Ambos equipos podrían poner en cancha a la mayoría de sus suplentes porque la próxima semana deben jugar la vuelta de sus respectivas series en octavos de final de Libertadores y Sudamericana respectivamente. El Calamar, que viene de ganarle 1-0 a Independiente como visitante, se mantiene en el puesto 12 de la tabla de posiciones de su zona con 4 puntos. El Xeneize, por su parte, está noveno con 5 unidades y en la última jornada empató 1-1 con Vélez en el estadio Tomás Adolfo Ducó. 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
1: Vamos a saludarlo a Camilo Gómez Montero, lo tenemos en línea ya. Un gusto saludarlo, por supuesto. Él es director y realizador del reconocido documental Lago Escondido, Soberanía en Juego, ¿no? En este tiempo donde se habla tanto de la venta de tierras extranjeras, bueno, en la Patagonia principalmente, ¿no? Y en cierta manera con este material exponiendo una realidad, ¿no es cierto?, a la que mucha gente se opone y de hecho hay siempre manifestaciones en contra de la venta de tierras. Hola Camilo, un gusto de saludarte aquí, Carlos, en LU12 Radio Río Gallegos. ¿Cómo estás?
2: ¿Qué tal, Carlos? ¿Cómo estás? Un placer y un gusto el contacto con vos, con todo tu equipo y, por supuesto, siempre con la querida Patagonia Argentina. ¿Cómo están?
1: Muy bien, muy bien. Y bueno, queriendo conocer en principio cómo surgió en vos esta idea, ¿no?, de visibilizar este tipo de situaciones que la Argentina, la Patagonia, el país está viviendo desde hace tantas décadas, ¿no?
2: Exactamente, porque el tema no es nuevo, solo que ahora estamos ante un gobierno nacional que pretende darle un marco para que sea ilimitada la venta de tierras en el país. Y casos como el del Lago Escondido, que ya tienen 30 años, tristemente, en nuestro país, un feudo británico, ahí está Joe Lewis, la sexta fortuna de Inglaterra y uno de los 500 hombres más ricos del mundo, que se apoderó de manera ilegal de 13.000 hectáreas en nuestra Patagonia, pero además también secuestrando, literalmente secuestrando un lago de 10 kilómetros de largo, al cual no permite a los argentinos que ingresemos. Cuando lo dicen todas las constituciones del país prácticamente, que bueno, que las vías navegables, los lagos, las lagunas, por supuesto las riberas de los ríos, son de acceso público, ¿no? Podríamos utilizarla todos y todas. Así que bueno, la película tiene ya 2 años, se grabó justamente en la séptima marcha al Lago Escondido, y la idea nuestra cuando hicimos la película fue la de decir, bueno, a ver, se habla mucho del Lago Escondido, se habla de otras tierras extranjerizadas también en la Argentina, como los esteros de Liberá, Benetton y tantas cosas más, pero lo que ocurría con el Lago Escondido es que estas marchas que se hacían año a año reclamando por ese territorio y por la soberanía, forzaban, digamos, justamente la parte testimonial de esto. Se veía argentinos y argentinas en lucha, que denunciaban y exponían que allí había un feudo británico y su accionar, digamos, obligaba a mostrar el verdadero rostro de estos usurpadores, porque, como deben saber, Joe Lewis tiene una fuerza propia de choque allí en la Patagonia, que están dispuestos, digamos, a moler a palos a los argentinos que quieran acercarse a ese lago. Bueno, entonces decidimos hacer un pequeño grupo para realizar este documental con la idea de que las cámaras se introdujeran en Lago Escondido, en la zona de Lewis, digamos, y bueno, lo que obtuvimos fue un material directo, las imágenes y los sonidos que tenemos allí no dejan demasiado para interpretar, no es un documental que se base en entrevistas, ni en opiniones, ni en material de archivo. Lo que uno está viendo es cómo funciona realmente un espacio como este, un estado privado dentro del Estado argentino, que tiene reglas propias, fuerzas de choque propias, energía, pista de aterrizaje, bueno, lo que se les ocurra, podrían cerrar fronteras y constituirse en un mini Vaticano, y todo esto está a solamente 5 kilómetros de la frontera con Chile, cosa que está prohibida por la ley argentina. No pueden los extranjeros comprar tierra en zona de frontera, sino hasta después de superado los 50 kilómetros de distancia con un país limítrofe. Bueno, esto está a 5 kilómetros de la frontera con Chile. Así que el material, digamos, que visibiliza desde adentro qué es esto de la extranjerización de la tierra en nuestro país.
1: Claro. Seguramente cuando tomaste la decisión de, bueno, en cierta manera también estar en la manifestación y después plasmarlo, por supuesto, en este trabajo, charlaste con gente de la zona, viejos residentes, nacidos allí en esa región. ¿Te contaron un poquito la historia, a quién pertenecía toda esa tierra en décadas pasadas, Camilo?
2: Habían varios propietarios que rodea, digamos, al Lago Escondido. Me acuerdo de un apellido de uno de los propietarios porque coincide con el mío, que es Montero, por ejemplo. No somos parientes, pero había un Montero allí, había otras familias también que tenían tierras ahí en la zona, y un corredor inmobiliario que se llama Nicolás Van Dijkmar. Nicolás Van Dijkmar es el hombre de Lewis, podemos decir, ahí en la zona del Bolsón, y él se ocupó de ir, digamos, armando el negocio para que Lewis se fuera quedando con esas tierras. Claro, todo esto se hizo en voz baja porque, como te decía antes, claro, la ley argentina no permite que ningún inglés tenga tierras en zona de frontera, pero este señor Van Dijkmar se ocupó, digamos, de armar la compra de esas tierras y en determinado momento transferir todas esas tierras a grupos accionistas de empresas de Joe Lewis. Antes de que el inglés se hiciera de esas tierras, había un camino allí que se llama, todavía está el camino, que se llama Takwifi, el camino de Takwifi, que es un camino que viene de los pueblos originarios, es una senda ancestral, ahí vivía el cacique Foyel, ahí tenía su rancherío, digamos, y ese camino cualquier argentino lo podía transitar libremente para llegar hasta el lago escondido. En un auto estás en 40 minutos, en 45 minutos. Claro. Y yo he conocido pobladores, efectivamente, allí de la zona del Bolsón, que me han dicho, mirá, yo iba con un baldecito y con la caña de pescar, a pescar truchas al lago. Otros que me han contado que iban a tomar sol, a pegarse algún chapuzón, aunque es frío, pero en verano también hay quienes nadaban allí en el lago. Es decir, era abierto a toda la comunidad hasta hace 30 años atrás, cuando el inglés se queda con estas tierras. Ahí arranca una lucha de una asamblea local que se llama la Asamblea del Agua y de la Tierra, que empieza justamente a reclamar la usurpación y el cierre de los caminos públicos por parte del inglés, al punto de que el tema llega a la justicia de la provincia de Río Negro, y la propia provincia de Río Negro, a lo largo de 10 u 11 años, dejó claro que ese camino era público y debería ser de acceso para toda la población. Y sin embargo, digamos, la política de Río Negro, el poder judicial de Río Negro y de la municipalidad del Bolsón también, nunca se ocuparon de habilitar ese camino. Uh-huh. Bueno, ustedes conocen la zona, si van por la ruta 40, si transitan la ruta 40 a la altura de Bolsón, van a encontrar un portón gigante de hierro, muy alto, debe tener por lo menos 5 o 6 metros de alto, tremenda aleación, muy dura, muy firme. Ese es el portón que puso allí Joe Lewis para que nadie pueda acceder al lago.
1: Bueno, ¿hubo resistencia para tu trabajo en audiovisual, digo, ahí en la zona, Camilo?
2: Bueno, yo creo que, bueno, sí la hubo, la resistencia, y te voy a contar detalles, pero yo creo que ellos, sinceramente, nunca imaginaron que íbamos a hacer una película con este material. Más bien yo creo que ellos imaginaron que se puedan filmar imágenes como se filman con un celular o con alguna cámara muy muy, muy livianita, muy chiquita, y son materiales que a veces circulan en las redes, pero de ahí a construir, digamos, todo un guión, toda una estructura de la película, de cómo fueron los hechos en esa séptima marcha, creo que ellos no imaginaron algo así, no imaginaron porque no se había hecho antes algo así en las marchas. Y lo que sí encontramos allí fue el intento de parte de la gente de Lewis de derribarnos una cámara que tenía un dron que registró una tremenda represión de hombres de a caballo armados con palos y con chicotes, que golpearon a 8 compañeros nuestros que ingresaron por el camino de Takwifi, este camino que te comentaba antes. Sí. Fueron brutalmente golpeados, hay mujeres a las que le rompieron la cabeza de un palazo, hay compañeros a los que le rompieron una pierna. Y todo eso fue registrado por nuestra cámara, por nuestro dron. Y en ese momento lo que hicieron los hombres de Lewis fue cascotearnos el dron para tratar de bajarlo. Tuvimos muchísima suerte, realmente ahí jugó a favor nuestro la fortuna, el azar, porque no lograron derribar nuestro dron, está todo filmado, se ve en la película, y ese material después posibilitó poder ir a la justicia y que se condenara a estos matones y a estos patones. Así que en ese sentido eso, y bueno, por otro lado, nosotros tratamos de ser pasar lo más desapercibido posible. ¿De qué manera? Bueno, formando parte de la columna que ingresó por el camino de montaña, por la montaña hasta llegar a la mansión de este británico. No a la mansión, ¿no? Porque nosotros en ningún momento nos acercamos a la propiedad de él, digamos. Pero sí utilizando lo que dice la Constitución Nacional, que es el camino de Sirga. Es decir, el camino que bordea el lago y que deberían respetarse 15 metros, que ni eso respeta el británico, porque a los 6 metros ya puso un muro. Pero nosotros tratamos de movernos siempre por la zona de la ribera, ¿no? Bordeando lo que es el lago. Así que pasamos desapercibidos mientras íbamos registrando todo. Yo siempre digo que es una película, un documental que tiene mucho de reality, de un formato, digamos, donde la cámara está casi escondida y va registrando la realidad de la manera más cruda posible, porque lo que queríamos era justamente eso, ¿no? Queríamos tener un testimonio, una prueba contundente de cómo es esta cómo funcionan estos espacios privados dentro del Estado argentino con su propia lógica, digamos.
1: Claro. Decías que te acompañó mucha gente, colaboradores tuyos para poder lograr los mejores registros, ¿no? Audiovisual.
2: Claro, lo que hicimos nosotros éramos un equipo más bien pequeño. Mucha gente éramos porque éramos parte incorporada, digamos, a la columna.
1: A la columna, claro.
2: La columna de montaña, éramos 60 compañeros marchando por la columna. Y después abajo, en la zona del camino de Tacuifí, en la ruta 40, había como 400 personas más que llegaban de distintos lugares del país, más los propios lugareños que también son parte de las marchas, ¿no? Sí. Nuestro equipo de filmación era más bien pequeño. Éramos seis compañeros en total. Cuatro cubrieron el camino de Tacuifí. Que iban para cubrir todas estas marchas ahí en la zona de Tacuifí, y otro grupo muy pequeñito que íbamos por la columna de montaña, que iba por la montaña justamente, que éramos dos. Uno que manejaba un dron, y en este caso yo que iba con mi cámara también registrando todo. Así que ese grupo fue pequeño, después sí volvimos, y bueno, después se juntó, por supuesto, el montajista de la película, el editor, digamos, los sonidistas, los que hacen la banda musical, y bueno, un equipo como de 8 o 9 personas en totalidad para terminar de darle formato a la película, ¿verdad?
1: Claro. ¿Qué duración tiene el documental, Camilo?
2: ¿Qué duración tiene? Sí. El documental dura 1 hora 15 minutos. 1 hora 15 minutos. Uh-huh. Y el documental está recorriendo, literalmente lo digo, todo el país. Ya hemos superado las 400 proyecciones en toda la patria. Creo que nos falta 1 o 2 provincias nada más. Estuvimos en todas las provincias. Y muy contentos porque nosotros no tenemos una estructura publicitaria detrás que difunda el material, sino lo que va haciéndose es un boca en boca, lo que se dice el boca en boca, de espectador a espectador, que van recomendando la película, y eso hace que crezca, y que cada vez que se puede la pidan más. Nosotros todavía no liberamos la película ni en plataformas, ajá, en internet, porque consideramos muy valioso el hecho de poder encontrarnos con el público cara a cara, pasar la película, y después se hacen unos hermosos debates, intercambios y charlas necesarios, no solo sobre el lago escondido, sino sobre la extranjerización de la tierra en general, claro, en el país, claro, y surgen las problemáticas locales que hay en cada rincón de la patria, y esto lo podemos hacer de esta manera, con esta metodología, porque hay compañeros y compañeras marchantes al lago que están diseminados por todo el país, porque son originarios por ahí de Mendoza, por ahí de Neuquén, por ahí del Chaco, de Corrientes, en fin, y siempre que piden la película hay alguno que está cerca para acercarse y proyectarla en alguna biblioteca, en algún centro cultural, en algún cine, claro, en algún sindicato, bueno, en fin, donde pidan la película, ahí estamos.
1: Claro, y generar el debate que indudablemente se debe dar, ¿no es cierto?, en cada presentación.
2: Claro, el debate es fantástico, porque ahí surge, fantástico, digo, el momento del país es muy complejo, ¿no?, desde luego, pero sí, es importante que nos contemos estas realidades para justamente reflexionar en qué hacer, ¿no? Y entonces te surge, por ejemplo, te vas a pasar la película a Córdoba y te surge el tema de que en ese pueblo hay un problema con la minería, claro, por ejemplo.
1: Sí, sí, sí.
2: O te vas a Corrientes, ¿viste?, y te dice un chiquito, mirá, yo no me puedo meter más al río porque me tiran balazo de rifle 22, porque un norteamericano compró 4.000 hectáreas para hacer un coto de caza del ciervo guasuncho, y vienen europeos y norteamericanos a cazar allí. Entonces surgen otros lagos escondidos, lo digo entre comillas, por supuesto, en otros lugares de la patria donde la problemática está muy presente, esto de la entrega a capitales extranjeros, que después hacen ellos con lo que quieren, con los recursos, y con lo más grave de todo para mí, que también es muy grave, por supuesto, lo anterior que dije, pero la expulsión que se va dando de los propios argentinos, o sea, los argentinos empezamos a ser extranjeros dentro de nuestro propio país, sí, claro, es tremendo.
1: Te preguntaba,
2: y a mí me llama a veces...
1: No, está bien, decí, completá, Camilo.
2: No, te iba a decir que con este debate que se armó con la ley de tierras, a veces escucha uno cosas que son increíbles, por ejemplo, te dicen, bueno, pero si compran una tierra no van a echar a los pobladores, o si compran la tierra no se van a quedar con los recursos. Bueno, les aseguro que si ustedes ven esta película, van a verlo de manera directa, este y otros peligros que tienen que ver con la venta ilimitada de tierras al extranjero, que son realmente alarmantes. O sea, una cosa es opinar en las redes sociales, en algún programa de televisión, que algún conductor, claro, trate de defender la venta de tierras, pero después cuando ves la realidad te aseguro que te asusta. Es algo que asusta.
1: Cuando te preguntaba por la duración del documental, lo hacía porque indudablemente te quedó mucho material, ¿no es cierto?, fuera de todo lo que se registró, ¿no?, que grabado, digo, ¿no?
2: Sí, muchísimo. Nosotros trajimos grabada de la Patagonia, digo trajimos porque somos del litoral, 64 horas de material, imagínate, de material bruto, digamos, grabado, y hubo que hacer una película de 1 hora 15, que en realidad dura lo que la película tiene que durar en términos dramáticos, o sea, no nos pusimos un tiempo, che, que la película dure esto, no, lo que quisimos es que la película sea, a ver si se entiende, lo digo entre comillas, ¿no? Pero que sea entretenida para el espectador. A mí me gusta hacer una película o un cine que el espectador no se aburra, que no en ningún momento cabecee, digamos, al contrario, me gusta que tenga ritmo, que la película se sostenga, que sea atractiva, y en ese sentido hicimos una película que tiene mucho de ritmo y que se sostiene en esa hora 15 que dura, exponiendo, por supuesto, todas estas barbaridades que ocurren ahí. No hemos dejado nada esencial del relato por fuera, pero sí, el primer corte de la película fue de 4 horas y hubo que empezar a meter tijera en algunas partes donde después, cuando uno la ve terminada la película, realmente dice, bueno, está, tiene un ritmo, funciona y la problemática queda totalmente expuesta.
1: Claro. Por ahora solamente de proyección, ¿no es cierto? Decía, sin ningún tipo, todavía no está en ninguna plataforma, ¿no?
2: Todavía no está en plataformas, seguimos proyectando de manera presencial porque nos parece valioso en este momento puntualmente del país juntarnos, encontrarnos, charlar y que el consumo, entre comillas, de la película, o sea, la visibilización de la película no sea mano a mano vos en tu casa con un celular o con tu computadora y después irte, qué sé yo, a lavar los platos, ¿no? Sí, sí. Se genere una etapa. Vos sabés que los debates y las charlas duran más que la película. Muchas veces nos ha pasado que a veces nos dicen en el cine, bueno, tenemos que proyectar la película siguiente, por favor, liberen el cine. Claro. Y eso está bueno porque se crea un debate, un intercambio que está ausente por ahí en los grandes medios de comunicación, en los monopólicos de la Argentina, y ahí se dan, y está buenísimo. Así que hicimos en su momento una gira austral, estuvimos ahí en Gallegos, estuvimos en Santa Cruz, y proyectamos en algunos cines ahí de la zona, en universidades, recuerdo, ya no me acuerdo los nombres, pero estuvimos ahí dando vueltas, hasta Ushuaia estuvimos incluso, esto fue a ponerle mitad del 2024, habrá sido, principio del 25, estuvimos por allí. Pero bueno, si en algún momento vuelve a haber interés ahí de la zona por proyectarte, no nos avisa. Nosotros tenemos un Instagram que es Lago Escondido Soberanía en Juego, así se llama el Instagram nuestro, y ahí pueden ir viendo dónde se van a proyectar las próximas presentaciones de la película, ¿viste? La semana. Ahora, por ejemplo, tenemos proyecciones en El Bolsón, tenemos proyecciones en Capital Federal, en Chascomús, Rosario, en Córdoba, Mendoza, o sea, la película se está moviendo mucho, y bueno, ahí donde la piden, por supuesto, vemos cómo podemos acercarnos.
1: Está bien. Todo esto que estás comentando es también a través de las redes, ¿no es cierto? Podemos saber en qué lugar se van a proyectar.
2: Totalmente. Ahí en el Instagram, Lago Escondido Soberanía en Juego, nosotros vamos proyectando, vamos avisando cuáles son las próximas proyecciones, ¿viste? O sea, ahí vamos avisando permanentemente en qué lugar del país se va a pasar la película, qué día, a qué hora, y bueno, es un modus, una manera de movernos que nos viene dando resultado. Como te decía, ya estamos pasando las 400 presentaciones en todo el país.
1: Bueno, por acá un mensaje que nos hacían llegar hace un ratito un oyente, ¿no? Alejandro, quisiera llevar a mis alumnos a ver esa película. Por ahora, aquí en Río Gallegos no hay fecha próxima, ¿no es cierto?
2: En Río Gallegos no tengo una fecha próxima, pero es cuestión de organizarlo. Está bien. Se pueden escribir allí al Instagram de la película, de la que te decía, Lago Escondido Soberanía en Juego, y nos ponemos en contacto y vemos cómo hacemos para que la película pueda llegar. La idea es que se mueva, insisto, de modo presencial. Por ahora estamos evitando lo de internet porque nos parece muy bueno, muy piola este encuentro cara a cara. En algún momento lo vamos a terminar liberando porque también somos conscientes que obviamente alcanza una masividad mucho mayor con las redes y con internet. Pero bueno, vos sabés que nos está costando soltar esta metodología porque nos parece realmente muy enriquecedora.
1: Claro.
2: Esa es la verdad.
1: Y de los festivales internacionales, ¿qué nos podés comentar en lo que fue la presentación de este documental?
2: Y bueno, muy bien. La verdad que la película afuera estuvo muy bien. Está andando todavía. De hecho, ha sido seleccionada a 25 festivales internacionales de todo el mundo. Ganó 9 primeros premios. La película fue premiada en Trieste, Italia, en Girona, España, en Bombay, en la India, en Cuba, en el Festival de Cine de Gibara, estuvo ahí ganó primeros premios en todos estos festivales, después estuvo seleccionada en el Festival de Cine de Málaga, en el de Pessac en Francia, ganó un primer premio también en París, ha ganado 3 premios en México. Bueno, la verdad es que a mí, mira, no he viajado a muchos de los festivales porque obviamente económicamente se hace por ahí cuesta arriba, pero estuve, por ejemplo, presente en el Festival de Cine de Trieste en Italia, y cuando terminó la película me sorprendió cómo los europeos, inmediatamente terminada de ver la película, todos, pero sin excepción, se ponían del lado de los argentinos y de la lucha que estaban llevando los argentinos en la montaña sin poder creerlo, ¿eh? O sea, te decían, pero esto no puede estar pasando. Bueno, sí, está pasando. Y me acuerdo de un festival, por ejemplo, que quedó en Roma, y el programador, el romano, me dice, quiero creer que después de haberse presentado esta película en tu país, las cosas ya cambiaron y abrieron ese camino para que todo el mundo pueda acceder al lago. Le digo, no, mira, las cosas no mejoraron, las cosas se empeoraron y ahora está todo bastante más oscuro que en aquel momento. Así que, bueno, triste realidad, pero sirve que estas problemáticas se conozcan en el mundo también, no solo por la Argentina, ¿no? Creo que estamos llegando a un momento crítico de la humanidad donde 10 multimillonarios creen que son capaces de quedarse con las riquezas y las potencialidades y los paisajes del mundo entero, y se creen dueños absolutamente de todo, y el ser humano llega a un momento que tiene que empezar a reaccionar, o no sé dónde terminará todo esto. Ahí nos enteramos por una periodista muy seria de apellido Lara, de Bariloche, que suele publicar sus artículos en El Cohete a la Luna, que el Joe Lewis se mandó construir un búnker ahí en Lago Escondido, un búnker de 3 pisos, 3 niveles de profundidad, bajo piedra, de 4.000 metros cuadrados. Imagínate, un búnker en la Patagonia Argentina. ¿En qué están pensando estos tipos? ¿En que vamos a volar todos por los aires? No sé en qué están pensando, pero lo cierto es que se construye un búnker sin control del Estado nacional, provincial ni municipal, y entonces, insisto, estos tipos que se creen dueños del planeta entero, no sé qué tienen en la cabeza, pero llega un momento que como sociedad tenemos que empezar a reaccionar. Creo que el otro día hubo una gran reacción, el 6 de agosto, una gran reacción en todo el país en contra de la extranjerización de la tierra y de esa ley que pretendió sacar adelante Milei. Por suerte esa ley de momento retrocedió, pero no soy optimista, creo que van a volver a insistir con eso. Han venido a eso, a este país, a vender sus tierras, sus riquezas y nuestros bienes comunes. Así que, bueno, a seguir con la guardia alta, porque creo que esto es una lucha que recién comienza.
1: Y a propósito de esto, Camilo, no sé, ¿algún representante del pueblo, llámese diputado, senador, alguna vez se comunicó con vos con alguna intención, al menos, de proyectar esto en otro nivel, o no, o nunca?
2: Bueno, han habido, sí. Han habido proyecciones en intendencias, sobre todo de diversos rincones del país. Ahora, por ejemplo, se proyecta la semana que viene en Chascomús, provincia de Buenos Aires, y la intendencia acompaña la proyección. Hemos tenido diputados de la Nación, Rodolfo Tailade, por ejemplo, Vanessa Siley, por ejemplo, que han proyectado la película en sindicatos, por ejemplo, en Capital Federal. El Senado en la Ciudad de Buenos Aires, el Consejo Deliberante de la Ciudad de Buenos Aires, que no sé si se llama así en Buenos Aires, pero los concejales de la Ciudad de Buenos Aires, un grupo de concejales que proyectó allí en el Consejo Deliberante, digamos, en Capital Federal, la película también. Han habido, pero la mayoría, por supuesto, mira para otro lado, del mismo modo que vos los ves votar, por ejemplo, los senadores correntinos, ¿no?, de mi provincia, de Corrientes. La semana pasada los 3 senadores fueron a votar a favor de la ley que proponía Milei, ¿viste? Una cosa aberrante. Corrientes es la provincia que más tierra vendió, está en el cuarto lugar. Está primera Misiones, como entregando tierra al extranjero, segundo, creo que estaba Río Negro, Salta y Corrientes. Fíjate vos, los quiero deliberar entregados a capitales extranjeros, y los correntinos, los senadores, van y votan a favor de seguir extranjerizando la tierra. O sea, yo creo, prefiero ser claro y no dar mucha vuelta. Creo que aquel político argentino, senador, diputado, que vote a favor de la extranjerización de la tierra es un traidor a la patria. Y me gusta decirlo así con todas las letras, porque están regalando eso que nosotros tenemos que defender, que es nuestra soberanía, que es nuestro territorio, que es el agua, que son los bienes en comunes que tenemos. La pucha, tenemos un país con una historia de lucha que enfrentó al Imperio Británico desde 1806 en adelante. San Martín cruzó los Andes para enfrentar al ejército español. Después vino toda esa lucha por la defensa de nuestros ríos. con Rosas, por ejemplo, en la vuelta obligado, ni que hablar de los gauchos defendiendo las Malvinas con el gaucho Rivero, los pibes de Malvinas después entregando su vida allá en nuestras islas, para que ahora venga un gobierno que pretenda regalar, porque las venden por dos mangos además, a nuestra tierra y a nuestros recursos. Es un horror que hemos llegado a esta locura, es surrealista verdaderamente que estemos teniendo que discutir esta cosa y que haya políticos que están supuestamente para defender al pueblo y que lo están entregando al territorio y a la población atada de pies y manos a capitales extranjeros. Es una nueva forma de colonización, ¿eh? Sí, sí. Esto es una nueva forma de ser colonizados, es una neocolonización, y parece mentira que los políticos argentinos se presten a esto. Bueno, tampoco parece tanta mentira, ¿no? Toda la historia argentina han existido los cipayos, los traidores a la patria que se vendieron a los imperios de turno en determinados momentos, y ya decía el querido Arturo Jaureche, peor que el gringo que nos compra es el criollo que nos vende. Bueno, tenemos unos cuantos criollos acá dispuestos a vendernos, pero también habemos otros que tenemos ganas de que eso no sea gratuito.
1: Camilo, gracias por estos minutos, ha sido muy amable. Estaremos en contacto cuando ya exista una fecha para Gallegos, ¿no? Y poder tenerla nuevamente aquí, esa producción.
2: Pero será verdaderamente un placer. Gracias, Carlos. Un saludo para todo tu equipo, para Gallegos y para la querida Patagonia, que siempre está en cara al sentimiento de uno. Un abrazo grande.
1: Un abrazo, Camilo, gracias. Bueno, Camilo Gómez Montero hablaba con nosotros sobre... Él es el realizador justamente de este material, director y realizador de este multipremiado documental Lago Escondido, Soberanía en Juego.
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1: Recibimos en comunicación telefónica a un formador del hispanoamericano muy querido y muy conocido en la ciudad y en la provincia, jugador de básquet, entrenador de las divisiones formativas y un referente para muchos chicos que hoy dan sus primeros pasos en este deporte. En los últimos días atravesó un momento de salud muy delicado, tuvo que ser derivado a la Ciudad Autónoma de Buenos Aires para ser intervenido quirúrgicamente por una complicación y afortunadamente la operación salió exitosa y hoy puede acompañarnos para contarnos cómo está. Primero que nada, vamos a agradecerle la posibilidad de entrevistarlo a Yutiel da Silva, que lo tenemos en comunicación telefónica. Gisela Castillo y Gustavo Argañarás te saludan para LU12.
2: ¿Cómo andan?
1: Muy bien.
2: Muchas gracias.
1: ¿Cómo estás?
2: Muchas gracias por el apoyo, la verdad. Estamos mejorando de a poquito. Fueron días complicados de bastante inquietudes y también respuestas que no las teníamos, pero realmente agradecido porque salió todo bien, gracias a Dios. Contento y preparando todo lo que es la recuperación.
1: Uh-huh. Yutriel, para poner en contexto a la audiencia, bueno, vos sentiste algunos malestares, ¿a qué lo atribuiste primeramente antes de tener, bueno, la difícil noticia de que te ibas derivado?
2: Comentando un poco en general, como para tampoco hablar mucho en detalles, comencé con una molestia en un oído. Yo me encontraba jugando en un equipo en Chile. Comencé con una molestia en un oído, hubieron complicaciones con el tema de la audición, escuchaba poco y, bueno, me atendí con especialistas allá. Comencé con unos tratamientos, luego tuve un inconveniente con la perforación del tímpano. Justo se dio la casualidad que me agarró una infección en toda la zona y fue empeorando. Lamentablemente no pude cortar con el tratamiento, no sé si correcto, pero adecuado como para poder cortar esa infección. Fue evolucionando todo y hasta que un momento el cuerpo ya no resistió del lado de que se quede interno y salió hacia el lado de afuera, y ahí ya la última intervención que tuve con un especialista allá. Tuve que viajar de urgencia primero para mi ciudad, Río Gallegos, y después, bueno, viajar para Buenos Aires para ser atendido acá.
1: ¿Cómo sigue ahora tu recuperación?
2: La verdad que todo va bien controlado. Yo me encuentro ahora en el sanatorio Güemes, internado. La verdad, excelente todo, como son el tema de los especialistas, la gente que trabaja acá, muy atentos, en todo sentido están encima mío. La verdad que no me dejan solo un rato. Realmente vengo bien con el tema de la recuperación. Tengo altibajos por momentos, pero es parte del proceso. Por momentos tengo situaciones que, bueno, que van, como nombré antes, con altibajos, pero realmente estoy controlado y voy por buen camino.
1: Bien.
2: Trato siempre de buscar siempre el objetivo y seguir, obviamente, no de caer.
1: Profe, me imagino que al haber de alguna manera sido parte hasta hace muy poquito tiempo de la dinámica del día a día en lo que es el club el hispanoamericano, habrás recibido mensajes de papás, alumnos, compañeros de trabajo. ¿Eso efectivamente pasó?
2: Sí, la verdad que el apoyo que recibí y el cariño de toda la gente, ya sea del club, que la verdad que me dio una mano tremenda. Bueno, el club es y siempre va a ser mi segunda casa. Yo toda mi vida jugué en el club, siempre desde chiquito, y todas las formativas y todas las divisiones con las que pasamos, ya sea a nivel profesional en la Liga Argentina, Liga de Desarrollo, todos los procesos deportivos los pasé en el club y es mi casa. Siempre tuve la posibilidad de estar junto a ellos y nada, el apoyo y el cariño que recibí, la verdad que, no, asombroso. Fue un gran mimo y realmente fue de gran ayuda todos esos mensajes y ese cariño.
1: Bueno, Yutiel, estás acompañado, me imagino, por algún familiar allá en Buenos Aires. ¿Cómo transitas estos días?
2: Sí, sí. Por suerte pudieron acompañarme mis padres. Estoy junto a mi madre, Andrea Sepúlveda, y mi papá, Leonardo da Silva. Me acompañaron los dos. Por suerte, si no fuera por ellos, muchas cosas hubieran tardado capaz un poquito más, así que realmente también, si tengo que agradecer, capaz no me alcanzan las palabras, pero le agradezco realmente de todo corazón a toda la gente en general, al club también, perdón que también cambié de tema, pero al club de Chile, de Sokol también, agradecer, mis familiares, mucha gente que no me voy a poner a decir nombre por nombre, porque claro, si no... no vale la pena, pero realmente no, el apoyo que tuve y cómo me contuvieron en esta situación delicada fue muy bueno, la verdad. Muy agradecido realmente.
1: Quizás que esta experiencia también tenga algo de positivo y te permita dimensionar todo el cariño que la comunidad te tiene en este sentido. ¿Qué es lo primero que querés hacer cuando los médicos te autoricen a retomar la actividad?
2: Y lo primero que se me viene a la mente, obviamente, como todo jugador, es volver a la cancha. Es lo primero que se me viene a la mente. Tomarme el tiempo de poder disfrutar. La verdad que, te voy a ser sincero, fue un clic de un día para el otro, porque son situaciones que uno nunca se imagina que va a tener que tomar un rumbo o un giro totalmente rápido. Estaba lo más bien jugando. Obviamente me encontraba en la situación esta que te comenté, pero de un momento a otro tuve que cortar todo, salir de un momento a otro como para poder buscar soluciones y realmente me hizo un clic como para disfrutar, realmente disfrutar y agradecer y ser positivo siempre. Eso yo creo que es lo ideal.
1: Sabemos que no fueron días fáciles para vos ni para tu familia, pero también quedó demostrado el enorme cariño que te tiene todo Río Gallegos. Así que te mandamos un gran abrazo y que esta recuperación siga avanzando de la mejor manera posible y que muy pronto te volvamos a ver haciendo lo que más te gusta, en una cancha, enseñando, entrenando, compartiendo tu pasión por este deporte que practicás con tantos y tantos chicos. Gracias por este tiempo con el L12.
2: Excelente, muchísimas gracias a ustedes por el apoyo y por los mensajes de toda la gente. Como nombré antes, no voy a parar de agradecer, porque realmente el apoyo y la contención que sentí fue muy grande, tanto a mí como hacia mis familiares también, porque yo lo que pasó no me enteré de nada, y lo que estuvieron del lado afuera y están pasando también este proceso son familiares, así que realmente muy agradecido con toda la gente y con todo el apoyo. Muchas gracias, en serio.
1: Te mandamos un gran cariño. Yutiel da Silva, historias como las de Yutiel nos recuerda, Gustavo, en este sentido, que la salud te puede cambiar de un momento para el otro, pero también que cuando hay una comunidad que te acompaña, una familia presente, profesionales que actúan a tiempo, la esperanza siempre encuentra un lugar.
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1: Hoy tenemos la enorme posibilidad de conversar con alguien que está en el centro de uno de los acontecimientos más importantes que va a vivir la Argentina este año. Estamos hablando de la visita del Papa León XIV a nuestro país, una visita histórica que ya empieza a tomar forma y que va a movilizar a miles y miles de personas. Bueno, para saber cómo se está preparando este encuentro, qué se sabe hasta el momento y también qué significa para la Iglesia Argentina recibir nuevamente un Papa después de casi 4 décadas. Vamos a charlar con Maximiliano Jurcinovi, vocero de la Conferencia Episcopal Argentina e integrante del equipo que trabaja en la organización de esta histórica visita, Maximiliano Jurcinovi. Además, bueno, hay una enorme expectativa alrededor de Buenos Aires, de Córdoba y de Luján, ya que aparecen en escena incluso los famosos papamóviles que van a acompañar este recorrido. Maximiliano, muchísimas gracias por atendernos, un gusto saludarte y tenerte en el aire de LU12, la decana de la Patagonia en Río Gallego, Santa Cruz. Gisela Castillo te saluda.
2: Gisela, una alegría estar con ustedes. La verdad que es muy lindo poder llegar a todos los rincones del país para hablar de la venida del Papa. Lo único, soy Máximo y no Maximiliano, pero bueno, ya estoy acostumbrado que el Maxi lo va para el Maximiliano, pero soy Máximo, nada más que eso.
1: Bueno, muchísimas gracias. Bueno, para comenzar, a mí se me viene a la mente inmediatamente hablando de lo que es, obviamente, la visita y la llegada, de qué significa para la Iglesia Argentina recibir después de muchísimos años, en un momento muy particular, además de la Argentina, a nuestro Papa mundialmente conocido como León XIV.
2: Mira, yo creo que en primer lugar significa que estamos como argentinos ante una ocasión histórica, ¿no? Vos sabés, Gisela, que estos últimos días, dando notas y compartiendo mucho con la gente de mi generación, que somos grandes, tengo 53 años y más grandes también, me impresiona la cantidad de gente que se acuerda detalles de la visita del Papa Juan Pablo II en el año 87, eso hace casi 39 años, ¿no? Y se acuerda en qué árbol estuvo, dónde estuvo parada en la calle, por dónde vio pasar el papamóvil. Bueno, con lo cual eso nos hace ver que realmente una visita del sumo pontífice a la Argentina es algo que queda en la retina y en el corazón de todos, y creemos que esta visita de León XIV tenga el mismo sentir y sobre todo quede en la memoria del pueblo argentino y que nos deje muchísimo de su enseñanza y que realmente nos haga muy bien a los argentinos y a la Iglesia y no solamente a los creyentes sino a todos la presencia de un Papa entre nosotros. No es un momento histórico y desde la Conferencia Episcopal así, los sacerdotes lo queremos vivir así, pero creemos que toda la gente lo quiere vivir así, ¿no?
1: ¿Qué conocen ustedes de las expectativas que tiene el propio Papa sobre este viaje, sobre esta visita?
2: Hay algo importantísimo en esto, ¿no? Y que ayudó mucho a este tiempo previo. El Papa León manifestó rápidamente, apenas unas semanas y unos meses después de asumir como sumo pontífice, expresó el deseo de querer venir a la Argentina. Entonces, lo primero que conocemos es el deseo desde el inicio del Papa de querer venir a la Argentina, y eso es algo buenísimo, ¿no? Y realmente tenemos la certeza y lo sabemos que él tiene muchas ganas de hacer este viaje apostólico, que además recordamos es también a Perú y a Uruguay, y eso es lo primero que sabemos, ¿no? Y después, bueno, lo que sabemos es el deseo que tiene de venir, lo que él conoce América Latina, porque ha sido muchos años misionero en Perú, con lo cual conoce muchísimo de América Latina, de nuestra idiosincrasia, de nuestras iglesias, de nuestras necesidades, bueno, y eso nos hace esperarlo aún más, con más ansias todavía, ¿no?
1: Bueno, lo que es la Comisión Episcopal Argentina ya conformó los equipos de trabajo, vos estás a cargo del área de comunicación, ¿cuántas personas están trabajando hoy detrás de esta visita?
2: Mirá, es un trabajo realmente muy grande, muy arduo, como bien decís vos, se han conformado comisiones y equipos, una comisión nacional en donde está el presidente del Episcopado, Monseñor Marcelo Colombo, y algunos obispos y 2 sacerdotes, yo y otro sacerdote más del clero de Mendoza, el padre Matías Tarico, y después equipos y áreas que van tomando las distintas tareas, ¿no? Infraestructura, liturgia, o la organización de los eventos, los voluntarios, la comunicación, y después también equipos locales, ¿no? Porque recordemos, bueno, que hay tres ciudades, Luján, Buenos Aires y Córdoba, donde va a estar el Papa, y también exige una preparación muy territorial en esos lugares. Y después te cuento que la última semana se ha llenado de gente nuestros teléfonos y nuestras casillas de mail, de gente que quiere colaborar, de gente que quiere dar una mano, de gente que se acerca a decir lo que se necesite, yo estoy. Bueno, y eso es también algo muy lindo que habla, bueno, de lo que va a significar este viaje para todos, ¿no?
1: Uh-huh. Hay una imagen que todos tenemos asociadas a las visitas papales, no solamente de lo que hemos visto en la Argentina, sino también en el mundo. El Papa arriba del Papamóvil, recorriendo entre la gente. Y ahora hay una historia argentina muy particular alrededor de eso. ¿Ya está definido cómo será ese Papamóvil que utilizará León XIV en la Argentina? Se está hablando incluso de dos papamóviles, uno para Buenos Aires y otro para Córdoba. ¿Es así o son rumores?
2: El papamóvil despierta un sentimiento de curiosidad hermoso en la gente, porque bueno, es lo que decíamos antes, ¿no? Si sí. La gente que vio pasar, lo vio pasar el papamóvil, lo ves en la televisión. Hay un convenio ya firmado con una empresa que es Toyota, que hace ya tiempo se había ofrecido, es quien va a ser los dos papamóviles. Claramente por lo breve de la visita, porque es una visita de 3 días a la Argentina, se van a necesitar dos, porque bueno, no hay tiempo material para trasladarlo por ruta desde Córdoba a Buenos Aires, por eso se va a hacer uno para el viaje a Córdoba y uno para los momentos en los cuales el Papa esté justamente en Buenos Aires y en Luján. Uh-huh. La otra vez nos contaba la gente del Automóvil Club que sacó a relucir el papamóvil que ellos tenían del año 87, ¿no? Bueno, es un elemento muy lindo porque yo te diría esto, ¿qué es lo que significa el papamóvil? El encuentro del Papa con la gente, uh-huh. El cara a cara del Papa con la gente en las calles, y eso habla de una iglesia que quiere estar en la calle y de un Papa también, bueno, que se quiere encontrar con la gente, ¿no?
1: ¿Cómo se imaginan ese primer recorrido de León XIV en la Argentina? Bueno, viendo esto, a miles y miles de personas en las calles.
2: Yo me lo imagino realmente, te digo la verdad, con todo el trabajo que tenemos, uno no piensa que en cuando aterrice ese avión, pero bueno, pero sabemos que eso va a pasar, ¿no? Y yo me imagino, me parece, además recordemos ya que el Papa va a venir de Uruguay, con lo cual ya va a tener esa calidez también del pueblo uruguayo. Yo me imagino realmente la gente con mucho fervor, me imagino la gente en la calle, que es algo que tenemos que recuperar, la capacidad de poder estar juntos en la calle, como a veces vivimos en el Mundial, ¿no? Estamos muy encerrados a veces en nuestras casas, en nuestros teléfonos, en nuestra vida, y esto creo que nos va a sacar un poquito a todos a la calle. Yo me imagino la gente en la calle, y ya eso creo que es algo importantísimo en este tiempo de la visita del Papa.
1: Uh-huh. Sos allegado, sos conocido, sos amigo de Jorge García Cuerva. Me imagino que él va a tener un papel muy importante en esta visita, por el rol que hoy está ocupando. ¿Cómo está viviendo él personalmente desde Buenos Aires este momento? Y déjame contarte que Jorge García Cuerva, que estuvo muy cerca nuestro, muy ligado con la Patagonia, conoce muy de cerca la esencia del argentino, de todo lo que puede llegar a generar esta acción que vamos a poder ver en breve.
2: Sí, como bien decís, soy amigo personal porque fui compañero de seminario de Jorge. Los dos somos de la misma diócesis de San Isidro. Bueno, además nos queremos mucho y somos muy amigos. Lo he ido a visitar muchas veces cuando él estuvo allá en Río Gallegos. Mirá, y Jorge, bueno, yo y él estamos en la Comisión Nacional y él está, como están todos los obispos, primero trabajando y pensando muy bien cada actividad para que el Papa se sienta en casa, ¿no? Uh-huh. Nosotros queremos que el Papa en Buenos Aires, en Luján, en Córdoba, se sienta en casa, sienta que lo podamos recibir, y Jorge está trabajando muchísimo por eso, armando equipos de trabajo. Ustedes lo conocen bien, saben de su capacidad de trabajo, de su despliegue, de que va de un lado para el otro, sí. Lo que camina, bueno, ustedes eso lo saben muy bien.
1: Y aparte que ha estado en cada plaza, incluso en la que no tenía grandes convocatorias. Digo, esto me toca muy en lo profundo. García Cuerva, hace algunos años, no muchos, 4 o 5 años, organizó en una plaza de mi barrio, mirá lo que te estoy contando, una plaza muy chiquita de mi barrio, un Vía Crucis y también una celebridad del nacimiento de Jesús. Y en el momento no habían bebés y yo tenía un bebé recién nacido y me pidió a hacerlo actuar al bebé y yo tuve la bendición de poder tener esa escena, esa imagen de
2: tu hijo como niño
1: de,
2: Jesús.
1: Como niñito Jesús y con Jorge, mirá, además, oficiando de pastor y orando, obviamente, por los vecinos. Y la verdad que conocí una persona muy humana, muy humilde, muy sencilla, que está al alcance de todos, digamos. Así le debe pasar mismo a gente que ha conocido a quien hoy es el Papa, nada más y nada menos.
2: Exacto, ¿no? Yo creo que, bueno, esto que bien decís vos de Jorge y de muchos obispos y sacerdotes, bueno, que hemos encarnado, tratamos de encarnar un modelo de cercanía, de presencia en la calle, ¿no? Y tal cual lo que bien decís vos, digo, el Papa León viene de ese mundo latinoamericano donde lo hemos visto en muchísimos videos del Papa en Chiclayo, en Perú, en las plazas con un megáfono arriba de un caballo, uh-huh, yendo de pueblo en pueblo, bueno, porque yo creo que es ese corazón misionero, ¿no? Es ese corazón que no se queda. El Papa no es un hombre de templo, el Papa, no es un hombre de sacristías, el Papa es un hombre de misión, y eso creo que nos va a hacer muy bien a todos. El Papa es un hombre de misión, uh-huh, es un hombre de iglesia en salida, como decía Francisco, ¿no?
1: Entiendo que este espíritu que nos estás relatando también alcanza a toda la Comisión Episcopal Argentina, insistiendo en esto de que la llegada del Papa no es solamente una cuestión de logística, escenario, seguridad, sino también de un camino espiritual. ¿Cómo se prepara espiritualmente una comunidad, una iglesia para recibir a un Papa?
2: Mira, en primer lugar se prepara rezando y nos preparamos trabajando en comunidad. Estamos elaborando con el área de contenidos de la Conferencia Episcopal Argentina para la visita, subsidios y material para que la gente pueda profundizar quién es un papa, profundizar la vida de León XIV, profundizar el corazón de pastor que tiene. Nos preparamos rezando, nos preparamos con una oración que hemos dado a conocer. Bueno, con muchísimas cosas nos preparamos para recibir al papa. Y te agrego algo a lo que vos me decías recién que me parece muy importante, tal cual, no solo preparamos la logística, preparamos la casa, preparamos el corazón para recibir a nuestro pastor, para que nuestro pastor nos hable, para que nuestro pastor nos guíe en el camino, para que nos dé un consejo, para que nos ayude a vivir mejor a los argentinos, y también entonces preparamos el corazón y los oídos, ¿no?, para escuchar, uh-huh, y eso me parece que es una parte importantísima también de la preparación.
1: Uh-huh. Pensando específicamente en nuestra Patagonia, Máximo, ¿qué mensaje de León XIV crees que deberíamos especialmente prestar atención en una región que es extensa por demás, con comunidades que muchas veces están muy alejadas? De hecho, la más cercana a nosotros, por ejemplo, nos queda casi a 300 kilómetros, y además realidades sociales tan diferidas.
2: Mira, yo creo que el mensaje del Papa, hay dos mensajes que me parecen muy interesantes, para la Patagonia. El primero es, el Papa viene a la Argentina, no viene solamente, entendemos que por la breve del viaje y por cuestiones de logística va a estar en tres lugares, pero sepan que el Papa viene a visitarlos, sepan que el Papa viene a la Argentina, que es de Jujuy a Tierra del Fuego, y eso me parece que es un mensaje que ojalá que lo puedan internalizar, y también, bueno, ojalá, y estamos trabajando con la comisión organizadora en poder hasta conseguir micros más baratos para la gente, poder, uh-huh, tener presupuestos de viajes más baratos para que la gente ojalá pueda movilizarse a Buenos Aires, aquellos que puedan. Y lo segundo, y me parece fundamental, el Papa tiene una prédica muy fuerte en continuidad con la prédica de Francisco, del cuidado de la casa común, del cuidado de nuestra tierra, del cuidado de nuestros recursos naturales. Me parece que estoy seguro que el Papa va a hablar de eso y seguramente toda la Argentina y la Patagonia también podrá hacerse parte de ese mensaje.
1: Uh-huh. Máximo, te saco por último unos segundos de ese rol de vocero y de organizador que asumís, que ya sos parte de esto, que cuando llegue el 8 de noviembre, cuando te pares allí y puedas ver al Papa entrando a la Argentina y todo esto que hoy están preparando durante meses, que finalmente va a suceder, ¿qué pensás que vas a sentir vos?
2: Esperemos que esté, que no mucho cansancio, nada, no creo. No, hablando en serio, a ver, la sensación de un sueño cumplido, ¿no? Uh-huh. La sensación de que León pueda visitar la Argentina es un deseo que él tenía y es un sueño que todos podemos cumplir. Y lo que voy a sentir es las ganas en mi corazón y espero que en el de muchos, qué bueno que alguien nos venga a hablar y qué bueno que venga el Papa y que nosotros escuchemos. estamos a veces acostumbrados todos, ¿no?, a hablar mucho, andamos de un lado para el otro. Alguien nos viene a decir, y yo creo que es lo que voy a sentir, bueno, acá te preparamos todo lo mejor posible, León, lo mejor posible lo preparamos. Ahora queremos escucharte, ¿no? Eso, ojalá, siempre rezo para poder escuchar eso y sentir eso, ¿no? Que es todo el trabajo que estamos haciendo, las horas de sueño que hemos empezado ya a perder, digamos, bueno, sean para que cuando llegue el Papa todos estemos con una enorme disposición a escuchar.
1: Máximo, muchísimas gracias por estos minutos, también por ayudarnos a entender todo lo que significa esta visita y sobre todo por acercarnos detalles de una jornada que seguramente va a quedar en la historia para todos los argentinos y también, ¿por qué no?, latinoamericanos, países muy vecinos como Chile, Bolivia, Paraguay, Uruguay, que seguramente van a llegar hasta la Argentina para poder verlo de cerca. Gracias.
2: A ustedes y un abrazo muy grande a toda la gente por ahí. Gracias.
1: Bueno, así charlamos con el vocero oficial de la Comisión Episcopal Argentina. Tuvimos una enorme posibilidad de conocer la mirada profunda de lo que implica la llegada de lo que va a ser el Papa. Aquí en la República Argentina se me iba el nombre de Máximo. Jurcinovic, ahí está, el vocero que tiene entonces la Comisión Episcopal Argentina, que es quien se está encargando de organizar todos los pormenores, todos los detalles, como dijo Máximo, de preparar la casa de los argentinos para recibir a el representante de Dios en esta tierra.
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1: Vamos a hablar un poco de deporte local. Estamos aquí con Matías Ripoll, presidente de Independiente de Río Gallegos, y con el amigo Juan Zúñiga, ¿no? Por un lado, también formando parte de esta comisión de Independiente, sabemos también su relación y su la referencia que tiene con la Peña Ceneice, ¿no? Que son dos cosas distintas, pero también es trabajo, ¿no? De un lado y del otro.
2: Tal cual.
1: Bueno, ¿qué tal, Mati? ¿Cómo estás?
3: ¿Cómo va, Carlos? Gracias por la invitación nuevamente y siempre tenernos en cuenta para darnos el espacio y, bueno, poder hablar un poco de lo que amamos, que es nuestro club, ¿no? El Club Independiente.
1: Y siempre, bueno, con esa idea, ¿no es cierto?, de que se pueda concretar un sueño que tenés vos como joven dirigente y los que te precedieron también, ¿no es cierto?
3: Sí, así es, Carlos. Bueno, por ahí me parece es medio loco, la última vez que estuvimos acá era justamente eso, un sueño, simplemente una idea, algo pendiente que teníamos como institución. Entiendo que habrán escuchado no solo este medio, esta radio, también en otras oportunidades. Tuvimos la posibilidad de entablar distintas reuniones con algunos ministros, que no quiero dejar de nombrar, a Sebastián Giorgione, ministro de Desarrollo, y la ministra María Belén Hermíger, también de la ministra de Gobierno, quienes de alguna manera también nos acercaron al gobernador. Y bueno, el gobernador Claudio Vidal, una decisión que hoy también hemos visto que le van a dar la cancha a un club de Puerto Deseado, también nos pone muy feliz eso. Tomó la decisión de acompañarnos en este sueño y de brindarnos el césped sintético para nuestra cancha Flecha Vera, lo que, bueno, como siempre decimos, nos va a permitir no solo que los chicos puedan desarrollarse en un ambiente muchísimo mejor, sino también nos va a permitir poder crecer como club, sumar más gente, más familias, que es al fin y al cabo un poco, ¿no?, el objetivo que tenemos como institución, ¿no?
1: Claro. ¿Eso se podría concretar este año? Digo, ¿está la idea?
3: Sí, la idea es concretarlo cuanto antes. Incluso nosotros ya estamos haciendo todas las averiguaciones que tienen que ver con presupuestos para el movimiento de suelo y demás, que eso corre por cuenta de la institución. Uh-huh. Pero bueno, obviamente las inclemencias, las condiciones climáticas nos complican para poder arrancar, pero entendemos que ya principios de septiembre la idea es empezar a llevar todo lo que es el material de relleno, la compactación, empezar a tirar los niveles, las estacas que se dice.
1: ¿Se ha trabajado igual en ese suelo? O sea, quizás haya que hacer otro tipo de trabajo, digo, ¿no? Específico, digo, para...
3: Sí, nosotros ya de por sí en esa zona, Carlos, es zona de laguna, es zona de cantera, estamos muy bajos, entonces lo primordial es poder elevar la cancha lo máximo que se pueda. Para que, bueno, obviamente los drenajes nos sirvan para después poder desagotar el agua una vez que se viene el deshielo, que vienen las lluvias y demás, y bueno, que eso no impacte en las posibilidades de usar la cancha, ¿no?
1: Claro. Bueno, ese movimiento indudablemente genera un costo, ¿no es cierto?, para ustedes, y hay
3: así
1: que arrancarlo.
3: Así es, así que estamos en ese proceso también. Veníamos un poco a comentarte a vos, y quizás has visto por las redes o en otros medios todo lo que venimos haciendo en pos de, bueno, juntar el mango, como quien dice, y poder encarar un poco más desahogados esas tareas, ¿no?
1: Claro, y de eso están trabajando, Juan, en eso.
2: Exacto, en realidad, bueno, teniendo esto en cuenta, por ahí el factor climático que el que impide que por ahí en lo inmediato se pueda empezar, pero llevando a cabo varias iniciativas desde el club, charlando y viendo las maneras, las formas. Y el pasado sábado invitamos a los padres de toda la escuelita de fútbol, de vóley, de karate y toda la gente que participa y que hace actividades dentro del club, para ponerlos en digamos, para informarlos de esta iniciativa y, digamos, ver otros tipos de iniciativas como para llevar adelante estos costos, como decía Matías, para el tema del relleno, compactación, desagüe. Y en realidad es para ponerlos en contexto a ellos y, digamos, para que nos ayuden, colaboren y entre todos hagamos el esfuerzo para que eso se pueda concretar lo antes posible. Estamos abiertos a iniciativas, digamos, que puedan salir de ellos, se lo transmitimos. La primera iniciativa que llevamos adelante como comisión es invitar a los padres y madres, tío, padrino, lo que sea, del nene o de la nena, para que se sumen como socios del club, haciendo también hasta un plan de familia, si padre y madre se quieren hacer socios, para que tengan una cuota, digamos, colaborando y ayudando a la institución un poco más económica. Bueno, el pasado sábado pusimos en conocimiento a las familias que empezamos desde este lunes a darle a cada niño bono contribución, que tiene un valor de 10.000 pesos. El bono contribución tiene un premio de 500.000 pesos y 300.000 pesos en sus primeros dos premios, digamos, y después ropa del club, tercero, cuarto y quinto. Ay. La idea y la finalidad es que entre todos podamos ayudar y vender este bono. Ya yo en mi caso particular, a exjugadores que tengo como amigos, como contactos, ya se lo transmití, tengo un encuentro el próximo sábado con ellos, y la idea de la finalidad de también de que ellos colaboren, ellos también sean, también a través de ellos podamos difundir más el tema de lo que necesita el Club Independiente para poder tener su cancha, la famosa flecha vera que tanto nombramos nosotros, y sería un honor finiquitarla y darle valor a alguien que fue tan prestigioso para el fútbol de Río Gallegos y para el fútbol de Independiente, sobre todo. Claro.
1: ¿Con ese valor más o menos se acercan a Mati a lo que hay que hacer o
3: no,
1: es una parte nomás?
3: La verdad que no, Carlos. O sea, es como siempre decimos, nosotros recién vamos a empezar a trabajar en septiembre, pero no queremos que nos encuentren las fechas con las deudas, como quien dice, encima, sino estamos tratando de generar un colchón de dinero para poder arrancar, y bueno, obviamente después iremos también buscando la manera de abaratar costos, ¿no? Siempre, viste, hay una empresa amiga o del papá de uno de los nenes o del tío que te puede, viste, claro, dar una mano con la maquinaria, otro que tiene una cantera amiga. Claro. Ya hemos sacado algunos presupuestos y la verdad con este bono no alcanza, pero nos ayuda un montón, nos ayuda bastante, y bueno, siempre en pos de poder recaudar lo máximo posible para que después se haga más liviano, ¿no? Todo esto, ¿no?
1: Como todo club, en principio el chico que hace actividad deportiva es socio del club, ¿no?
3: Así es, así es.
1: Y la idea es sumar también al resto de la familia, ¿no? Posible.
3: Sí, es como decimos siempre, por ahí, viste, a veces en Gallegos es no sé si hay tanto una cultura societaria en lo que tiene que ver con los clubes, por ahí Hispano sí, Boxing sí, después cuesta un poco más en los otros clubes. Nosotros hemos tratado de impregnarle también ese sentimiento, esa participación a la familia, que se sienta, valga la redundancia, parte de la institución, parte del club. Nosotros sabíamos también que al principio era difícil, porque como lo hemos hablado en otras oportunidades, Carlos, éramos una comisión joven, que a pesar de que siempre estuvimos ligados al fútbol y al club, hay mucha gente que no nos conoce, y que nosotros también tendríamos que de alguna manera validar con nuestro accionar y nuestro trabajo este pedido hoy de que las familias también participen y se hagan socias, ¿no? Entonces, bueno, fueron casi 2 años ya llevamos al frente del club trabajando, poniendo un granito de arena, todos los meses tratando de generar algo. Hemos inaugurado el quincho en el predio, hemos arreglado el quincho en el club, los baños, la cocina, el ingreso, hemos mejorado los pisos, hemos mejorado los materiales con los que se desempeñan los chicos, hemos instalado cámaras, o sea, hemos hecho, como te digo, todos los meses un poquito para llegar a instancia lo más fortalecidos posible, y que a la hora de pedirle ese esfuerzo, porque sabemos que es un esfuerzo a las familias, obviamente nosotros estemos un poco más firmes y que ellos también digan, bueno, vamos a acompañar a estos chicos que son los que realmente vemos todos los días que están laburando.
1: Claro. ¿El cerco ese perimetral queda, no es cierto, que tiene la cancha?
3: Sí, sí, bueno, la idea es esa. La idea es sostenerlo, porque bueno, hablamos de muchísimo dinero. Claro. Eso también nos condiciona por el tema de las alturas, pero bueno, vamos a encontrar la vuelta. Yo estoy convencido, ya hemos hablado con gente que ha hecho otras canchas, que tiene experiencia, nos ha dicho que estamos en condiciones de poder avanzar, y bueno, creo que hoy un poco lo que más nos preocupa es el tema del agua, ¿no? El tema de poder desagotar todo el agua que caiga sobre la cancha, que es un poco también lo que le ha pasado a la cancha del Ferro. Sabemos que tuvieron que hacer unas obras ahí a último momento también para, claro, para poder generar esos drenajes, y que bueno, la puedan usar y no se les inunde, ¿no? Bueno, nosotros estamos más o menos en las mismas condiciones, y bueno, hay mucho por hacer, hay mucho por invertir, y bueno, también prepararnos, porque el hecho de tener una cancha de césped implica otras cosas, ¿no? Otras tareas y obras complementarias, que en nuestro caso tienen que ver con la seguridad, tienen que ver con terminar bien el cercado del predio, claro, tienen que ver también con el poner una persona a cargo permanente en el lugar. Bueno, un montón de cuestiones que van a hacer a que nosotros también podamos cuidar y proteger ese patrimonio.
1: Claro. Se le ha quitado mucho terreno, mucha tierra a esa cantera, ¿no? En su momento no hubo control prácticamente sobre esa zona.
3: Yo era muy chico, la verdad. Yo no me acuerdo que había una cantera, que era, la verdad, muchísima chatarra tirada. Ahí,
1: bueno, fue el secuestro de Mancilla, recordemos. Juan, no sé si se va a acordar, pero fue el circuito de motocross en su momento,
3: claro,
1: décadas pasadas.
3: Se hizo un trabajo muy grande en su momento, bueno, con Javier Águila, con Juan Carlos Cárdenas, con, claro, mi tío, con, bueno, Cacho Guerrero, Carlitos Vera, Chumingo Vargas, sí, mi viejo Juan, Sergio Ripoll. La verdad, muchísima gente que colaboró, que bueno, a través de también de maquinarias amigas o en, sí, ese momento de vialidad, me acuerdo que dio una mano grande para poder ir limpiando y removiendo todos esos escombros y esa chatarra para, bueno, ir emparejando el terreno y que, bueno, se termine convirtiendo en campos de juego, ¿no?
1: Claro. Bueno, en principio esto solamente para los que son del club o aquella gente que está, que por ahí no tiene nada que ver con el club, pero quiere darle una mano.
2: No, es que esto es en general, esto es la comunidad en general, por ahí. También por eso lo sacamos un bono y el, los primeros premios son en efectivo. Porque digamos, al comienzo decíamos el tema de la ropa. Y si, bueno, tenemos que seducir a alguien que no es del club, como para menos que nos dé una mano, también para que colabore. Bueno, entonces por eso pusimos un par de premios en efectivo, en realidad, y ese es, digamos, que sea un poquito la tentación para comprarlo. Más allá de esto, otra iniciativa que por ahí no nombramos todavía es el tema de publicidad, de poner publicidad de cualquier comercio, empresa, como decía Matías recién, o un profesional. Tenemos las paredes de nuestro gimnasio como para poder poner algún tipo de publicidad. Tenemos lo que va a ser el futuro, esa cancha, para poder poner publicidad. Tenemos la canchita chiquita para poder poner publicidad. Digamos, estamos abiertos y tenemos todas estas pequeñas iniciativas. Siempre son fundamentalmente para la cancha, pero en realidad, bueno, necesitamos de la comunidad en general, de la comunidad de fútbol, y bueno, en realidad, más que nada es para estar más cerca de nuestro sueño.
1: Claro, por supuesto. Eso por un lado, y después todo el resto de las disciplinas que Independiente, por suerte, está todo encaminado. Ya.
3: Sí, la verdad, Carlos, estamos súper orgullosos porque todos los días llegan nenes, llegan nenas, del boca en boca, de las redes, de los medios, que bueno, obviamente se acercan las familias, quieren hacer las clases de pruebas, se inscriben, se quedan, ya sea en fútbol, en karate, en spinning, en volei. La verdad que estamos súper felices, el club ha crecido muchísimo. Este agosto ha sido hasta ahora lo que va hermoso, porque como te digo, todos los días llegan familias. Y por suerte eligen quedarse, entonces esto también nos da un respaldo, ¿no? Porque podrían llegar e irse. Y nada, no, estamos súper felices y contentos. Tenemos ya los gimnasios también bastante abarrotados de chicos, que es lo que aspirábamos cuando llegamos. Y por eso también es tan importante esta herramienta de la cancha, ¿no? No quiero ser reiterativo, pero eso nos va a permitir oxigenar nuestra sede y también que los chicos puedan tener una muchísima mejor calidad de aprendizaje y de crecimiento en el deporte. Claro.
1: Van a quedar asentadas ahí en esa futura cancha, digo, las torres de iluminación y todo ese tipo de cosas, para un futuro también.
2: Exacto, es la idea, pero la idea, bueno.
3: Sí, también fue un compromiso, que bueno, fue un compromiso de palabra, ¿no? Con el gobernador Claudio Vidal y con su equipo. Él nos manifestó que, porque justo nos tocó ir ese día que él no conocía el predio de noche. Entonces él dijo, no, acá tiene que haber luminarias, nosotros vamos a ayudar con eso también. Así que bueno, obviamente también serán bienvenidas si llegan, porque bueno, sabemos que acá la actividad deportiva arranca por lo general después de las 18, 19 horas y bueno, son necesarias también para poder desarrollar bien la actividad, ¿no?
1: Claro. Y allí por ahora no hay trabajo, actividad, ¿no? Ahí en la cancha.
3: En este momento no, bueno, una por el clima, que está, claro, la verdad, todavía muy frío. Nuestros chicos los tenemos en los gimnasios. Y aparte con la gente que hablamos, que nos está asesorando, nos recomendó que todavía no llevemos el material de relleno porque se deteriora con el clima y las heladas y demás. Si uno lo deja y no lo trabaja, se deteriora y tampoco pueden entrar las máquinas porque volvemos, son agredosos y demás. Claro. Bueno, se complicaría bastante que puedan trabajar, ¿no?
1: Está bien. Bueno, entonces hay que esperar que esto de... ¿Cuándo se va a sortear o cómo es la modalidad?
2: El 10 de septiembre a través de nuestras redes sociales, en vivo, con todos los bonos comprados ahí, los troquelitos de los nombres de las personas que colaboraron.
1: Está bien.
2: Y bueno, ahí en vivo, algunos de los chicos de la escuelita de fútbol de vóley sacará los premios y bueno, ahí mismo lo anunciamos.
1: ¿Vamos a colaborar?
2: Bueno, bienvenido sea.
3: Bienvenido sea, Carlos, y como decimos siempre, bueno, quien se quiera asociar, quien quiera colaborar con un bono, consultar por publicidad, lo puede hacer al teléfono del club, que es 2966-502460, 2966-502460, acercarse a nuestra sede, allí en Alvear 332. Nosotros tenemos la sede abierta desde las 14 horas hasta las pasadas las 12 horas de la noche, las 24 horas, perdón. Y después, bueno, obviamente las redes sociales, Club Independiente Río Gallegos, tanto en Instagram como en Facebook, estamos ahí permanentemente, mucha gente nos escribe, muchos mensajes de aliento, de alegría, así que eso también nos reconforta y como decimos siempre, nos invita a seguir adelante para sumar un granito de arena al rojo de la calle Alvear.
1: ¿Quedan cupos, digo, para disciplinas deportivas o están todos completos ya?
3: No, quedan cupos, siempre quedan, porque incluso estábamos, como te decía, bastante complicados con el espacio, pero hicimos algunos reacomodamientos ahí para poder oxigenar los espacios y que los chicos puedan seguir sumándose, las familias se puedan seguir sumando. Así que bienvenidos todos y todas, y bueno, ahí estamos en la calle Alvear esperándolos para que se sumen al rojo.
1: Perfecto. Bueno, ¿algo que quieras agregar, Juan, vos?
2: No, como dijo Matías, nada más, esperamos que la comunidad en general, la comunidad deportiva, la comunidad del fútbol, nos ayude, nos colabore a exjugadores que han pasado por la institución, digamos, los esperamos para interiorizarse, para que sepan lo que estamos trabajando y para que nos den una mano, para colaborar. Acá es la idea, es colaborar. Hoy estamos nosotros, mañana serán otros dirigentes, ojalá que sean varios de los chicos que están en la escuela de fútbol, claro, del vóley, porque o sea que el rojo sea una continuidad de la gente que digamos estuvo en las escuelitas, digamos, y de ahí salieron los frutos.
1: Y me parece, Juan, que va a ser, Amate también, me parece que va a ser un paso importante para algún día jugar en la primera.
2: Estamos todos muy apurados, pero bueno, sí.
1: Digamos, no, todo, una cancha, digamos, la cosa se ve de otra manera.
2: Nosotros que venimos del fútbol, obviamente, pero sabemos también lo que conlleva eso. Entonces, vamos paso a paso.
1: Ese día, el día que inauguren la cancha, tendría que jugar un equipo senior juntar a los
3: con unos super senior
2: o super senior. Uno super, extra master,
1: claro, lo llamaba Javier, lo llamaba,
3: sí, es que lo vamos a hacer, Cacho, vamos a acercarlo, porque algo vamos a hacer,
2: pero bueno,
1: vos también,
2: bueno, yo iré con el bastón un rato a estorbar.
3: Y Carlos, permitime agradecerle, bueno, en principio a las familias que confían en nuestro club, son las que al fin y al cabo aportan, colaboran, siempre decimos, nos prestan por un ratito lo más preciado que tienen, que son sus hijos y sus hijas, y nosotros tratamos de hacer lo mejor posible. Un agradecimiento en mi caso a la comisión que me acompaña, a Juan, a Leo, a Rodri, a Dani, a Manu, a mi señora Amparo, la verdad que son de fierro y sin ellos hoy no podríamos estar aspirando a este sueño, haber dado vuelta a una página nueva en el club y seguir construyendo en el día a día. Así que a mis viejos, bueno, obviamente a mi otro hermano, agradecerles igual siempre el acompañamiento, y bueno, trataremos de seguir en este camino sumando, aportando para el deporte de Río Gallegos, y que para, como decimos, que el club siga creciendo.
1: Sí, por supuesto. Y otro equipo grande de Gallegos que va a tener su cancha, ¿no? Que es, creo que es lo que corresponde en estos tiempos, ¿no? Un sintético, me parece, para
3: sí,
1: crearlo.
3: Es que igual en las condiciones, claro, lo hablamos a veces anteriores, Carlos, nosotros no pretendimos nunca ser ni más beneficiados que otros, ni estar por debajo de las posibilidades de otros, sino estar en las mismas condiciones, tener las mismas herramientas, y después obviamente la familia, los chicos, las chicas serán los que terminan decidiendo a qué club van o a qué club eligen, ¿no? En función de la calidad de los profes, de la enseñanza, de cómo se sienten. Entonces, bueno, esto nos permite de alguna manera igualar las posibilidades de otros clubes y bueno, que nuestros chicos sigan creciendo, que es básicamente el principal objetivo.
1: Exacto. Gracias, Mati.
3: No, por favor, gracias a vos, Carlos, por el espacio y el respeto de siempre.
1: Matías Ripoll con nosotros, el presidente independiente de Río Gallegos, y Juan Zúñiga. Gracias, chicos, por haber venido.
3: Gracias, muy Carlos.
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1: Bueno, Eduardo Martínez, el Mono Martínez, el técnico de Boca, exjugador. Va, no sé si exjugador.
2: Sí, ya está. Ya.
1: ¿Podés hacerle a largo,
2: no, ¿sabes? No, todavía no, ya está. Una etapa pasada.
1: Totalmente superada.
2: Sí, sí.
1: Bueno, y también lo saludamos a Joaquín, que nos acompaña aquí, el ruso Guzmán, ¿no?
3: Sí.
1: Flamante incorporación de Boca, Mono, ¿no? Contame un poquito cómo se dio esta posibilidad de incorporarlo al rusito.
2: Al ruso. Bueno, la verdad que sí. Hoy pudimos dar un saltito de calidad en cuanto a los refuerzos. Es un chico que yo lo conocí jugando, como te decía recién, con mis últimos cartuchos como jugador. Y bueno, la verdad que son las características de los jugadores que me gustan a mí. Tanto en personalidad, como en juego, como en persona. Así que, bueno, nada, lo había llamado ya anteriormente, no se había podido dar, y bueno, ahora sí se dio para poder traerlo, y la verdad que estamos muy contentos porque sabemos de la incorporación que metimos.
1: Está bien. Bueno, y tu expectativa, Joaquín, es mucha. Ya tenés un recorrido, sos jovencito, pero has tenido ya, te fuiste desde muy chico de Pico Truncado, ¿no? Sos de allí.
3: Sí, bueno, primero buenas tardes. Y sí, como te comentaba hace un rato, tuve la posibilidad de siempre estar vinculado al fútbol. Mi viejo, que fue el que me introdujo esta pasión por este deporte, tuvimos la posibilidad de que a los 16 años pasé por clubes como Boca, después me estuve por San Lorenzo, y cuestiones de la vida me han cruzado con este tipo de personas como el Mono, jugando en Chile, y la verdad que muy agradecido que la vida me haya cruzado personas así, porque no es fácil de encontrar a personas como él que te tienen así en cuenta y te tratan como te tratan.
1: Claro. Y en cierta manera también cumpliendo un sueño, porque viste que vivir del fútbol, no todos lo logran, ¿no? Más allá de la pasión que sentimos por el mismo fútbol, sabemos.
3: Sí, gracias a Dios, cuando ya los años empiezan a pasar, el recorrido empieza a pasar y te llegan este tipo de oportunidades y que puedes tener tus cosas gracias al fútbol con esta edad, bueno, obviamente es un orgullo muy grande para mí, para mi familia y para mi ciudad.
1: ¿Cómo te definís como jugador? ¿Qué es lo que te gusta en la cancha? ¿En qué puesto te gusta? ¿Arrancaste de chiquito allí? ¿Te mantenés? ¿Cómo fue tu historia dentro de la cancha?
3: Bueno, dentro del fútbol yo siempre me inicié por el fútbol de salón. Tuve mucha interferencia en lo que fue el futsal, gracias a mi viejo. Después, a medida que me fui metiendo en fútbol 11, me fui cambiando mis características de juego, pero hoy en día me destaco por ser, como dice el Mono, un poco más atrevido, tener personalidad, tratar de tener siempre la pelota en los pies y siempre que se pueda ser agresivo a la hora de atacar, es mi mayor característica.
1: ¿Diestro, zurdo?
3: Diestro.
1: Diestro. Diestro. Bien. ¿Y vos cómo lo ves como técnico, no? Porque decís que lo conocías ya en tus últimos cartuchos como arquero, jugador, por supuesto. ¿Que te hizo algún gol o algo por el estilo, o no pasó?
2: No, por eso juego junto, yo juego con los buenos, ¿viste? Porque si no...
1: ahí,
2: claro. No, la verdad que bueno, no, más o menos lo que te decía recién, es un jugador que tiene mucha dinámica, tiene buen juego con los pies, es inteligente, y esos jugadores... para estas categorías escasean, entonces siempre me ha gustado, le había dicho ya en su momento, y bueno, ahora tenemos la suerte de tenerlo para nuestro lado. Es un jugador que en el mano a mano es bravo, es inteligente a la hora de jugar sin pelota, entonces hay que aprovecharlo y bueno, ojalá tenga un gran desempeño en este torneo que tenemos, ¿no?
1: ¿De dónde venís, tu último club?
3: Okay. Ahí mi último club fue jugando con el Mono, que estuve en Chile. Tuve la posibilidad de estar casi 2 años jugando en el Sokol croata, lo cual le tengo mucho aprecio, mucho cariño, mucho agradecimiento, porque fue el último club donde yo se me dio muchísima viralidad y tuve la posibilidad de explotarme al 100%, que hoy en día me salen estas oportunidades. Y nada, eso.
1: Esa experiencia es suma y mucho, ¿no es cierto? A la hora de pensar también en otra etapa que como jugador vas a buscar ahora con Boca.
3: Sí, sí, tal cual. O sea, uno a medida que va cambiando los rumbos siempre se encuentra con cosas diferentes. Pero bueno, esta vez al cambiar de Chile, cruzar a Chile, a cruzar la frontera y otro tipo de fútbol, otro tipo de juego, otro tipo de cultura, ¿no? A la hora de vivir, fue toda una experiencia muy hermosa que la guardo con mucho cariño, la recuerdo con mucho aprecio. Pero bueno, hoy estamos acá y con muchísima más ganas que nunca.
1: ¿No habías venido nunca, Gallegos?
3: Siempre sí. Que vine de pasada. Nunca vine a jugar, es la primera vez que me instalo al 100% acá, así que nada, contento.
1: Bueno, y este es el primer paso, ya nos vas a contar, bueno, seguramente, de esta idea de incorporar algunos chicos para esta temporada que viene, ¿no?
2: Sí, nosotros ya el año pasado, bueno, tuvimos la suerte también de estar acá con vos, charlando un poquito. Era levantar la vara, ¿sí? Empezar a competir, como quien dice. Y bueno, no ha ido bien, sinceramente. El club había pasado por una transición difícil de no poder competir y bueno, nosotros el año pasado ya el torneo pasado lo pudimos lograr y la idea es esta, la idea es cada vez ir mejorando un poquito más en este trimestre o este cuatrimestre que vamos a tener deportivo, creo que va a ser muy bueno, ojalá después, bueno, lo vamos a armar de la mejor manera. Ya sabes cómo es el fútbol, podés tener una gran estructura, podés estar bien armado, pero después la pelota pega en el palo y entra, o pega en el palo y sale, y no nos podemos medir de eso, sí de la forma de trabajar, nos vamos a medir en cómo se trabaja, la seriedad que le vamos a poner a los chicos que vamos a traer, la seriedad que le vamos a poner a la hora de trabajar con los dirigentes, el acompañamiento. Somos un club grande, una estructura grande, donde bueno, ya estamos armados y sabemos que cada uno cumple una responsabilidad.
1: Claro. El otro chico que viene también me decía que es de Provincia de Buenos Aires, ¿no?
2: Sí, es otro chico que también tuve la suerte de conocerlo, bueno, hace unos años atrás también, es un volante central, Ariel Penayo. También, que él viene de Buenos Aires, estuvo jugando en Paraguay y bueno, quedó libre y me lo pude traer también. Así que estamos bien con las incorporaciones.
1: Está bien. ¿Hay algo más en mente o por ahí cerramos por ahora?
2: No, también, bueno, repatriamos un chico también que viene de Bahía Blanca, que es Andrianelli, si todo sale bien, se suma, también se va a sumar con nosotros. Bueno, dos o tres chicos más que por ahí están, los estamos viendo. Y nada, después ya estamos, tenemos una base armada por la altura del torneo, por la altura del año tampoco podemos poner mucho, no se puede, viste, son 6 cupos, que tenemos, así que nada, vamos a tratar de usarlo con inteligencia, pero bueno, nos teníamos que reforzar arriba para que le demos una mano también a los delanteros que teníamos. Ahí entró Joaquín, después teníamos que reforzarlo en el medio, ahí entró Ariel. Bueno, veremos más adelante a ver qué pasa.
1: ¿Tenías algunas bajas también?
2: Sí, por supuesto. Nosotros teníamos un plantel de 30 jugadores y bueno, me quedaron 20. Así que muchos se fueron, muchos se pusieron bien y después los llamó otro equipo, pasa y bueno, es parte del juego, es parte de las reglas que hay a la hora de terminar un proceso o un torneo. Y bueno, muchos se fueron, muchos se quedaron y bueno, en base a eso empezamos a armar la nueva cara del plantel.
1: Ya están entrenando, me decías, ¿no es cierto? En Asturias.
2: Sí, nosotros, bueno, arrancamos ya hace unos días, tuvimos la suerte de poder arrancar hace ya 20 días. Primero empezamos en la sede, 3 veces por semana, y ahora estamos entrenando todos los días en la cancha.
1: Está bien. Bueno, ¿te gusta el fútbol de salón? Viste que los técnicos en eso son muy particulares, ¿no? A la hora de...
2: Sí, bueno, yo soy más dócil. Sé que no se puede competir contra el salón hoy. Hay muchos chicos que incluso le pagan por jugar salón. Y bueno, nosotros tratamos de que los jugadores que nosotros tenemos, que

0: con lo que el técnico dice, ¿no?
1: Sí, sí, o sea, más que nada con el técnico, es una vez que uno se pone un objetivo en mente, más que nada cumplir con la expectativa del entrenador, con la expectativa de tus compañeros, con la expectativa de la institución en sí, con la gente que labura en el club, que gracias a Dios nos brinda una atención y un cariño tremendo, que también a uno le aumenta la gana de que las cosas salgan bien.
0: Claro. Objetivo siempre el torneo local, ¿no es cierto? Si se puede avanzar en una etapa superior, mejor, ¿no es cierto? ¿No?
2: El objetivo sí, el objetivo siempre estar ahí ahora, ¿no? El objetivo nuestro de este trimestre es estar entre los lotes de arriba, ver la posibilidad de competir, como siempre digo yo, ¿sí? Nosotros somos un club que bueno, que a partir del año pasado, del trimestre pasado, del cuatrimestre pasado, empezamos a generar un poco más de incomodidad en los rivales. Uh-huh. Antes los rivales venían con nosotros y sabían que eran 3 puntos asegurados. Hoy más de uno se tiene que esforzar para poder ganarnos, y esa es la característica nuestra.
0: ¿Qué pasa cuando hay un equipo muy joven igual, ¿no? Que viste que va haciendo experiencia a medida que avanza, ¿no?
2: Sí, por supuesto. Yo siempre dije que cuando terminamos el proceso, la primera parte del torneo, al hacer un balance, fue muy positivo, porque, como te decía, nosotros agarramos 19 jugadores nuevos. Y al último los hicimos jugar y estuvimos bien y competimos, y bueno, hemos ganado un par de partidos, hemos perdido también, siempre con los rivales que teníamos que perder, porque nosotros no podíamos, sí podíamos competir, pero bueno, era muy difícil enfrentarse a un Escorpión que ya está bien armado, a un Boxing o a un Man Cruz. Hoy estamos ahí aspirando a llegar ahí, pero bueno, es todo trabajo, es como yo le decía hoy a un colega mío, es subir un escalón y bajar dos a veces, porque
0: claro. Sí, sí.
2: Hay lesiones y todas las cosas que pasan. Imagínate que somos un grupo de laburo muy grande. Somos 3 profes, los 3 profes, y después los 25 chicos que son en el plantel, que es muy difícil ponernos todos de acuerdo, es muy difícil que todo se alinee, pero bueno, va todo encaminado, por suerte.
0: Y decime de lo local, de los jugadores locales en vista, digo, ¿algún chico que venga del fútbol de los barrios o no?
2: Sí, tenemos, por supuesto, hay 3 o 4 chicos que los estamos viendo, que se están incorporando. Sabemos que los entrenamientos, como te decía, son durísimos y hasta ahora vienen bien, así que pueden haber algún par ahí de chicos de la Liga de los Barrios.
0: Está bien. Lo físico, me parece que hoy por hoy el fútbol tiene mucho... O ventaja o desventaja, depende de cómo estés preparado, ¿no es cierto? Incluso acá se da en el sur, esto que sí, se ve hoy en el fútbol moderno. Digamos.
2: Sí, es que hoy en día el jugador que no corre no puede jugar. Todo el mundo dice, no, se juega con la pelotita. Bueno, pero el jugador que corre casi nunca juega mal. Siempre está ahí, es regular. Entonces... creo que es importante lo físico, es importante también tener una idea de juego, es importante que los jugadores coman bien, es importante que se entrenen, que hagan pesas. Esto es un trabajo muy grande para poder lograr objetivos. Yo creo que los chicos de hoy en día tampoco uno los puede exigir tanto, como yo la vez pasada te explicaba. Sí. Uno quisiera que todos sean Fórmula 1, pero bueno, no sabemos la realidad de las casas tampoco, no sabemos, hay chicos que por ahí... Hoy tenemos 5 chicos de las inferiores entrenando con nosotros. Yo no sé cómo son la realidad de ellos. ¿Viste? Uno le ofrece lo que está al alcance, le ofrece, bueno, buen entrenamiento, buenas pelotas, buena cancha, el gimnasio para la pesa, pero bueno, nos gustaría también en algún momento, como se hizo en el club, que vengan a almorzar al club, claro, que sepan qué es lo que comen. Bueno, hoy esas posibilidades no las tenemos. Sabemos que dentro de lo amateur tratamos de hacerlo lo más profesional posible, pero bueno, siempre también viendo la realidad de hoy en día en cuanto a la economía, en cuanto a las casas, cuántos hermanos son y todas esas cosas.
0: Claro. ¿Hay fecha ya de inicio del campeonato?
2: En teoría el 23 de agosto.
0: Ah, ahora ya.
2: Sí, mejor. Sí.
0: ¿Cómo te has sentido jugando acá, no? Dice la mamá Norma y el papá Andrés de Joaquín están viendo el Face. Éxitos, hijo, te amamos.
2: Qué grande.
0: Ahí está, mira, te está en la camarita, ahí te están viendo.
1: Bueno, viejo. Noelia, mi vieja, y bueno, muchas gracias.
0: Está bien.
1: Sabía que iban a estar ahí al pendiente.
0: Está bien.
1: En sí siempre son las personas que

0: van a estar ahí, me vaya bien.
1: Y te fuiste muy chiquito de tu casa.
0: Sí, sí, están acostumbrados, como te digo. Siempre en mi casa fue un dilema esto del fútbol, ¿viste? De chico, en plena secundaria, que la mamá quiere estudiar, el hijo se quiere jugar a la pelota. Entonces fue algo que laburamos muy, muy en equipo, esto de tomar mi rumbo. Hemos pasado por muchísimas cosas como familia, entonces... sí, cada vez que hablo de mi familia como que me...
1: Sí, como pasa, es lógico.
0: Me toca un toque.
1: ¿Tenemos hermanos? Ahí me contás. ¿Más chicos, más grandes?
0: Sí, tengo mi hermano más chico y mi hermanita igual, dos hermanos más chicos.
1: ¿Tu hermano igual futbolero?
0: No, mi hermano no tanto. Es como que él es más roca. Me encanta eso de mi hermano porque como que siempre me transmite tranquilidad sin decir mucho. Él, viste, como...
1: Está bien.
0: Me gusta eso de él.
1: Pero vos sabés que está, vos sabés que siempre está.
0: Sí, obvio. Él sabe que yo estoy, que está mi viejo, que está mi vieja. Somos como cinco en uno. Somos cinco, pero somos jugando mi perrito, así que también es parte.
1: Sí, Joaquín, y de chiquito ahí entroncado, ¿fútbol de salón o fútbol 11 también?
0: Como te digo, siempre me llevé por el futsal. Mi viejo tiene un club que lo creó cuando yo nací, para que yo empiece a jugar a la pelota.
1: ¿Cómo
0: se llama?
1: El club?
0: Nuevo Enfi de Pico Truncado, que le mando un saludo ahí a todos los chicos que están pasando la última instancia en el torneo local, así que le mando un saludo. Y ahí me inicié jugando futsal. Tuve la posibilidad de que me vea un captador que se llama Diego Masili, que trabajaba en Boca, y me dijo: te vemos bien, vení a probarte, probá, fíjate. Fui a probarme y gracias a Dios, y que uno es de personalidad fuerte, que no le importa mucho, es fútbol, así que...
1: Ahí arrancaste.
0: Y ahí arranqué el fútbol, no sé, sí.
1: Está bien. Sí, sí. Bueno, esa linda esa experiencia porque todo va sumando, ¿viste? ¿No?
2: Sí, sí. La verdad que... Lo mismo que le pasa a él, me pasa a mí, pero ahora del lado del papá, ¿viste?
1: Bueno,
2: nosotros, claro, pero nosotros ahora tenemos... mi hijo más grande está terminando el secundario y también está como... La mamá de...
1: Claro, sí,
2: la mujer está como la mamá de Noemí.
1: Sí, más vale. Viste que nos pasa a todos. Che, Mono, y... Hablaste de todo. ¿Se fue algún arquero o...?
2: Sí, nosotros habíamos traído un chico que yo lo conocía también, de haberlo visto jugar en Comodoro. Y bueno, por problemas personales se tuvo que volver a su casa. Así que, no, le vamos a dar la oportunidad y le vamos a dejar que ataje el chico que estaba acá en el club, que se llama Joaquín Rolón. Le vamos a dar la oportunidad, así que estamos contentos que él haya decidido también quedarse y poder tener este desafío, que es cuidar el arco del club, ¿no?
1: Está bien, perfecto. Bueno, que sea con suerte esta nueva etapa, la segunda parte del año. Creo que todos se están preparando ya, más o menos habrán arrancado todos a entrenar, digo, porque es lo que se viene. Es importante, creo que el formato de juego del campeonato va a ser similar a la primera parte.
2: Sí, calculo que sí. No creo que haya muchas variantes. Somos pocos equipos que se han armado todos bien. Igual, viste que el torneo pasado, fue muy lindo el torneo, fue competitivo, estuvimos todos ahí nomás, Hispano se armó bien, Unión juega bien, Defensores por ahí que bueno, se estaba armando, ojalá que se haya podido reforzar un poco. Nosotros que también tenemos nuestras armas, y bueno, todos tenemos nuestras armas y vamos a competir.
1: Por supuesto. Bueno, suerte entonces.
2: Dale,
1: en esta etapa.
2: Gracias.
1: Bueno,
2: gracias,
1: Mono Martínez. Y Joaquín, toda la suerte para vos,
0: Bueno, muchas gracias.
1: Y que sea con goles, que sean con asistencias.
0: Sí, Dios quiera.
1: Bueno, gracias, muy amable, gracias por estar acá. Bien, Joaquín, el ruso Guzmán con nosotros, y bueno, el Mono Martínez, que lo conocemos aquí del fútbol de Gallegos, por supuesto, técnico del Boca, que ya se está preparando para el próximo torneo de la ciudad de Río Gallegos.
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1: Nos vamos al corazón del barrio Bicentenario, donde está Cecilia Romero del comedor Manos de Ayuda. Cecilia, la contactamos porque están con una campaña, quieren hacer el Día de la Niñez, quieren festejarlo, pero están faltando recursos, así que vamos a conocer de primera mano qué es lo que necesitan.
2: Gracias por comunicarse y bueno, por darnos la oportunidad de la difusión para poder salir al aire y comentar un poquito del trabajo que estamos realizando.
1: Bueno, nosotros encantados de poder darles una mano para difundir, para saber básicamente qué es lo que necesitan. Ceci, ¿qué quieren hacer el Día del Niño, el Día de la Niñez?
2: Sí, así es. Estamos con intentando armar lo que va a ser el evento del Día del Niño, como año tras año, siempre con la ayuda de los vecinos. Bueno, veremos qué sale este año. Los recursos, bueno, que se necesitan es golosina, juguete, juguito, lo que la gente pueda donar, que pueda alcanzar al merendero, sino también, bueno, acercarlo a Tiempo Sur o a la Escuela Provincial de Danza, que son dos puntos de acopio que estamos teniendo ahora en este momento. Y bueno, y la gente que se quiera sumar también, ¿no? ¿Por qué no una propuesta abierta para los grupos, para cualquier persona que quiera venir a colaborar acá al merendero con alguna, no sé, juego y demás? Son bien recibidos. La idea es llevarle una sonrisa a los chicos.
1: Exactamente, te iba a preguntar respecto a eso. ¿Qué es lo que piensan hacer? ¿Cómo se van a organizar? Mencionabas que había gente que si nace de su voluntad y quiere hacer de voluntarios, lo pueden hacer ese día. Contanos los detalles de cómo se imaginan esta jornada.
2: Y bueno, y la jornada que no imaginamos es como año tras año, es sacarle sonrisa a los chicos con una merienda rica que se le pueda brindar. En especial, todo niño espera siempre un juguete, una golosina. Y bueno, ¿y por qué no? También el año pasado tuvimos un muchacho que vino con una propuesta que era de armar muñequitos con creatividad de cada imaginación de los chicos, no solamente los chicos, sino que también hubo adolescentes que se prendieron en esa propuesta de hacer con su imaginación unos muñequitos. ¿Y por qué no? Por eso siempre queda abierta la propuesta, alguien que quiera traer una actividad para compartir con los chicos es bien recibido. La idea es siempre llevar esa alegría que se pueda. Algún grupo que quiera también participar, también la propuesta está abierta para los grupos, para, no sé, algún cantante que quiera venir a compartir con ellos ese momento, también están invitados. Es una invitación abierta para quien se quiera sumar, como siempre digo. Y bueno, y lo que la gente quiera donar para poder llevar a cabo este evento, también. Estamos acá en el barrio Bicentenario 2, calle 60 y 19. Esta propuesta también está hecha con David Cuatriguala y con Tiempo Sur, que es una campaña que llevamos año tras año gracias a la colaboración de ellos que siempre están ahí presentes. Y bueno, ojalá que salga. Esta es nuestra perspectiva de poder que salga este evento. Y bueno, y por qué no, la gente que se quiera sumar con su donación, estamos acá para poder recibirlo a manos abiertas, como siempre digo, porque esto llega a los niños que esperan este momento, que esperan este evento año tras año.
1: Ok, Cecilia, buenísimo. Ojalá que muchos vecinos se sumen. Sabemos que hay mucha gente solidaria, que esto tiene el único objetivo de poder llevarles un momento de alegría, llevarles un momento de, agasajo. Sabemos que se está complicando bastante la situación para poder ofrecerle quizás todos los fines de semana una merienda a los chicos, y es una oportunidad que se podría dar quizás en el mes con la voluntad de muchas personas, en este caso, que se requieren, porque sos vos, Cecilia, son tus hijos, y es un montón de niños y un montón de familias que se acercan a pedirte ayuda todos los sábados. Sí. Yo lo conozco de primera mano porque pude participar, pude colaborar con vos y sé cómo se organizan y sé de la voluntad que le ponen cada vez que pueden juntarse.
2: Somos una familia grande, una familia bastante grande, digo yo, ¿no? Porque mis hijos, a pesar de que están ahí al pie de cañón conmigo, siempre están ahí acompañándonos, pero bueno, la idea es poder llevar una actividad a cabo y que cada niño se vaya con una sonrisa, que salgan con su juguetito, con su golosina, que es lo que esperan. Y bueno, y que la gente que quiera sumarse con su donación, como digo, se pueden acercar acá al merendero, como así también lo pueden llevar a los puntos de acopio, que es la Escuela Provincial de Danza y Tiempo Sur. Se pueden comunicar con nosotros al contacto 2966-2348-27. Uh-huh. Y bueno, todo granito de arena suma muchísimo. Estamos esperando respuestas, hemos mandado también notitas y bueno, vamos a ver cómo sale. Siempre apretamos un poquitito, pero algo va a salir. No digo que va a ser un gran evento, pero por lo menos llevar esa sonrisa, esa alegría a cada chico, ya que no podemos estar trabajando continuamente como se desearía cada fin de semana, pero lo vamos sosteniendo a medida de las donaciones que van llegando y gracias a los vecinos, porque Gallego es solidario.
1: Sí.
2: Tiene gente muy, muy solidaria y bueno, llegaremos. Vamos a hacer que todo este evento que se está organizando, como se hace todos los años, salga muy, muy bonito.
1: Ok, Cecilia, ojalá que así sea y de verdad que muchas personas seguramente que en este momento están escuchando te están de alguna manera imaginando, pensando cómo podrían llegar a ayudarte. Digo, que te donen una bolsita de caramelos, una bolsita de chupetín, quizás algo que sobró de algún cumpleaños, algo para ornamentar.
2: Sí, exactamente lo que la gente tenga en sus casas, porque nosotros no tenemos un espacio físico, entonces se hace en la calle, se ornamenta con lo que se consigue, globo, esos banderines, aunque digan feliz cumpleaños, porque llama la atención de los chicos, no solamente vienen los chicos que asisten al merendero, sino que son chicos que vienen de todo nuestro sector, de acá, de lo que es Bicentenario, San Benito, 22 de septiembre, Santa Cruz, Aire Argentino, uh-huh. Y bueno, y es una invitación para que todos los niños que se quieran acercar también para el evento lo pueden hacer. La idea es que todo salga bonito para que ellos tengan un día muy especial.
1: Ojalá que así sea. Bueno, Ceci, ¿me recordás nuevamente tu teléfono de contacto? Si en este momento hay alguien que está escuchando y que quiere colaborar con esta linda iniciativa, se contactan con vos. ¿A qué número?
2: Sí, el número es 2966-2348-27, es el número del merendero. Sino también vía Instagram, por mensaje, también lo pueden hacer, Merendero Manes de Ayuda. Y bueno, y si no, como digo, lo pueden acercar al merendero o a los dos puntos de acopio, Tiempo Sur y Escuela Provincial de Danza.
1: Ok, bueno, muchísimas gracias, Cecilia, te mandamos un gran cariño.
2: No, por favor, dice, muchas gracias a ustedes. Y bueno, y que la gente que quiera donar, lo pueden hacer al merendero Mano de Ayuda. Estamos hasta el 20 de septiembre, inclusive vamos a estar recibiendo las donaciones.
1: Perfecto, gracias, Cecilia. Un saludo para vos, favor, y para tu familia.
2: A ustedes. Gracias, bueno, hasta luego.
1: Hasta luego. Charlamos con la referente del comedor Manos que Ayudan. Es el merendero del barrio Bicentenario. 1, 2 y 3 quieren organizar el Día del Niño, más allá de los regalitos que puedan llegar a surgir de gente que por allí dona, no sé, algún juguete que su niño ya no utiliza porque es más grande o porque van y compran quizás algo especial y lo quieren regalar, bienvenido sea. Pero acá lo más importante de todo es que ellos puedan tener una merienda especial. Si vos tenés quizás la posibilidad de donar, no sé, una chocolatada, una leche en polvo, una cajita de mate cocidos, de té, algunas facturitas, alguna tortita especial, acércaselo a Cecilia, porque te juro y te aseguro, yo año tras año vengo participando de estos eventos, que realmente es increíble cómo valoran esos niños que están tan alejados muchas veces de la ciudad, del casco urbano, que no pueden venir a algún festejo acá cercano. Te juro que recontra aprovechan y disfrutan y lo valoran un montón, y las necesidades de aquellos sectores son muy, pero muy reales.
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1: Bueno, le contamos a la gente que otro de los temas de preocupación en la ciudad de Río Gallegos, además de la situación del cierre del Carrefour Market, de esta situación que están viviendo los trabajadores de la cadena de farmacias, también tiene que ver con los trabajadores de Intercargo, porque una de las decisiones que se han tomado por un plan, entre comillas, de optimización, ha sido cerrar el Intercargo en Río Gallegos y en Comodoro Rivadavia, ¿sí? Y tenemos en comunicación telefónica a Marcelo Causo, que es subsecretario de UPSA, que es Unión Personal Superior y Profesional de Empresas Aerocomerciales de la Argentina, para hablar sobre este tema. ¿Qué tal, Marcelo? ¿Cómo estás? Pablo y Victoria te saludan de Radio LU12 de Río Gallegos. ¿Cómo andás?
2: ¿Cómo le va a usted?
1: Bien, gracias por atendernos, muy amable. Bueno, queríamos conocer un poco de primera mano, ¿qué tan al tanto está el sindicato esta situación? Obviamente imaginemos que de mucho, y en particular de lo que está pasando tanto en Río Gallegos como en Comodoro, porque bueno, hay mucha incertidumbre sobre qué va a pasar con los trabajadores de los aeropuertos, de ambos.
2: Exactamente, el gremio, los dos gremios estamos trabajando hermanadamente para ver cómo podemos parar esto cierre. En Mar del Plata sí, ya podemos decir que se cerró, se despidió a algunos compañeros que han cobrado ahí el 50% de la indemnización y algunos han pasado a trabajar a Aeropuertos Argentina. En el caso de Gallego y Comodoro no es entendible lo que está pasando, porque hay vuelos, hay movimiento. En el caso de Gallego están atendiendo 7 aviones de LADES, 2 aviones de LATAM que siguen a Malvinas mensualmente, los dos vuelos de LATAM, y la escala se encuentra desde el año 91 trabajando, con una antigüedad promedio de los empleados de 20 años. Atienden los vuelos sanitarios, atienden los vuelos de la provincia. Uh-huh. El vuelo de Fuerza Aérea que tiene como destino la base Marambio, o sea, en Comodoro tienen vuelos aerocomerciales de JetSmart, son 7 vuelos, tiene American Jet, LADE, vuelos privados. Mucho no se entiende este reordenamiento económico de la empresa, ¿no?
1: Claro, aparte de siendo una capital de provincia, digo, nada más y nada menos, no estamos hablando, si bien es una capital, no tiene tanta población como podría tener otras capitales por ahí del norte del país, pero estamos hablando, digo, es un lugar estratégico además, ¿no? Eso también llama mucho la atención.
2: Exacto. Y también llama la atención que Intercargo es del Estado y se va a hacer cargo, porque cuando se retire Intercargo, alguien se tiene que hacer cargo, y es otra empresa del Estado, que es Aerolíneas Argentinas.
1: Claro.
2: Porque no veo movimientos de que de estas 14 nuevas rampas que han habilitado, se vayan a hacer cargo de los movimientos que va a dejar de realizar Intercargo.
3: ¿Cuántos
2: en Gallegos como en Comodoro, ¿no?
3: ¿Cuántos trabajadores están hoy en día conformando Intercargo, tanto en Gallegos como en Comodoro, se sabe?
2: Sí, en Comodoro tienen 10 personas, una pasó a operar las pasarelas telescópicas, o sea, las mangas, para aeropuerto, y quedaron 10 personas trabajando. En Gallego tenemos 8 compañeros trabajando.
1: ¿8?
2: 8, en Gallego 8.
1: Está bien. Bueno, y todo esto viene supuestamente a raíz también, o por lo menos así he leído de por ahí, inclusive una presentación que hizo una diputada nacional por la provincia de Santa Cruz, que es Ana Yani, un pedido de informes al Ejecutivo Nacional para que explique sobre el tema del proceso de privatización de Intercargo. Creo que falló la licitación que se quedó desierta, la que se estaba realizando, y que

0: por ahí no era.
1: Y sí, claro. Sí, y también nunca nos explicaron de dónde sacaron el número de 45 millones de dólares, ¿no? Porque tampoco era una cifra razonable para una empresa donde el año pasado dejó una ganancia de 20 millones de dólares.
0: Ajá, ¿y 45 millones de dólares, perdón, a qué atribuían eso, ese monto?
1: No se sabe de dónde lo sacaron, dijeron Intercargo vale 45 millones de dólares y no nos dijeron cómo llegaron a ese número.
0: Claro, se siendo que da ganancias de 20 millones mínimo, por año. Claro.
1: Exacto. Es raro como mínimo vale el doble Intercargo, como mínimo.
0: Bien, ¿y cuáles son los pasos a seguir? Digo, ¿ustedes han tenido alguna reunión con algún, o han pedido alguna reunión con algún funcionario del Estado, o con alguien en particular, para ver cómo siguen, cuándo se va a tomar alguna determinación?
1: Nosotros con la única comunicación tenemos con el personal que conduce la empresa. No nos recibe ni el secretario de Transporte, ni el secretario de trabajo. La única comunicación que tenemos es por la empresa.
0: Marcelo, y en el caso de Río Gallegos y Comodoro, nos dice que todavía no está la decisión dada completa de que se cierran. Sí, está como en una especie de rumor muy avanzado de que podría pasar.
1: No. Nosotros tenemos la información que hace más o menos 30 días nos dijeron que las dos escalas van camino al cierre, que se cierran dentro de los 90 días, o sea que estaríamos transitando los últimos 60 días.
0: Ok, bien, bueno, la verdad que es muy preocupante. Y sobre todo pensar quién va a hacer ese trabajo, ¿no es cierto? Porque nada más y nada menos, una de las cosas que hace el personal de Intercargo es, por ejemplo, para aquellos que no lo saben, los oyentes o la gente que nos está mirando, es descargar las valijas, por ejemplo, digo, ¿no?
2: Sí, el embarque y desembarque de los pasajeros también.
1: Intercargo no solamente hace la descarga y carga del equipaje, descarga y carga de la carga, hace el movimiento de las aeronaves dentro del aeropuerto, claro. Pone las unidades de potencia, los grupos eléctricos a los aviones, hace una cantidad importante de servicios dentro de la plataforma.
0: No, la verdad que
1: también increíble. En Calafate están retirando el equipamiento de fuselaje para operar con fuselaje ancho, aviones con fuselaje ancho, y eso también significa un achicamiento de esa escala.
0: Bueno, la verdad que muy preocupante. ¿Aquí en Río Gallegos tienen delegación o tienen algún delegado, Marcelo, de aquí del gremio?
1: No, nuestro gremio no, el gremio hermano de APA tiene un delegado, sí.
0: Okay. Bueno, la verdad que habrá que estar atentos y ver, bueno, de qué manera se puede también trabajar para impedir que se tome esta resolución. Le agradecemos mucho la comunicación y, bueno, seguramente seguiremos en contacto porque, bueno, evidentemente van a estar en la alerta los trabajadores. Son 8 familias acá, otras 10 en Comodoro Rivadavia y además todo lo que generaría en la pérdida de fuente de trabajo y además, digo, la operatividad de los aeropuertos.
2: Claro, ¿no? Dificultar aún más la operatividad.
0: Sí, 2 aeropuertos importantes en la Patagonia. Sí. Bueno, le agradecemos, Marcelo, muchas gracias.
1: El agradecido somos nosotros por dejar que se visibilice el problema que estamos atravesando. Muchísimas gracias, buenos días.
0: Por favor, hasta luego. Estaba Marcelo Causo, que es subsecretario de UPSA, que es Unión del Personal Superior y Profesional de Empresas Aerocomerciales, que es uno de los 2 gremios del personal de Intercargo, el otro es APA, como les contaba recién, que tiene, entiendo, acá representación en trabajadores de acá de Río Gallegos, ambos sindicatos y el Comodoro Rivadavia. Pero bueno, la verdad que uno escucha hablar este tipo de situación y dice, hay que empezar a tomar cartas en el asunto, ¿no? Digo, sí. Yo vuelvo a insistir sobre el tema de los políticos, de los funcionarios santacruceños, empezar a tramitar estas cosas ante el gobierno nacional. No se puede seguir quedando gente sin trabajo. ¿No?
2: Es que aparte hay gente que tiene una sola certeza, y es que se está quedando sin trabajo. Todo lo que pasa después es una... Sí, solamente preguntas, que era básicamente lo que nos decían recién. Nos dijeron que en 90 días se va a cerrar, y es todo lo que sabemos. No sabemos más nada.
0: No escuché todavía ningún funcionario que haya, excepto la diputada Diani, que presentó esta situación a nivel nacional, que haya levantado la voz diciendo de ninguna manera se va a cerrar Intercargo en Río Gallegos. Digo, con esta afirmación de lo que dijeron a este sindicato, de que en 90 días, en un plazo de 90 días, ya que transcurrieron 30, se cierra Intercargo en Río Gallegos y en Comodoro Rivadavia, bueno, es una empresa del Estado, es decir, que hay que levantar teléfonos y empezar a hablar con gente del gobierno nacional, no sé, el jefe de gabinete, el ministro del Interior, subsecretario de Transporte.

0: quien sea, y decirle de ninguna manera se va a ir Intercargo de Río Gallegos. Es una capital de provincia, no nos pueden tratar como si fuera cualquier cosa, ¿no?
1: Sí,
0: todos los problemas que van a generar. Pero bueno.
1: O también plantear si es que efectivamente Aerolíneas Argentinas se va a quedar con el servicio, ¿cómo reacomodan a estos trabajadores?
0: Claro, ponele que pase eso, ¿no? Que redistribuyan la tarea de otra forma y que lo haga Aerolíneas. Bueno, también como decís, que chupe a estos trabajadores, que los pueda, les puedan mantener el trabajo, ¿no es cierto?
1: Claro.
0: Que es lo fundamental. 8 personas, insistimos, son 8 familias en Río Gallegos y 10 en Comodoro Rivadavia.
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3: 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El Calamar, que viene de ganarle 1-0 a Independiente como visitante, se mantiene en el puesto 12 de la tabla de posiciones de su zona con 4 puntos. 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
1: En la localidad de Pico Truncado, hacia donde nos vamos yendo ahora con una comunicación telefónica, se había aprobado hace unos días atrás un interesante proyecto que tenía que ver con crear un consejo consultivo de salud mental. Sí. Pero el mismo fue vetado en las últimas horas por el intendente Pablo Anabalón. Y vamos a hablar con María Eugenia Ortiz. Ella es vecina de Pico Truncado, es dirigente además también de la Cámpora de esa localidad. Y fue la que presentó el proyecto en base a una interesante modalidad que tiene ese consejo deliberante, que es la sexta banca, ¿no? Es decir, que vecinos pueden presentar proyectos de ordenanza, en este caso, y poder tramitarlos para ser aprobados. Hola, María Eugenia, ¿cómo estás? Pablo y Victoria te saludan de LU12 de Río Gallegos. ¿Cómo andás?
2: Pablo, Victoria y a los que están escuchando, muchas gracias por el contacto.
1: No, por favor. Quería saber en principio si el resumen que hice, así medio ajustado, estaba en lo cierto y qué nos podés agregar sobre el tema.
2: Sí, sí, está muy bien la introducción. El Consejo Consultivo es un proyecto que nace de la preocupación de compañeros, compañeras, de vecinos, vecinas que son usuarios también del área de salud mental de nuestro hospital, un área que vemos que está sobrecargada, que nos consta que le ponen mucho trabajo e ímpetu a sus acciones, pero que está realmente sobrecargada porque son muy poquitos, y notábamos ciertas falencias o deficiencias en el abordaje comunitario del tema. Uh-huh. Entonces, entendíamos que algo teníamos que hacer. El contexto económico de la zona norte, bueno, en toda la provincia, pero en la zona norte a partir de la salida de YPF fundamentalmente hizo un vuelco, ¿no? Y tenemos una situación de desocupación que se traslada a urgencias en materia de deudas, de morosidad, de cuestiones que impactan en la salud mental y en la dinámica de la familia, y eso hace también que todas esas preocupaciones generen una sobredemanda al área del hospital. Eso por un lado, y por el otro entendiendo que el abordaje de la salud mental tiene que ser un abordaje comunitario, ¿no? Siguiendo la ley de salud mental, y no solo específicamente una cuestión hospitalaria. Entonces, a partir de estas preocupaciones y pensando que teníamos que hacer algo, empezamos con la idea del acompañamiento a la familia, ¿no? Y generar un espacio de escucha, porque las familias que viven situaciones dramáticas como la pérdida de seres queridos por el suicidio necesitan expresar algunas situaciones que viven durante esos episodios y en la posvención de esos sucesos, que no se da ese espacio de escucha. Entonces, uh-huh, nos asesoramos con los profesionales del área de salud mental, que tuvieron una excelente apertura para participar, y convocamos a la comunidad, que por suerte se hizo este proyecto en el diseño del proyecto del Consejo Consultivo, y también en la búsqueda de acompañamiento a través de firmas y bueno, durante todo el desarrollo del mismo, ¿no?
1: Uh-huh. Y llegaron al Consejo Deliberante entonces con un proyecto de ordenanza, ¿no? Ante los ediles.
2: Claro, nosotros teníamos como antecedente una ordenanza de Caleta Olivia que creó una mesa de trabajo interdisciplinaria. Ajá. Y un programa municipal, se llama No Estás Solo, que se creó también por ordenanza acá en Pico Truncado a través de la concejala Tamara Vera en el 2024 y que se aprobó por unanimidad. Sin objeciones en esa oportunidad del intendente y también sin ejecuciones. Podemos agregar esto. Entonces, en base a estas dos ordenanzas, se elaboró el proyecto del Consejo Consultivo de Trabajo y Gestión de Salud Mental, luego de sucesivas reuniones con vecinos, vecinas, campaña de firmas. Hubo una amplitud en cuanto a la aceptación y la recepción y el acompañamiento de este proyecto. Incluso muchos nos decían que, no compartiendo nuestras concepciones en un todo, en términos políticos, porque también somos parte de la organización de la Cámpora, que bien mencionaba, pero que aún así acompañaban este proyecto por el tema, porque realmente yo no creo estar diciendo ninguna novedad. De hecho, ustedes antes de esta nota estaban hablando también del caso de
1: 28.
2: De la Cámara, de 20, claro. Es una situación que está realmente complicándose y que es una demanda social a la que hay que poder escuchar. Se elaboró este proyecto luego de todas estas reuniones y esta campaña de firmas que realizamos, y a través del mecanismo de la Sexta Banca o la Banca del Vecino, que es una herramienta del Consejo Deliberante de acá de la localidad, el 10 de junio se pudo presentar el proyecto. Antes habíamos tenido una reunión también con los concejales, allí se nos escuchó y se nos prometió el acompañamiento. Un acompañamiento que tuvimos por unanimidad durante el tratamiento del proyecto, en el pase a comisión. También se ratificó ese acompañamiento durante la aprobación, durante la sesión en la que se aprueba, perdón, por todos los concejales, que fue el 24 de junio. Y luego de eso tuvimos un impasse, ¿no?, en el medio vacaciones de invierno mediante, en el que debía expedirse la intendencia. Nos encontramos con la sorpresa, casi al límite de las cuestiones reglamentarias que tienen que respetar para expedirse sobre un proyecto de ordenanza, o sobre una ordenanza, mejor dicho, el veto del intendente. Uh-huh. Entonces, ante esa situación, convocamos de nuevo a una reunión. Habíamos convocado previamente, con la aprobación de la ordenanza, una reunión con operadoras sociales, así que muchas personas interesadas en poder involucrarse y se forman en el tema, y tuvimos una muy buena recepción de esa convocatoria, con la intención de generar un registro local de las personas que podrían estar interesadas en acompañar propuestas de este Consejo Consultivo. Este Consejo Consultivo, que es un dispositivo de coordinación entre actores de la localidad, que no necesariamente tienen que ser del ámbito municipal, sino que está abierto a actores del ámbito deportivo, uh-huh, cultural y de otros niveles y espectros, digamos, de la sociedad.
3: María Eugenia, ¿y cuál es la justificación para el veto? Ay, si es que existe alguna.
2: Bueno, sí, vieron como justificación, primero, una cuestión de que no se especifica la fuente de financiamiento del Consejo Consultivo. Uh-huh. Por otro lado, también una cuestión de exceso de competencias, por esto que les contaba de que se convoca actores de distintos ámbitos. Entonces el municipio entendió que excedía su competencia la convocatoria a actores sobre los cuales no tiene capacidad de invitación, uh-huh, pero sí de acción vinculante. Nosotros entendemos ante eso y generamos una respuesta comunitaria, siguiendo la línea del diseño de este proyecto. Convocamos a los vecinos, elaboramos la respuesta a estos argumentos, y lo que entendemos es que en realidad hay una cuestión de mala interpretación, pero digamos mañosa de la letra de la ordenanza, porque los consejos consultivos se integran de forma voluntaria, no son una cuestión grabada.
1: Claro, eso te iba a preguntar, ¿no? No es que tiene que incrementar la planta de personal o pagar un sueldo más o un cargo político para que esté al frente alguien del centro consultivo, del consejo.
2: Totalmente. Uh-huh. Hay una mala interpretación mañosa, incluso se aduce que se necesita una estructura administrativa nueva y una planta de trabajadores con la que no se cuenta, pero en ningún momento este proyecto requiere de generar estructuras administrativas. Esto, uh-huh, no es más que la formalización de una reunión entre distintos actores de la comunidad que se ponen de acuerdo en generar acciones de prevención y convención sobre un tema, en las que también formaría parte el ámbito de aplicación y de la Subsecretaría de Familia, con lo cual el municipio podría haber orientado las acciones en torno a lo que considerara razonable y posible en un marco de crisis como en el que está.
1: Ahora, María Eugenia, al menos en la Cámara de Diputados funciona así, creo que en los consejos deliberantes también, los concejales, si votaron por unanimidad, estuvieron todos de acuerdo y viene un veto, entiendo que si insisten, el Ejecutivo lo tiene que aceptar. Surgió, entiendo, claro, esa posibilidad, pero no insistieron los diputados, ¿puede ser del oficialismo?
2: Exactamente, existió la insistencia presentada por el presidente del Consejo Deliberante y ahí acompañaron tres concejales y dos de los concejales del bloque SER retiraron su apoyo, aduciendo cuestiones del marco técnico de elaboración del proyecto, que la verdad es que no se entiende porque hubo instancias para poder señalar eso y de hecho aprobaron por unanimidad tanto el tratamiento de las comisiones como en la sesión. Entonces realmente la posición no se entiende, máximo cuando también se aduce que se acompaña esta idea de que hay que mejorar las políticas públicas de salud mental. Dicen que se pisan con otras políticas públicas. A mí me encantaría que pudieran mencionar cuáles son todas esas políticas públicas referidas a la salud mental en las cuales mencionan, porque realmente no se está viendo que eso exista, y de hecho los profesionales mismos del área de salud mental dicen que eso no es así.
1: ¿Has tenido vos comunicación con otros lugares de la provincia para hablar sobre el tema de salud mental y te han contado más o menos que la situación es parecida? Nosotros como medio de comunicación estamos bastante seguido hablando de esta situación, hasta hemos traído profesionales también al piso para hablar y cada tanto tratamos de introducir el tema. Nos parece uno de los grandes temas, digo, porque la crisis económica evidentemente también está afectando y severamente la salud mental de las familias, de la gente. Hay más vulnerabilidad en ese aspecto, ni hablar lo que pasó en 28 de noviembre también, ¿no?, con este chiquito de 13 años, pero vemos, por ejemplo, acá en Río Gallegos mucha gente hasta desaparecida, ¿no?, porque por ahí toma decisiones en contra de su propia vida y después ni siquiera se encuentra el cuerpo. Digo, estamos en una situación muy compleja, gente con muchos trastornos de ansiedad, por ejemplo, que son muy de esta época, con muchos ataques de pánico, digo, todo vinculado con el tema del empleo, ¿no? Lo están viendo mucho eso, particularmente en la zona norte, fundamentalmente, ¿no?
2: Sí, nosotros hemos recibido después de la aprobación del proyecto varias comunicaciones, no solo de la provincia, sino también de otros lugares del país, porque les resultaba aplicable e interesante una estrategia de este sentido que suma una herramienta a un municipio. Nosotros lo entendíamos así, porque hay que aclarar, y te hago un paréntesis, que este consejo consultivo no íbamos a formar parte de ninguno de los que lo impulsábamos, simplemente era dejar una herramienta al municipio para poder contar con el apoyo de la comunidad en el tratamiento de estos temas. Y claro, coincido que es un tema de agenda provincial y de agenda nacional también, porque el aumento de los índices de suicidio habla por sí mismo, ¿no? Pero no como abordaje aislado, sino como un abordaje que está anclado en una situación determinada, política, social, económica, que presiona sobre la capacidad que tenemos las personas de sobrellevar esta actualidad.
1: María Eugenia, bueno, te agradecemos mucho la comunicación, estaremos en contacto seguramente en algún momento, y bueno, veremos si por ahí que se difunda esta noticia no hace que por ahí, si bien fracasó, entre comillas, la situación por el veto del intendente en Pico Truncado, por ahí lo retoma algún otro consejo deliberante y lo puede implementar, ¿no? Acá en Río Gallegos tenemos varios consejos consultivos, está Comudán, está Comudi, bueno, varios consejos municipales, y por ahí la verdad que la realidad da como para abordar más de forma más integral el tema también de la salud mental, ¿no?
3: Y sobre todo cuando ya hay una sociedad que busca ser partícipe, claro, ¿no? Porque si esto se resuelve a partir de firmas, conversarlo con gente, es que decís, toda una sociedad necesita esta respuesta y estamos todos de acuerdo en que es una necesidad.
1: Sí, y ojalá que en algún momento puedan implementarlo en Pico Truncado. Te agradecemos mucho, María Eugenia, ¿eh? Muchas gracias.
2: Muchísimas gracias y vamos a seguir insistiendo sobre este tema.
1: Bien, un abrazo, ¿eh? Hasta luego. Estaba María Eugenia Ortiz, dirigente de Pico Truncado, hablando sobre esta situación, bueno, que le ha tocado atravesar habiendo presentado este proyecto, por esta posibilidad que da la sexta banca en Pico Truncado, con una aprobación primero por unanimidad, después el veto del intendente Ana Balón, y después no lograron conseguir que los concejales oficialistas vuelvan a votar para insistir con la creación de este consejo consultivo, y el tema de la agenda que hablábamos también anteriormente, ¿no?, de la salud mental.
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1: Y vamos a hablar de una iniciativa que tiene que ver con la solidaridad y especialmente con los más chicos. Estamos en comunicación telefónica con Micaela Vázquez del merendero Rayitos de Sol, porque están llevando adelante una campaña de recolección de golosinas, galletitas y todo lo que pueda servir para una merienda. La idea es poder reunir estos productos para compartir con los niños que asisten a este merendero y, como siempre, detrás de estas campañas hay una comunidad que puede colaborar desde un lugar muy sencillo. Micaela, ¿cómo estás? Gisela Castillo te saluda para la decana de la Patagonia.
2: Hola Gisela, un gusto y un saludo a todos los oyentes.
1: Bueno, le contamos a la gente, Micaela, ¿dónde queda el merendero Rayitos de Sol?
2: Nosotros somos merendero Rayitos de Luz. Estamos ubicados en el barrio Bicentenario, uh-huh. Bicentenario 1, en la calle 11, casi 42. Viene de referencia afuera, está nuestro cartel con el nombre de nuestro merendero y un árbol de Navidad que quedó ahí en el portón.
1: Bien. Bueno, ¿hace cuánto que funciona el merendero ahí en el Bicentenario?
2: Nosotros estamos hace 3 años. Veníamos años anteriores de forma permanente haciendo miércoles y sábados almuerzo y merienda o merienda, siempre y cuando teníamos los insumos. El año pasado y antepasado eran como más continuados. Este año eso fue como mermando porque no recibimos tantas donaciones, entonces no pudimos continuar como veníamos haciendo.

0: alrededor de 126 personas que asistimos. Tenemos niños, adultos mayores, adolescentes, bebés. Y cada día está más difícil porque por ahí recibimos un mensaje un sábado, un domingo a la noche de alguna mamá que no tiene para hacer esa noche para sus nenes y hay que armarle de si entra donación, de lo que entra donación y si no, de lo que tenemos en la casa.
1: Eso te iba a decir, porque me imagino que debe ser muy difícil recibir un mensaje a la mañana o a la noche o en el momento del día que sea, ¿no? Pidiendo algo para llevarse a la boca o para darle a sus hijitos porque no tienen absolutamente nada. Digo, te debe tocar en lo más profundo del corazón y realmente debe ser muy difícil poder decirle que no a alguien que te está pidiendo algo para comer.
0: Sí, totalmente, más siendo mamá. En este momento estamos realizando, ahora las colaboradoras están repartiendo almuerzo, pudimos hacerlo hoy, pero ya no contamos con insumos de vuelta. O sea, hicimos el almuerzo dos veces, creo que fue el sábado pasado, y ahora estamos tratando de seguir haciendo, pero cada vez se hace más difícil. El tema de las donaciones de alimentos frescos, de por ahí alimentos en los perecederos, se complica un montón.
1: Entendemos que las ayudas muchas veces llegan de particulares. ¿Hay alguna fundación, alguna ONG, algún ente del Estado que les pueda brindar colaboración du durante las actividades que ustedes plantean?
0: No, la verdad que no. El año pasado recibimos una vez ayuda del Ministerio de Asuntos Sociales y ahora nos pidieron planillas, planillas, planillas, presentamos todo, pero seguimos esperando a que nos toque, porque literalmente ya es que nos toque. Le toca a algunos merenderos, a otros no, y nosotros seguimos en la espera, pero mientras la gente a la que asistimos nosotros no pueden esperar.
1: Hoy por hoy, ¿cuáles son las necesidades puntuales que tienen?
0: Nosotros hoy por hoy, lo puntual sería alimentos no perecederos, lo que es todo fideos, aceite, puré de tomate, y después sea pollo, carne, para seguir cocinando como veníamos haciendo miércoles y sábados. Y aparte de eso, para hacer la merienda, lo que es harina, porque nos encargamos de hacer pan casero, tortas fritas, o sea, tenemos mate cocido bastante y nos estaría faltando leche, nos estaría faltando azúcar. Y después, referente al evento que tenemos pensado mañana, ahí sí nos están faltando algunas que otras cosas. Otras cosas nos donaron vecinos que de a poco se van acercando, así que dentro de todo algo está entrando.
1: Bueno, están haciendo una campaña para juntar, para hacer una merienda. En una merienda entiendo con todos los niños en el mes de las infancias, más o menos edades de los chicos, como para ver si
0: Nosotros
1: alguien.
0: tenemos desde bebé de 6 meses, que es más o menos que ya entienden de juguetes, hasta chicos de 12 años que tenemos que quieren juguetes, sí o sí, una pelota, una muñeca. Ese es el rango de edades que tenemos de chicos. Tenemos un total alrededor de 60, 65 chicos más o menos.
1: Sí, es un número importante. Digamos que además de las cuestiones que tengan que ver con los alimentos, quizás galleta, leche, té, mate cocido, todo lo que pueda llegar a servir para una merienda, les gustaría que la gente les pueda donar algunos juguetes, aunque sean usados, para poder repartirlos ese día.
0: Sí, o sea, la idea era esa. Nosotros mandamos flyer en todos lados, dejamos nota en todos lados, porque la idea es hacer chocolate con repartir galletitas, golosinas. Si por ahí hay alguien que por ahí nos pueda colaborar con un pelotero, con un castillo inflable, algo, ponerlos igual para que para no sea solo tomar un vasito de chocolate caliente y listo,
1: Claro.
0: sino que pasen una tarde linda y amena entre ellos.
1: Bueno, un día del merendero. Vamos a imaginarnos un día en el que ustedes pueden brindar la merienda, se acercan los chicos, están merendando. ¿Cómo es la dinámica propiamente de esa jornada?
0: Nosotros cuando merienda, generalmente lo que hacemos es una olla grande y vamos juntando botellas descartables, que las higienizamos bien, las desinfectamos y se entrega la merienda en eso. Si no, pedimos a cada familia que traigan sus botellas y sus bolsitas y la familia retira de acá el mate cocido con leche, el té con leche y la chocolatada, con pan o con lo que tengamos para entregar facturas, tortas fritas.

0: lo llevan a su casa y lo comparten en su casa.
1: Bien.
0: El objetivo de mañana sería distinto. Sería que los chicos vengan, puedan merendar acá todos juntos, pasar una tarde todos juntos y estar. O sea, por eso justamente el tema del pelotero igual, y tenemos unos cuantos globos, algo para que ellos puedan pasar una tarde linda.
1: Ok, que en esta oportunidad, para festejar el mes de las infancias, ustedes quieren reunirse en el merendero y hacer alguna actividad con juegos o lo que se pueda llegar a hacer dentro del merendero. Pero si no,
0: exactamente,
1: les dan los insumos y ellos meriendan en sus casas. Eso está buenísimo.
0: Sí, sí, sí.
1: Bien.
0: Sí, porque por ahí a veces hay día de lluvia y no, para que, si vienen por la lluvia, por el frío, se enferman. Entonces, lo lógico que nosotros hacemos o planteamos a los papás es que no los traigan, que directamente vengan ellos, retiren las cosas y lo merienden todos juntos en su casa.
1: Perfecto. Micaela, te agradecemos muchísimo, bueno, por contarnos todo el trabajo que realizan desde este merendero. Rayitos de Luz, me dijiste que se llama.
0: Rayito de Luz.
1: Y
0: sí.
1: Bueno, también por recordarnos que muchas veces ayudar no requiere de grandes cosas. Una cajita de galletitas, algunas golosinas o simplemente acercarse y preguntar qué hace falta puede marcar mucho la diferencia.
0: Sí, totalmente. O sea, una bolsita de caramelo, así sea un paquete de galletita, un sachet de leche, todo suma para que mañana podamos hacer la chocolatada. Al igual que por ahí, si, qué sé yo, te quedó algún globo de algún cumpleaños, te quedaron dos o tres globos, todo suma.
1: Perfecto. Bueno, Mica, a quienes quieran colaborar, ¿cómo te contactan? ¿Tenés alguna red social?
0: Tenemos la página de Merendero, Merendero Rayito de Luz. Nos buscan así en el Facebook y ahí están los contactos, los números de contactos. Y si
1: perfecto,
0: no, tenés el 2966-636202.
1: Bueno, muchísimas gracias, muchos éxitos. Ojalá que mañana puedan hacer esa actividad que desean con los niños del barrio. Te mandamos un gran cariño.
0: No, gracias a ustedes por el espacio y, aunque no crean, es de mucha ayuda que difundan todo esto que estamos haciendo.
1: Seguramente que sí. Te mandamos un gran cariño.
0: Gracias. Bueno,
1: charlamos con Micaela Vázquez, referente del comedor Rayitos de Luz, aquí en Río Gallegos. Seguimos difundiendo este tipo de acciones porque entendemos que la situación está complicada para todos y, bueno, para quienes menos tienen, que el hecho de que estemos en el mes de las infancias no pase desapercibido y que los niños sientan ese calorcito de la comunidad a través de la colaboración.
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1: 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El Calamar, que viene de ganarle 1-0 a Independiente como visitante, se mantiene en el puesto 12 de la tabla de posiciones de su zona con 4 puntos. El Xeneize, por su parte, está noveno con 5 unidades y en la última jornada empató 1-1 con Vélez en el estadio Tomás Adolfo Ducó. 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